0: Y en los deportes, jornada de noche en el Abierto de Estados Unidos, pendientes ahora de Carlos Alcaraz, Gonzalo de Acuña.
1: Eso es, de que comience su partido de segunda ronda ante el portugués Farías en la pista central. Tiene que acabar primero el partido de la número uno del mundo, de Arina Sabalenka, que está dominando a la otra rusa Yatchenko. Ha ganado el primer set 5-1 en el segundo, así que el partido de Carlos Alcaraz a partir de las 2:30 de la madrugada lo iremos actualizando aquí en Radio Nacional de España, en una jornada cargada de partidos debido a los aplazados en el día anterior por la lluvia. Acaba el partido de Paula Badosa con victoria, derrota de Carlos Taberner y la gran sorpresa, derrota de el madrileño Rafa Jodar ante el chino Wu, un tenista que llegaba aquí después de haber perdido en la ronda previa y ha tenido que ser repescado por el torneo debido a la lesión del rival de Rafa Jodar. Le ha ganado en 3 sets, sorpresa para el madrileño que venía de hacer una gran gira en pista dura.
0: Lo dicho, pendientes ahora de Carlitos. Gracias, Gonzalo, es todo. 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
3: Son las 2:04, la 1:04 en Canarias. 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

No se puede uno resistir, hay que bailar cuando arranca la noche más viva, la que más en directo, la que más a gusto tú compartes con nosotros. Porque vamos a seguir dándole un giro a esta noche, por cierto estamos aquí contigo, Borja López en control de sonido y el resto de compañeros en Hernández, Raúl Barquero, Daniel Andrés, Ana Tejera, Elena Cerveto. Y esta noche, justo esta noche, hasta las 4 de la madrugada, vas a vivir, pero despierto, con los ojos bien abiertos.

0: Somos conscientes de que alguno, al escuchar esta música de fondo, está ahora mismo muerto de miedo. ¿Verdad que sí? Hoy empezamos con los que dominan el género miedo, / suspense, / investigación. ¿Qué le sugiere a nuestra invitada? Hola, Maika Rivera, ¿qué tal?
1: Buenas noches.
0: ¿Esta música qué te sugiere?
1: Pues un montón de cosas que están a punto de acontecer.
0: ¿Pero de miedo o no?
1: Absolutamente terroríficas, que es lo que más nos gusta.
0: Maika es la directora de Getafe Negro. Estamos jugando ya, ¿eh? Voy a apagar la luz para empezar con nuestra primera invitada, a ver. Ahí está, apagada. Porque requiere un poquito de intimidad. Estas preguntas son esas que a veces no nos atrevemos a contestar. La novela que más miedo te ha hecho pasar.
1: El misterio de Salem Slot, de Stephen King.
0: ¡Guau! ¡Uf! La saga que te gustaría que tuviera una entrega más, porque se te quedó cortísima.
1: ¿Que seguirá teniendo? Pues la de Chamorro y Bevilacqua. Claro, nuestro comisario honorífico de Getafe Negro, Lorenzo Silva.
0: El libro que has leído 3 veces, aunque lo negarás cuando encendamos la luz.
1: Pues aquellas novelas románticas de Corín Tellado. Cualquier título me vale.
0: Bueno, bien, entre el misterio, la risa y el amor, ¿no? Y una más. ¿La directora de Getafe Negro se lee todos los libros cuyos autores acuden al festival?
1: Todos.
0: Bien, ya podemos encender la luz. ¿Qué tal esta tarde? ¿Cómo ha ido?
1: Ha sido magnífico. Ha sido una velada inolvidable y muy agradable e incluso divertida, a pesar de la temática criminal.
0: Bueno,
1: criminal.
0: Es que la temática criminal también tiene sus momentos, ¿no? De todo, de pasión, de acercamiento, de infidelidades. Hay mucha infidelidad, ¿eh? En sus libros de amistad, sobre todo, pero principalmente en los libros de Camille Lacber, Desapariciones. Camille Lacber, El llanto de los muertos, el último libro, la entrega esta tarde se ha presentado al público, por cierto, lleno, como siempre.
1: Lleno total.
0: Y ella ha hecho unas cuantas confesiones, ha estado bien, ¿eh? Ha contado, bueno, pues que ella es, por supuesto, fiel lectora de Agatha Christie. Y una cosa curiosísima, ¿cómo escribe Camille Lacber?
1: Con un pijama de ositos.
0: Un pijama de franela, ha dicho, ¿no? Gordito, y además en casa, porque ella escribe en casa y se queda con el pijama puesto.
1: El pijama puede verse en el Instagram, además, ¿eh?
0: Bien, ha sido su contrincante en esta conversación, Maika Rivera, y han estado Maika y Camila, las dos mano a mano. Digo contrincante porque a veces hay como un pulso. ¿Quién pueda vender más? ¿Quién tiene la idea mejor? ¿Quién acaba encontrando a ese investigador? ¿Verdad que sí, Maika? Que es el que va a provocar que, bueno, todos nos entreguemos en cuerpo y alma y que necesitemos esa entrega más y que queramos que salga el próximo libro.
1: Y saber más cosas y presionamos
0: sí,
1: para saberlo todo.
0: Sí.
1: Cierto.
0: Bien, vale. Está ahí ya, es el del 14 al 25 de octubre. ¿Podemos contar algo o no?
1: Podemos contar que por primera vez tenemos un congreso académico y estamos muy felices, dedicado precisamente a Stephen King, con la colaboración de la UNIR, la Universidad Internacional de La Rioja, y hemos tenido tal afluencia de propuestas académicas que íbamos a 2 jornadas, y esto sí que os lo contamos en exclusiva, vamos a ir ahora a 3.
0: ¡Ah, qué bueno! Entonces significa que el interés es altísimo. Fíjate, académicos, acabas de decir académicos. ¿Qué tiene este género? ¿Qué tiene hasta sus propios académicos?
1: Pues, a ver, ¿qué vamos a decir nosotros? Que lo tiene todo, ¿no? Pero es verdad, es que lo tiene todo. Y, bueno, pues Stephen King da buena prueba de ello, ¿no? Es buena literatura. Uh-huh. Y además es una literatura que es absolutamente absorbente. Pues un grande, y lo vamos a demostrar y a reivindicar porque vamos a pedir el Nobel para Stephen King,
0: okay. Claro. El argumento, perfecto, ¿cuál sería? Por el cual, sí, se le debería dar.
1: Pues porque realmente él crea lectores, que es que es... Pues bueno, yo creo que es una de las grandes batallas a las que nuestra sociedad del siglo XXI se está enfrentando. Y parece que no somos del todo conscientes, ¿no?
0: En medio de todo, de teléfonos móviles, de un mundo frenético, de la velocidad, resulta que estos libros sí atrapan.
1: Exactamente. Y bueno, pues a ver si nos concienciamos, ¿no? De una vez de que estos lectores, sobre todo los más jóvenes que estamos forjando como lectores críticos hoy, serán los ciudadanos libres de mañana. Así que si eso no es suficientemente importante como para que empecemos a reivindicarlo y pidamos más recursos y más compromiso y más implicación de instituciones, etcétera, etcétera, pues hombre, así debería ser, ¿no?
0: Así debería ser. Lo primero, gracias por venir. Son las 12 y 13 de la madrugada. Es una hora muy idónea para hablar de los argumentos de esas novelas. Camila, por ejemplo, estuvo antes en Getafe Negro, antes de que tú, si me permites el tuteo, asumieras la dirección del festival. Por lo tanto, ella está vinculada ya también a él.
1: Era el año 2018. Lorenzo Silva era el comisario, no era el honorífico, como es ahora. Y yo recuerdo ya que por aquella época, pues creo que estaba haciendo alguna moderación y sobre todo también estaba haciendo reportajes, pues también gráficos del festival. Y tengo unas fotos de una Camila estupenda. Y sí, efectivamente, ella realizó la jornada inaugural, además.
0: La estamos utilizando como ejemplo porque evidentemente acaba de hacer la presentación de un libro que va a ser muy leído, como todos los demás. Ella tiene la suerte de hacer que la gente espere a que salgan sus libros. Pero ¿qué dirías tú que tiene su forma de escribir, la de Camila? Los recursos. Ella hay algo que confiesa habitualmente, dice que no escribe en tercera persona, ¿no?
1: Fíjate, más allá de lo estilístico, sí. Yo diría que Camila Lacber sabe crear una atmósfera que, bueno, puede parecer contradictoria, pero que realmente es, yo creo, la que prende la magia. Y es que, por un lado, la comunidad en la que realiza la narración es una pequeña comunidad que tiene un punto precioso, hechizante, casi de confort, como el Cozy Crime. Pero, por otro lado, claro, está el mar latiendo bajo el mar en calma. Debajo está el crimen. En este caso, en esta ocasión, lo que un pueblo silencia, lo que hay oculto, los secretos. Bueno, pues las coartadas, las memorias que se reescriben. Y yo creo que esa es la combinación perfecta que nos sobrecoge, pero a la vez nos llama, ¿no?
0: La última vez que yo hablé con ella, que tuve el placer de mantener una conversación delante de estos micrófonos, ella dijo que ella no escribe en primera persona, que prefiere la tercera persona, lo he dicho al revés antes, al contrario de lo que se suele hacer en redes, que la gente busca la empatía porque a mí me ha pasado algo y yo voy y te lo cuento. Ella no. Es decir, se pone en la piel de aquellos, ¿no? No es ese personaje, el adulto o el infantil, pero acaba poniéndose en la piel de uno y del otro, ¿no? Si tuviera que pedirte un consejo, algún libro, uno de los últimos. Sé que esto es terrible, porque no queréis nadie, pues bueno, tener ni manifestar ninguna preferencia por uno o por otro. Pero sabes que los oyentes estarán esperando una recomendación, porque además los lectores de este tipo de novela son grandes compradores en papel de este tipo de novela.
1: En papel, que es lo que nos gusta. Sí. Dentro del género, ¿verdad?
0: Sí.
1: Pues fíjate, a lo mejor esto sorprende porque me voy a ir al premio SM Gran Angular, que es para jóvenes. Pero es que tenemos a una autora, que atención con esta autora porque ya es un éxito presente, pero además es una gran promesa de futuro, que es Alba Quintas, y es La cuarta vida de Blanca Cuervo. Y realmente es una novela que está circunscrita dentro del género negro. Bueno, pues es la desaparición también de una adolescente y de un detective que, bueno, pues de repente le envían a un pueblo costero que parece también muy apacible, pero que, bueno, pues esconde algo muy oscuro y tiene que empezar a hacer una investigación contrarreloj para ver si puede localizar y sobre todo localizar con vida a esta adolescente desaparecida.
0: Yo voy a hacer otra recomendación, no sé si tú la habrás leído, Lo que veo mientras duermo.
1: No lo he leído.
0: De Roberto Pepío Martínez, es de Ediciones Amaniel. Bueno, yo he quedado atrapada, tengo que decirlo. Es la primera vez que leo algo suyo, no sé si ha escrito alguna cosa últimamente antes de esta novela. Y tiene que ver con alguien que sueña, es que me viene muy bien también, por la noche, fíjate, fue antes del Lunáticas. Una persona que sueña, voy a dejarlo así, algo que después acaba ocurriendo. Y lo hace con todo lujo de detalles. Así que, Roberto Pepío Martínez, Lo que veo mientras duermo. Vamos a escuchar a Camila. La noche, irremediablemente, es oscuridad. Y si alguien ha hablado de oscuridad y se ha metido de lleno en la oscuridad, esa es la escritora sueca Camila Läckberg. Aunque ella es verdad que dice que es una persona alegre, y lo es, lo hemos podido comprobar. Sus libros e incluso su última creación, una serie para Netflix, nos meten de lleno en todo lo que ella maneja, que son asesinatos, son investigaciones y es el misterio. La reina de la novela negra, que es como la llama todo el mundo, no dentro de España, sino todo el mundo, literal, ha regresado con dos de esos personajes que ya tiene, los más queridos por los lectores españoles y de todo el mundo, con Erika y Patrick. Bueno, ¿cómo dirías tú que es Erika y Patrick? ¿Cómo son este tipo, esta pareja? ¿Cómo se pueden definir?
1: Se complementan tan bien, tan domésticos a la vez, pues son la pareja ideal para investigar realmente.
0: Buena pareja de eso, una serie de televisión, una película también. Es verdad que sus novelas parecen guiones, Pues resulta que los crímenes de Fialbaca, que es como se pronuncia, ella nos lo dijo así la última vez, están y vuelven esos protagonistas de todo esto y también, vamos a añadir, de misterio, de una cuenta pendiente del pasado. Ha hablado nuestra compañera Elena Cerveto con ella. Elena, buenas noches.
2: Buenas noches, Mamen. Pues toda la vida hemos relacionado la noche con la oscuridad con lo que se quiere ocultar y un crimen siempre, en principio, se quiere ocultar. ¿Para escribir de asesinatos es mejor la noche? Pues se lo preguntamos a Camila Lackberg, además de muchos otros asuntos. Por supuesto, le preguntamos sobre la nueva novela, El llanto de los muertos.
0: ¿Qué tiene, amiga? Tiene miga, tres amigas adolescentes y una desaparición ocurrida hace 30 años. La investigación se retoma. ¿Y qué pasa con el pasado cuando aparece aquí, en el presente? No es una respuesta fácil, ¿eh? Elena, ¿nos venimos a la noche, indagamos en todo esto?
2: Eso es, vamos a entrar en la noche. Primero nos ambientamos.
0: Venga, ahí estamos.
2: Ahora entramos un poquito en el misterio.
0: Uy, qué miedo.
2: Y vamos ahora sí con Camila Lackberg.
0: Camila Lackberg con nosotras en Lunáticas.
2: Camila Lackberg, bienvenida.
3: Welcome. Thank you so much.
2: Estamos en mitad de la noche. ¿Es la noche un buen momento para un crimen?
3: I mean, night is the perfect.
4: Es el momento perfecto para un crimen y puedes esconder, de hecho, un crimen mucho mejor que durante el día.
2: Y a la hora de escribir, ¿se escribe mejor en la oscuridad y con el silencio? ¿Eres diurna o nocturna?
3: Oh, I'm definitely a daytime writer. I've never.
4: Sí, definitivamente soy una escritora del día. Es más, estoy demasiado cansada durante la noche como para ponerme a escribir y aparte, para poder concentrarme, necesito tener ruido a mi alrededor. Si estoy en una habitación demasiado silenciosa, no logro concentrarme.
2: Incluso escribes con la televisión encendida.
4: Even write with the TV on?
3: Yes. A lot of my colleagues think I'm very weird to do that.
4: Sí, sin lugar a dudas. Tengo muchos compañeros y compañeras que creen que soy rarísima por escribir con la televisión encendida. Pero el problema es que si estoy en una habitación demasiado silenciosa, luego mi cerebro comienza a irse a partes insospechadas. Ya comienzo a preguntarme, ¿recogí aquella camisa que dejé en la lavandería? ¿He ordenado o he pedido toda la comida que tenía que pedir? En fin, necesito un poco de ruido. Es por eso que escribo delante de la televisión encendida.
2: Estás presentando El llanto de los muertos, tu última novela. Es tu regreso a la saga de historias ambientadas en Fialbaca, en tu pueblo. ¿Cuánto ha habido de necesidad propia y cuánto de reclamo de los lectores?
3: I'm a bit selfish when it comes to my writing.
4: Soy un poco egoísta a la hora de escribir. Es decir, nunca he podido escribir algo tan solo porque me lo piden los lectores o los fans. Nunca, jamás. Tengo que tener la sensación de que ha llegado el momento correcto para volver a esa historia. Y eso es lo que pasó con este último libro. Había llegado el momento correcto. Echaba mucho de menos tanto a Erika como a Patrick. Fueron mis mejores amigos durante más de 20 años. Les di también un tiempo de libertad de mí, pero ya había llegado el momento de volver a reencontrarme con ellos.
2: ¿Y cómo se encuentran Erika y Patrick después de este tiempo, vamos a decir, sin verles?
4: Ha sido maravilloso reencontrarme con ellos. Aparte tienen una nueva bebé y eso me ha dado la oportunidad de conocer a la bebé y también de averiguar cómo ha cambiado la dinámica familiar con la llegada de la bebé. Pero en línea general yo creo que son dos personajes maravillosos y siempre es bonito reencontrarme con ellos.
2: He leído en una de las páginas del libro, la verdad siempre sale a la luz de un modo u otro y en la novela sale a la luz 30 años después de la desaparición de Sophie. ¿Te inspiraste en algún caso real? Porque no sé si conoces que en España en 2023 apareció el cuerpo de una mujer asesinada casi 20 años antes. En tu caso no sé si partía también de algún tipo de caso real.
3: Yes and no. I've been a true crime.
4: Sí y no. Bueno, yo he sido realmente fan del true crime desde que era pequeña y he pasado probablemente demasiado tiempo leyendo sobre true crime y también viendo historias sobre true crime, inclusive viendo los juicios en la televisión. O sea que conozco muchísimos casos de true crime. Entonces te diría que en el caso en particular de este libro, sí que está basado en parte en una historia real, pero que no tuvo lugar en Fjällbacka, sino en Estocolmo. Ahora bien, sin hacer muchos spoilers, yo creo que me baso en esa historia más por el motivo del asesinato que por el hecho en sí, porque bueno, el cadáver se descubrió al poco tiempo, ¿no?, de haberse producido el asesinato, pero sí que el motivo tiene que ver mucho con la historia de este libro.
3: And if you want to Google that case,
4: y si quieres googlear, de hecho, sobre ese caso, el nombre de la víctima de ese caso que tuvo lugar en Estocolmo, que sirve de alguna manera como de parte de fundamento de la historia, es Therese Roja.
0: Maika, mezclar realidad y ficción es algo que también da muy buen resultado.
1: Pues es que los límites están difusos. Vivimos tiempos complicados, ¿no? Para hacer pie en la realidad y al final, pues ocurre en la misma novela de Camila Läckberg, ¿no? En un momento dado, la memoria aparece como una ficción dentro de la ficción porque los personajes acaban dando otra versión de sí mismos y reinterpretando sus recuerdos. Y eso da un juego literario tremendo, claro. Claro.
0: Vuelvo contigo, Elena. El año que viene se cumplen 20 años de la llegada a España de su primera novela, La princesa de hielo, y en medio, Camila Läckberg ha cosechado millones de lectores, ha publicado sus novelas en 60 países, adaptaciones de cine, ha hecho una serie, La cúpula de cristal, de Netflix, en 2025.
5: Hola.
6: Hola, Almadí murió anoche.
5: ¿Qué?
6: ¿Crees que puedes venir a casa?
7: Hola. Me alegra que hayas venido.
8: La niña en la caja. ¿Qué? ¿Cómo te va?
7: Te acompaño en el sentimiento.
9: Hola. Ven. ¿Te acuerdas de esta amiga de mamá?
10: Sí.
9: ¿Podrías pasarte por casa antes de irte para tomar un café?
10: ¡Hola!
0: Hablando del miedo, estamos hablando del miedo, en fin, es un auténtico fenómeno. Del pasado de Camila también podríamos estar hablando largo y tendido.
2: Eso es, hablamos del pasado y recuerda, mamen, de lo que tiene pendiente en España.
0: Bueno, de eso me río yo, ahora lo vamos a escuchar. Tendremos que saldar cuentas. Vamos a mirar hacia atrás.
11: ¿Reflexionas de alguna manera sobre el pasado desde el presente en este libro? ¿Cómo vives el pasado, tu propio pasado, después de, en este caso, por ejemplo, en España, 20 años el año que viene desde que se publicó tu primera novela aquí en este país?
3: Yeah, I had that experience. I think it was 3 years ago in Sweden when it was the 20th anniversary from.
4: Bueno, me pasó algo parecido hace 3 años en Suecia cuando se cumplió el 20 aniversario de la publicación de La princesa de hielo. Y yo soy una persona que siempre mira hacia el futuro. No suelo detenerme mucho a pensar en el pasado, pero en este caso en particular dije, no voy a hacer una fiesta. Entonces organizé una gran fiesta, invité a todas las otras escritoras de novela negra, no solo suecas, sino también nórdicas. Yo creo que mandamos unas 200 invitaciones, vinieron más de 120 personas. Entonces organizamos esta gran fiesta para celebrar justamente esta enorme y preciosa comunidad que hemos creado de escritoras de novela negra.
3: Community of female crime writers in the north.
11: Bueno, de cara al año que viene, a los 20 años en este caso en España, a lo mejor la fiesta con escritoras de novela negra podría ser en la casa que tiene en Altea.
3: It would be lovely. Do you know what I've named the house also? It's called La Casa de Papel.
4: Mira, sí, podría ser. Sería una historia maravillosa. Yo creo que sería una idea fantástica. Aparte, ¿sabes cómo he llamado a mi casa en Altea? La Casa de Papel. Y es por dos motivos. Para comenzar, porque en casa somos super fans de la serie de televisión.
3: ¡Arturo!
4: ¡Arturo! Y la segunda es porque realmente lo que he creado son casas de papel.
3: Created. A house of papers. Yeah, Netflix was very generous and sent us a big box of souvenirs from the series.
4: Y aparte también Netflix fue extremadamente generoso con nosotros y nos mandó una caja de recuerdos de la serie. Entonces tenemos las tazas, tenemos las almohadas, las chaquetas de la serie.
11: Bueno, pues dicho esto, no podía irme de aquí sin preguntar por ese intercambio que prometieron tanto la directora del programa Mamen como la escritora como Camila hace 2 años.
0: Como yo soy de Altea y ella se acaba de comprar una casa en Altea, le propongo un intercambio. Yo le enseño la paella y ella a mí algo de Fjällbacka, de Suecia, de su tierra natal. A ver qué le parece.
3: Deal.
4: Trato hecho, o sea, siempre he querido saber cómo cocinar la paella, o sea, fenomenal.
11: Una deuda pendiente que todavía hay que cumplir.
3: Yes, and that's a promise. So I'm waiting for the invitation.
4: Sí, es una promesa, o sea, que estoy esperando justamente la invitación para enseñarme a preparar esa paella. Me encanta y luego, sin lugar a dudas, pues la llevaré a Fialbaca.
11: Camila, thank you so much.
3: Thank you so much.
4: Gracias.
3: Gracias.
0: En fin, gracias, Elena. Y bueno, y esa promesa que sin duda hay que cumplirla, entrar en el universo de Camila, tiene que ser muy curioso. Es verdad que la casa la tiene en un lugar precioso, que voy a decir yo, que es mi pueblo. ¿Te ha reído, Maika? Es verdad que es una autora que no le importa, ¿no?, que se conozca su intimidad.
1: Es espontánea, es divertida. Sí, la verdad es que yo me he quedado sorprendida, ¿eh?, en el tú a tú.
0: ¿Verdad? Yo creo que está muy hecha esto, se debe a esa fama y trata muy bien a sus lectores. Cosas interesantes que hemos escuchado. Autoras, mujeres de novela negra, ¿más que autores?
1: Yo creo que ahora mismo ahí andamos. Es decir, es verdad que en 2018 yo recuerdo que hubo titulares de Getafe Negro a los 10 años, se fija mucho en las autoras, y sin embargo, pues 10 años después, ahora, yo creo que esto ya está como muy superado. Es decir, ahora ya tenemos autores, autoras, y ya es algo natural. Hay grandes autoras del género. Se nos ocurren como Susana Martín Gijón, por ejemplo, Susana Rodríguez Lezaun.
0: Ya lo creo, Pamplona.
1: Mado Martínez, también colindando con el terror. Es decir, yo creo que esto es algo que ya afortunadamente lo vivimos con mucha naturalidad.
0: Me ha traído el recuerdo Pamplona Negra, que también es un gran festival de este tipo de género. ¿Y las nuevas y jóvenes generaciones?
1: Las nuevas y jóvenes generaciones son las que nos tienen alborotados. En Getafe Negro es nuestro objetivo, en relación a público, sobre todo, ¿no? Bueno, también, por supuesto, es un festival intergeneracional, hay veteranos y hay también jóvenes incorporaciones, pero es verdad que tenemos la vista fija en, bueno, pues atraer a los más jóvenes. La hibridación con natural del género negro con la fantasía, entendida como el fantástico, entendido como fantasía, terror y ciencia ficción, nos da ahí un filón muy interesante, y también pues nuestros coqueteos con el cine.
0: Bueno, hay gente que se niega, que no quiere coquetear con el cine, autores que dicen no, aquí están mis derechos, no vaya a ser que, bueno, pues se cambie algo, el argumento.
1: Bueno, o se parte del cine y luego se va el libro, anda que no podemos hacer cosas estupendas.
0: Bueno, pues que vaya muy bien, que sea
1: muchas
0: un éxito.
1: Gracias.
0: Falta nada para que se celebre.
1: Nada.
0: Por cierto, ¿cómo vais? La gente puede seguir optando. Bueno, lo acabamos de decir ahora. Acabas de decir que haya una extensión, como mínimo, que sepamos, ¿no?, de una de las actividades que vais a tener. De participación, porque Getafe se entrega.
1: Getafe, tenemos el año pasado con datos, superamos los 6.000 asistentes. Y de centros, de institutos de enseñanza secundaria, tuvimos más de 600 alumnos participando también en actividades. Y nada, además nos extendemos a actividades en Madrid, que también tenemos en una red de librerías, tenemos Fundación Mutua Madrileña, el Superauditorio, Cines Renoir 40 años, que también estaremos allí. En fin, que vamos colonizando, vamos colonizando.
0: Bueno, pues nada, que vaya muy bien, Maika Rivera, directora del Getafe Negro. Maika, cuidado, con las calles, la noche y, decía yo, la sugestión. Ahí lo dejo, hasta la próxima.
1: Espero volver.
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0: Bueno, pues son las 2:32, una puerta se acaba de cerrar, igual es la de tu casa. Fascinados como estamos por saber qué hay detrás de las cosas, de las historias, de una idea, de un hecho, a veces no todo está explícitamente claro. Hay que mirar un poquito más, mejor tener toda la información para acabar comprendiendo que lo que realmente vale está en la cara B.
17: Enhorabuena. La felicito, señora. O señorita.
19: Señorita, gracias.
17: Estamos aquí para aclarar un par de conceptos, señorita.
19: Yo haré un esfuerzo.
17: Aquí hay una cuestión. El concepto es el concepto. Esa es la cuestión.
20: La cara B de la vida.
19: A. Jamás engaña a sus socios. Y B.
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19: No le gusta que le engañe.
17: Así que, A. Lo mismo que le digo una cosa, le digo la otra. Y B. Vamos a llevarnos bien, porque si no van a haber hondonadas de hostias aquí, ¿eh?
20: 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Mamen Asencio.
19: Se puede decir más alto, pero no más claro.
0: Ahí está. Para empezar, un guionista es aquel que cose la historia y acaba estableciendo el argumento de la trama. Sin él, no hay nudo, no hay desenlace. Y nosotros tenemos a la mejor guionista, Carmen Fernández Villalba. ¿Qué tal? Muy buenas noches.
21: Hola, Mamen, ¿qué tal?
0: Muy bien.
21: Qué ilusión volver a estar aquí.
0: Oye, te estoy viendo, ¿eh? Te estoy viendo la cara aquí, vía streaming.
21: ¿Me estás viendo?
0: Sí, te has puesto muy elegante.
21: No, me he puesto una camiseta así que me he dicho, voy a hacer la mega moderna para esta primera noche. Voy a quitarme el pijamita que tenía puesto y voy a ponerme la moderna.
0: Efectivamente, no, porque son las 2:34, estamos en directo. Hemos estrenado Careta, por cierto, con los diálogos de la película de Airbag, de Juanma Bajo Ulloa, cuyo argumento loco pues nos lleva a ir del surrealismo a lo más lógico que tiene el ser humano, pasando por todo, pues el humor, no sé, algo así, llegar a la estructura profunda es lo que vamos a hacer aquí,
21: comedia,
0: ¿no?
21: sí, total. Vamos a profundizar en los misterios del alma humana. Que me ha encantado la entrevista que he oído a Camila Lambert.
0: ¿Has escuchado?
21: Y,
0: ¿has visto?
21: Por supuesto, sí, me ha encantado porque además soy súper fan, admiradora. Tiene unos cuantos libros que he leído y me encanta.
0: Yo he leído dos libros de los suyos, y fue a partir de aquella entrevista que le hice, y después poquito a poco he ido descubriendo la personalidad que tiene, es muy cercana. Es como que no va con los personajes que tienen sus novelas,
21: bueno,
0: porque es
21: pero
0: verdad
21: es que
0: es muy muy
21: los
0: como
21: escritores
0: generosa.
21: Tenemos una trastienda.
0: Eso es,
21: no,
0: Carmen.
21: No te fíes de las apariencias.
0: Calla, que te quete, como dice aquel guionista y escritora. Carmen, la cara B de las historias, episodio 1, La noche.
21: Did you want it back? Oh,
0: 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Esta música la has escogido tú, Carmen.
21: Sí, la he escogido porque es maravillosa y además es la cabecera, la banda sonora de los títulos de crédito de Big Little Lies, que recomiendo. Aquí vamos a hablar de muchas series, Mamen, de muchas películas, de muchos libros, y vamos a ir haciendo recomendaciones. Venga, a por ello.
0: Pues venga, a por ello, ¿eh? Porque yo te echo un poquito la carta de presentación cuando he dicho que a veces todo está en la cara B y no en la cara A.
21: Sí, en la cara B, fíjate, es que yo es que nunca he entendido por qué se supone que lo importante está lo obvio, en la portada, en los titulares, bajo el foco, bajo la luz del sol. Te acabamos de oír a una maravillosa escritora que decía que algo tan, tan fuerte como son los crímenes o la muerte llega con la noche, ¿no? Entonces, bueno, pues quienes tenemos el hábito de inventar historias sabemos que lo esencial suele esconderse debajo de lo que se muestra. Y que un gesto a veces contradice las palabras, que una mirada que se esquiva tiene más verdad que una mirada frontal. En fin, el misterio. El misterio que, bueno, forma parte del secreto de la creación y de la vida y que nos atrae al tiempo que nos atemoriza, ¿verdad? Bueno, tendremos mucho tiempo para hablar del misterio.
0: Sí, poquito a poco, vamos a ir viéndolo.
21: Poquito a poco.
0: Carmen, me apetece que te presentes. Si esto fuera un casting, como a los que tú estás acostumbrada, ¿cómo lo harías?
21: Sí. Bueno, pues nada, diría que sobre todo soy muy amiga de mis amigas, como es el caso ahora, que estoy encantada de sumarme a este club de lunáticas, porque un poco lunática sí que soy, un poco loca en ese sentido, el sentido de la creación. Vivo en el mundo ese liminar que es esta serie, ¿no? En ese mundo que es el umbral entre la realidad y la ficción. Y que, bueno, pues que soy una persona que ama la vida por encima de todo y que ama la ficción y la literatura y las series y el cine por encima de todo.
0: Y entonces lo que estamos haciendo es pedirle al oyente lector y además amante del cine, que los escoja, sí, ¿no? Y que esté con nosotros para,
21: exacto,
0: precisamente dejarse llevar, porque también vamos a hacer una pregunta y vamos a intentar que el oyente entre con nosotros en este juego, ¿no?
21: Que nos escoja y que nos acoja.
0: Bien.
21: Amén.
0: Bien.
21: Que nos acoja, porque si él ha llegado hasta aquí, ya es la tercera noche, le pedimos que por favor se quede, que apague el mundo, que escuche, que respire, que se deje de prisas y que los algoritmos, si acaso, los deje fuera. Que nosotros vamos a hablar de la verdad de las historias.

0: que tenemos todavía mucho tiempo para el amanecer, hacer de todo, ¿no? Esta noche, ¿la pregunta cuál es? ¿La lanzamos ya?
1: Lánzala tú.
0: Venga, pues venga. Bueno, es que como hemos empezado ya con la cosa de la puerta, el miedo y tal, y estamos en la noche contigo, ¿qué tal si preguntamos películas y libros cuyo argumento sea la noche? O que la noche esté ahí también formando parte, pues, de la narración, ¿eh? Películas y libros cuyo argumento sea la noche, o que la noche esté y forme parte de la trama. Voy a dar el teléfono del directo, que es el de siempre de esta casa, el 900-137-137. O, bueno, si lo prefieres, tenemos de todo, ¿eh? El WhatsApp, notas de voz, WhatsApp a Lunáticas, que es el 699-688-388. Y un contestador, a tutiplén aquí, 91-346-1070. Lo repito, un contestador, el 91-346-1070, porque Carmen, la cara B es una zona, ¿cómo dirías tú que es esa zona?
1: Pues mira, le he querido llamar la cara B de las historias, como te decía antes, porque me parece que vamos a tener oportunidad de hablar largo y tendido durante estos meses de todas aquellas situaciones, contextos, niveles creativos, manías, como ahora escuchaba a Camila Lander de sus manías a la hora de escribir, ¿no? Vamos a conocer cómo se construye la creación. Nos vamos a pasear por mundos fantásticos o mundos realistas, pero siempre de ficción. Rescataremos a personajes y artistas olvidados por la historia o por el relato oficial. Conversaremos de tesoros ocultos o robados o perdidos, sobre todo de mitologías, porque no solo vamos a hablar de la mitología griega o la mitología romana, vamos a hablar también de la mitología escandinava, de la mexica, de la hindú, en fin, de arquetipos. Nos gustan mucho los monstruos, vamos a ver, vamos a invitarlos a menudo. Nos vamos a preguntar por qué existen las supersticiones y las leyendas, ¿no? Y queremos, sobre todo, pasearnos por esa zona donde se difumina el territorio de la realidad con el de la imaginación, que es un terreno liminar y fértil, ¿no? Mm. Porque es en ese lugar es donde pasan las cosas inquietantes, prohibidas. El alma no se compone solo de luz. Uh-huh. El alma también es oscuridad.
0: Ya, es
1: y queremos
0: como
1: conocer
0: la contradicción,
1: esa zona,
0: ¿no? Luz y oscuridad. Mira,
1: sí,
0: a mí hay una cosa que me tiene, ¿cómo decirlo?, fascinada, porque hasta ahora,
1: ajá,
0: evidentemente, claro que están ahí los oyentes. Hola, David, desde Las Rozas, aquí en Madrid. ¿Qué
2: Hola,
0: tal?
2: Buenas noches, ¿qué tal? Genial.
0: Buenas noches.
2: Gracias por escucharme, genial.
0: Lo mismo digo, gracias a ti por escucharnos y además por llamar. Cuéntanos, ¿tienes ese libro, esa película que tenga la noche como protagonista? A ver.
2: Sí, El nombre de la rosa de Humberto Eco.
0: ¡Guau! Wow, ¡madre mía! ¡Dios
1: qué
0: mío!
1: ¡Qué buena elección!
2: Los libros.
1: El
0: nombre de la rosa.
1: Hay muchos niveles de noche en esa novela o en
2: muchos
1: esa...
2: Muchos niveles, la mayoría está rodada de noche. Además, el actor joven que fue... un actor que sabe la historia de la película.
1: Christian Slater,
2: muy
1: sí.
2: Bien. Que estuve y tiene el tema erótico. Está rodado de noche. Solo hay dos tomas de día. Cuando uno se encuentra en el barril, pero todo está en la Edad Media oscuro. Mm. Y los libros que ya sabéis que se llamaban... ¿Cómo se llamaban los libros de la época?
0: Es que la Edad Media, los incunables.
2: Incunables, ¿no?
0: Claro. Todo es como transcurre efectivamente, ¿no? Es como una época que está llena de oscuridad.
2: De oscuridad.
0: Sí.
2: Y bueno, yo siendo sobrinito de Ramón Areces, presidente y fundador de Corte Inglés, quiero deciros que sois muy grandes, os escucho, que yo os estoy avisando lo que está pasando. Y os digo una cosa, los incunables y la noche... Es de Hacker y de Anonymous.
0: Bueno, David, ¿no sabes cómo te agradecemos que nos escuches? De verdad.
2: No, pero El nombre de la rosa y Sin Connery, el libro.
0: Sí.
2: La película está muy bien orientada al libro.
0: Ya
2: Sin
0: creo
2: Connery,
0: que sí.
2: Para mí, el mejor papel con Highlander, Los Inmortales, de hace de segundo. Pero esa película marcó con la misión una época religiosa para los españoles.
0: Es una de las películas, es verdad, más fieles a
2: más
0: lo que el relato
2: libro.
0: Escribe, es verdad.
2: Y además el libro de Aristóteles, que fue prohibido en Los Incunables,

0: perduró en la historia. Y yo digo una cosa, esa película es grande, vosotros sois grandes, Radio Nacional de España, me encanta, y yo digo una cosa, gracias por escucharme, gracias por escucharme.
1: Y lo mismo digo, David, a ti por demostrarnos que efectivamente la gente está ahí escuchando, ¿eh? Un abrazo inmenso, ¿eh? Que la radio está por noche, fíjate, Carmen. Despierta, ¿no?
2: Sí, me encanta.
1: Voy a seguir dando el teléfono 900-137-137 para que la gente que está escuchando nos diga pues esa película o ese libro que tiene la noche y forma parte de la trama y del argumento, ¿no? Como parte principal. Seguimos ambientándonos, porque los búhos, estabas hablando de dioses, sí, de mitología, los búhos, sí, habitantes de la noche y de los bosques que nos van a acompañar todas estas noches. ¿Y cómo podemos usarlos para provocar miedo o todo lo contrario, ¿no? En función de cómo sea el relato? Pero bueno, entrando totalmente en materia, Carmen, al lío. Para el episodio de hoy nos proponemos ahí la noche y algún ejemplo,
2: hablar,
1: ¿no? Que
2: noche
1: nos tienes que dar, ¿no? Vamos,
2: claro,
1: con esos,
2: claro,
1: ejemplos.
2: Vamos a hablar de la noche. Fíjate, es que ha estado muy bien la intervención de David y la vamos a recuperar más adelante con las cosas que vamos a contar porque realmente la ha clavado. Mira, la noche es el territorio de lo oculto, de la oscuridad, ¿no? Y hay cosas que solo pueden ocurrir por la noche. Ha habido complots que se han hecho de noche. El amor encuentra su territorio en la noche, ¿verdad?
1: Ya te digo.
2: El miedo, cuando dormimos, cuando nos vamos a la cama, aparecen nuestros miedos, nuestra culpa. Y te voy a decir, que esto no me estoy inventando nada porque ya se ha dicho, que la noche es el vergel donde nacen las historias que están arraigadas a nuestro miedo más profundo, que es el miedo a la oscuridad, porque la noche, como territorio de la oscuridad, los humanos hemos intentado combatirla de alguna manera, alumbrándonos para ahuyentar ese miedo y también para ahuyentar a los depredadores. Pero ese sentimiento moldeó la psique humana, de manera que los relatos que se empezaron a elaborar, lo que pretendían eran exorcizar los miedos. Hoy he oído, fíjate, es que todo parece que vaya a favor, hoy he oído una cita de un escritor, que ahora no me viene a la mente su nombre, pero seguro que los oyentes sabrán quién digo, porque es una cita famosa.
1: A ver.
2: Que es que los cuentos de hadas,
1: ¿sí?,
2: no se inventaron los dragones. Los cuentos de hadas, que los dragones ya existían, el miedo a la oscuridad, los miedos ya existían en el ser humano.
1: Desde que existe el ser humano.
2: Desde que existe el ser humano. ¿Para qué sirven los cuentos? Pues los cuentos sirven para demostrarnos a nosotros mismos que podemos combatir a los dragones, que podemos combatir el miedo.
1: Yeah.
2: Las historias nos enseñan a sacar el héroe que tenemos dentro.
1: Y la imaginación. Y de ahí una cosa, en positivo,
2: claro,
1: o en negativo. Hola, Pilar, desde Oviedo. ¿Qué tal? Buenas noches.
3: Buenas noches, mira. Yo, es que es una tontería, una cosa que leí hace muchos años, porque yo ahora tengo 90 años, y he leído en mi vida, bueno, cientos de libros. Pero me acuerdo de aquella época, cuando tienes como 15 años o así, que leía Becker. Y el Monte de las Ánimas me daba un miedo.
1: El título ya en sí da miedo. Pero cuando lees el libro, también, ¿no? Te das, sí, cuenta. Pero bueno, ahí está, Pilar, también la, sí, poesía, sí, que tiene el libro, ¿no?
3: Sí,
1: ¿qué es lo que más te gustó del libro?
3: Es una leyenda, sí, de Becker, ya te digo. Bueno, yo no recuerdo más libros que he leído tantísimo en mi vida. Bueno, tengo muchísimos libros. Me encanta leer. Para mí es un verdadero vicio.
1: Es la evasión, el refugio.
3: Sí, sí.
1: ¿Eh?
3: Sí,
1: es como,
3: sí,
1: que te saca, supuesto, de tu realidad y te lleva en este caso al Monte de las Ánimas de Becker,
3: sí,
1: que por,
3: sí,
1: cierto, es un libro muy recomendado en las aulas.
3: Sí.
1: ¿Quién no lo ha leído alguna vez, no?
3: Becker, bueno, claro, lo que pasa es que quizá los versos y, o sea, la poesía quizá es un poco anticuada porque rima y es distinto.
1: Bueno, pero no los sentimientos que evoca,
3: ahora,
1: ¿eh? Te lo digo, Pilar, que
2: claro,
1: es verdad que eso,
2: ya,
1: es universal.
3: Ya, es verdad.
1: Pues Pilar, gracias por escuchar la radio en directo ahora mismo.
3: Me encanta oíros. Siempre, bueno, me acuesto, siempre tengo la radio aquí debajo de la almohada y siempre os escucho.
1: Qué cerquita estamos, ¿eh? Debajo de la almohada.
3: Sí.
1: Pilar, un abrazo, un beso. Las 2:48 que son de la madrugada. Ya te digo. Carmen, hablando del amor, por favor, hay historias,
2: sí,
1: que hay que recomendar sí o sí.

0: Esta es una de ellas, maravillosa banda sonora, pero ¿qué argumento? ¿De qué película estamos hablando?
1: Estamos hablando de Deseando Amar, In the Mood of Love, que es de un director que se llama Wong Kar-wai, y que narra la historia de Chow y de Lee Zhen, dos vecinos que en el Hong Kong de 1962 descubren la infidelidad de sus propios cónyuges y deciden ellos no caer en la tentación, a pesar de que se sienten completamente atraídos el uno por el otro. Están enamorados, pero se proponen no ser como sus cónyuges. Es una maravilla.

0: Igual que lo es esta banda sonora que invita a lo que ocurre en la película y muchas miradas se dicen más sin decírselo, ¿no? De verdad, tremenda recomendación. Claro. Hay que verla sí o sí, deseando amar.
1: Hay que ver esta película. Hay que verla y además, aunque solo sea por la escenografía, el vestuario, la música, es de un gusto exquisito. Y como dices tú, casi todo pasa de noche. Casi hay una escena cuando baja la escalera.
0: Wow.
1: ¡Qué maravilla! Wow. Vamos a dejarlo ahí.
0: ¿Qué es el inconsciente colectivo?
1: Sí, porque vamos a referirnos mucho a él. Antes he hablado de esas historias que se forjan en la noche de los tiempos, ¿verdad? Pero el inconsciente colectivo está vivo y los creadores tenemos que usarlo, conocerlo, manipularlo, reinventarlo. Fíjate lo que pasó este verano pasado. Ha habido un absoluto boom cinematográfico propiciado por Christopher Nolan, el director y guionista de La Odisea. Pero claro, La Odisea parte de un texto clásico, el texto de Homero, que forja gran parte de esos arquetipos que han alimentado el inconsciente colectivo y siguen haciéndolo.
0: La Odisea.
2: Nadie puede interponerse entre mi hogar y yo. Ni siquiera los dioses.
0: Parte de una historia, fíjate, Carmen, que todos conocemos, sí. Es verdad. Ya no voy a entrar en si nos gusta o no nos gusta la película, porque
1: gusta,
0: hay opiniones de todo tipo.
1: No,
0: porque es verdad que ha habido muchas voces que se han manifestado contra, bueno, pues cómo se hace esta renovación de la historia.
1: Yo tengo mi opinión, tú tienes tu opinión y los oyentes, queridos oyentes, también tienen su opinión,
0: sí.
1: Pero es un ejemplo para explicar que fíjate que volvemos a revisitar los textos de hace 3.000 años, porque forman parte de ese inconsciente colectivo del que te hablaba y que definió muy bien Carl Gustav Jung, que era primero un colaborador y luego se confrontó a Sigmund Freud. Y él desarrolló la idea del inconsciente colectivo y de los arquetipos que lo habitan. Entonces es muy importante este concepto porque a lo largo de nuestros programas vamos a volver una y otra vez a él y sobre todo a los arquetipos.
0: Pero hay más, ¿eh? Por ejemplo, ponme otro ejemplo.
1: Pues te voy a poner otro ejemplo, pero vamos a dejar que nos acompañe un personaje que fue creado muchos siglos después por un escritor inglés, cuyo seudónimo es Lewis Carroll, un genio con luces y sombras y que supo plasmar perfectamente algunos de los arquetipos y el postulado de esta sección, la cara B de las historias.
3: ¡Ay, Diana! Si solo es un conejo vestido y con reloj.
4: ¡Ya se me hizo tarde! ¡Me voy, me voy, me voy!
0: El conejo de Alicia en el País de las Maravillas, me estás diciendo,
1: se
0: ¿no?
1: Se nos ha colado.
0: Vaya,
1: se nos ha colado.
0: Lo hemos invitado a nuestra fiesta esta noche. También es otra de las historias recurrentes que o hemos visto alguna vez o que aparecen en otras películas también dentro del argumento, ¿eh? Ese conejito que hace que... recuérdanos, Carmen, ¿cómo va? ¿Y cómo aparece en escena y qué es lo que provoca al final?
1: Claro, claro. Fíjate, el conejito es un reclamo para Alicia. Esa niña que se aburre, que está en el jardín de su casa, que, en fin, que no se acaba de ubicar en ese mundo y que sigue al conejo, que es a quien se le hace tarde para llegar a una fiesta, y siguiéndolo cae, entra en su madriguera, entra en una cueva oscura y cae al centro de la tierra. Y fíjate, en ese lugar a donde ella va a parar es el mundo de lo surreal, el mundo de los sueños, el mundo de las cosas disparatadas, es la cara B de la realidad. Y ese viaje que ella hace, pues igual que nuestro personaje, que es Odiseo, al que hemos mencionado, ¿no?
0: Sí.
1: Que también hace un viaje y supera muchos peligros para volver a su lugar de origen, transformado, pero después de haberse encontrado a sí mismo, pues eso mismo es lo que le pasa a Alicia. Fíjate si las historias contienen verdades tan similares.
0: Las lunáticas podemos declararnos amantes de la noche, sin ninguna duda, ¿no? Aquí estamos y por eso nos gustan las películas que suceden cuando cae la noche.
1: Sí.
0: Como esta, a ver si la gente reconoce esta película.
5: ¡Ah! conocí a un chico en el tren y me bajé con él en Viena. Aún estamos aquí.
6: ¿Estás loca?
5: Probablemente. Tiene unos ojos azules impresionantes, labios grandes, pelo grasiento. Me encanta.
0: Aquí, incluso en el título, Carmen, está la metáfora, sí, de lo que es la noche, ¿no? ¿De qué peli estamos hablando? Sí.
1: Pues estamos hablando de Before Sunrise, Antes del Amanecer, que forma parte de una trilogía escrita y dirigida por Richard Lindlaker, protagonizada en los tres casos, en las tres películas, por Julie Delpy y Ethan Hawke. Y es también una metáfora, es una película que habla de cómo dos desconocidos se encuentran en ese momento liminar para conocerse mejor y transformarse en algo diferente que les va a llevar a volver a reencontrarse al cabo de los 10 años.
0: Esto es en un viaje, que se ven y entonces dice, le dice uno al otro, oye, ¿te vienes conmigo y a ver qué pasa esta noche?
1: ¿Vienes conmigo a ver qué pasa esta noche? Y todo pasa en una noche, fíjate lo que da de sí una noche.
0: Ya te digo.
1: La noche es el territorio del amor, por ya. supuesto, pero de muchas otras cosas. Fíjate Federico Fellini y la Dolce Vita, la maravillosa Dolce Vita, o Las noches de Caviria, o Drácula. Estoy poniendo algunos ejemplos, así, Abuela Pluma, After Hours, Frankenstein. Frankenstein nos gusta mucho porque fue creado en una noche mítica, cuando tanto Mary Shelley como Polidori crearon a los dos grandes monstruos fundacionales de la literatura, Frankenstein y el vampiro.
0: ¿Y cómo fue creado? ¿Qué dices que fue de noche?
1: Fue una noche en la que Lord Byron, sí, les propuso escribir, se propusieron tanto Peter Shelley, que era el marido de Mary, como también Polidori y él mismo, escribir historias sobre fantasmas. Y esa misma noche, fíjate, Mary Shelley fue capaz de concebir una historia en la que se imaginó cómo de la vida, a través de un hombre que se cree Dios, es capaz, cómo de la muerte es capaz de hacer surgir la vida. Fíjate, si estamos hablando de cosas liminares también, de cosas
0: hechas
1: que
0: de
1: están
0: noche,
1: en ese,
0: ¿no?,
1: territorio,
0: también.
1: Hechas de noche.
0: Hay
1: también
0: algo que tú vas a hacer todas las semanas, Carmen, y vamos a aprovechar, sí, estos últimos minutitos que tenemos, sí, y es sí, esas palabras que existen en otros idiomas y que en el nuestro no, y sí, que definen situaciones, ¿no? Como por ejemplo, a ver, uh-huh, venga, ¿cómo acabamos esta noche?
1: Pues mira, te voy a proponer dos palabras que tienen que ver con la noche. Una es una palabra sueca que, fíjate, hablando de suecos, que es gotoka, que es la costumbre o experiencia de levantarse muy temprano, antes del amanecer, para salir fuera y escuchar el canto de los pájaros. Fíjate qué bonito.
0: Qué bonito, ¿no? Antes del amanecer, para salir al exterior y escuchar el primer canto de los pájaros.
1: De los pájaros, fíjate qué bonito. Y la otra es una palabra japonesa, que tienen palabras maravillosas, que es yugen, yo no sé si está bien pronunciado o no, yugen, que designa la belleza que reside en todo aquello que no podemos ver del todo. La luna detrás de las nubes, una montaña que desaparece entre la niebla, en fin. La noche es el territorio de la imaginación.
0: Algo que intuimos en la oscuridad, ¿no? Por ejemplo, o aquello, sí, que no está en la foto, que tú no, sí, ves en la foto, pero que sí que estaba en el momento de hacer la foto, ¿no? Qué bueno, sí, me gusta.
1: Aquello que imaginamos. Y bueno, a mí me gustaría que cada semana los oyentes y las oyentes lo imaginaran bien.
0: Bueno,
1: y que volvieran.
0: Lo vamos a hacer contigo, sin ninguna duda, ¿eh?
1: Por
0: Carmen,
1: supuesto.
0: Me ha gustado, he pasado este ratito de madrugada, la semana que viene más.
1: Se ha pasado volando.
0: Ya te digo, eso es porque hemos estado a gusto, ¿eh? Descansa.
1: Sí, desde luego.
0: Un abrazo inmenso.
1: Y bueno, que vaya muy bien, queridos y queridas. Adiós.

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1: Son las 3, las 2 en Canarias.
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1: Ceuta ha concentrado esta tarde noche, una de las mayores muestras de respaldo ciudadano de las últimas semanas. Movilizaciones en numerosos puntos del país, unas protestas multitudinarias, Carmen Jiménez, que han servido también para elevar el tono hacia el gobierno por la gestión de la crisis.
2: Unas 50.000 personas, según la delegación del gobierno, llenaron Cibeles y sus alrededores en una concentración de apoyo a Ceuta que acabó convirtiéndose también en una protesta contra el Ejecutivo. Entre banderas españolas y ceutíes se repitieron durante toda la tarde los gritos pidiendo la dimisión de Pedro Sánchez.
3: Vivo en Madrid, pero he nacido en Ceuta y veo que esto es una invasión lo que se ha producido. Responsable, ante todo, es el presidente del gobierno.
2: Por Cibeles pasaron también los líderes del Partido Popular y Vox, Alberto Núñez Feijóo y Santiago Abascal, junto a Isabel Díaz Ayuso y José Luis Martínez Almeida. La concentración terminó en Cibeles, pero la tensión continuó después en distintos puntos del centro de la capital. Hubo incidentes en Callao, donde algunos de los asistentes se encontraron con la concentración antirracista, y también en Gran Vía y en los alrededores del Congreso. Hubo cargas y los agentes utilizaron pelotas de goma y gases lacrimógenos mientras los incidentes se desplazaban por varias calles del centro de Madrid.
1: Gracias, Carmen. Incidentes que se han saldado esta noche con 4 personas detenidas, 2 de ellos menores y 4 agentes heridos. Ceuta, que vuelve hoy al Congreso. El presidente Pedro Sánchez comparece para explicar la gestión del gobierno y sobre la mesa el documento elaborado por el Centro Nacional de Inmigración y Fronteras, que habla de la permisividad de los gendarmes marroquíes que llegaron a guiar a inmigrantes en el cruce hacia Ceuta. Interior rebaja el alcance de esas conclusiones y recalcando que no se ha atribuido a ningún gobierno, servicio o persona concreta la planificación de la entrada masiva. Y en el terreno laboral arrancan hoy movilizaciones en otro frente, en Correos, Marina Corredor.
4: Sí, la Central Sindical Independiente y de Funcionarios ha convocado concentraciones frente a las oficinas de cada provincia para denunciar la falta de personal y el incumplimiento del acuerdo que contemplaba, entre otras medidas, reforzar la plantilla e implantar las 35 horas semanales. Es la primera de varias protestas previstas este mes, con nuevas concentraciones el día 17 y una movilización estatal en Madrid ya el 30 de septiembre. En Ceuta, la convocatoria de hoy ha sido suspendida por esa situación que atraviesa la ciudad.
1: Y vamos a esa última hora en Minneapolis, estado de Minnesota. Un tiroteo en un edificio residencial deja ya 2 víctimas mortales en Estados Unidos y varias personas heridas, entre ellas 3 agentes de policía.
4: La policía acudió al inmueble tras recibir avisos por disparos en un edificio céntrico. Una de las víctimas murió en el lugar y otra falleció después en el hospital. El presunto autor también ha muerto, aunque por ahora se desconocen las circunstancias de su fallecimiento y el posible móvil del ataque. Los 3 policías heridos se encuentran estables y el FBI ya participa en la investigación.
1: En deportes, tenemos en marcha el segundo partido de Carlos Alcaraz en el Abierto de los Estados Unidos. El murciano busca el pase a la tercera ronda ante el portugués Faría. ¿Cómo ha comenzado el partido, Javier de Diego? Buenas noches.
5: ¿Qué tal? Muy buenas noches. Pues lo ha hecho pasadas las 2:30 de esta madrugada, aún con encuentros en marcha en las pistas exteriores. Este Faría Alcaraz es el epílogo a esta cuarta jornada en la Arthur Ashe, la pista central del Flushing Meadows. Buen sacador este Jaime Faría, número 72 del ranking. De momento, cada jugador conservando su servicio. Estamos en el 7º juego de la primera manga, 3 juegos iguales a la única bola de break. La ha tenido Carlitos Alcaraz, pero la ha salvado el jugador portugués. Ahora 40-30, punto para el 4-3. Para Alcaraz. Del resto de la jornada, victorias de Paula Badosa y Dani Mérida, eliminados Jaime Jaume Munar, Carlos Taberner, Rafa Jodar y Oksana Selekmeteva.
1: Gracias, Javi. Vamos a seguir actualizando el partido de Alcaraz durante la noche. De momento es todo. Sigan informados en esta sintonía y en rtv.es.
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1: Bueno, pues ya sabemos que estás ahí, ¿eh? Ahí está, jugando Alcaraz, ese segundo partido en el Abierto de Estados Unidos. Y, por supuesto, claro que sí, vamos a estar muy pendientes de ello. Segunda hora de Lunáticas. Y resumo lo que vamos a hacer para que te quedes hasta el final. El cielo, el universo. Sentiremos la radio por dentro con los que nos han hecho llorar y reír en ella, en esta, en la que estamos. Y acabaremos con la noticia de mañana, la de hoy, pero que verás en todos los titulares. Lunáticas, lo primero, los oyentes. Por cierto, ayer hablamos de sueños y hoy hemos recibido un correo electrónico de Natalia. Natalia lleva tiempo durmiendo a las 6 de la noche y asegura que hay días que cuando llega a su casa tampoco puede dormir, ¿eh? Bueno, durmiendo a las 6 de la noche, 6 de la madrugada, ¿no? Acaba su carta diciendo que, a ver lo que dice, que a partir de ahora pues tenemos un oyente más. Así que bienvenida, Natalia. Un beso para ti, claro que sí. También hemos recibido un WhatsApp muy largo, muy largo. De verdad que es muy largo. Donde un oyente nos cuenta sus problemas con el sueño. No dice cómo se llama, pero a nosotros nos ha parecido un poco exagerado, ¿eh? La cosa es que nos suena, ¿eh? Vamos a juzgar, a ver.
2: Buenas noches, ¿qué tal? Soy un oyente del programa, que voy a ser un oyente hoy y hasta que termine el programa, porque yo duermo menos que el chofer de Froilán. Yo me acuesto y empiezo automáticamente una guerra contra mi mente. Yo pienso todas las cosas que puede llegar a pensar un ser humano, que si tengo que ir mañana al Mercadona, que si tengo que hablarle al de gimnasio para ver a qué hora me pone las clases, que si el del internet viene mañana a cambiarme la fibra, que se ha hecho Vinicio en la cara, que le parecía Carmen de Mairena y ahora le parece a Denzel Washington. Yo empiezo a pensar cosas y cuando me quiero dar cuenta digo, y son las 7 de la mañana, si es ya la hora de levantarme, y esto a mí pues me da miedo. Que hay gente que me dice, pues toma melatonina. Digo, ¿eso qué es? Dice, eso es unas gotillas que tú te las tomas por la noche y te quedas frito. Bueno, pues fui a la farmacia a comprarlo. Lo que pasa es que como era un nombre tan raro, yo me equivoqué. Digo, ¿tenéis mercromina? Mira, me sacó la tía y un bote de betadine. Digo, si yo me tomo un chupito de esto, ¿me quedaré dormido? Dice, pues para siempre. Que también hay un truco que es de contado ovejitas. Que yo tengo el récord en 256.000. Que yo siempre he pensado, ovejitas, ¿por qué? ¿Por qué no se pueden contar perros o gatos? ¿Por qué tienen que ser ovejas? Y yo creo que es por el sonido de la oveja, porque el perro ladra, el gato maulla y la oveja bala. Y esa es la única manera que tengo yo de dormirme, con una bala en la cabeza. Yo intento entrar en la fase REM del sueño y la única que consigo es la RUM, que estoy todo el rato con la cabeza RUM, RUM, RUM, RUM, RUM, RUM. Así que nada, un saludo muy grande para el programa Lunática y una duda, a ver si me la podéis resolver. Si tú vas conduciendo y el sol da en el cristal de delante, eso es un sol que tapa una luna, ¿se considera un eclipse? Bueno, ya me contestáis. Muchas gracias, ¿eh? Un abrazo.
1: Hombre, a ver, yo creo que sí, se puede considerar que es un eclipse, sin duda. Madre mía, ¿no? El caso es que me suena a mí este whatsappero. 256.000 ovejitas, ha dicho. Madre mía, qué barbaridad, cómo está la gente a estas horas, ¿eh? Bueno, alegrías que nos da el contestador. Si quieres tú hacer lo mismo, ahí lo tienes, ¿eh? 91-346-1070 o una nota de voz vía WhatsApp al 699-688-388. Por cierto, ¿qué habrá pasado en casa de Ferrolandia? El colaborador de X, voy a decirlo así, que se quedó escuchándonos el primer programa y que nos dijo que eso pues quedó hasta el final, que empezó de poquito a poquito, que la mujer le dijo, oye, me voy a dormir, que tú te quedas ahí con tus lunáticas, y acabó el programa también con nosotros. Bueno, pues si queremos saber si finalmente has convencido a tu mujer para acompañarnos por la noche. Y si estás ahí, 900-137-137. Y está ocurriendo otra cosa, lo decía yo antes con Isabel, que es que la gente nos está enviando a través de nuestras redes sociales fotografías de lunas. Bueno, pues pa'lante, que nos encanta, que qué bien, igual ahora estás viendo la luna, esta noche, yo no la he mirado mucho, pero si está como estas últimas jornadas o no, da igual, una foto y venga, para nosotros, aquí, para verla, a través de todas nuestras redes sociales, en Instagram, en X, en Facebook, lo que quieras, o el correo electrónico también del programa, que estamos en lunáticas@rtve.es.
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2: Buenas noches, ¿qué tal? Soy un oyente del programa, que voy a hacer un oyente hoy y hasta que termine el programa, porque...
1: Inmenso tenemos esta noche. ¿Y qué vemos en el cielo de Tenerife?

0: ¿Se ven más cosas en el cielo de Tenerife que en el cielo de La Palma?
1: No, casi igual. Casi igual. Se parecen mucho. Se parecen mucho.
0: ¿Y hay alguno de los dos cielos que tenga algo que no tiene el otro?
1: Yo creo que en Tenerife, si estamos hablando de Parque Nacional del Teide, es igual que La Palma. Pero en otros sitios de Tenerife no, es diferente. Hay mucha contaminación lumínica en Tenerife.
0: Vaya.
1: El único sitio yo diría que está bien es el Parque Nacional.
0: El Parque Nacional.
1: O sea, que está dentro, sí, y el Observatorio del Teide que está bien. Yo no diría que está en el mismo nivel que Roque de los Muchachos en La Palma, porque es un poquitín mejor en La Palma todavía. ¿Y por qué? Pues porque todavía en el Observatorio del Teide se nota contaminación de que viene de Puerto de la Cruz un poco, y también incluso desde el sur de Tenerife, de Costa Adeje, sale bastante luz. Si hay nubes y tal, se nota enseguida. Siempre tenemos que intentar observar más de 30 grados del horizonte para estar seguro. Pero en La Palma eso no se nota. La Palma es mucho menos contaminado, muchísimo menos.
0: ¿Y cómo llegas hasta esos rincones, hasta esos lugares? Acabas de mencionar, pues casi nada, ¿no? A 2.400 metros de altitud como mínimo. ¿Cómo se llega? ¿Cómo ves todo eso?
1: Pues gracias a Dios, en Tenerife, en La Palma, carreteras son buenísimas, muy buenas. Pues en un coche tardas menos de una hora o casi una hora para llegar a estos observatorios a altura de 2.400 metros. De hecho, yo creo que nuestro planeta es el único lugar donde en una hora tú llegas a un paraíso de estrellas. Solo en una hora tardas desde la ciudad, desde la costa, para llegar al observatorio. Eso no pasa ni en islas de Hawái, ni en Chile, ni en otro sitio donde es bastante complicado llegar a esa altitud y tardas muchísimo más. Entonces, en Tenerife, mucha gente, los jóvenes, cogen el coche, suben al Teide, observan las estrellas un par de horas y bajan. Y es un lujo.
0: Pero, Gary, entiendo que esa es la razón por la cual estás tú aquí.

0: una serie de datos que a mí me han sorprendido porque, bueno, lo has dicho hace un rato, ¿no? Has hablado de la música ya. ¿Por qué estudiaste si no te gustaba estudiar?
1: Bueno, realmente en colegio estudiaba muy poco. No me gustaba nada porque no era interesante, pues los profesores no han conseguido crear ese interés, ¿no? Ni en ciencia, incluso astronomía, que es una ciencia tan interesante, tan impresionante, pero aún así hay que crear ese interés porque entre un montón de cosas se queda muy poco sitio para astronomía, ¿no? Entonces, ese espacio de crear interés e inspirar y tal, y llena ciencia ficción, y llena música interesante. Y por desgracia, en ciudades grandes, los jóvenes y los niños casi no tienen una posibilidad de ver las estrellas. Y es, yo creo que es un problema muy grande, muy serio. Eso, imagínese, un 90% de población, un 90% de los niños, creo que viven en ciudades grandes, donde tienen pocas posibilidades de ver un cielo bonito, impresionante, como podemos ver en Tenerife, en La Palma, en esas alturas, ¿no? Y yo creo que, pues, ojalá pudieran los niños. Yo recuerdo del pequeño, yo tenía 5 o 6 años, los veranos estaba en el pueblo con mis abuelos, y en un pueblo sin contaminación, los niños hasta medianoche, hasta una, estaban fuera mirando las estrellas, observando y hablando entre nosotros, que hay la curiosidad, preguntando cosas, porque era impresionante el cielo. Estamos en un pueblo, ¿no? Y eso es una cosa que pierden, yo creo, que los niños.
0: Gary, estoy imaginándome que es en Armenia, ¿no? Es donde,
1: sí, en Armenia,
0: donde tú naciste, sí, en Ereván.
1: Sí. Sí, pero hay muchas montañas. Es muy montañoso. Y si tú sales un poco fuera de la ciudad, vas a montes, a pueblos, pues tiene cielo increíble. Muy bonito. Muy
0: ¿Sabes
1: bonito,
0: lo que pasa? Que hay niños que creen que han visto el cielo después de ver esta película.

0: Y ya cuando uno está aquí, ¿verdad? Es como que, wow, caramba, ¿no? Que haberlo descubierto todo, te estás riendo, por cierto, yo estoy en el tuteo, ¿eh? Tú conmigo también, ¿eh? Estas horas de la noche, de la madrugada, que entiendo que a ti como astrofísico te gustarán más que el día, invitan a todo ello. ¿Tú has visto Star Wars?
1: Sí, pero yo he visto Star Wars, pero ya tenía casi 30 años yo tenía cuando vi Star Wars, así que...
0: Eras un poco más mayor, porque, ¿no? No tan niño.
1: Sí, mayor, y no fue tan impactante como podía ser un niño de 15 años o 14, ¿no? Ya leí casi todo ciencia ficción, libros mucho más serios, y Star Wars me ha parecido como una cosa para niños.
0: Tú llegaste a la ciencia gorda, como digo yo, a partir de la otra ciencia, la ciencia ficción. ¿Cuál es la mentira más grande que se cuenta con respecto a la astrofísica?
1: La mentira más grande de astrofísica es que astrofísica se trata de una ciencia muy, ¿cómo digo? Muy simple, muy fácil, muy, no sé, tiene. La gente piensa de astrofísica como de una ciencia de estrellas, pero bastante fácil, ¿no? Y no se dan cuenta que antes de llegar a ese momento misterioso, interesante y tal, es todo física y todo matemática. Bueno, casi 99, sino 100% es física y matemática.
0: Yo siempre he pensado.
1: Disfrutar, sí, para disfrutar la belleza de astrofísica, para realmente disfrutar que la ciencia de astrofísica, tienes que hacer un camino muy, muy complicado. Para aprender toda la física y todo mates y todo eso, entender todo esto y luego llegar a astrofísica teórica, otras partes de astrofísica, y entender eso, llegar un poco avanzado, incluso pasando el doctorado, yo diría. Yo diría incluso después del doctorado, cuando realmente llegas a un momento que empiezas entender la belleza de astrofísica.
0: Bueno, al fin y al cabo, la mente de un músico se parece bastante a la mente de un astrofísico, ¿no? Todo es abstracción, y de la abstracción a la belleza, que es lo que tiene el universo. Bueno, estamos hablando con Garik Israelian, este señor soñador que un día quiso ser rockero y se decidió por esta otra belleza, la del universo. Y que, bueno, se pasea porque la noche, ya que estamos en la noche, es también ese espacio en el que los astrofísicos se desenvuelven. Este silencio que escuchábamos hace un rato, salpimentado por estos ruidos nocturnos, puede ser perfectamente el de los trabajadores del Instituto Astrofísico de Canarias, los que habitan la noche de Izaña en Tenerife o el roque de los muchachos en La Palma. Todo esto es lo que el territorio comanche, que Garik se controla y muy bien. Pero claro, resulta que hace bien poco, Garik, ha habido un eclipse. ¿Y a dónde te fuiste a ver el eclipse?
1: Sí, fui a ver en el observatorio de Javalambre, cerca de Teruel, un sitio impresionante, que estaba primera vez ahí. Fue primera vez y me gustó el sitio, un poco perdido en montes, seco, muy bonito. Me imagino que en invierno será mucho más interesante porque había... Tenía un pueblo muy pequeñito, muy chiquitito, y me dicen que en invierno hay 50, 60 personas que están ahí. Entonces estaba alucinado, pero muy bien, muy bonito, muy bonito.
0: Muy bonito, ¿no? Hay otro personaje al que le encantan este tipo de espacios. Lo suyo es, sin duda, la música. Y ambos caminos se cruzaron, el de Garik y el de este señor. May help us to understand better how our solar system was formed.

0: Brian May, yo entiendo que a través de la música se puede llegar a un estado de evasión que perfectamente te pueda llevar a ver el universo, esto metafóricamente hablando. Esta canción habla de esto, del cielo que nunca acaba, lo que nadie ha visto, y esa voz en off que va contando, ojalá las revelaciones de nuevos horizontes nos ayuden a entender cómo se formó nuestro sistema solar. ¿Cómo llegáis, Brian May, y tú, a juntar caminos?
1: Sí, pues eso, casi 30 años también, después de que mi primera vez estuve en Tenerife en 96. En 97, pues tenía un artículo interesante publicado en Inglaterra, en Macrinosis, sobre un prominencia, un bucle de materia que salió de la estrella supergigante Beta Orionis de Rigel. Y ese artículo me llevó a una idea que tenía en ese momento de una película de ciencia ficción que pensé que podía ser un guión, una historia muy interesante. Entonces puse un guión de un par de páginas y no sabía qué hacer. Así que lo presenté al director del Instituto de Astrofísica, Francisco Sánchez. Eso fue en 98, el año 98. Y le pregunté, yo, pues mira, Paco, me encanta la idea y tal, ¿y qué te parece? Y dijo, pues muy bien, muy bonito, pero ¿cómo podemos llegar a Hollywood a esas alturas para presentar esta idea? Porque en la base tiene ciencia, la basada en mi artículo que publiqué hace poco. Y Paco me dijo, pues sabes que yo conozco a Brian May de Queen. Pero no, ¿cómo conoces? Y empezó, me contó que en principios de años 70 Brian estaba en Tenerife haciendo su tesis doctoral sobre luz del zodiaco. Y yo enseguida, que me vino en mi mente, enseguida entró en mi mente que sí, de hecho tiene razón, porque yo fui un fan de Queen en Armenia en los años 80. Y una vez con mi amigo escribimos una carta a Queen's Fan Club en Londres dirigido a Brian, porque nos enteramos que Brian es un astrofísico y estuvimos muy emocionados y escribimos esta carta, y yo totalmente he olvidado esa historia. Y cuando Paco me dijo de Brian que estaba en Tenerife, enseguida me dio, Dios, que sí, claro, Brian estuvo aquí. Y entonces Paco envió esta carta, la historia, a Brian. Y yo pensé, vale, pues que... ¿Y qué? ¿No? Vale. Pero pasaron un par de semanas y me llamó secretaria de Paco Sánchez. Dijo, Gary, que está Brian May en teléfono, quiere hablar contigo. No, estás bromeando. Mónica, ¿cómo puede ser esto? Y yo dije, sí, él quiere hablar contigo. Y yo con todos nervios así, cogiendo, a ver, ¿qué voy a hablar con Brian May? Entonces, y efectivamente, estaba él por teléfono, le conocí su voz. Y me dijo que, mira, pues sí, yo leí tu historia, me gustó mucho, muy interesante. Voy a estar en Tenerife dentro de 2 semanas, ¿qué tal si nos vemos y me cuentas?
0: Y así fue, ¿no?
1: Pues,
0: y el Me Cuentas. Del Me Cuentas, Gary, salió el Star Mus, que es el festival, una cita única que mezcla ciencia y música, y que tú fundaste junto con Brian, el guitarrista de Queen. Daniel Andrés, ¿qué tal?
2: Muy buenas.
0: Hola, ¿qué tal? Muy buenas noches. Daniel Andrés, que es otro enamorado también de los cielos.
2: Efectivamente.
0: Otra alma gemela.
2: Es de esto que te quedas mirando para arriba de vez
0: en
2: cuando.
0: Y sobre todo cuando ha sonado ese tema, ese temazo de Brian May. Este año se cumplen 10, este 2026 del festival. Y además con un aniversario especial también, porque es la creación de la medalla Stephen Hawking en Canarias, también en su 10ª edición, 10º aniversario. Daniel, ¿qué personalidades han pasado por allí? Porque es auténticamente increíble, ¿no?
2: Es increíble. De hecho, repasando el archivo, de repente nos llamaba la gente de archivo para decir, oye, ¿realmente esto ha pasado aquí? Pues sí, ha pasado. Por ejemplo, una reflexión de Neil Armstrong, el primer hombre en pisar la luna, fue en 2011, donde dijo que si tuviera que ponerse en la piel de un comandante extraterrestre, no elegiría la Tierra.
3: Si fuese el capitán de una nave espacial rumbo a la Tierra, desde, digamos, Vega, el planeta Vega, un planeta de Vega, y viera estas vistas,
4: potential earthquakes, tsunamis,
3: and other rages of Mother Nature. Terremotos, tsunamis y otras catástrofes provocadas por la madre naturaleza, podría decir, no, este planeta es demasiado peligroso.
2: A mí me hace mucha gracia que una persona que ha ido a la Luna diga que la Tierra puede ser demasiado peligrosa. Sí. Pero bueno, si él fue el primero, Buzz Aldrin fue el segundo. Intentaba explicar en Tenerife el avance que supuso para la humanidad que ellos pisasen nuestro satélite.
5: No solo fue bueno para nosotros, también lo fue para todos los hombres.
2: Todo esto, claro, maridado con una banda sonora interestelar. Porque otro de los invitados históricos de este festival es Hans Zimmer, el compositor de bandas sonoras como Dune, Gladiator, o también varias veces ha estado pendiente también y en el escenario del festival. Él que también lo hizo fue Stephen Hawking.
6: Ha habido dos observaciones importantes en mi campo de la física fundamental y la cosmología. La primera, el descubrimiento de la explosión. La segunda, sobre las ondas gravitacionales del Big Bang. Discutiremos ambas y sus implicaciones.
2: La llegada del físico británico, que por cierto tenía que llegar a Tenerife en barco, era la manera más fácil porque tenía ELA. Ahora el investigador ya no está, pero el festival desde hace 10 años otorga una medalla con su nombre. Eso, y también deja para el archivo este tema que cantó en directo junto al grupo Anathema. Se llama Keep Talking. Seguir hablando.

0: Gary, a mí se me ponen los pelos de punta escuchar todo eso. Entiendo que menudo legado habéis cedido al planeta Tierra. Estar un ratito con Hawking, bueno, ha debido de ser algo tremendamente especial, imagino, ¿no?
1: Bueno, sí, y si añadimos que Stephen estuvo dos veces en mi cumpleaños en Tenerife, en caramba. Mi casa.
0: Caramba.
1: Puedes imaginar el nivel, el efecto que tenía yo, tener a Hawking en mi casa dos veces, ni una, dos. En mis cumpleaños.
0: Cuéntanos, porque además, todo el mundo dice que con un sentido del humor admirable, además de, bueno, esa mente tan inteligente.
1: Sí, impresionante, impresionante. Hawking tenía un sentido de humor. De hecho, porque escribía, tardaba a escribir, ¿no? Casi 15 minutos, 20 minutos para escribir una frase. Y cuando la gente habla en su alrededor, y un momento se olvidan de él, siguen hablando, pero no se dan cuenta que él está escuchando todo, totalmente, todo lo que están hablando. En su alrededor, Stephen está escuchando y analizando con un mente de físico teórico, analizando todo lo que están hablando y saltando una frase, una broma sobre algo que estaban hablando hace 15, 20 minutos.
0: Bueno, pues esto es único, Gary, que eso lo tienes tú. Lo tiene el festival también, que este año trae unas cuantas promesas. ¿Qué es lo que esperáis que suceda?
1: Pues este año tenemos tremendo esta Albert Bocelli con Brian, con Sharon Brightman, y van a tocar cosas que nunca tocaron antes juntos. Y Andrea va a estar con Brian tocando temas de Queen que no te han hecho antes. Primera vez que van a tocar. Y luego de ciencia tenemos el padrino de inteligencia artificial, Geoffrey Hinton. Vienen astronautas de Artemis, de Steven Pinker, el famoso psicólogo. Varios premios Nobel. Muy, muy denso. Pasan muchísimas cosas. Impresionante. Pues así hay que celebrar 10 años de aniversario de la medalla de hockey. Pues deberíamos mantener el nivel, porque es muy complicado mantener el nivel.
0: Ya lo creo que sí, ya lo creo. Son todos de primera personalidades del mundo de la ciencia y también de la música. Del 17 al 22 de octubre se celebra. Llegamos a tiempo todavía para ver los cielos. Has dicho Queen, ¿verdad? Yo creo que tenemos que terminar con un temazo.
1: Sí.
0: Porque yo entiendo que algunos veamos el cielo y el firmamento a través de la música, por la capacidad que tiene la música de llevarnos a otros horizontes.

0: Garik Israelian, acabo de descubrir a alguien muy, muy, ¿cómo decirlo? Optimista y además con un gran sentido del humor. Ha sido un placer, Garik, hablar contigo esta madrugada y ojalá te quedes aquí para siempre.
1: Muchas gracias y bienvenido a Starmus, que no pierden porque eso es histórico, pasa una vez.
0: Pasa una vez. Oye, llévanos, Garik, llévanos, que para allá nos llevamos los micrófonos de Radio Nacional de España.
1: Por supuesto, estáis invitados y todos que están escuchando esa hora es el auditorio potencial de Starmus, claro.
0: Mira aquella luz que está pasando, claro, estamos bajo el cielo con Garik, es garantía de ver algo único. Garik, hasta la próxima.
1: Hasta la próxima, muchas gracias.

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3: Bueno, pues a esta hora lo que vamos a hacer es escuchar esos mensajes que nos llegan. Tus mensajes, que nos hace tremenda ilusión, porque esta es nuestra primera semana y nos estamos estrenando.
4: Hola, mami. Buenas noches. Soy Pilar. Oye, mira, tu programa engancha, ¿eh? Engancha. Mira que tengo sueño, pero estoy aquí escuchando. No me voy a dormir. Y mira que ayer dormí poquísimo, que fui a una analítica por la mañana el día 2, pero ahora me había tomado las pastillas para dormir y aquí estoy, escuchándote, corazón. Tienes un arte que bueno, no se puede aguantar. Bueno, pues un abracito, cariño. Te sigo escuchando. Besitos.
3: Pilar, el arte es tuyo, porque ya te digo, te has tomado las pastillas y mira que va y llegamos lunáticas y podemos con todo, ¿eh? Te agradezco muchísimo este mensaje, desde luego, y nada, pues que lo sigas pasando estupendamente bien con lunáticas, porque ahora, fíjate, la radio va a ser la protagonista. Érase una vez la radio, esta que nos une y a la que tanto yo le he entregado, cumple el próximo 2027 90 añazos. Bueno, pues abro un paréntesis desde ese lado del corazón que está en lo que sucede y que a través de estos micrófonos siempre nos llama contártelo. Por esta radio han pasado los más escuchados, los que tenían audiencias impensables ahora, porque todo el mundo tenía la radio como primera referencia para enterarse de lo que estaba ocurriendo. Luis del Olmo empezó y terminó aquí, por ejemplo, en Radio Nacional, sus protagonistas.

0: Qué recuerdos, ¿eh? A ti que estabas ahí escuchando ya, qué sintonía tan, tan entrañable. Es uno de esos legados que esta radio, la de todos, ha compartido con los oyentes y tengo el placer de dirigir un documental con un equipo de radio y de televisión que se va a emitir en Televisión Española el próximo mes de enero, cuando se cumplan los 90 años de Radio Nacional de España. Y vamos a ir poquito a poco escuchando aquí en Lunáticas esas voces que van a ser importantes en el mismo. Por ejemplo, aquellas mañanas de uno de los periodistas más carismáticos de esta casa.
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0: Tantas y tantas caretas que hemos escuchado o que, bueno, nos han contado aquellos que escuchaban nuestros padres y demás que sonaban aquí en esta onda. Julio César Iglesias, el director de los famosos desayunos que acabarían también en Televisión Española.
1: Bienvenidos a los desayunos de Radio 1. Les diré ya que nos acompaña hoy un personaje que la actualidad convirtió en meses pasados en un miembro más de nuestras familias. Les digo esto porque nos desayunábamos todos los días, con independencia del contenido de nuestras tazas, con los problemas españoles de la pesca. Y siempre se asociaban a una voz, a una palabra y a una imagen, la de la comisaria de pesca en Mabonino.
0: Bueno, pues estamos en un lugar tan... ¿Cómo lo describirías tú, Julio? Porque aquí se podría hacer un programa de radio magnífico.
2: Aquí podríamos incluso interpretar la película El Cid por segunda vez. Lo que hay un problema. Tú sí podrías interpretar a Sofía Loren, pero yo a Charlton Heston no.
0: Bueno, depende. El punto de vista que lo ponga la gente. Nosotros solamente somos voces de momento.
2: Bien,
0: porque estamos aquí en la radio. Estamos en el mercado de abastos de Jabea. Mes de agosto.
2: Eso
0: hay
2: es.
0: Gente, de hecho,
2: sí.
0: Se escucha de fondo perfectamente. Estamos delante del puesto de la cofradía de pescadores. Sí. Por lo tanto, material de esta noche que han pescado. Pura vida, pura radio, Julio.
2: Fíjate, el edificio es un edificio clásico.

0: casa, en la que ha ocurrido contigo de todo, investigaciones, salvar a gente, la vida de la gente, encontrar noticias imposibles que estaban ahí y que nadie nunca había visto. Esta es la esencia de Radio Nacional de España, ¿no? Lo puro, lo auténtico, lo que nadie ha hecho.
1: Sí, claro, te diré más. Nosotros, y hablo siempre en primera persona del plural, hicimos un equipo muy potente con trabajadores de la casa. No teníamos posibilidad en aquellos años de competir con las cadenas privadas porque los cachés, las retribuciones a los colaboradores, allí no tenían límite, en Radio Nacional sí lo tenían. Así que teníamos que sustituir la falta de capacidad para contratar, digamos, a los colaboradores de moda. Esto luego cambió con el tiempo, pero digo lo que ocurría al principio. La forma de compensar aquello era tener un equipo muy fuerte, un equipo de producción, que fuera un equipo de conseguidores. Tú pedías la luna y te la daban. Trabajadores de Radio Nacional, de Radio Televisión al final.
0: Estamos hablando de los años 80, te voy a hacer un pequeño test. ¿Te parece? Y tú me respondes, pues eso, a modo test, más bien rápido. Va a ser imposible porque Julio César Iglesias es el rey de la palabra, lo digo ya. Cosa que siempre ha sido un placer compartir, porque tengo que decir que yo he estado de becaria contigo, ¿eh?
1: ¿Quién lo diría, eh? Ahora te podría pedir yo en un sitio como becario.
0: Voy allá, años 80, 23F. ¿Dónde estabas tú?
1: En la casa de la radio, Radio Nacional de España.
0: Bien, ¿y qué ocurrió?
1: De pronto, yo estaba preparando la introducción a la conexión con el Congreso de los Diputados y en un receptor que tenía a mi espalda, oí de pronto un murmullo y luego gritos, un tumulto. Y alguien dijo, una bomba. Como vivíamos en los años en los que las amenazas de bomba eran el pan de cada día, yo pensé que era una amenaza de bomba en el Congreso de los Diputados. Así que salí corriendo a buscar al director del programa, yo era subdirector del tercer diario, salí a buscar a Alejo García para decirle que habían puesto una bomba o que había una amenaza de bomba en el Congreso. Ahí empezó para mí una tarde inolvidable, en el peor sentido de la palabra, que fue la tarde del 23F.
0: Llegan los desayunos, cuidado, no llegan. Es Julio César Iglesias quien se los lleva, de la radio a la tele.
1: Sí, en realidad lo que sucedía es que los telediarios solían reproducir audios de entrevistas que habíamos tenido los desayunos cada día. Los desayunos eran la primera hora de las mañanas que yo dirigía. De 9 a 10 de la mañana los desayunos. Bien, pues mi propuesta, se lo dije al director de Radio Nacional, Diego Carcedo, digo, si televisión pone una cámara en el estudio, en vez de poner solamente audios en los telediarios, pues puede haber imagen, con lo cual yo pensaba que habría un refuerzo publicitario, digamos, del programa. Yo estaba en lo mío, claro. Y bueno, de ahí surge la idea de que empiezan a televisarse en un gran estudio. En ese momento, además, me toca, porque esa era la contrapartida, dirigir el programa Código 1 de sucesos y cambiarlo por un programa de variedades. De forma que no se perdiera, si era posible, audiencia, pero que se ganase un poco en aspecto, porque el programa era muy debatido. Fue un programa que tuvo mucha audiencia, pero tuvo también mucha polémica alrededor.
0: Bueno, más de 20 años, estamos diciendo, sí, en antena, claro. Margaret Thatcher, sí. Sara Montiel fumándose el puro, sí. Camilo José Cela confesando que cuando él está practicando bicicleta está escuchando
1: estática, Radio Nacional. Decía él, como si Camilo José Cela pudiera practicar bicicleta solo estática, siendo como era.
0: Y testimonios políticos muy, muy valiosos, sí, con gente que después, por ejemplo, fue asesinada por ETA.
1: Por ejemplo, con Francisco Tomás y Valiente.
0: Eso es.
1: Por ejemplo. Pero eran años duros aquellos, pero eran desde el punto de vista profesional apasionantes, porque ocurrían muchas cosas y teníamos tiempo exclusivamente para contarlas y para llegar vivos al día siguiente, vivos en el mejor sentido de la palabra.
0: Estamos manteniendo esta conversación y a la gente hay que contárselo mientras estamos viendo este material de gambas. Sí. ¡Uy, qué bueno! Mira, galeres, sí, de aquí, de la tierra. Claro. ¡Qué marisquito más sabroso!
1: Claro.
0: Llega.
1: Es difícil hablar.
0: Es difícil, eso es. Pero lo vamos a conseguir, como siempre. Hablando de mezclar o hacerlo imposible, Javier Capitani y Figueroa Ferretti. Iván, y claro, no se ríen de la política, sino claro, que riéndose, sí, hacen también política.
1: Sí, titulé yo aquel espacio El Gran Carnaval, lo mantenían dos genios, Javier Capitán y Luis Figueroa Ferretti, a los que luego se incorporarían, pasando el tiempo, se incorporaría Carlos Latre, que llegó al programa con 21 años,

0: era un chico, tenía el mismo aspecto que ahora realmente. Y me llegó y me dijo, yo le había llamado, yo no sabía qué aspecto tenía, Carlos Latre visto de cerca, le había visto alguna vez en televisión, en apariciones esporádicas, pero no tenía una idea clara de cómo era. Y me dijo, soy Carlos, y le di la mano pensando que era un becario, que venía de nuevo, y era Carlos Latre. Bueno, pues hicimos primero el Gran Carnaval, que fue una escenificación, un espacio escénico en el cual se contaba la vida política, y luego hicimos una segunda versión de aquello que se llamó el Corral de la Pocha, que era un segundo espacio escénico en el que se hacía crítica, era una sátira, más bien del periodismo rosa, de los líos. Total, yo quería que ocurrieran dos cosas en cada día de mi trabajo. Uno, que la gente estuviera informada, que mi gente, que eran mis oyentes, los oyentes, yo me sentía parte de ellos, estuviera informada y que pasara un buen rato.
1: Luis Carandell haciendo aquellas figuritas de papel, en fin, sí, tantos y tantos momentos. Te voy a tener que decir que terminemos recordando desde el corazón qué es y qué ha sido para ti Radio Nacional de España.
0: Mi vida. Es decir, cuando digo mi vida, quiero decir que yo vivía para aquello. Llegué a hacer un programa que duró 7 horas. Las 3 primeras tenía una presencia muy limitada, pero empezaba mi trabajo a las 6 de la mañana y terminaba a la 1 de la tarde. Es decir, yo pasaba más tiempo en la radio que en mi propia casa. Y cuando no estaba haciendo el programa, estaba repasando lo que había salido mal cada día, no lo que nos había quedado bien, por si acaso se podía aprender de los errores propios, claro. Y esa es la única manera que yo consideraba imprescindible para mantenerse vivos.
1: Julio, un periodista de raza, no puedes negarlo, lo llevas en la sangre, estás en plena forma, has publicado libros, en tu cabeza siempre hay algo que está a punto de salir, de un proyecto, de formarse, de... Es un honor estar contigo aquí, haber hecho esto y sobre todo haber compartido radio contigo.
0: Bueno, el honor en realidad es mío y tú sabes que yo soy uno de los vuestros y que soy también uno de vosotros.
1: Esto tiene que acabar de la única manera posible, ¿no? Con 2 besos.
0: Naturalmente. Venga.
1: Y espera, que nos falta lo mejor. Vamos a preguntar en plan espontáneo, ¿te parece? Vamos a preguntar a la gente cómo escucha y si escucha Radio Nacional de España. Esto es a pelo, sí, aquí nos la estamos jugando, ¿eh? Hola, ¿qué tal? Buenos días. Van Profit. ¿Qué tal? ¿Cómo va? ¿Es esmorzar? ¿Va bien?
2: Bien,
1: ¿no? Van Profit. Soy Mamen Asencio, de Radio Nacional de España. Estoy en un atraco. Ahora mismo está la gente almorzando aquí en Jave, en el mercado de abastos. ¡Ay, qué bueno, ¿no? Una tostita veo aquí. Anchoa, olivetes, un café solo. Mal. Miel, ¿eh? Miel.
3: Son de Javea.
1: Efectivamente.
3: Son de Javea.
1: Somos de Javea. Estupendo. ¿Y alguien de aquí escucha la radio?
4: En el coche.
1: En el coche. Y, por ejemplo, Radio Nacional de España.
3: A la radio lo escuchaba cuando trabajaba porque era carnicero.
1: Sí, ¿verdad?
3: Carnicero en este
1: carnicero.
3: Mercado.
1: Carnicero.
3: En este mercado.
1: ¿Y se acuerda usted cuando aparecía un tal Julio César Iglesias contando las noticias con toda la pasión?
3: Yo un día hablé con él.
1: Sí, ¿verdad?
3: En la radio, llamé a la radio.
1: Sí.
3: En Radio Nacional.
1: Claro, evidentemente.
3: Julio César Iglesias, que veraneaba en Moraira, sí, precisamente.
1: ¿Usted lo conoce?
3: ¿Lo sabía?
1: ¿Lo conoce?
3: No lo conocí.
1: ¿Lo quiere conocer?
3: Me gustaría, claro.
1: Julio César Iglesias.
0: Amigo, aquí tiene usted...
3: No diga.
5: Amigos para siempre.
3: ¡Ostras! ¡Ostras!
0: Es lo único que falta de la mesa, ostras.
3: Lo he dicho bien, ¿veraneaba usted en Moraira o no?
0: Sí, lo ha dicho usted exactamente como es.
5: Dios, que me enteré.
3: Y hablé un día con usted. El tema era el tema de fiscal, jueces y tal. Y yo dije, la justicia nunca será como debe ser mientras la justicia la impartan personas. Hasta que no metamos los datos en un ordenador y que lo mueva como el bingo, no será justo.
0: Donde nuestro amigo inventó la inteligencia artificial.
1: Ni más ni menos, no hay que buscar nada más. Pues oye, gracias, Bon Profit, y hasta la radio, lo hemos conseguido, ¿no?
3: Un encantado
0: de vida.
1: A disfrutar del día. Gracias.
5: Que vaya bien.
1: Así es la radio, Julio.
0: Así es la radio. Así es la radio. Esto tuve que descubrirlo yo desde el kilómetro cero y de esta manera. Es decir, pasé unos cuantos días, no voy a decir malos, pero sí regulares, cuando empecé a hacer la radio que llamamos Radio Viva, radio en directo, radio en la que no teníamos guión, pero luego de pronto cambió todo y descubrí de manera natural que la gente, las personas con las que tratábamos eran personas como este señor. Es decir, gente muy maja.
1: Un beso enorme.
2: Lunáticas. Mamen Asencio.

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1: Y aquí estamos, seguimos en directo, son las 3:50, las 2:50 en Canarias, y seguimos haciendo lo mismo que hacían los de antaño, como Julio, ¿no? Al pie de la noticia. Es lo que tiene esta hora, ya estamos en el futuro. Tenemos los periódicos, con los que muchos van a desayunar en nada, en unas horas. Las portadas de los diarios de este jueves ponen a Ceuta en el centro de la información. Emma Hernández, ¿qué tal?
2: Hola, Mamen. El Mundo, por ejemplo, habla de un clamor transversal que recorre España por Ceuta, y El País, por ejemplo, de una multitud que protesta por Ceuta. La agencia EFE destaca que la concentración en apoyo a Ceuta frente al Congreso de los Diputados, aquí en Madrid, ha acabado con enfrentamientos entre los manifestantes y la policía. 4 personas detenidas, 2 de ellos menores, y 4 policías heridos.
1: Nosotros sabemos de primera mano que la manifestación de Ceuta ha transcurrido sin incidentes reseñables.
2: Y lo sabemos porque Iñaki Larrea, que es ceutí, caballa, me ha dicho que llaman a los que son de allí de pura cepa, tiene 42 años, es trabajador social y acababa de llegar de la manifestación de Ceuta cuando hablamos con él.
3: Que ves a un vecino de aquí, sí, y se te saltan las lágrimas, todos gritando, todos pidiendo pues, a ver si esto tiene una mejor solución, pero sí, sí que me he emocionado.
1: Ha ido a la manifestación, evidentemente, por eso lo sabemos de primera mano.
2: Eso es, él fue con su mujer, pero a sus 2 hijos de 6 años, que son gemelos, decidió dejarlos en casa. Dice que el ambiente está enrarecido, prefería que estuvieran un poco al margen, porque bastante es tener que explicarles que no pueden llevar las rutinas habituales.
3: No podemos ir ni a los parques, pues porque estaban muy faltos de higiene, porque había muchas personas que pasaron aquel día pues allí durmiendo, las playas igual.
2: Mamen, si hablamos de una palabra que pueda definir eso, Iñaki se siente abandonado.
3: Nos hemos considerado aquí muy, muy abandonados, joder, vilipendiados. Y las acciones que se están tomando ahora, no sé si de manera correcta o no, pues también están llegando muy tarde, ¿no?
1: Bueno, pues así están las cosas. La convivencia, nos ha contado Iñaki, está dañada, pero él tiene claro que hay que luchar por mantenerla.
3: No se debe hacer ningún tipo de distinción. El que es de Ceuta es ceutí y es español, independientemente de la religión que tenga, ¿no? Y entonces se intenta que eso se mantenga y que nada nos desestabilice. Si nosotros mismos ya nos hacemos un problema de eso, estamos totalmente perdidos.
2: Tiene claro que no va a haber solución a corto plazo, pero considera que todo pasa por controlar la frontera. Es decir, que se haga como cuando se va a cualquier país, como procede.
1: Esta es la noticia de mañana, es decir, la de hoy. Depende del punto de vista, pero esto lo vas a ver en todos los titulares.

0: Esta voz es la que va a estar aquí en este programa mañana. Ella es Danay Suárez, la cantante cubana. Son palabras que no se lleva el viento, lo que ella canta lo cuenta.
1: Es el cuarto presidente de los Estados Unidos que muere asesinado. Descanse en paz el presidente Kennedy, muerto en Dallas.
0: Como estas, que por supuesto la historia no se ha llevado, Daniel Andrés, vamos a acabar como estamos haciendo estos días. Vamos a acabar con esas canciones que se han hecho de noche.
2: Claro, porque escuchábamos cómo informamos de la muerte de Kennedy en el Nodo. Ante este contexto, nuestro protagonista de hoy, Paul, que acababa de cumplir 21 años, hace lo que hacía siempre cuando algo le movía: instalarse por la noche en el baño de la casa de sus padres. Fue allí donde consiguió dar con el sonido del silencio.
0: Ese The Sound of Silence, esa canción que tanto hemos cantado y que tiene que ver, evidentemente, con la noche y el fabricar una canción aprovechando la circunstancia nocturna.
2: El resultado es una canción que habla de la incapacidad que tienen los seres humanos para comunicarse de verdad y conectar entre sí. Paul, con el tiempo, se convirtió en Paul Simon, de Simon & Garfunkel.
0: Sí.
2: Y su tema es, como bien has dicho, Sound of Silence.
0: Fíjate, ¿no? Silencio que suena. Pues con esto nos vamos. Mañana regresaremos. Espero contar contigo.

0: Lunáticas. Mamen Asencio. 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
1: Comienza un nuevo día y lo hacemos contemplando la alborada en Radio Nacional. Hay algo que curiosamente cada vez nos cuesta más encontrar. 5 minutos de silencio. 5 minutos sin teléfono, sin radio encendida, sin música de fondo, sin una serie, sin un vídeo, sin hacer varias cosas al mismo tiempo. Vivimos rodeados de ruido. Si caminamos, nos ponemos los auriculares. Si esperamos una cola, sacamos el móvil. Si conducimos, encendemos la radio. Si llegamos a casa, buscamos cualquier sonido que llene el ambiente. Parece que hemos aprendido a convivir con el ruido y a huir del silencio. Y sin embargo, ¿qué necesario es el silencio? Porque entre sus virtudes está la de devolvernos a nosotros mismos. En el silencio aparecen esas preguntas que llevamos semanas esquivando, los nombres de las personas a las que echamos de menos, las decisiones que seguimos aplazando, las heridas que todavía no han cicatrizado, también los sueños que habíamos olvidado y la voz de nuestra conciencia, esa que tantas veces queda sepultada bajo el ruido cotidiano. Quizá es por eso que nos cuesta tanto guardar silencio, porque el silencio nos habla siempre a gritos. Vivimos en una sociedad que nunca había estado tan conectada y al mismo tiempo tan poco acostumbrada a escucharse por dentro. Tenemos respuesta para casi todo, pero cada vez dedicamos menos tiempo a hacernos las preguntas importantes a nosotros mismos. Nos da miedo quedarnos a solas, porque intuimos que cuando todo calla, empiezan a hablar las preguntas que llevamos demasiado tiempo aplazando. Y es curioso porque cuando uno abre el Evangelio descubre que Dios casi nunca habla en medio del estruendo. El profeta Elías no encontró al Señor en el terremoto, ni en el fuego, ni en el viento huracanado. Lo descubrió en el susurro de una brisa suave. Jesús también buscaba momentos de silencio. Antes de tomar decisiones importantes, se retiraba a orar, subía al monte, se alejaba de la multitud. Necesitaba encontrarse con el Padre para después volver al encuentro de los otros. Quizá nosotros invertimos el orden. Pasamos el día escuchando la voz de todo el mundo, la de las redes sociales, la de los informativos, la de los mensajes que no dejan de llegar, y apenas dejamos espacio para escuchar la única voz que de verdad puede decirnos quiénes somos. Tal vez hoy baste con regalarnos 5 minutos de silencio, 5 minutos para respirar, para levantar la mirada al cielo y dejar que el corazón vuelva a escuchar. Porque puede que Dios nunca haya dejado de hablarnos, simplemente hacía demasiado tiempo que nosotros no guardábamos silencio para escucharle.
2: Son las 4, las 3 en Canarias.
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3: Ceuta vuelve hoy al centro del debate político. El informe policial sobre lo ocurrido el 31 de julio va a marcar hoy, jueves, la comparecencia del presidente del gobierno, Pedro Sánchez. Un documento remitido a la jueza de la Audiencia Nacional, María Tardón, y al que ha tenido acceso RTV, que habla de la permisividad de la policía marroquí, gendarmes que llegaron incluso a guiar a los migrantes a la frontera. Aunque el Ministerio del Interior insiste, una vez revisado el escrito, en que no se atribuye la planificación a ningún gobierno o persona concreta. Será uno de los asuntos centrales de la comparecencia. ¿Qué sabía el gobierno y qué conclusiones pueden extraerse realmente de ese documento? Todo en la jornada posterior a las multitudinarias movilizaciones de apoyo a Ceuta. Manifestaciones críticas con la gestión del gobierno, Marina Corredora.
4: Sí, pero también han sido manifestaciones de respaldo a Ceuta que han reunido a decenas de miles de personas en numerosos puntos de España. En Madrid, miles de asistentes llenaron Cibeles con presencia de varios dirigentes políticos, entre ellos el del líder del Partido Popular, Alberto Núñez Feijóo, y también el presidente de Vox, Santiago Abascal. Ambos se refirieron a ese informe policial conocido en las últimas horas. Les escuchamos.
5: Espero que en los próximos días tengamos todos esos informes y conocimiento de ese sumario. Insisto, esto no había pasado jamás.
6: Nadie puede confiar en este gobierno, nadie puede confiar en las cifras que da este gobierno, nadie puede confiar en nada de lo que diga ningún ministro de este gobierno.
4: La del miércoles ha sido una de las mayores muestras de respaldo ciudadano de las últimas semanas en una jornada no exenta de incidentes, los más graves frente al Congreso en una concentración distinta a la de Cibeles. 4 personas han sido detenidas, 2 de ellas menores, y 4 policías han resultado heridos.
2: Nos vamos a Palma de Mallorca. Acabamos de conocer el fallecimiento de una persona tras ser atropellada en la carretera MA19A frente a una discoteca. Se trata de un hombre, un joven extranjero de 29 años. El aviso se ha recibido sobre las 12:30 de la noche y los servicios sanitarios solo han podido confirmar su fallecimiento. En Estados Unidos se eleva a 3 el número de víctimas mortales en el tiroteo registrado en un edificio residencial del centro de Minneapolis, en Minnesota. Entre los fallecidos está el presunto atacante. Además, 6 personas han resultado heridas, 3 de ellas policías.
4: Los agentes acudieron tras recibir avisos por disparos y fueron atacados al entrar en el piso donde se encontraba el tirador. 2 policías recibieron impactos de bala y uno de ellos ha tenido que ser operado. Las autoridades investigan ahora las causas del ataque y cómo ha muerto también el presunto agresor.
2: Y última hora en Oriente Próximo, porque Kuwait denuncia ataques iraníes contra su territorio. El ejército kuwaití asegura que forman parte de lo que califican como una agresión iraní. Informa la agencia AFP, todavía sin más detalles. En deportes tenemos en marcha el segundo partido de Carlos Alcaraz en el Abierto de los Estados Unidos. No ha tenido el mejor comienzo el murciano, pero ya ha igualado el partido ante el portugués. Faría Javier de Diego, buenas noches.
7: ¿Qué tal? Muy buenas noches. Sí, tras perder la primera manga, Carlitos, por 6-4, acaba de endosarle un rosco 6-0 para el murciano en el segundo set. Progresión inversa, el español lleva la correcta de menos a más, ha incrementado el porcentaje de primeros saques para ganar en seguridad, al tiempo que Faría ha llevado el camino inverso. No llega al 50% de primeros el portugués en la segunda manga, a punto de llegar a la hora y media de partido. Set iguales, 6-4 la primera para Faría, 6-0 la segunda para Carlitos. En tercera ronda espera el chino Jibing Wu, número 113 del ranking. Del resto de la jornada, victorias de Paula Badosa y Dani Mérida, eliminados Yamo Munar, Carlos Taberner, Rafa Jodar y Oksana Selekmeteva.
2: Gracias, Javi. Vamos a seguir pendientes de ese partido de Alcaraz durante la noche. Es todo. 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
8: Muy buenos días, ¿qué hora es? Pues te la digo yo, las 4:04 de la mañana, las 3:04 en Canarias. Seguramente vengas de vacaciones o a lo mejor no has podido todavía desconectar. Sigue dando miedo, ¿verdad? Decir estas horas y que estemos vivos y que estemos despiertos. Bueno, es la vida que nos ha tocado elegir, no, que nos ha tocado vivir, la que hemos elegido. Hace poquitas horas terminó este programa. Sabes que, Dios mío, mamen Asencio, cómo tienen los auriculares, o sea, se escucha hasta en la redacción. Yo creo que es por si se ha dejado algo. Vamos a bajar un poquito, vamos a relajar. Que estemos diciendo nosotros de relajarnos. ¿Qué te contaba? Que hace poquitas horas terminó el Gran Prix del verano. Quintanar del Rey, de la provincia de Cuenca, se llevó el trofeo y yo me llevé algo mejor. He vivido uno de los veranos más bonitos de mi vida y te tengo que dar las gracias a ti, que me has acompañado aquí en El Despertador todo el día hablando de Grand Prix. Pasamos página, ¿vale? Pero una de las páginas que cierra uno de los capítulos más bonitos, pues para todos. Estamos ya entrando casi en el otoño y entra, ven, cámbiame de música, que viene Mamen Asencio. Siéntate. Siéntate, ¿cómo tienes los auriculares tan absolutamente altos?
9: ¿Qué ha ocurrido aquí? Si es que...
8: Que tienes los auriculares muy altos y de repente digo, lo he cogido y digo, ¿esta mujer?
9: Pero es que necesito marcha, entonces me los pongo así, retumban, va y viene y oye, me siento como en dos radios a la vez.
8: Yo creo que lo que te pasa a ti es que son demasiados años trabajando en la...
9: Mira lo que está pasando ahora.
8: ¿Qué te dice el otorrino? ¿Has pasado por el otorrino últimamente?
9: Ahora no estaban enchufados. Oye, que me voy. Que buenas noches, que os sigo escuchando.
8: ¿Qué tal ha ido, Lunáticas?
9: Pues yo creo que bien, la gente está ahí, despierta, oye, y escuchándonos, ¿tendrán valor?
8: Espero que sí, más que nada. Yo creo que los has dejado bastante, bastante despiertos, que es lo que me hace falta a mí
9: que
8: para
9: sí,
8: el
9: hombre,
8: despertador.
9: Que sí, que estoy enganchada, ¿eh? Voy a coger el coche y que estoy escuchando.
8: Ya tienes ganas.
9: Que te voy a bajar un poquito el volumen para que estés más a gusto.
8: No, ya lo he bajado yo durante, mientras hacía esto.
9: Un besito grande.
8: ¡Mamen Asencio, chao, de chao, Lunáticas! Venga, que cambiamos de término. Volvemos a Grand Prix. Gracias, Mamen. Y lo que estábamos diciendo, que aquí no se duerme, ¿vale? Que no nos vamos a poner nostálgicos, que ya vale, que vamos a cambiar y que estamos en el despertador. Se acaba la aventura del Grand Prix que estamos escuchando y empieza otra madrugada. Son las 4 y 7 de la mañana. Muy buenos días, esto es el despertador de Radio Nacional. ¿Y qué te vas a encontrar aquí? Te lo cuenta Ángel Lobo.
10: Jueves nos encontramos surfeando la cresta de la ola de la primera semana de septiembre y te traemos un programa cargadito para que no te arrastre la corriente del sueño. Arrancamos en nada y en unos momentos tendremos a los miembros de la redacción en el Estudio 101. Guillem Hidalgo, el subdirector en No es solo deporte, nos recuerda que nunca es tarde para triunfar, ni siquiera en el deporte, y nos da algunos ejemplos. Juan Urra vuelve con su recenario para sorprendernos con una receta de kebab casero. Y tranquilo que no vais a necesitar el rulo giratorio para prepararlo. Después os invitamos al patio del despertador. Y en esta temporada nuestra Carlota Corredera se le une David Insua para comentar la actualidad que nos dejan las portadas de las revistas del corazón. Y ojo, porque cerramos la primera hora estrenando colaboradora y sección, Lidia Torrent, que empieza hoy su cruzada contra la inmediatez, compartiendo dos reflexiones para empezar el día. Si crees que nuestro ritmo de vida es demasiado frenético o que hay mucho opinador en redes sociales, pues te interesa mucho lo que nos va a contar Lidia. Y a partir de las 5, Gorka, nos soltamos el pelo en la tertulia despierta con Tatiana Muñoz, María Nisa, Tania Yasera y Piti Alonso. Y vamos a hablar de cine, de los festivales de Venecia y de San Sebastián, y de un bromista que encargó cientos de pizzas en Polonia y le han pillado con las manos en la masa. Comentaremos estos temas y otros muchos, así que estate atento, porque si abres las orejas, seguramente esta tarde vayas a ser la persona más interesante y graciosa en cualquier conversación.
8: Oye, qué bien, todo esto aquí en El Despertador. Hay que ir pasito a pasito, demasiado contenido. Vamos a comenzar, como todo comienza, con lo primero. Adelante.
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8: Juan Urra, muy buenos días, ¿qué tal estás?
12: ¿Qué tal, Gorka? Muy buenos días.
8: ¿Tú qué tal tienes el volumen de los auriculares?
12: Pues es un poco raro, ¿eh? Estoy que ahora bien, antes no tan bien, bajito.
8: Lo que tiene. Bueno, cuéntanos, que te echaba de menos tu sección. ¿Sabes que he cocinado medianamente bien gracias al recenario?
12: ¿Sí?
8: A lo largo del verano. Hombre, oye, claro, pues que yo me he acordado de ti, sí.
12: Me alegro muchísimo. Pues hoy volvemos al ataque con el recenario esta nueva temporada y la verdad que para lo de hoy no ha sido fácil pensar en qué podía traer para arrancar esta nueva entrega. Sin embargo, el otro día por el grupo de mi cuadrilla se escuchó esto.
13: Estoy perdido. No sé cómo llegar a donde vosotros. ¿Dónde estáis, por favor? Ayuda.
12: Y pensé que mejor que empezar la temporada con la recena suprema, la que ha salvado de acabar como el que acabamos de escuchar, y el menú de miles de personas durante miles de noches al año, el kebab.
11: Por allí, los héroes del sábado.
12: Auténtico héroe del sábado, del viernes, de cualquier día de la semana y que podemos preparar en casa y tener listo para cuando volvamos a cualquier hora. ¿Qué te parece, Gorka?
8: Me parece maravilloso, a mí me encantan, ¿eh? Los kebabs.
12: ¿Algún kebab nocturno por ahí este verano?
8: Este verano no, porque me he intentado cuidar, pero yo sé que me vas a dar una opción súper sana.
12: Pues efectivamente, vamos a ello. Lo primero, como nos decía Ángel en el sumario, tranquilos, no necesitamos comprar el trompo entero de carne y colgarlo en la cocina. Solo con una picadora y el horno vamos de sobra. Pero antes de eso, los ingredientes. El principal, medio kilo de carne picada. En este caso yo voy a utilizar ternera, podéis utilizar pollo también. Media cebolla, que le va a dar muchísima jugosidad a la preparación. Una cucharada de yogur griego, una de sal, otra de orégano y más especias. Cucharada y media de pimentón dulce, media de comino, sin pasarnos, eso sí, que si nos apodera de todo el sabor, y pimienta negra al gusto. ¿Lo tienes, Jorge?
8: Sí, el tema de la pimienta negra sí que me estoy aficionando. Estoy dejando la sal aparte y estoy tirando de pimienta y me interesa lo que me vas a contar.
12: Muy recomendable lo de cambiar la sal por especias y acompañan bastante. Pero bueno, venga, vámonos, que toca cocinar un poco. Sobre los utensilios que necesitamos, facilito, ni trompos, ni afeitadoras, ni historias, una picadora, un procesador de alimentos, horno, papel para horno y un rodillo, una botella que ahora veréis para qué vamos a utilizarlo. Ahora, ¿qué hacemos con todos los ingredientes que acabamos de enumerar? Muy fácil, la media cebolla cortada en cuartos, el yogur, la carne y las especias, van todas juntas, sin ningún tipo de orden concreto ni delicadeza, a la picadora, a la procesadora de alimentos o a un vaso para batirlo con batidora. Eso sí, esta última opción. Yo no la recomiendo mucho porque nos lleva mucho más tiempo y no queda la textura que nos queda, se queda un poquito que a mí no me gusta. Ya. Con picadora siempre es...
8: Vamos, es otra historia.
12: Es otra historia.
8: Que la gente vaya probando, sí señor.
12: Eso, y una vez todo juntito, vamos a darle candela. Que parece que la picadora que he comprado esta mañana es un Boeing 747.
8: Es un poco bueno. Así, es una como muy grave.
12: Sí, ya.
8: Tiene que subir unos cuantos tonos.
12: Miraremos los efectos. Pero bueno, como dice la canción, bate que bate o pica que pica. La carne, la cebolla, las especias tienen que hacerse muy bien hasta que tengamos una suerte de masa uniforme. Ahora, esa masa la vamos a extender, la vamos a poner entre dos trozos o dos hojas de papel de horno y con ese rodillo o con la botella, como os ha hecho toda la vida, la extendemos hasta que tengamos una hoja muy fina de la propia carne. Quitamos el papel de arriba y sin quitar el de abajo lo empezamos a enrollar para que os lo imaginéis. ¿Cómo tiene que quedar? Es más o menos parecido a un rollo de masa de pizza o de hojaldre que compras en el súper antes de extenderla.
8: Eso es, sí.
12: Quiero decir, con el papelito y todo. Y una vez tenemos esto, pasamos al horno. Que habremos precalentado a 190 grados. Metemos nuestro rollo o los rollos de carne tal cual enrollados en este papel de horno y ponemos el temporizador a 20 minutos. Esto puede cambiar en función de la potencia del vuestro, que sea un poquito más, un poquito menos. La idea es que cuando saquemos nuestra carne y la desenrollemos con cuidado, que va a salir muy caliente, esté cocinada aunque no tostada. Esto viene ahora. Si la vamos a guardar, pues nada, a un tupper, a la nevera o al congelador. Si la queremos comer en el momento, no apagamos el horno, cogemos la carne, la troceamos. Si sois pues nostálgicos del kebab, pues con la formita de la carne del kebab y la metemos tal cual otros 5 minutitos para que se tueste. Y de momento eso es todo, amigos. Carne de kebab de procedencia certificada y que no solo entra súper bien, sino que sale igual de bien. El que entienda, que entienda.
8: No estarás hablando de eso.
12: Bueno, siempre...
8: Voy a empezar a consultar el guión de vuestras secciones porque yo estas cosas ya bastante contorito, ¿eh?
12: Bueno, pero ya es, todos sabemos que el efecto secundario de un buen kebab a veces
8: no.
12: Es...
8: No vayas por ahí. Yo creo que es el momento en el que te lo comes, porque tendemos a tomarlo con resaca.
12: Efectivamente.
8: Y ya no es lo que te produce el kebab, sino lo de la noche anterior, chato.
12: Claro, pues eso, a partir de aquí una vez la tenemos, pues hacemos lo que queramos, la podemos comer en un pan de pita, en un mollete tostado, con unas verduras a la plancha, podemos tirar de restos de hortalizas que tengáis por la nevera y armaros una ensalada para acompañar este kebab. Por cierto, este plato con arroz también está buenísimo y además es ideal para los gym bros que termina el verano, pero no la operación bikini. Después de una noche de vasos largos, pues también, en la que lleguemos con hambre, sacar de la nevera, calentar en la sartén.
8: ¿Qué decía?
12: Y para adelante, que es el uso más clásico del kebab en nuestro país. La esencia de lo que trata este recenario, recetas ricas, relativamente sencillas y que podemos tener a mano para comer pues a las tantas o cuando nos apetezca.
8: Oye, ¿y el tema de la salsa qué?
12: Hombre, pues porque un buen kebab no es kebab sin una buena salsa. Eso sí, hoy no me voy a liar en cómo hacerla picante porque la verdad que es bastante jaleo si la queréis hacer rica. Esto pues para hoy lo solucionamos con una del supermercado comprada. Pero... la mítica salsa blanca del kebab, esa a la que te cae a chorreones, como le ha pasado a Ángel la reacción antes con el yogur.
8: Con el yogur, es verdad, está manchadísimo, si lo podéis ver en streaming.
12: Sí, por eso, pues esa mancha, esa que al día siguiente cuando te levantas te recuerda lo bien que te lo has pasado la noche viendo el lamparón de salsa blanca. Sí. Para hacerla, súper fácil también, en un bol, 3 cucharadas de yogur griego, 2 de mayonesa, orégano, 1 cucharada de sal, 1 de azúcar y el zumo de medio limón.
8: Vale, no es difícil, o sea, los ingredientes los tienes a mano.
12: Esto lo tenemos todos en el fondo de la nevera y encima podemos hacer más cantidad, menos cantidad, se puede guardar, aguanta unos cuantos días en la nevera para utilizarlo cuando lo queramos. Y la mezcla con estos ingredientes que acabamos de enumerar, mezclamos todo para corregir la textura y quede un poquito más líquida. Pues puedes poner un poco de leche, revolver bien hasta que se incorpore y ya la tienes. Ahora, cada vez que venga alguien a tu casa, pues la recibes como en el kebab, llamándolo amigo.
8: No, dicen que no hay nada como vivir en la ignorancia. Como yo me pongo a analizar cada frase que decís en vuestras secciones, no sé qué decirte. Bueno, que me has abierto el apetito, que es verdad que después de haber estado viendo la televisión durante toda la noche, no he dormido apenas y hambre hay. Estoy por dejar a Guillem Hidalgo que entre y haga solo la sección. Bueno, prácticamente lo va a hacer. Juan Urra, el recenario, muchísimas gracias por ese pedazo de kebab.
12: A ti, Gorka.
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8: Guillem Hidalgo, muy buenos días.
14: Muy buenos días, Gorka. Te iba a preguntar que te veía ahí abanicándote, que por qué tenías tanto calor y acabo de entrar aquí.
8: ¿Te has dado cuenta?
14: Uy, madre mía.
8: Las lunáticas nos van a dar la temporada, ya verás
14: qué
8: tú con estas temperaturas.
14: Bueno, ¿qué tal, Gorka? ¿Cómo vamos con la primera semana?
8: Pues haciéndome todavía. El ordenador no me entra en la mesa, el folio yo lo colocaba un poquito más para allá. Estoy haciéndome. Ayer tenía a Samantha Gilabert, la tenía pegada al moflete. Sí. Bueno, haciéndonos todavía, no pasa nada.
14: Eso es. Venga, yo lo que te traigo ya a ti y a los oyentes, Gorka, tiene que ver un poquito con ciclismo y mucho con la edad, la paciencia y el aprovechamiento de las oportunidades. Vamos con lo primero, con lo de las bicis. Este tema estuvo en el Benidorm Fest en esta edición. Es la sintonía oficial de la actual edición de la Vuelta a España, que está teniendo lugar ahora mismo, está en su Ecuador. Y el líder en estos momentos es Enric Mas, que es un poco el culpable de la sección de hoy. Enric Mas era la gran promesa del ciclismo español, Gorka. Hasta hace unos años él parecía destinado a ganar grandes cosas. Pero bueno, la verdad es que lleva, por desgracia, muchos años estancado. No le han ido las cosas como esperábamos. Sin embargo, es cierto que en estos momentos está ante la oportunidad de su vida, porque el sábado, el líder indiscutible de la prueba hasta ese momento, el avasallador Tadej Pogačar, el mejor ciclista del mundo y quizás de la historia, se iba al suelo y se retiraba. Eso permitía a Enric Mas, que iba segundo en la clasificación general, ponerse primero. Una pena lo de Pogačar, la verdad, porque el tío estaba arrasando, pero bueno. En fin, que a sus 31 años, cuando ya parecía imposible que peleara por una gran vuelta, el mallorquín lidera con solidez y puede conquistar el primer gran éxito de su carrera. Y bueno, esto me ha llevado un poco a reflexionar sobre otros deportistas que llegaron tarde, pero al final llegaron. Llegaron tarde, me refiero a una edad en la que uno ya no espera en su determinado deporte que va a conseguir grandes cosas. Y bueno, efectivamente, de deportistas que disfrutaron de estas mieles del éxito cuando pues no estaba programado. Bueno, empiezo con una de mis historias favoritas, la del futbolista inglés Jamie Vardy, que a sus tiernos 16 años fue liberado del Sheffield Wednesday, que era el equipo además del que era aficionado. Entonces, bueno, es cierto que prescindan de ti en una cantera de fútbol a esa edad, pues a ver, ya suele ser indicativo de que no te vas a comer un colín en esto del fútbol. Pero bueno, claro, si está aquí en esta sección es que ese no fue el caso de Vardy. El delantero fichó por un club amateur donde apenas ganaba 30 libras semanales y compaginó el fútbol con un trabajo de obrero en una fábrica de férulas de plástico. Y se tiró así varios años, ¿eh?
8: Ah, sí, ¿eh?
14: No dejó el fútbol, le echaron de aquella cantera, pero él, bueno, dijo, yo voy a seguir jugando. Lo explicaba él mismo de esta manera hace tiempo en un diario inglés. Trabajaba desde las 7 de la mañana hasta las 4 y media de la tarde y luego me metía en un coche con mis compañeros del Halifax, que era uno de sus equipos, y no regresaba hasta las 11 a casa, hasta las 11 de la noche. Bueno, el caso es que este sacrificio, este esfuerzo...
8: Espera, perdona. Bueno, ¿eso qué quiere decir? ¿Qué te parece a ti que haga eso?
14: Hombre, de salir por la puerta de tu casa a las 7 de la mañana y llegar a las 11 de la noche...
8: Bien, tú lo sabes, quien algo quiere, algo le cuesta.
14: Desde luego. Y sobre todo, además, tiene mérito porque no estaba previsto que le fuera a salir las cosas
8: bien. Nunca se sabe también, siento tanta frase hecha, pero es así.
14: Es cierto. A base de goles, Gorka, y a pesar de sus problemas extradeportivos, porque Vardy es un poco pieza, llevó un brazalete electrónico por una pelea en un bar, fue escalando en el fútbol y en 2016 se proclamó campeón de la liga inglesa con el Leicester, que esta todavía a día de hoy es una de las mayores hazañas en el fútbol del siglo XXI, porque el Leicester era un equipo de descenso, de primera división inglesa, y ganó la liga. No firmó su primer contrato profesional hasta los 23 años, algo que es muy raro en el fútbol de élite, y no jugó en primera división hasta los 27. Además, a día de hoy, con 39, todavía no está retirado. Bueno. Así que bueno, le ha ido bien. Vamos al atletismo. Vamos.

0: sé si te suena de algo el nombre Priscilla Welch.
1: No.
0: A mí tampoco hasta hace nada, la verdad. No voy a, no voy a tirarme el pisto.
1: Okay.
0: Bueno, esta mujer corrió el maratón de los Juegos Olímpicos de Los Ángeles 1984 y quedó sexta y ya tenía 39 años. O sea que ni tan mal. Es cierto que el maratón tradicionalmente lo corre gente un poco más veterana, un poco gente ya con más edad y con más experiencia en el deporte.
1: ¿Sí?
0: Pero bueno, a los 39, cuidado. Lo curioso es que su caso... Ella había empezado a correr de manera profesional y competitiva apenas 3 o 4 años antes, nada más. Es decir, inició su carrera, y nunca mejor dicho, a los 35.
1: ¡Ole!
0: Hay que decir que no partía de cero, que tampoco hay que es cuestión de vender cuentos de hadas. Welch estaba en el ejército británico y mientras servía en Noruega conoció a, al que fue su marido y que acabó siendo además su entrenador. Se dice que ella dejó de fumar e imaginó... E imagino que le costó porque lleva a paquete diario. O sea, era una fumadora compulsiva. Total, que en el 81 probó suerte, corrió el maratón de Londres por debajo de las 3 horas, finalizó 18ª. Bueno, vio que se le daba bien y ese mismo año ganó el maratón de Glasgow. También la misma prueba, en 1982, mejorando mucho sus tiempos. O sea que iba por buen camino, había encontrado su don. Como decía, debutó en los Juegos Olímpicos con 39 años, pero más tarde, en 1987, ganó el maratón de Nueva York con un tiempazo. Y aparte de eso, esta mujer increíble batió en 2 ocasiones el récord británico femenino de maratón, con 2 horas, 26 minutos y 51 segundos, que a día de hoy esa es una marca que bastante competitiva, hay que decir. En fin, que la buena de Priscilla Welch sigue viva a día de hoy y dejó de correr maratones en el 91 con 47 años. Y si me da tiempo, pues seguimos.
1: Sí, claro que sí.
0: Seguimos, nos vamos da, a da. Regresar al ciclismo. Al ciclismo y a la Vuelta a España nuevamente, concretamente a la de 2013. Aquel año asistimos a una de las mayores sorpresas que nos ha dado recientemente el ciclismo. El estadounidense Chris Horner, un ciclista gregario, vamos, un ciclista de rol, una persona que nunca fue protagonista en sus equipos, se llevó la ronda española con 41 años. Lo mismo, es cierto que en aquella época, en aquel ciclismo, lo normal era ganar pruebas, 32, 33, tal, pero a los 41, cuidado, más con el discreto historial que tenía este hombre. Horner se llevó un par de etapas en la Vuelta del 13, estuvimos todos aquella vuelta diciendo, bueno, pues ya caerá, ya se vendrá abajo, ya se rendirá. Pero no, el tío nos cayó la boca. Se impuso además a corredores muy importantes como el italiano Nibali, el español Valverde, que ya sabía lo que era ganar una vuelta, o sea que más mérito todavía. Y bueno, por supuesto, Horner no volvió a conseguir un éxito de esta talla, pero bueno, yo creo que trincó un buen contrato,
1: claro,
0: al año siguiente, que eso, pues que se lo quiten. Como curiosidad final, aunque es estadounidense, este hombre nació en Japón, en la prefectura de Okinawa, porque sus padres trabajaban para la Armada estadounidense. Y bueno, ahora ya retirado, está muy activo en YouTube.
2: Mira, si me aceptas un consejo, que nadie te diga que no puedes hacer algo, y menos porque has llegado a cierta edad.
0: Uh-huh, efectivamente.
2: El primer concurso que presenté yo en una cadena importante como Televisión Española, uh-huh, como la 1 de Televisión Española, el día que cumplí 42 años. Y me decían que a partir de 40 no me iba a comer un colín. Así que no se sabe, el que quiere puede conseguirlo.
0: Esa es un poco la moraleja.
2: Pues Guillem Hidalgo, No Es Solo Deporte, muchísimas gracias.
0: Gracias a ti, Gorka.
2: Venga, nosotros vamos a tomar un descansito, vamos a ventilar el estudio, vamos a ver si logramos una temperatura como más acorde a la fecha en la que nos encontramos. Y vienen David Insua y Carlota Corredera con El Patio del Despertador. No te muevas de aquí.
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1: Madre mía, que ya se ha pasado el verano, es que no me lo puedo creer, no me lo puedo creer, pero tengo que contaros que hace un fresquito aquí en el patio, que la verdad es que se agradece mucho, porque es que fíjate, esta temporada que arranca, el patio crece, y no crece, a ver, crece no porque yo haya cogido unos kilos en verano, crece porque no voy a estar sola, ya nunca más estaré sola, porque es que el patio se abre, porque tengo mucha ropa tendida, pues incorpora pues una de mis personas favoritas del planeta, David Insua.
2: Qué gusto tu patio, ¿no? Es un patio de sombra, podemos decir, pues está fresquito, a gusto.
1: Mi patio es particular, claro. ¿Sabes, no? Se moja como los demás, pero el mío es particular. Oye, ¿qué tal? Bienvenido.
2: Pues muy bien, con muchas ganas de recoger toda esta ropa que tienes tendida, guapa.
1: Madre mía, es que claro, qué verano. Mira que han pasado cosas, ¿eh? No digo yo que ¿ya? los compañeros de informativos no hayan tenido trabajo, pero es que en el mundo del chisme, ¿cómo ha sido lo de la Belén? Ay, Dios
2: bueno,
1: mío, la
2: es
1: Belén.
2: Que Belén ha tenido una semana tranquila desde el mes de junio.
1: Es que todavía estoy en shock porque además, claro, a ver, vamos a poner un poquito en contexto a nuestra audiencia madrugadora. Porque, a ver, todo el mundo sabe ahora mismo que evidentemente aquí hay unos moñeos máximos entre Belén Esteban y Jules Janeiro, ¿no? Pero bueno, claro, Jules de pronto, hija mayor de Campanario y de Jesús, bueno, pues dio una exclusiva, ha participado en un programa y estaba como calladita. Y oye, que ha sido irse su madre hasta el fin del mundo. Y ha empezado a hablar y venga, con sus mallas de gimnasio. O sea, es el personaje revelación, eso sí.
2: Es muy fuerte, también te diré, el mundo Jules Janeiro, dos veces al día al gimnasio, que eso poco se habla, o sea, no es un día me pillan así un encontronazo, dos veces al día al gimnasio y ya la prensa se conoce todos sus horarios. Vive en el portal de Jules, que antes era el portal de Belén, recuerda.
1: Exacto.
2: Ahora es el portal de Jules y es que es un show de variedades, porque realmente un día aparece con un tap, pero otro día sale medio cantando, otro día pide cambio con un billete de 50, otro día dice que su madre le dice, eres perfecta chocho.
1: No, eres perfecta chocho, no.
2: Sí.
1: No, dice, eres perfecta chocho.
2: Claro,
1: es que
2: bueno,
1: no es lo mismo.
2: Es lo mismo,
1: no,
2: pero no es lo mismo. Pues eso, que es un show de varietes lo de Julia.
1: Sí.
2: Pero yo creo que le ha venido muy bien.
1: Y no repite mallas,
2: ¿eh? Su madre. No repite nada.
1: No repite mallas.
2: Y si un día no le gusta el plano que le sacan, dice, oye, que no me habéis sacado de cuerpo completo, ¿qué es esto?
1: Sí, pero oye, fíjate que, no sé, a mí la sensación que me da es que de pronto ella, efectivamente ella lo dijo, ¿no? Que quería ser una superestrella, lo dijo en el Hola, en su super exclusiva a 200 páginas, y la chavala pues está picando piedra, pero claro, ¿tú qué futuro le ves a este personaje revelación? ¿Crees que será una Belén Esteban sostenida en el tiempo que lleva, pues mira, desde el año 99 siendo personaje? ¿O tiene, no sé, va a ser un poco más petardo de corto tiempo?
2: Pues yo creo que dependerá de los siguientes pasos y del cambio que veamos cuando vuelva su madre. Porque no es lo mismo la Jules que estamos viendo con su madre a, pues no sé cuántos mil kilómetros de distancia en el sudeste asiático, a Jules con su madre a un teléfono de distancia, que le puede decir, oye, ¿qué estás haciendo? Y es lo que hemos visto hasta ahora, que se mantenía como en otro plano. Y además, yo sí que me ha sorprendido este cambio de ella, de pasar de una exclusiva en la revista del saludo, cuidada, que tampoco decía mucho, un formato amable para televisión que todavía no se ha estrenado, pero ya está grabado. O sea, pensé que tenía un perfil, entiéndeme más, Victoria Federica. Y luego de repente vérmela en un portal de su casa, como Belén hace años, tratando a la prensa de todo tú y abriendo melones ella, porque no es que se plantaran en su casa porque alguien abrió un melón, los melones los abrió ella. Entonces, ostras, me sorprendió ese cambio de rumbo.
1: Bueno, ella abrió los melones y Belén ha confesado en esa exclusiva que dio en el aeropuerto de la T4 volviendo de Tenerife. Ella dijo claramente que se refería a Jules cuando ponían una foto de su hija diciendo, tú sí que no eres una Nepo Baby, ¿no? Pero bueno, es que Nepo Baby no es un insulto, quiero decir, una Nepo Baby a mí en este caso me parece que es una descripción. O sea, hay un montón de personas en este mundo que son personajes del corazón además, y que antes han sido personajes del corazón sus madres, sus abuelas, sus tíos, no sé. Entonces, claro, evidentemente, ¿por qué Jules Janeiro le dan una entrevista en Hola, va a un programa y seguirá siendo personaje? Porque yo creo que ahora mismo, bueno, pues hasta que se cansen de ella la audiencia o ella misma de este perfil que y este protagonismo que está teniendo, yo creo que le queda un largo recorrido. Pero bueno, al final Belén dijo que era una Nepo Baby y a partir de ahí no ha querido volver a entrar en ningún moñeo con ella, eso también es verdad.
2: Bueno, y ella lo ha dicho, que no quería una guerra con Julia, que ella dice que no la llama Jules porque no tiene tanta confianza, dice Julia, pero sí que es verdad que yo creo que no es tanto un demérito ser un Nepo Baby, como sí un mérito, pudiendo serlo, elegir no hacerlo, es decir, pudiendo ganar un dinero por ser hijo de y tener un trabajo con el que llegas con una catapulta, ¿no? Mucho más rápido que otras personas, decides no hacerlo y tomar un camino más largo o tomar directamente otro camino que no tenga nada que ver. Eso sí es un mérito. El hecho de ser un Nepo Baby tampoco me parece un demérito, porque porque mira, tiene una oportunidad y la aprovechan.
1: No, no, absolutamente.
2: Y ha pasado siempre, además.
1: Absolutamente, pero bueno, yo quiero decir desde aquí a Belén, que la queremos muchísimo, eso ya lo sabe, eso es una obviedad, pero que tengo que decir que estoy muy orgullosa de ella, porque conociendo como conocemos esos fuegos internos que ella tiene, ¿no? Es una, ella es una mujer explosiva en sus emociones, ¿no? Ostras, está haciendo un ejercicio de contención, porque evidentemente, oye, fíjate, además acaba de contestarle también a Rosa Benito, volviendo otra vez de Tenerife en el aeropuerto, con la gracia que tiene, porque otra cosa no, pero tiene gracia y bueno, y tiene unas tablas televisivas impresionantes, pero ahí está contenida, porque al final, claro, ostras, cuando tú ves a la hermana de tu hija hablar en esos términos de ti, porque al final es que es lo que yo no he entendido muy bien, o sea, yo puedo entender que Jules diga, oye, pues mira, lo he pasado fatal, me han hecho bullying, que ya tiene todo su derecho a contar su historia, a reclamar, que seguramente desde los medios de comunicación también hemos colaborado, no evidentemente a hacerle bullying, pero sí que a la que la gente que le hacía bullying tuviese pues artillería contra ella, ¿no? De alguna manera, por todo lo que se vivió en los platós, en los cuales yo también estaba, ¿no? Delante o detrás. Pero claro, una cosa es que tú cuentes tu historia, otra cosa es que de pronto empieces a atacar a la madre de tu hermano. O sea, yo sé que es algo que todavía no he entendido muy bien. O sea, no he entendido muy bien a dónde la lleva, ¿sabes? No sé si es por foco o por porque no sé.
2: Yo creo que ella tampoco lo ha calibrado antes. Y sí que es verdad, evidentemente, que cuando Jules comenzó a salir en medios de comunicación, sufrió una serie de agravios que luego fueron reconocidos por la justicia y ganó sentencias y fue indemnizada y se reconoció que se había superado líneas que no se tendrían que superar con ella, siendo todavía muy joven, recién cumplido los 18. Pero yo creo que ella todavía no ha sabido medir el paso que ha dado ahora con Belén. El elegir una guerra en primera persona, porque al final ella ha heredado una guerra que era de sus padres, o que fue de sus padres, porque ahora mismo tampoco estaba encendida esa guerra.
1: Y la estaba encendida en público.
2: Bueno, en público. Otra cosa son las cosas en privado que nos hayamos podido perder, o que sepamos y no contemos, lo que sea.
1: Ajá.
2: Pero en público, esa guerra estaba, vamos, tranquilísima. Y ha sido ella la que en primera persona ha cogido otra vez el hacha de guerra contra Belén Esteban, diciendo que le había hecho muchísimo daño, tal, que luego también es que esas líneas del daño personal son muy difusas, porque claro, ella dice que su madre le pasó muy mal por culpa de Belén y que Belén le hizo mucho daño a ella, pero es que a lo mejor su hermana tiene una versión similar a la que ella está viviendo, a lo mejor hay gente de su familia que le hizo mucho daño al otro, sabes, que es que al final una guerra es una guerra y en una guerra van todos a luchar y evidentemente hay daños colaterales de los dos bandos y hay víctimas de los dos bandos, entonces al final también elegirte como adalid de una situación en concreto, pues
1: bueno, o elegirte como la única víctima, o claro, la víctima que lo ha pasado peor, cuando fíjate el otro día en De Corazón, que además estuvimos los dos, tú estabas en VMix, como decimos, ¿no? Yo estaba en Plató, y es verdad que yo entiendo que hay gente que todavía no entienda o no asuma o no acaben de creerse la realidad que nosotros creo que estamos autorizados de alguna manera a contarlo, porque además la propia Belén lo ha dicho, ¿no? Que es que Jesús Janeiro dijo en una exclusiva, antes de que su hija fuese mayor de edad, su hija mayor, que le iba a contar toda la verdad. Le iba a contar toda la verdad. Cuando cumpliera 18, que le iba a contar toda la verdad, entiendo que de sus ausencias, su no relación, su. Bueno, pues eso, sobre todo de creo que de sus ausencias, ¿no? Porque si desde luego hay algo que ha sido, creo, Jesús Janeiro con su hija mayor, evidentemente ha sido un padre ausente, ¿no? Entonces, como que todo eso tiene una explicación y tal. Ostras, es que su hija mayor tiene 27 años y la gente tiene que creerse cuando nosotros contamos, porque además esto, insisto, lo ha contado también Belén, que es que esa respuesta nunca ha llegado. Estamos hablando de hace, ¿cuántos años?
2: Nueve años.
1: Ostras, que 9 años no has tenido un ratito para tener esa conversación famosa. Pues a lo mejor es que esa conversación nunca se va a producir porque tú no tienes nada que contar, claro, ni nada que argumentar, ni ninguna explicación que poder darle a tus ausencias.
2: Se habla todo el rato de versiones, ¿no? Y de la otra versión y de la otra versión. Y yo animo a que la cuenten, pero sé que no existe, me refiero. Y llega un punto que también me niego a aceptar este doble relato porque sabemos cuál es la realidad y sobre todo sabemos las cosas que no han ocurrido.
1: Claro.
2: Que no han ocurrido. Que es más importante que lo que ha ocurrido en esta historia. Porque lo que ha ocurrido lo hemos visto todo, pero sabemos lo que no ha ocurrido. Las llamadas que nos ha producido, los momentos en los que no se ha estado, las dejadeces de funciones que ha habido por parte de un padre negligente en este caso. Ostras, es muy difícil olvidar todo eso.
1: Y fíjate, no solo eso, sino que es que además, tanto a Belén como a los medios, ¿no? Y lo hemos contado también, cada vez que alguien le ha preguntado a Jesús por el tema, es que Jesús ha mentido. Como en el caso de Toñi Moreno. Acordémonos del episodio famoso de la peluquería de Manuel Zamorano.
2: Que le dijo que cenaba con su hija todos los días.
1: Que coincidieron los dos, o sea, se encontró, la historia es que se encuentra Toñi Moreno con la primogénita de Jesús en la peluquería y le dice, oye, que ya he estado con tu padre Masterchef y me ha dicho que, bueno, que es que os veis un montón, que aprovecha un montón como está ahora en Madrid y tal para verte. Y esta persona anónima dijo, es mentira. es que no nos hemos visto. Entonces, claro, si tú encima, cada vez que te preguntan, como no tienes ninguna salida más o menos digna, ¿no? Te inventas la realidad, claro, al final, es lo que tú dices, se acaba alimentando ese relato falso, ¿no? De que hay una relación clandestina cuando no existe.
2: Y luego ya eso es otro debate que abriríamos en otro momento, porque ya se nos iría grande para esta sección, pero también es verdad que es de analizar en este país la buena prensa que tienen los malos padres. Porque una mala ¡hombre! Madre es señalada, vamos,
1: uy.
2: Hasta el exceso. Pero un mal padre o un padre que no ha estado con su hija cuando ha tenido que estar, parece que es algo como perdonable. Incluso padres que salen negando paternidades o no queriendo asumirlas y no pasa nada.
1: Absolutamente. Entonces, en este país, por experiencia mediática, te puedo garantizar que no se le perdona absolutamente nada a las madres y obviamente sí que se le perdona casi todo a los padres, ¿no? A ver, ya nos hemos comido un mogollón de tiempo con el tema de Belén, pero sí, yo creo que era necesario y además, oye, yo también...
2: Viniendo del verano que venimos no podíamos obviarlo.
1: Evidentemente, porque además, fíjate, hoy no salen las portadas, que es lo que normalmente hacemos en el patio, pero yo que tenía aquí estas sábanas tendidas y las teníamos que recoger y ya, oye, ya las hemos recogido y todo genial. No podemos obviar, evidentemente, que se ha muerto el rey Harald de Noruega y, bueno, como no podía ser de otra manera, la cabecera del saludo y monárquica, pues toda la información, todas las ventanitas y todo es pues para evidentemente la despedida del rey Harald. Pero claro, en esta foto en la que está Hakon, está Ingrid Alessandra, está Mette Marit, hay una persona llevando el ataúd de la que todo el mundo habla, lógicamente. ¿A ti qué te parece que Marius estuviese ahí llevando el féretro de su abuelo?
2: Pues innecesario e inexplicable. Y un problema de imagen que no sé cómo... O sea, me recuerda mucho, fíjate, a la no gestión que hizo la corona británica de todo lo que tenía que ver con el ya no príncipe Andrés.
1: Sí.
2: Pero cuando fue condenado, cuando la reina Isabel pagó para que no fuera más el proceso en el que se le acusaba de violar a una menor, aquello se tapó. Y parecía, incluso recordemos aquella imagen de la reina Isabel del brazo de su hijo Andrés en la abadía de Westminster.
1: Nadie blanqueó más a Andrew que su madre.
2: Hombre, y hasta, vamos, hasta poniendo millones por delante. Y me recuerda mucho a este momento porque estamos hablando de una persona que está condenada, que está cumpliendo una pena de prisión con todas las comodidades y los lujos en un palacio con una
1: pulserita telemática. Hombre, arresto domiciliario en un palacio, hombre, no es lo mismo que estar en...
2: Que tenía 40 cargos, ha sido juzgado ya por 30 tantos, que le quedan juicios pendientes, que todavía no hemos visto todo lo que tenemos que ver. De Marius Borg, que en el país se han publicado hasta biografías que han intentado parar jurídicamente y no han podido, donde se le relaciona con tramas de narcotráfico, con cosas gravísimas. Y este señor está allí ahora mismo... ya no como familia del rey, sino como hijo de la reina actual. Y está teniendo un papel que no le corresponde junto a la heredera, junto a los hijos del rey Harald. O sea, no he entendido nada hasta el movimiento de la Casa Real Noruega.
1: Pero fíjate, yo veo esta foto y claro, hay gente que dice, hombre, es que hay que tener un poco de humanidad. Es que él, para él, su figura más cercana a un abuelo ha sido...

0: veremos coronada a Ingrid Alejandra. Porque me parece a mí que el rey...
1: Que tampoco está libre de polvo y paja la chavala,
0: bueno, no,
1: ¿eh?
0: Bueno, pero ella no estará libre de polvo y paja.
1: Que hizo un post en sus redes sociales defendiendo a su hermano, diciendo que era su modelo a seguir.
0: Bueno, ella, claro,
1: bastante,
0: pero que...
1: Bastante complicadito.
0: Sí, pero al final yo creo que marcará... Sería más normal que marcase las distancias con su hermano Marius, que con... Bueno, que para sus padres, que es más complicado. Pero bueno, no podemos dejar este patio porque hay unos
1: tema
0: que nos
1: la única portada que tiene chicha esta semana, podemos
0: Exacto,
1: decir.
0: Exacto, sí, porque bueno, la verdad es que está la cosa tremendita. Pero
1: sí,
0: bueno,
1: podemos decir que sigue de vacaciones un poco la crónica rosa, ¿no?
0: Que bueno, la crónica rosa, ¿sabes lo que pasa? Que es que efectivamente, bueno, pues hay semanas que tenemos más temas y otros que no. Pero desde luego, si hay un temazo esta semana, obviamente es el nacimiento de Tessa, ¿no? Tessa Constancia Rubio.
1: Correcto.
0: Muy bien. ¿Qué te parece?
1: Que es la nueva nieta, por si alguien no lo ubica, la nueva nieta de Terelu y de Mar Flores, eso hija es. De Alejandra Rubio, que nació un día antes del cumpleaños de Terelu.
0: Dos días antes.
1: Pues, o sea, fue el 29. El 29 de agosto. Y nada, que el nombre, por cierto, es como una conjunción de los dos nombres de las abuelas de los padres.
0: A
1: de
0: ver,
1: Teresa.
0: maticemos. Claro. Dos de las abuelas, porque abuelas hay cuatro.
1: Bueno, claro, de dos de las abuelas, de Teresa y Elsa, ¿no?
0: Teresa y Elsa, entiendo que Elsa es la madre de Carlo Constancia padre, ¿no?
1: Claro, que falleció recientemente, acuérdate. Mm. Y lo que me ha hecho gracia de esta historia es que por una... O sea, yo creo que Terelu... fíjate cómo se dan las vueltas las tornas, a ver si lo vas a explicar.
0: Venga.
1: Terelu, que siempre ha tenido un punto bastante clasista, podemos decir, Las Campos en general y Terelu en especial, se ha dado la vuelta a la tortilla y ahora es más interesante que te vean cerca de Mar Flores que te vean cerca de Terelu. Y Terelu, eso yo creo que lo lleva a regular. Y por eso siempre juega un poco al despista de no ser clara de su relación con Mar Flores, de si nos vemos o no nos vemos, somos amigas o no. Y ha sido Mar Flores la que ha dado el paso al frente y ha dicho, mira, no tenemos relación, no la hemos tenido antes, no la vamos a tener ahora, no tiene ningún sentido. Terelu no es mi familia, al final mi familia son mis hijos y las mujeres de mis hijos y evidentemente mis nietos. Y ha acotado ahí... Para terminar ya con estas tonterías de os vais a ver, va a haber una foto juntas, va a haber una exclusiva. Y a Terelu lo ha pillado con el pie cambiado y se ha tenido que zampar al final. Él no es mi familia.
0: Pero a mí me encanta, o sea, a ver, a mí me encanta todo y yo creo que hay un análisis maravilloso, incluso de la llegada, ¿no?
1: Hombre.
0: De lo que transmite, del lenguaje, del lenguaje no verbal, de que evidentemente, y aquí no estamos juzgando el físico de nadie, por favor.
1: No,
0: o sea, que nos conocemos todos ya y ya sí, este patio ya tiene añitos. Pero sí que es verdad que contrasta muchísimo, pero ya no solamente la actitud de ellas, ¿no? Sino que efectivamente a mí Mar Flores me parece fenomenal que en su programa que colabora, que es yo digo y ahora es mediodía, ¿no? Y ahora son soles, claro, ella entra el lunes, me parece, que fue el día que volvía a Son Soles y dijo, a ver, estoy feliz, soy abuela, que además encima ella que ha tenido 200 varones en su vida, pues estará feliz niña. De que tenga una niña, y dice, y oye, es que esta señora no es mi familia, o sea, lo siento mucho, y es que me parece fenomenal porque efectivamente estamos siempre enredando de, pero vais a coincidir en el bautizo, pero vais a coincidir en... O sea, no. Y además es que Marc Flores no solo no ha sido su amiga, sino que yo creo que Terelu ha tenido muchas oportunidades de tener acercamientos hacia Marc y todos los acercamientos han sido con los enemigos de Marc. Por lo tanto, los enemigos, ¿cómo es? Los amigos de mis enemigos son mis enemigos. No sé si lo he dicho bien.
1: Tal cual.
0: Pero nos enteramos.
1: Y ojo, pidamos un deseo porque por primera vez he visto, no sé si decir una palabra amable, pero no una palabra de ataque de Carlo Padre hacia Marc Flores. Le preguntaron llegando al hospital si iba a haber a Mar Flores, o si iba a coincidir a Mar Flores, o es que le parecía que hubiera estado por allí, y dijo, hombre, es la abuela de la niña, como dándole normalidad, tiene el mismo derecho que yo a estar aquí, fue como, pidamos un deseo, que por primera vez no ha atacado a su exmujer.
0: Bueno, pidamos un deseo en general, pero también tengo que decir que hay unas cosas muy extrañas, que si te parece lo dejamos para el patio la semana que viene.
1: A ver,
0: porque,
1: me las apunto, ¿qué cosas?
0: Hombre, cosas rarísimas como que Teresa Lourdes Borrego Campos no supiese el nombre que le iban a poner a su nieta. A mí me vas a perdonar.
1: Bueno, a mí me vas a perdonar. De que no lo cuente.
0: Mira, yo, bueno, creo que parece ser, que está Alejandra está investigando.
1: Mosca, porque alguien
0: está
1: ha contado
0: investigando
1: el pacto.
0: Porque efectivamente el pacto es, a ver, que un parto se filtre, por favor.
1: Es,
0: o sea, cuando tú das a luz en un sitio en el que todo el mundo te puede ver, porque además ella ha dado a luz en el mismo sitio que dio a luz, con la misma ginecóloga además, por favor, o sea, la información fluye. En cualquier caso, me parece muy bien las imágenes que he visto de Alejandra caminando de una manera torpe, porque le costó llegar al portal de su casa desde la farmacia a la que ha ido a comprar sus productos que necesitará ahora. porque la gente tiene que saber que una cesárea no es un paseo ni un masaje, que una cesárea es una cirugía mayor. Ella lleva ya dos.
1: Y
0: yo la veía caminando ayer complicada y que le estaba costando, y también me parece que está muy bien que se visibilice, ¿no? Que después de una cesárea una mujer no aparece perfecta con el bebé en brazos, recuperada su figura y todas las cosas. Así que bueno,
1: y también fíjate, no

0: Sí, voy a decir esto, pero que le den un poco de tregua, porque al final estar
1: hombre, por
0: con
1: favor,
0: una
1: cesárea claro.
0: reciente con un bebé,
1: hombre,
0: démosle un poco de espacio.
1: Y con otro hijo.
0: Y con otro hijo.
1: Oye, David, un placer como siempre, pero bueno,
2: qué
1: mucho más
2: tu
1: hoy que nos hemos estrenado en este patio. Escucha, vamos a por un café que no puedo
0: venga,
1: más.
0: Venga, por favor.
1: Vámonos, venga.

0: Torito, estos chicos facturan por palabras. No callan, ¿eh? Pero y la de cosas interesantes que nos cuentan. Eso sí te gusta el corazón, que quien más, quien menos, pues sabe algo de corazón. El patio de con Carlota y con David. Y nosotros en un momento con un estreno. Vamos a dejarlo ahí. Son las 4 y 46 de la mañana, las 3 y 46 en Canarias. Seguimos en el despertador de Radio Nacional.
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2: Son las 6, las 5 en Canarias. 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
1: Las ganas que yo tenía de que empezara esta sección. Es un estreno y tenía muchas ganas de presentarte tanto la sección como a la persona que tengo a mi lado, que la conoces de sobra, gracias a la televisión. Ella es presentadora y una cara muy, muy familiar que encuentras haciendo zapping al momento. Pues queremos conocerla un poquito más. Queremos conocer además otros factores, otros campos, ¿no? Vi una película hace poco, era de terror, que se llamaba Backrooms, y acudías a pequeñas habitaciones que tienes dentro. Queremos acudir a eso, porque en muchos momentos te puedes quedar con una imagen y, uy, una imagen dicen que vale más que mil palabras. En algunos momentos, no. Ella va a decir palabras que le van a salir de dentro y que te las va a leer. ¿De quién hablamos? Lidia Torrent, bienvenida.
2: Muchas gracias, que te decía antes, no sé si dice buenos días, buenas noches, buenos días, ¿no? Ya buenos a las días. 4:00 son buenos días ya, ¿no?
1: No te preocupes, es la pregunta primera que todo el mundo dice. Vale. Cuando estamos, yo tiro hacia el día.
2: De primero de aprendiz, buenos días entonces.
1: Pero
2: buenos
1: no te
2: días.
1: Preocupes, es que eres la novata ahora.
2: Por eso,
1: claro.
2: por eso, tú eres mi gran maestro. Me apetecía mucho, pues eso, estar en este espacio, trabajar contigo, o sea que vengo feliz y súper ilusionada. Sabes que septiembre siempre es como este inicio de curso, ¿no?
1: Es así.
2: Entonces, habéis dado como mucha ilusión a esta incertidumbre de ¿y ahora qué hago nuevo? ¿Ahora qué? Pues gracias por esto. Esto es un regalazo.
1: Bueno, regalazo el que me ha dado el universo a mí, porque yo sí que es cierto que yo te quería proponer alguna sección hacía tiempo y fue hasta que alguien que conocemos comúnmente me dijo, oye, ¿y Lidia? Dije, no, Lidia no va a venir a estas horas. Hombre, no sé por qué.
2: Pues a ver, te digo una cosa, a mí madrugar no me cuesta, o sea, que no será por eso. Pero que sí, que me apetecía lo que tú dices, pues al final que se conozcan otras cosas de mí también. Y
1: claro,
2: yo creo que podemos hacer algo chulo, a ver si también te sirve a ti, que como le sirve al espectador, espero, pero que a ti también, no sé, te resuene,
1: sí,
2: te mueva, que sé que eres un tipo duro, pero espero que tengas corazoncito.
1: Perdona, si es que yo sé que he leído en redes sociales lo que vais escribiendo de mí. He estado llorando todo el verano, de hecho.
2: ¿Ah, sí? ¿De alegría o de pena?
1: No, de alegría, de emoción. Lo que pasa es que llega ya un punto que dices, no me van a tomar en serio, porque todo el día llorando. Pero quiero que me hables de ti, para la gente que diga, uy, esta voz me suena. ¿Quién es esta chica? ¿Quién es Lidia Torrent?
2: Uf, bueno, para poner en contexto, yo creo que es mejor decir que he estado durante muchos años haciendo Celestina Televisión, que además me pasé también por Televisión Española y me convertí en una repostera de primera, o lo intenté, que no se me dio nada mal, que llegó a la final ahí con mucho trabajo y empeño, que a mí me gusta hacer las cosas bien.
1: Sí.
2: Y nada, eso, que ahora estoy aquí pues para poner como un poquito de pausa. Quiero hacer, yo escribo, o sea, leo y escribo.
1: Ajá.
2: Es que leo de los demás y escribo lo propio, ¿no?
1: Sí.
2: Y entonces he pensado, pues qué buen momento, porque es algo que no estoy acostumbrada a compartir, que contarles a las personas que escribo cosas que igual les pueden dar como esta, ir un poquito más allá. Es como la pausa, ir un poquito más allá, reflexionar, porque yo creo que vamos muy rápido en este mundo.
1: Vaya que
2: en
1: sí.
2: Este mundo que gira, gira y no deja de girar. Entonces, pues no sé, un momentito de respiro y a ver si lo conseguimos.
1: O sea, que nos vas a leer textos que tú has escrito.
2: Justo, sí.
1: Y que salen de ti.
2: Que salen absolutamente de mí. Me has tenido escribiendo como si,
1: lo sé.
2: No hubiese un mañana, y yo feliz porque es verdad que lo disfruto. Creo que siempre he tenido cierta facilidad por expresarme y compartir estos textos pues con a petit comité, ¿no? O sea, con mis amigos, que siempre me decían, pero ¿por qué no te atreves, no? Esta cosa de decir siempre como el... Pues sí, y que cómo se va a recibir. Yo creo que siempre tenemos como ese prejuicio interior de cómo se va a recibir lo que escribas, ¿no? Si tú no eres especialista de nada. Pero bueno, pues de una forma muy así horizontal y honesta, han brotado estas palabras de mi interior.
1: ¿Te parece que nos pongamos ya manos
2: Venga.
1: A la masa? ¿Manos a la masa? No, manos a la obra o las manos en la masa. Es que he dormido muy poco en esta noche, pero estoy a tope contigo para escucharte. Vamos a escuchar a Lidia Torrent aquí en su cruzada contra la inmediatez.
2: Dicen que las abuelas del futuro sabrán más de masa muscular que de masa para hacer pan. Y lejos de reflexionar sobre si será una ventaja o una catástrofe, veo que hay un denominador común, y es que la materialización de ambas cosas necesitan de tiempo, paciencia y dedicación. Algo que parece venderse caro en los tiempos que corren, donde prestar atención se ha convertido en un gran desafío y la sobreestimulación a la que estamos sometidos nos abduce y priva de conexión con el mundo físico, además de arrastrarnos a una especie de experiencia vital poco saciante. La cultura del cocer las cosas a fuego lento, y no hablo solo de comida. Cuando la urgencia era más anecdótica y no el eje, cuando mirábamos a los ojos y vivíamos más despacio y menos anestesiados, Me preocupa que hayamos perdido la facultad de existir sin correr, la sensación de hacer algo pensando en lo que viene después, y que se desdibuje la idea de que lo importante siempre es el ahora y nunca el ayer o el más tarde. Así que os animo a que pongáis un pie fuera de este tren sin frenos, como una cruzada personal a la inmediatez, y sonriáis al cruzaros con alguien, que la amabilidad está subestimada, y que os tomáis un café saboreándolo, y que sintáis que en lo cotidiano es donde se esconde la vida a falta de ser vista y apreciada.

0: Oye, ya lo hemos lanzado, el primero. Ya podemos decir que nos hemos estrenado.
1: Ya he dado a luz por segunda vez.
0: Me encanta, a mí me ha encantado el texto, ¿eh?
1: Sí, te ha gustado.
0: Sí, y además lo que me sorprende, claro, ¿podemos decir tu edad?
1: Sí.
0: ¿Cuántos años tienes?
1: A ver, yo acabo de cumplir 32, que me he prometido además que voy a decir que tengo 32 hasta el último, o sea, hasta el día que cumpla 33, porque yo soy como de decir, pues porque yo como 6 meses antes ya voy diciendo, no, en agosto cumplo no sé cuántos.
0: Eso
1: no,
0: confunde, en agosto, confunde mucho como, a la gente y te confunde mucho a ti
1: claro,
0: mismo.
1: Claro, di Lara que tienes, tengo 32, pero yo siempre he sido un poco un híbrido entre una joven y una señora, también te digo, ¿no?
0: Ha sido muy... Tú podías haber sido niña prodigio. Bueno, has sido un poco niña prodigio.
1: ¿Qué dices?
0: O al menos en casa sí que has sabido perfectamente lo que es la fama, lo que es que conozcan a tu madre.
1: Eso sí.
0: ¿Y qué tal lo has llevado eso?
1: Pues muy natural, como así, como la ha llevado ella. O sea, para nosotros sí. No era una
0: Eres
1: situación...
0: hija de Elsa Anka, tengo que decir, sí. Presentadora también muy conocida.
1: Sí. Que eso que la conoces hace mucho tiempo, que también
0: claro.
1: Te tiene un cariño inmenso.
0: Sí,
1: y ahora que estamos con el momento Nepo Baby, a ver si.
0: Ayer no, hablamos, pero, ¿eh?
1: Sí,
0: sí, sí, el tema.
1: Cayó el tema.
0: Sí.
1: Pero sí, sí, muy, muy natural todo, como se ya lo ha llevado como
0: Y hablando de ser natural sí. Y de naturalidad, ese texto del que me hablas, que sí que es verdad, ¿eh? Que nos estamos olvidando de las cosas, un término que utiliza mucho la gente últimamente, las cosas orgánicas, poder mirar a los ojos, poder sentir a la gente. Me resulta un poco. No voy a decir paradójico, pero sí que me llama la atención que alguien que trabaja en televisión, como eres tú, con todo lo que tiene la televisión, y que también se centra mucho en redes sociales, que sabe que por ahí hay una ventana, ¿no?, a poder ganarse la vida, estés echando de menos precisamente eso, lo que ofrecía, todo lo que nos daba, lo que había antes de la televisión y de las redes.
1: También te digo que yo no soy de las que piensa que todo lo que, ¿cómo se dice?, todo lo pasado fue mejor.
0: Eso es.
1: No abogo mucho por esa expresión, porque creo que siempre lo mejor está por venir, ¿no?, y por llegar. Pero sí que es verdad que de alguna manera creo que hemos entrado en este círculo vicioso del piloto automático, y que a veces hay un poco que tomar conciencia y decir, oye, no sé, doy un paso atrás y también justo... Lo típico, ¿no? Estas cosas nacen de anécdotas personales o de situaciones personales. Yo me acuerdo que a principios de año estuve con la peque ingresada en el hospital, y me acuerdo que en ese momento estaba pasándolo tan mal por ella que para mí, pues yo dejé de tener pues inquietudes, sueños, aspiraciones, como que se me paró el mundo, ¿no? Y entonces cuando salí de ahí pensé, ostras, un día normal es fantástico, lo cotidiano, la costumbre, la rutina de la que tantas veces a veces intentamos huir o escapar, en realidad es un regalo.
0: Pero
1: entonces,
0: explícame esa sensación, o sea, tu hija tuvo que ser ingresada, y en ese momento, ¿cómo te cambia la vida, tía,
1: personal? No, se para el mundo, vamos, o sea...
0: Pero te olvidas de ti mismo.
1: Hombre, sí, claro, es que pasas a no... Pues ves todo como gris, ¿no? Es como hasta que esto no esté bien, nada en mi vida va a estar bien. O sea, me parece como algo, una ecuación muy sencilla, vaya.
0: Lógico.
1: Pero que luego te das cuenta de eso, un poco con perspectiva, dices, jolín, si es que tomarte el café por la mañana, algo tan natural, algo que hacemos con tanta... Pues bueno, que damos por sentado muchas cosas, que amanecemos, que nos tomamos un café y dices, uy, pues qué día de mierda. Pues oye, un día de mierda o un día normal, por decirlo con más cariño, pues ya es un día fantástico,
0: ¿y
1: ¿no?
0: tú eres consciente de que tu hija y de sus compañeros de cole, todo esto de lo que has hablado en tu texto, no lo van a conocer? Es decir, no van a saber echar mano, al menos en muchos aspectos, ¿no? Porque claro, al final todo ha cambiado, y esto, tú eres joven todavía,
1: sí.
0: Yo soy bastante mayor que tú, pero sí que me da la sensación de que los que vienen de atrás, pues están muy centrados, lo que decimos, en redes sociales, en lo que ofrecen y cómo tienen que mostrarse al mundo. Es curioso que a lo mejor... Sí que lo conocen, pero a lo mejor no le van a dar la importancia que nosotros reclamamos desde la nostalgia, vamos a decir.
1: Puede ser, a ver, yo creo que también estas cosas dependen mucho de la educación que tengas en casa, ¿no? Pero de alguna manera, ostras, yo creo que tampoco hay que subestimar a lo que viene, que de verdad que parece que todo sea como un poco crítico, y yo siempre me gusta ver el lado bueno de las personas, del mundo, de la vida. Entonces yo creo que sí que tendrán la posibilidad, porque todos, no sé si te estás dando cuenta, que yo creo que sí que hay una toma de conciencia de que ahora las decepciones amorosas, en vez de irte de fiesta y aprovecharte hasta las 6, se solucionan tomándote un matcha y haciendo yoga. Quiero decir que el mundo sí que está cambiando hacia un lugar, igual también a veces un poco como más de toma de conciencia, de sanar de una forma no tóxica, o sea que yo creo que también ellos vienen con un bagaje de cosas que quizás nosotros no hemos hecho de esa manera y que también pueden ser...
0: Pero ojo, ¿tú crees que si nos recuperamos tan fácilmente, por ejemplo, de un desengaño amoroso, vamos a querer igual a la otra persona? ¿Nos vamos a entregar de la misma forma que nos entregábamos cuando nosotros éramos adolescentes o con nuestro primer amor? ¿Tú crees que los que vienen, que van a venir
1: Hombre,
0: con
1: te digo
0: un
1: una
0: saco
1: cosa.
0: De cosas buenas
1: Te digo digo una cosa, yo espero no enamorarme nunca como del primer amor. Ese primer amor adolescente es un horror. O sea, además de que cuando te deja te piensas que el mundo se ha terminado,
0: es cierto,
1: pero es una cosa como un poco, muy poco funcional. O sea, una relación a los 15 hay que pasarla, pero Diosito, ¿no?
0: ¿Cómo va a ser el futuro?
1: Pues no lo sé, incierto.
0: Pero va a ser bueno, estás diciendo, ¿no? O sea, que va a traer cosas muy buenas.
1: Es que yo, ¿sabes qué pasa? Que con la profesión que tenemos, para mí la incertidumbre es algo con la que, pues no sé, con lo que convivo, y me resulta fácil que la incertidumbre no me es mi cómplice.
0: ¿Me escribes, te parece, para la próxima semana sobre la incertidumbre? Que es una palabra que tengo constantemente y tengo muchas cosas que hablar de ti, contigo, de
1: la
0: ella.
1: Incertidumbre.
0: Incertidumbre, apúntatela.
1: Pero no, porque estás haciendo muchas preguntas a mí, pero a ti la incertidumbre que te ha generado mucha...
0: Hombre, soy presentador de televisión y tú lo sabes, o cuentas con la incertidumbre de estar 2 años sin trabajar y confiar en que en el tercero vas a poder facturar lo de los 2 años y otros tantos del futuro, pero la incertidumbre en muchos momentos te dice, ojo, que a lo mejor no lo puedes conseguir o a lo mejor no va a venir.
1: Se te activa.
0: Tengo una buena noticia para ti.
1: Ay, sorpréndeme.
0: Estamos terminando.
1: ¿En serio?
0: Estábamos preocupadísimos, Lidia y yo, decíamos, no vamos a llegar, pues este segundo texto que tienes para la próxima semana.
1: Ah, fantástico.
0: Y si me escribes sobre la incertidumbre, yo te lo agradezco.
1: Qué guay, pues, pero...
0: Se ha pasado rápido.
1: ¿Todo lo haces así de ameno?
0: Lo intentamos, pero ha sido gracias a ti.
1: Qué guay.
0: Oye, buena cabecita tienes tú, ¿eh?
1: ¿Tú crees?
0: Sí. Quiero que un día te quedes en la tertulia de después, ¿vale?
1: Te juro, te prometo que te iba a pedir formar parte de la tertulia algún día, porque tienes aquí...
0: ¿Por qué no te quedas unos minutos?
1: Venga,
0: perfecto. Lidia Torrens se queda en la tertulia despierta y entra Piti Alonso, Tania Yasera, María Nisa y Tatiana Muñoz en unos segunditos después del boletín informativo aquí en El Despertador de Radio Nacional. Hasta ahora.

0: Son las 5, las 4 en Canarias.
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0: El presidente del Gobierno, Pedro Sánchez, comparece hoy en el Congreso para explicar la gestión de la crisis en Ceuta, una sesión que estará marcada por el informe que la policía remitió a la Audiencia Nacional y que apunta que la entrada masiva del día 30 de julio fue planificada, guiada sobre el terreno por gendarmes marroquíes y agentes de paisano. Un documento que ayer irrumpió de lleno en las manifestaciones por el día de Ceuta.
2: Y vamos a llegar hasta el final. Y es que se va a saber todo. Se va a saber por qué invadieron Ceuta, se va a saber quién lo consintió, se va a saber quién lo promovió y, por supuesto, ya sabemos quién nos mintió.
0: El líder popular Alberto Núñez Feijóo ha acusado al gobierno de conocer y ocultar la posible implicación marroquí, mientras el Ejecutivo pide cautela, insiste. El informe no atribuye a la autoridad de Marruecos la planificación o ejecución de la entrada. Todo en una jornada multitudinaria en las calles para exigir soluciones a una crisis que se prolonga, como decimos, desde finales de julio. Marina Corredor.
3: Sí, estas protestas se extendieron a numerosos puntos de España, con concentraciones ante ayuntamientos y plazas marcadas también por las críticas al gobierno por la gestión de la crisis. En Ceuta, su presidente, Juan Jesús Vivas, reclamó una respuesta que garantice la seguridad y la integridad territorial de la ciudad y advertía: la ciudad sigue en peligro.
4: Nunca pensé que un 2 de septiembre tendría que venir a este escenario para tener que afirmar, porque es la pura realidad, que Ceuta está en peligro. En serio peligro.
3: Allí las movilizaciones transcurrieron sin incidentes graves. La tensión se concentró especialmente en Madrid, en la protesta que terminó con momentos de tensión y cargas policiales frente al Congreso. 4 personas han sido detenidas y otros 4 agentes resultaron heridos en los enfrentamientos con grupos ultras.
0: Hoy, a partir de las 9, muy pendientes, por tanto, de la comparecencia del presidente, que podrán seguir íntegramente en Radio 5. Del exterior, actualizamos la última hora en Oriente Próximo. Kuwait asegura que sus defensas aéreas están respondiendo a un ataque iraní con misiles y drones dentro de la represalia de Teherán por los últimos bombardeos estadounidenses sobre Irán.
3: El ejército kuwaití pide a la población que siga las instrucciones de seguridad y asegura que las explosiones que se están escuchando corresponden a las interceptaciones de sus sistemas antiaéreos. Por ahora no hay balance confirmado de víctimas. Irán ha lanzado también ataques contra objetivos estadounidenses en Bahrein, en Jordania y también en Irak.
0: Y pendientes esta madrugada también de lo sucedido en Minneapolis. 3 personas han muerto en un tiroteo en un edificio del centro de la ciudad. 2 eran víctimas y el presunto autor. Varias además han resultado heridas, entre ellas 3 policías que se encuentran estables. El FBI participa en la investigación. Y un apunte más: en Colombia, primer cambio en el gobierno de Abelardo de la Espriella apenas un mes después de su investidura. La ministra de Educación, Vivian Morales, dimite por motivos familiares y será sustituida en plena gestión de las consecuencias del terremoto. En deportes, tenemos en marcha el segundo partido de Carlos Alcaraz en el Abierto de los Estados Unidos. El murciano busca el pase a la tercera ronda y ya domina su partido ante el portugués Faría. Javier de Diego, buenas noches.
5: ¿Qué tal? Muy buenas noches. Sí, mantiene la progresión en el juego y en las estadísticas por encima del 60% de primeros saques, aunque la velocidad es baja para lo que suele promediar. De momento le está dando para ganar a Faría 6-4 la primera manga para el portugués. Ha ganado Carlitos las 2 siguientes, 6-0 y 6-3, y está claramente por encima en la cuarta, que puede ser la definitiva. 4-1 y saque para Alcaraz, que está a tan solo 2 juegos de meterse en tercera ronda, donde espera el chino Ji Bingbu, número 113 del ranking mundial. Y terminamos con el orden de juego de este jueves, quinta jornada en el US Open, en representación femenina española. Cristina Buxa, en torno a las 9 de la noche, se va a enfrentar a la japonesa Saka Subme, y luego ya de madrugada en España, los platos fuertes: 1 de la madrugada, Paula Badosa contra la norteamericana Coco Gauff, y aproximadamente a las 3 de la mañana jugará Jessica Bouzas contra la kazaja Elena Rybakina.
0: Gracias, Javi. Seguiremos actualizando el partido de Alcaraz. Antes, victorias de Paula Badosa, Dani Mérida, y derrotas de Munarta, Werner y Rafa Joder. Todo esta y otras noticias a partir de las 6 en las mañanas de Radio Nacional con Juan Ramón Lucas.
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6: Celebran la degradación de otro corazón.
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6: Mañana a las 4 y 5 en Canarias, y te despiertas ahora, que sepas que estás con El Despertador de Radio Nacional. Todavía nosotros encontrándonos en este estudio, con estos micrófonos, con estas luces, conmigo aquí Lidia Torrén. Lidia, que te quedas 15 minutos, ¿vale?
7: Ya está, me tienes aquí ya todo el rato.
6: Eso es, otro día tienes que venir toda la tertulia y por prepararte favor, los temas.
7: Por favor, claro, por eso ahora estaba picheando las preguntitas para que no me pille ninguna de sorpresa.
6: Pero te lo pueden decir ellos, ¿eh? Luego de las preguntas que hay a las que hago, ninguna.
7: flow, improvisando.
6: Hay que ir improvisando. Estamos escuchando Fiesta en el Infierno de Fangoria. Aquí solo tenemos posibilidad de reírnos, de hacer cosas bonitas, de disfrutar. Los otros rollos los dejamos en la puerta. Eso sí, muy pendientes estamos del teléfono. Y tú nos puedes llamar al 900-137-137. 900-137-137. Ya podemos abrir la llamada sin filtros, porque ya no nos van a hacer spoiler de quién gana Grand Prix. Ya sabemos que es que nos lo hicieron, ahora os lo cuento. Bueno, Fiesta en el Infierno. Qué ganas de que llegue el fin de, tengo que decir, ¿eh? En fiestas. Ha estado en muchas fiestas. En el infierno no. De momento, ¡Pity Alonso!
8: Pero por favor, buenos días. Buenos días, qué ganas tenía por de estar fin. Aquí de vuelta. Ya, aparte, imagino que ya lo habréis comentado, pero como nos han puesto esto de bonito, ¿no? Qué mobiliario nuevo, ya no sé si nos cae algo, podemos cogerlo.
6: Mira, Pity, o sea, fíjate cómo estás saliendo de guapo.
8: Pero vamos a ver, ¿pero qué luz es esta?
6: Maravilloso. No son las cámaras y la realización. Vas a ser pinchado pero, constantemente cuando
8: pero
6: hables.
8: Pero qué escándalo. Pues si lo sé, me arreglo la barba.
6: Pues es que vas a tener que empezar a hacerlo.
8: Bueno.
6: Sí, Piti, ¿qué tal? ¿Cómo ha ido el verano?
8: Pues ha ido muy bien, Gorka, sí, por ahí, sí. Pues para arriba, para abajo, pues bien, y ahora ya trabajando de vuelta y aquí, pues feliz.
6: Vamos a hablar de tu trabajo, porque claro, septiembre significa Festivales. De cine.
8: Muy bien, pues hablaremos.
6: Lo vamos a hablar, muy bienvenido de nuevo. Teniendo en cuenta que es de Lekeitio, si no me equivoco.
7: Que soy de Bilbao, pero bueno, veraneo en Lekeitio.
6: Veranea en Lekeitio, el infierno es cualquier sitio hacia el sur que pase de Vitoria. ¡Tania Yasera! ¡Aplaudimos!
9: Gracias, aplaudimos, te aplaudo yo sola. Es que siempre, el momento que te aplauden, nunca sabes si aplaudir tú o no. Porque es un poco egocéntrico, ¿no?
6: No, es tú como darse al me gusta.
9: Ah, vale.
6: A uno mismo, no
9: pues
6: pasa
9: yo
6: nada.
9: Yo soy de darme
6: yo
9: me gusta.
6: Yo también lo hago. Tania, ¿qué tal estás?
9: Pues muy bien.
6: ¿De dónde me he sacado esto de Lekeitio, yo?
9: Hombre, es que mis padres se enamoraron en Lekeitio. Claro, eran vecinos.
6: Qué guay.
9: Y se enamoraron en un guateque con 9 y 7 años.
6: Ah, sí,
9: Y eran amores de verano y luego en invierno tenían otros novios. Eran muy modernos mis padres.
6: Y no había WhatsApp para estar comunicados durante el resto del año.
9: Ojos que no ven.
6: Eso también es verdad.
9: Claro.
6: Ay, qué bien. Sí. Oye, qué bienvenida.
9: Oye, muy ilusionada, bien hallada.
6: Claro que sí. Seguimos. Dicen que el infierno es como el despertador, pero todo el rato, por suerte, te recibirá Tatiana Muñoz.
10: Encanta.
6: Es verdad, ¿sabes? Ahí tienes una parcelita tú.
10: En el infierno,
6: en el infierno
10: sí.
6: No, tienes,
10: o sea,
6: no
10: espero
6: nada.
10: Que me estén esperando, te digo.
6: Claro que sí, está ahí con tu nombre.
10: Con mi nombre y yes. Bueno, hoy mi nombre también, o sea, de repente me he despertado,
6: ¿sí?
10: Había dejado la ventana un poco abierta, me he encontrado un saltamontes en mi habitación.
6: Qué guay.
10: He sacado todas mis cosas, he cerrado la puerta y he dicho, bueno, cuando vuelva, problema del futuro,
7: es
10: chicos.
7: Buena suerte.
9: Búscalo en Google, sí, yo busco todo y digo, a ver, significado, saltamontes en mi cuarto, intimidad y te sale el
7: Es buena suerte, creo, ¿eh?
10: Sí, sí.
8: Algo bueno te va a pasar.
7: Sí.
6: Estoy flipando con vosotros, de verdad, en estos momentos. Yo lo hago cuando de repente cojo una baraja de cartas y se me cae una carta. Digo, uy, el 7 de copas. ¿Qué significará esto?
9: Tú más ludópata. Pues, los demás más normal.
6: Me van los genes. Bueno, Tatiana, bienvenida, por supuesto.
10: Pues bien hallada, aquí estamos.
6: Ahora te preguntaré por una cuestión que tuviste que hacer ayer con una compañera a la que vamos a presentar. Aún no sabe dónde se ha metido. María Nisa. María.
11: Yes.
6: ¿Qué tal estás? Hoy sin Torito, ¿eh? Te dejamos descansar.
11: Sí, hoy estoy de luto.
6: ¿Por qué?
11: Hombre, porque Polignac no ganó el Grand Prix, mi querido pueblo. Así que, pero bueno, un honor haber llegado hasta la final.
6: Qué bien lo hicisteis durante todo el programa, ¿eh?
11: Así que, pero bueno, te queda con ese regustillo de...
6: Ha sido más. Me he empezado a seguir con tu alcalde.
11: ¡Mira!
6: Sí, fuerte.
11: Javi es el mejor.
6: Javi es maravilloso, de verdad que sí, ¿eh?
11: Amamos a Javi.
6: La verdad que sí. Y además es que, claro, vino 3 veces y al final, pues oye, el roce de cariño y demás. No le quería seguir hasta este momento, cuando ya termina el programa, porque si no dicen, ¡ay, este sigue! De todas formas, tengo aquí una redactora que es de Polignac. Bueno, ¿estás bien?
11: Muy bien, muy bien.
6: Te estrenaste ayer, hoy
11: muy
6: segundo día.
11: Muy contenta, muy contenta.
6: Pues a tope. Lidia, te explico. Bueno, te lo van a explicar ellos. Tatiana, explícale a Lidia Torrent qué es lo que hacemos aquí en la tertulia despierta.
10: Bueno, pues aquí reírnos, básicamente, pero claro.
7: Se me da fenomenal entonces eso, ¿eh?
10: Nos tenemos que reír con sentido. Entonces hay unos temas que se eligen cada mañana, más o menos, uh-huh. Y son temas de actualidad.
7: Fantástico.
10: Y Gorka luego nos hace un par de preguntitas, sorpresas o no.
7: Vale.
10: Y ya está, básicamente.
8: Estoy pensando,
7: estoy dispuesta, me quedo.
6: Es súper fácil.
7: Me quedo.
8: Estoy pensando, acaba de decir el título del primer libro que voy a escribir.
6: ¿Cuál?
8: Me tengo que reír con sentido.
6: Me tengo que reír con sentido.
11: Me gusta.
6: Está muy bien.
11: Es largo.
6: Venga, vamos en orden. Primer tema.
12: Festivales.
6: Creo que vamos a tener Venecia muy presente, al menos esto, las próximas semanas. ¿Festivales de cuáles hablamos, Tatiana?
10: Pues Gorka, hace tan solo unas horas comenzaba el Festival de Venecia. Este año el evento mira con fuerza hacia el cine independiente y las producciones internacionales. También hacia George Clooney, quien recibirá el León de Oro honorífico. En esta edición la representación española viene por parte de Penélope Cruz y Javier Bardem. Y hablamos de cine, pero también hablamos de cine aquí en España, del Festival de San Sebastián.
6: Claro.
10: Premio Donostia por su trayectoria a Naomi Watts. Y también estará por aquí nuestro querido Brad Pitt. ¿O no querido?
6: No, sí. Bueno, depende, no, para quién, claro.
11: Ha salido un artículo de que lo están vilipendiando un poco, ¿eh?
6: Bueno, llevan ya bastante tiempo haciéndolo. Mm. Su relación con... Bueno, claro, es que ya veníamos de la de Jennifer Aniston, que salió mal parado, y con Angelina Jolie, pues no del todo. Vamos a hablar primero, luego hablamos de estos temas, pero tenemos que ponernos serios, porque claro, estos festivales ya sabemos que hay una persona aquí en esta mesa que es que no se pierde uno porque le toca trabajar, con toda la seriedad del mundo. Piti Alonso.
8: Pues eso, pues nada. Pues,
6: ¿cómo lo afrontamos?
8: Pues lo afrontamos muy bien, inicio de temporada, pues Venecia no me toca este año, porque bueno, pues no tener, hay muy poca producción española, por lo decir, no hay, y bueno, San Sebastián obviamente sí. Entonces, pues George Clooney, pues estuve viendo ayer la rueda de prensa, y bueno, pues tenemos la cosa que de repente este año en el Festival de Venecia hay muy poca presencia de cine de Hollywood,
6: ¿sí?
8: Y bueno, pues la cosa está porque la situación geopolítica es la que es, y pues el tema de que los actores y los directores tengan que tener miedo porque de repente si van a hablar en una rueda de prensa pueden tener represalias en su país, pues realmente pues lo que hacen es decidir no venir.
6: Claro.
8: Las grandes producciones de Hollywood, que ya pasó en Cannes, y en San Sebastián va a pasar, pero en menor medida. Pero bueno, pues está pasando esto en este momento.
6: Sí. ¿Tú cuántos años hace que vas a San Sebastián?
8: Pues más que un bosque.
6: Más que un bosque.
8: Pero no sé, pues yo creo que San Sebastián se llamaba de otra manera. Pero no, yo llevo muchos años, pero bueno, o sea, feliz de estar porque creo que es uno de los mejores festivales del mundo.
6: Y por ejemplo, cuando se dan nombres como Naomi Watts, Brad Pitt, sí. ¿Tú los vas a tener cerca? Como tuviste
8: pues
6: a ver, Zendaya
8: y a Tom
6: Holland.
8: Que sí te digo es que yo voy a coincidir el mismo día que le dan, porque yo este año voy con una película en sección oficial que se llama Cinco Minutos Más, de Javier Ruiz Caldera con Berto Romero Belencuesta y Javier Cámara, ya ha hecho la publicidad, pues y bueno, pues el mismo día es el día que le dan el Donostia a Naomi Watts. Pero yo con Brad Pitt, yo coincidí la primera vez que estuvo.
6: ¿Ah,
8: y
6: sí?
8: La segunda, las dos veces que ha venido a Donosti.
6: ¿Y qué tal es?
8: Pues él? Mira, yo te voy a contar que la primera vez se lo pasó muy bien.
6: Esto me lo sueles decir, me lo has
8: sí,
6: dicho de...
8: se lo pasó muy, muy
6: Lidia,
8: bien.
6: Lidia, tenemos no. aquí el botón de la censura,
8: no, porque,
6: que no. cuando no queremos decir nombres así en antena, le damos al botón de la
10: vale,
6: censura.
10: Vale.
6: Esto de que se lo pasaba muy bien, lo dijiste también muy bien, de...
8: Bueno, pero es otra manera de pasar.
6: Es otra manera,
8: sí,
6: ¿cómo
8: bueno,
6: se pasa bien?
8: La cosa está que piensa que cuando vino Brad Pitt la primera vez vino con Thelma y Luis y no le
6: pues no ha llovido,
8: pero es que
6: ¿eh?
8: No le conocía a nadie, claro, porque todavía no se había presentado la película. Entonces, claro, tú imagínate, eres Brad Pitt con esa carita y ese cuerpecito, paseándote por la Concha de San Sebastián, pues
6: pues suma, te suma, comes todas las chirlas.
8: Suma uno más uno, pues eso, vamos, que se lo pasó teta, que el María Cristina
10: claro.
8: tembló.
10: Teta,
8: vamos,
10: se tembló. Pasó teta.
8: Luego ya el siguiente año. Ya la siguiente vez ya era una persona totalmente popular y ya lo tuvo que llevar de otra forma.
11: A mí me choca porque yo recuerdo verle en The Tourist, en el estreno, que estaba Angelina Jolie.
6: ¿Cuál es esta?
11: Una que hizo Johnny Depp con Angelina Jolie y él vino como de acompañante, pero le sacaron a la palestra que estabais vosotros.
8: Claro. Que hacía mucho frío.
11: Yo voy a todos los eventos que estás tú. Recuerdo el frío, pero él me calentó. Él me calentó. Porque tengo que decir que me sorprendió lo altísimo que es.
6: Sí, eso dicen todos.
11: Es muy alto. Y luego que fumaba. Que olía tabaco, porque pasó por mi lado y dije,
9: Quiero fumar, de repente. Es guapísimo.
6: Es guapo, hombre, claro, se le ocurra también. A ver, ya tiene una base él,
8: sí,
6: así como.
8: Sí, sí. A ver, yo recuerdo cuando se abrieron las puertas de aquel ascensor y entró y les cerraron y nos quedamos los dos en el ascensor.
6: No me lo puedo creer.
8: Sí, sí,
9: ¿le
8: sí.
9: ¿Le preguntaste lo de?
8: No le pude preguntar nada. De... No le pude preguntar nada.
9: ¿Hablaste de la lluvia, de la temperatura?
6: La batería del móvil me se empezó, te cargó.
8: Pero que es que todavía no le conocía a nadie, porque era la primera, porque luego ya, o sea, tú no te preocupes que en el ascensor no vas a entrar con Black Pink, que claro. Eso, vale. Pero en ese momento él iba por el hotel como pero por su casa, o sea, entonces claro.
6: ¿Hubo alguna miradita o algo, Piti? ¿Hubo un intento por alguno de los dos?
8: Mías, desde luego, las hubo todas. O sea, suyas entiendo que ninguna, pero vamos, me dije, pero madre mía, ¿pero qué es este señor? Yo estaba que no daba crédito. Claro. Yo pensaba que había visto a Dios directamente.
9: Yo soy más de George Clooney, tengo que decir.
6: Pues George Clooney ha sido mayor siempre, ¿no?
9: Me encanta, o sea, tiene como ese glamour de las estrellas de cine de los años 50. Además se casó en Venecia con Amal, con lo cual él tiene recuerdos de ese festival, ¿no? Yo creo que tiene como...
8: Claro, tiene aparte ahí presentaron Buenas noches y buena suerte y han presentado un montón de películas ahí, con lo cual obviamente es un festival que es un referente de su
6: Lidia,
8: carrera.
6: Lidia, ¿cuál es el famoso actor o la famosa actriz más conocida que tienes cerca, que puedes conseguir su teléfono, por ejemplo, en tu agenda de móvil? Si se puede decir, utilizamos el botón de la censura.
7: Sí. No, que va. Actriz o actor que tenga yo a mano cerca. O... Es que creo que no es un... O sea, a ver, yo me acuerdo que con 16 años, sí, hice una película, ópera prima de una directora que se llama Elena Trapé, hice la película con Ana Castillo, por ejemplo. Y Ana Castillo...
6: ¿Era pues, desconocida también en aquel
7: sí,
6: entonces?
7: En ese momento sí, también. Pues si yo tenía 14, perdón, he dicho 16, yo tenía 14, pues ella debería tener 16, creo que nos llevamos dos. Y yo creo que así sería como alguien que tengo cerca, con quien he tratado, porque no es un sector con el que yo tenga mucho conocido, mucha amistad, porque no pertenezco. Entonces sería ella. ¿Sabes quién es, no?
6: Ana Castillo, claro. Ah,
7: que me dejé callado.
6: No, es que estaba pensando en preguntarte, claro, te quería poner un poquito más contra las cuerdas. Pues venga, llevándolo a tu sector, al de la televisión, incluso televisión internacional. ¿Quién puede ser la persona así que tú conozcas que diga, hoy puedo decir que soy amiga de...? ¿Le importa tampoco a Lidia esto?
7: No. O sea, a ver, quiero decir, mi círculo cercano son seres humanos con otras profesiones.
6: Claro.
7: Pero es verdad que, no sé, a ver, me parece que Carlos Overa es un genio y figura de, ¿no? del sector, de la profesión, y por lo menos a nivel nacional. Y no creo, si no tengo ni que cruzar el Atlántico ni irme para el otro lado, porque creo que no.
6: ¿Hace cuántos años que fuiste de First Dates?
7: Pues me fui hace 4 ya. Estuve 7, ¿eh? Estuve siete años. De hecho, la gente me sigue diciendo lo de, oye, ¿qué tengo que hacer para apuntarme? Digo, mira, hace 4 años que ya no estoy. O sea, a mí me encantaría. O sea, porque yo siempre, tú lo sabes, abogo por el amor y por juntar a personas que se quieran mucho o para que pasen un rato estupendo, que también ha habido eso, ¿no? Pues encuentrillos, pero que es que ya no estoy ahí, pero me gusta porque eso que decía ayer David de ti, ¿no? Que la gente te recuerda y te vincula a programas o a cosas que has hecho, pues yo creo que también estoy en la memoria de la gente vinculada a First Dates y eso me da mucha ternura y me encanta.
6: ¿Y con tus compañeros sigues teniendo contacto?
7: No.
6: ¿No tienes contacto con los compañeros de...?
7: No, algún felicidades por tu cumpleaños o cosas así, pero...
6: ¿Pero que no quedáis para tomar café?
7: No. Era tan intenso todo ahí, ¿sabes? Era como una cosa de... Como un gran hermano casi, porque se grababa de lunes a viernes, que era, bueno, todos los días de grabación y tal, programa diario, pero después de ese gran hermano ya no hubo ese vínculo tan estrecho.
6: No, es lógico, a todos nos pasa. Tenemos 1000 trabajos y, bueno, nos podemos llevar a lo mejor una persona, dos personas, o incluso hasta 3 o 4, pero no tiene por qué, ¿verdad, Tania?
9: Al trabajo no se va a hacer amigos, aunque es verdad que luego yo mi mejor amigo, que le llamo mi hermana, lo conocí en la tele. Y además nos caímos mal el primer día. Yo tengo el típico... El primer encuentro suele ser siempre... no me cae bien. Y luego... me acaban ganando, o sea, tengo muy poco olfato para las amistades.
6: Pues Piti, a ver si lo haces con Brad Pitt y te lo traes aquí un día. Pues,
9: sí, por favor.
8: Brad, por favor, llámame.
6: Susi Caramelo me dijo que iba a hablar con la producción de Las Mañanas de Juan Ramón Lucas, que ella es colaboradora de allí, porque ella quiere entrevistar a Brad Pitt. ¿De 1 a 10 cómo de fácil o difícil? ¿Cómo de difícil lo tiene?
9: Bueno, es un caramelito.
8: Son Las Mañanas de Radio Nacional.
6: Lo va a conseguir.
8: Decir. O sea,
6: y es Susi Caramelo, disculpa.
8: Alguien de ese programa le va a entrevistar, lo que no sé si será Susi Caramelo.
6: Que lo intente, como mínimo. Lidia, que te tienes que ir. ¿Te das cuenta cómo son los tiempos en la radio?
7: Es que cuando uno disfruta, el tiempo pasa excesivamente rápido.
6: Pues
7: esa es la gran pena.
6: Que Lidia Torrent abandona el edificio, señoras y señores.
7: Tengo que cruzar la pasarela, pero para allá.
6: Exacto.
7: ¿No?
6: Ahora te encuentras con los compañeros y te indican dónde irte. Gracias, nos escuchamos el próximo jueves.
9: Te queremos.
6: No te dejes la botella. Un aplauso, por favor, se lo podéis dar. ¿Sabes qué pasa, Tania? Que aquí la gente no aplaude porque dicen, uy, si la aplaudo va a resultar ser querida y por lo tanto entonces no nos interesa que nos quite la silla.
9: Un aplauso siempre viene bien.
6: Claro que sí.
9: Y más a estas horas.
6: Bueno, sí, porque son las 5 y 19, tenemos que descansar 30 segunditos y seguimos informando y hablando de lo que nos apetece aquí en El Despertador.
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0: 9:21 de la mañana, la hora perfecta para enterarte de cómo está la vida ahí fuera, gracias a Guillem Hidalgo y las portadas de la prensa escrita. Adelante, Guillem.
1: Buenos días, Gorka. Ceuta es la absoluta protagonista de las portadas este jueves 3 de septiembre y todos los diarios de los que vamos a hablar llevan la misma imagen. Decenas de miles de personas concentradas en la Plaza de Cibeles de Madrid. Comienzo por El Mundo. Dos informes de inteligencia alertaron de entrada masiva y colapso inmediato. El servicio militar supo el 27 de julio a través de policías marroquíes que era muy probable el asalto en Ceuta. También abajo a la izquierda de la tapa se lee: un clamor transversal recorre España por Ceuta. El País abre con tormenta política por el papel de Marruecos en la crisis de Ceuta. Un documento policial apunta que agentes marroquíes guiaron a miles de personas mientras el gobierno niega la implicación de Rabat. A veces escribe que la Guardia Civil detectó espías marroquíes ocultos en la avalancha. El informe destaca que agentes de inteligencia entraron en Ceuta camuflados entre los inmigrantes. Más portadas, La Vanguardia titula que la policía ve connivencia marroquí en un asalto planificado al detalle. El informe entregado a la juez no atribuye la autoría a Rabat, pero relata indicios de participación. También hemos querido detenernos en la prensa local ceutí. Ahora mismo en la página web de El Faro de Ceuta podemos leer: Ceuta dice basta, miles de ceutíes toman las calles para exigir soluciones. Miramos al cielo ahora. En estos momentos la Agencia Estatal de Meteorología transmite tranquilidad en todo el país. A partir de la una de la tarde se activarán alertas naranjas por temperaturas máximas en prácticamente toda Extremadura, amplias zonas de Andalucía y el Valle del Tajo y la Serranía de Cuenca. Estas noticias y más las ampliarán Juan Ramón Lucas y su equipo de las mañanas de Radio Nacional a partir de las 6.
0: Muchísimas gracias, Guillem Hidalgo. Para informar, chicas, hay que estar informados, ¿no? O sea,
2: por supuesto.
0: Que no todo va a ser jauja.
2: Es importante.
0: Mil, claro que sí.
2: La actualidad.
3: Por cierto, vosotras dos que estuvisteis, María Nisa y Tatiana, que estuvisteis ayer aquí en la tertulia Despierta, hablamos del hijo de Geno, de Operación Triunfo 1. ¿Qué tienes que decir,
4: yo,
3: María?
4: Yo tenía una pregunta. ¿Os ha hecho follow back? ¿Os ha seguido de
3: a
4: nuevo?
3: A mí, sí.
4: A mí también.
3: Tatiana, tía, la única que
4: soy
3: no.
4: Soy una pringada, tío. A mí no me ha seguido. Pero es que siempre me pasa lo mismo.
3: Soy una pringada, por cierto. Me subió ayer en sus stories.
4: ¿También?
3: Soy una tía, sí.
4: También la voy a seguir, a ver si me sigue de vuelta.
3: No, a mí no me sigue. Pero también a Carlos, ¿qué opinan? Le empezó a seguir. Mira. Samantha Gilabert creo que no le siguió. No le dio al follow.
4: Ahí pues.
3: Estuve hablando con él. Y tendremos entrevista.
4: ¡Vamos!
3: No hoy, como se lo he propuesto, pero tendremos entrevista. Claro, porque hablamos ayer de Santos, el hijo de Geno, porque ya sabéis, este verano, como nos hemos puesto con el tema de los Nepo Babies, se dice, ¿no? Sí. Los hijos de. Y todo nace a partir de la trifulca que ha tenido Belén Esteban. ¿Qué? Empezamos, lo tenemos que poner entero. Es que justo habéis estado en lo que me interesaba escuchar. Vamos a hacer como que aquí no ha pasado nada, ¿vale? ¿Quién ha creado esta trifulca? Pues Belén Esteban.
5: Mira, no quiero rollos con nadie, yo entiendo que se hable, que no se hable, pero hay muchas cosas que se están diciendo para el puto que soy la bici piti, la que ha cerrado fotopoles.
3: ¿Qué pasa?
6: Pero... Ay, Belén. Sí, ayer me lo pasaron y bueno, nos estuvimos mensajeando, me hago de la risa.
3: Porque tú decides quién va y quién no va. Entre Belén,
6: ya estamos.
3: Entre Belén Esteban.
6: Es lo que quiere sacarme cosas.
3: Entre Belén Esteban. ¿Verdad? Entre Belén Esteban, sí. Y Jules Janeiro, ¿a quién invitarías antes a un fotocall?
6: A Jules Janeiro no tengo el gusto de conocerla.
3: Bueno, pero con la que ha liado, está en un momento de popularidad máxima.
6: Bueno, imagino que en cualquier momento aparecerá por algún sitio.
2: Pero solo la veo yo siempre yendo al gimnasio, nunca se la ve en un fotocall.
6: Vamos al gimnasio, ella sí. Sí, además, como que el otro día vi una cosa que de repente decía ella: mira, había hecho glúteo, mira cómo me ha quedado. O sea, que bueno, que ya se le gusta eso. Bueno,
2: orgullosa.
6: A ver, a Belén la que tengo mucho cariño, a Jules no la conozco, entonces bueno, pero las dos son bienvenidas, claro. Juntas no sé si van a querer venir, pero bueno, yo les puedo poner el mismo coche, a ver qué tal.
3: Oye, pues sería
2: por una
3: buena
2: cámara,
3: trama.
2: Por una cámara,
6: hombre,
2: ahí dentro.
6: Claro, hombre,
2: pueden
6: hombre.
2: Saltar las chispas.
3: Podría ser. ¿Cómo saltó chispas con el siguiente tema?
7: Pizza.
3: ¡Oh!
0: pizza. Cuéntame, Tatiana, ¿qué ocurrió?
4: Te cuento que un joven en Polonia ha sido detenido después de encargar y enviar pizzas a cientos de desconocidos con amenazas. En las cajas de comida escribía notas asegurando que quemaría edificios, que provocaría accidentes de tráfico. Llegó a realizar pedidos de 300 pizzas, que pero nunca pagaba.
0: ¿Pero a la vez o repartidas en el tiempo? Con...
4: A la vez, de 8.000 euros.
0: O sea, que de repente envía 300 pizzas a esta persona.
4: Efectivamente. No, a una persona no, la repartía entre...
0: Lo que te he preguntado,
4: repartido entre sus vecinos, gente del vecindario de su ciudad.
0: Este hombre no conoce el WhatsApp. O las palomas mensajeras, que eso le puede ser más barato.
4: Claro, pero si lo hace por WhatsApp, ya saben quién es. De esta manera, pues un poquito a escondidillas. Aunque ya luego se averigua igual.
0: Las toma ya. María Nisa, ¿cómo ves esto? ¿Tú como catalana?
7: Yo...
0: No, por nada, porque en Cataluña sabes que consume mucha pizza.
7: Yo alucino. Mira que había visto maneras, ¿no?, de amenazar. Ahora también está de moda mucho. Me tienes bloqueado, te mando un mensaje por Bizum. No sé si os ha pasado alguna
0: vez.
7: Sí,
0: a mí me en plan un desbloquéame con 0,50.
7: Sí. Te mando 50 céntimos y en el concepto pues te pongo lo que yo quiera. Vuelve conmigo, lo que
0: cuesta
7: sea.
0: Un SMS o costaba.
7: Sí, wow, sí, es como la nueva manera de mandar así indirectas y te tienen bloqueado. Pero ya os digo que por una caja de pizza nunca lo había visto, la verdad.
0: Es alucinante. Sí,
6: ¿Cómo se puede hacer de repente? Porque yo cuando pido una pizza antes de que me la mande, la tengo que hacer el ingreso, si no, no me la mandan. Entonces, ¿cómo se hace para mandar 8.500 euros en pizzas? A ver, que eso me parece a mí...
0: Hombre, pago en efectivo,
6: pizza.
0: ¿No, Tania?
7: Claro,
0: pago
7: claro. No lo sé, en Polonia...
6: Pone que nunca las ha pagado. Entonces.
0: Porque ahí tienes la opción de decir, pago en destino.
7: Claro.
6: ¡Ah, Lerele! ¿Quién hizo la ley hizo la trampa, Tati?
7: Claro.
0: Todo estudiado, Tania.
2: Sí, de hecho, hay una empresa que se dedica a mandar también. Tú puedes comprar caca de cualquier animal y mandársela a alguien.
6: Pero
2: o sea,
6: eso es legal.
2: Tú puedes ir a tu ex o a tu vecino, a quien sea que te caiga mal, y mandarle una mierda de gorila, por ejemplo.
7: ¡Wow! Me lo apunto, por si acaso lo necesito.
0: Habrá distintos precios, supongo, entonces. Porque
2: hombre,
0: lo mismo la caca de un gorila que de un rinoceronte o alguien así como más exótico.
2: O de un T-Rex. Vete a tu fosilizada,
0: claro, tiene que ser así. Piti, ¿tú qué le enviarías?
6: Que me he hecho un salatero de la caca.
0: Piensa un momentito, ¿a quién le enviarías una pizza con, no con una amenaza?
6: No,
0: porque
6: yo amenazas a nadie.
0: No eres
6: jamás,
0: violento, pero con un mensaje así un poquito...
6: Bueno, tengo a mis personas, sí, pero...
0: ¿Quieres botón de la censura? Ya sabes
6: quiero
0: que...
6: botón de la censura.
0: Vamos con el botón de la censura. ¿A quién enviarías, Piti Alonso, una pizza maldita? La tenemos.
4: ¿A quién, a quién?
0: Lo repetimos, a ver, lo digo yo, para tener control. ¿Tú también, Tania?
2: No, yo a esa persona no, pero yo tengo mucha gente a la que le mandaría. Sí, lo que pasa es que no se puede decir, yo necesito botón de la censura que me ha encantado.
0: Venga, nos dices uno con el botón, pero tápate la boca, ¿vale? Una, dos y tres. Yo, ¿sabes que las pizzas se pueden pedir por mitades? Yo me pido la carbonara, ¿vale? Tú si quieres la boloñesa, lo podría hacer también.
2: Muchas gracias.
0: Piti, ¿por qué a esa persona?
6: Bueno, porque recuerda que aquí tuvimos un pequeño desencuentro con ella al principio de mis colaboraciones.
0: Se lo tienes que contar a Tania en 20 segundos, porque nos tenemos que ir a dar los buenos días. ¿Qué pasó? No, acércate al micro. No, al micro.
6: Ay, qué divo. Ah, pues no lo voy a contar, no voy a abrir el
0: micro. Te lo resumo yo. No. Estuvimos hablando de esa persona y esa persona estaba escuchando la radio. Y le llamó a Pete y le dijo, ¿qué problema tienes conmigo?
6: Pero
0: así que mucho cuidado con lo que pasa en el despertador, María Nisa.
6: No había dicho nada sobre él, quiero decir.
0: Venga, no le vamos a dar el botón de la censura. Vamos a tomar, 30 segunditos de descanso y despertamos a España juntos a las 5:30.
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0: las 4:30 en Canarias. Buenos días, España. Aquí estamos, Españita, que dice Samantha Gilaber.
1: Me encanta.
0: Claro, nos estamos quedando con las cositas de las nuevas incorporaciones. ¿Cómo es ella? Tania Yasera, bienvenida.
1: Bien hallada.
0: Qué bien, has descubierto el botón de la censura y te ha cambiado la vida.
1: Bueno, lo quiero en la vida real.
0: Sí, oye, pues es cuestión de callarte las cosas.
1: Tengo que ir con Piti, de
0: claro.
1: Tejido.
0: Claro. Que Piti Alonso está aquí también con nosotros. Claro.
2: Hola, Piti. Buenos días, de verdad. Qué buenos oyentes tenemos, ¿verdad,
0: Gorka? Y qué buenos colaboradores, porque me estoy dando cuenta de que estamos todos como que nos han cambiado el colegio a mitad de curso, porque la mesa es distinta. Las
2: pues
0: mesas
2: sí, ¿no?
0: Estamos como incómodos. Y yo creo que te veo más cómodo que nunca.
1: Porque
2: yo estoy
1: yo.
2: Tengo aquí a Tania, que vamos, que nos conocemos.
0: Acércate al
2: micro
0: que te van a chillar, ¿eh?
2: María Nisa, acaba de llegar, por favor, de Barcelona, que de repente ya todavía no tiene sofá, pero tiene colchón. Bueno, Tatiana, pues ¿y tú qué quieres que te diga? Pues aquí es como para no estar cómodo.
0: Y que estás
2: aquí.
0: Divino en plano.
2: Bueno.
0: Eso también te has dado cuenta.
2: Eso es que me estoy encantando. O sea, no puedo más. O sea, yo puedo llevarme mi plano este para la vida real también, ¿cómo se hace?
0: Tania,
2: quiero el botón de la censura y el plano.
0: La temporada pasada es que teníamos a píxeles como puños aquí.
1: Hombre, es que tenéis, yo estoy flipando porque esto parece la tele.
0: Es un poco tele, sí, muy crónicas, lo dijiste ayer.
1: Sí, es una radio tele ahora mismo, claro, hasta la luz es buena, es increíble.
0: Radio tele, no les hables de ello a ellas porque conocen las redes sociales, la generación Z. María Nisa, Tatiana Muñoz, hola. Estáis como contenidas, lo estoy notando. ¿Qué pasa? Hagamos, esto es la pecera de Eva, no sabéis qué es. Contadnos, ¿qué pasa? A ver, que os conozco ya un poco.
3: ¿Qué pasa? Bueno, yo sí sé lo que pasa, que es que ayer estuvimos de evento.
4: Exacto.
3: Y hay un poco de cansancio.
0: Están cansadas.
3: ¿Cuánto
0: habéis dormido esta noche?
3: Dos horas y media.
0: Bueno, yo he dormido 20 minutos, ¿eh?
3: Por eso es que, comparado contigo, yo he dormido mucho, entonces por eso no lo iba a decir.
0: ¿A qué horas fuisteis del evento de la presentación de la temporada de Televisión Española?
5: No muy tarde.
3: A las 9:10
5: sí.
3: O así, acabó el fotocall.
5: Dijimos a casa a dormir,
0: claro,
5: no podemos más.
0: Exacto. Mañana escucharemos el reportaje, pero me podéis decir, no os he preguntado nada, me podéis decir a quién entrevistasteis, porque además salís las dos en el reportaje, que me gusta mucho.
5: Sí, las dos de la manita. Pues nos encontramos a gente que no esperábamos que estuviera allí. Por ejemplo, pudimos ver al equipo entero de La Revuelta.
0: ¿Ah,
5: así
0: sí?
5: Que sí, hablamos.
0: Decían que iba a estar Lala solamente. ¿Hablasteis con Lala?
3: Sí, hablamos con Lala y con Broncano.
0: ¿Se acordaba de mí, Lala?
3: Lo primero que dijo, que te echaba de mí.
5: Claro.
3: O sea, así. Es que es la mejor,
0: es
3: tiernísima.
0: Y hablasteis con Broncano también.
3: Sí,
0: uy, mañana nos enteraremos de todo esto. Vamos a seguir. ¿Puedo contar un secreto antes de que vayamos? Quita la música. Tengo un problema de distribución de sillas, porque, claro, tengo a las generaciones Z juntas a la derecha. Tengo a los de mi quinta, vamos a decir, a la izquierda. Pero tengo un problema, porque
1: ¿cuál?
0: si por mí fuera, yo os mezclaría. Pero claro, Tania tiene un lado bueno.
1: Sí, yo le he pedido.
0: Tiene que estar en ese sitio. Quítale este sitio a Piti.
2: Hombre, por favor. Aparte, tú piensas que ella se aguanta un plano mucho mejor que yo.
0: Yo te lo respeto al máximo.
2: Entonces,
0: no te voy a colocar un store y una manilla detrás. O sea, necesitas tener un pantallazo detrás.
2: Y una cosita mona, sí, sí.
0: Claro que sí.
2: Claro.
0: Así que tenéis que simular que estáis como un poquito mezclados, ¿vale? Para juntaros con la gente más mayor y vosotros lo mismo, con la gente más joven.
2: Sí,
0: ¿vale?
1: Bueno, pero hacemos buen contacto visual.
2: Hombre,
0: eso sí. A ver, ¿cómo lo llevaríais en el caso de que ocurriera lo siguiente? Siguiente tema.
6: La cuenta, por favor.
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0: La cuenta, por favor, Tatiana.
3: La cuenta, por favor, y es que para gustos los colores y para variedad la de cómo pagamos las cuentas. En cada comunidad, pues, tendemos a hacerlo de una manera u otra. Por ejemplo, aquí en Madrid es habitual ir pagando cada uno lo suyo, mientras que en el norte, País Vasco, Navarra, se funciona con el sistema de rondas o con un bote. Claro, esto puede traer pues ciertos problemillas, como que ese Bizum no llega, ese amigo que nunca paga la ronda, y también puede poner en relieve algunas desigualdades económicas dentro de los grupos de amigos.
0: Vale, vamos a aprovechar a que aquí cada uno somos de un sitio distinto prácticamente. ¿Os ha pasado vosotros que sois del norte, Piti, Tania, eso de que el Bizum no llega o que es que a mí no me ha pasado con mi cuadrilla de amigos nunca.
1: Yo es que ni chequeo porque normalmente lo que hago es invitar, o si no tenemos un bote. Somos casi todas del norte y mis amistades en general son o catalanas o vascas, o sea que tiramos todos a... Bueno, los catalanes son bastante más particulares.
0: María Lisa, María, por alusiones.
5: ¿Qué decimos?
1: No, solo voy a decir que la primera vez que invité a toda la cuadrilla de mi que se llama Colla en Cataluña. Exacto. A la colla de mi marido, no me han dado las gracias más veces en mi vida.
0: ¿Por invitar?
1: Sí, para mí algo que es normal, para ellos era como, o sea, que, gracias por extralimitarte, tía, gracias.
0: Yo tengo que decir que viví 6 años en Barcelona y me costó aprender, pero yo también hacía eso. Yo invitaba, hasta que me di cuenta de que a mí no me invitaba nadie.
1: Ya.
0: Al cabo de un tiempo decía, bueno, vamos a repartir porque es que no voy a pasar por tonto tampoco. Que son, que no significa nada, María, yo no sé cómo tú lo ves allí.
5: No,
0: si
5: que
0: yo voy y te
5: que
0: invito,
5: no.
0: Tú te quedas pendiente de la siguiente tengo que invitar yo.
5: En mi caso sí, yo para eso soy bastante, ¿no?, cumplidora y pudorosa en el sentido de, jolín, me has invitado, yo quiero invitarte después a la vuelta. Pero sí que es verdad que no todo el mundo. Y bueno, está, ¿no?, ese típico comentario de los catalanes son unos ratas. Bueno, yo creo que ratas hay en todos lados.
1: Desde luego.
5: Sí, no, porque yo me los he encontrado.
0: Y jetas, ojo, una cosa es ser rata y al final, pues por una cuestión ya conjunta de no voy a dejarme yo dinero si el otro no se lo va a dejar por mí. Y otra cosa es ser jeta.
5: Sí,
0: porque
5: sí,
0: esto
5: sí,
0: pasa,
5: sí.
0: Tania, como vasca que eres, si de repente invitas a alguien a tu cuadrilla de amigos, invita el uno, el otro, y de repente la persona nueva no invita, no se la vuelve a llamar a esa persona.
1: Eso es verdad.
0: ¿Verdad?
1: De hecho, hay gente que tiene reputación de agarrado, tacaño o, vamos, pesetero. De todas maneras, yo tengo amigas que lo que hacen es que me dejan invitar, pero yo también he de hacer el ejercicio de dejarme invitar a lo que ellas llaman la ronda barata. Déjame que esta ronda barata.
0: Claro.
1: Porque es verdad que ellas tienen un salario, pues, menor.
0: Ah, exacto. Eso también está muy bien, sí, tenerlo en cuenta.
1: Sí, sí, sí. Hay que respetar.
0: Piti.
2: Fíjate cuando de repente, porque nosotros, por ejemplo, nos juntamos en el pueblo, somos muchos, pues a ver, si es que sí, a ver, hay que pelearse por pagar las primeras rondas.
0: ¿Por qué?
2: Porque luego
0: claro.
2: Nunca llegamos al final, porque es que imagínate que somos 15 rondas antes de comer. Vale, tomando el vermú 15 rondas. Pues bueno, llegas a casa a gatas.
0: Entonces, claro.
2: Entonces, pues eso.
0: Oye, pero qué gracia que os peleéis por pagar las primeras, para quedar con la conciencia tranquila.
2: Muchas veces pasa que siempre dice, bueno, pues hoy me voy yo a casa sin pagar, muchísimas veces.
1: Porque si no, la gente no se acuerda de quién ha pagado.
2: No, mi pueblo sí, cariño, mi pueblo se acuerda. Y te digo que pasa un poco también eso, que de repente que empieza a ver como dice, me tengo que meter a pagar, que hace 2 días que no pago, a ver si van a pensar.
0: Pero ya sale de uno, eso es bonito,
2: claro,
0: sale de uno.
2: Porque no te llaman, claro.
0: Y luego si no, sí, es que no tienes colegas, claro. Con los ojos muy abiertos, Tatiana, tú aquí en Madrid, que eres madrileña,
3: sí,
0: ¿cómo has pagado la cuenta? Tú siempre, aquí tienes, tú misma te has puesto esa fama.
3: Yo lo iba a decir, que es que yo me quedaría sin amigos aquí en Madrid si las cosas fuesen así. Yo nunca invito a nadie,
1: ¿no?,
3: ni tampoco dejo que nadie me invite, a excepción de aquí, mi amigo Gorka.
0: Porque
3: y
0: soy
3: jefe.
0: El jefe, claro.
3: Porque siempre que quedamos es con la excusa de que es mi jefe.
0: No paga nunca la tía.
3: Nunca, nunca. Y tampoco dejo que la gente me invite porque es que a mí no me gusta invitar, soy muy rata, soy muy agarrada. Y yo he llegado a irme a restaurantes, pues buenos, de dinero, sí, de dejarme, pues eso, unos 60, bueno, una cuenta alta, para mí.
0: Mira, vamos a usar el botón de la censura para decir cuánto nos dejamos en aquel restaurante, ¿te acuerdas? Que comimos a 2 carrillos, tal.
3: Sí.
0: Nos dejamos... Depende de ti. Sí, ella no pagó nada.
3: No. Obviamente no, yo quiero
1: pasta eso.
3: Claro, eso es mucho dinero.
2: Dios, es una pasta.
3: Yo he llegado a pedir Bizum a mis padres y a mis tíos de no tengo pasta, he salido al restaurante, oye, ¿me pasas el dinerillo y ya te lo devolveré?
0: Y son tus padres y no se suele devolver, claro.
3: No, porque ellos son muy simpáticos y me lo regalan, es regalo de cumple adelantado.
0: Tania está flipando pepinillos.
1: Es que ni he cerrado la boca en todo el tiempo que llevo hablando, parece una fantasía. Alucino de verdad, pepinillos, o sea,
0: sí, claro, sí.
1: Y no devolver a tus padres, bueno, o sea, mis padres me han hecho pagar todo. Es verdad que mi madre es inglesa y allí se lleva rajatabla que tú...
0: Claro.
1: Sí, hay que pagar.
3: Bueno, pues por eso me tengo que hacer famosa, para compensarles a mis padres de alguna manera en el futuro, porque si no...
0: ¿Sigues teniendo ahorrado la cifra que nos dijiste también con el botón de la censura?
3: No, obviamente no, ha bajado.
0: ¿Lo has gastado ya? Por el Sri Lanka.
3: Claro, supongo. Es que me he ido a Sri Lanka, me he ido a Croacia, he estado todo el verano por ahí, pues ha bajado bastante, bastante la cifra que tenía ahorrada, pero no pasa nada, ¿eh? La
2: pues
3: vida
2: a volver a ahorrar, Tati.
0: Claro. A trabajar un poquito más y eso.
3: Sí, con lo que me gusta.
0: Venga, vamos con el siguiente tema.
4: Nominación.

0: ofensa, ofensa es otra cosa, pero vamos, que sí que es un poco un descrédito a todos los años de carrera. Hombre, aparte, las canciones de Zarara son de hace 13 años, que yo, a mí me encanta esta canción,
1: sí, te gusta.
0: Que me gusta muchísimo. Creo que se merecen otro tipo de denominación, claro, no creo sí. que ya... otra cosa es que de repente haya pasado X tiempo entre los primeros éxitos y estos de ahora, y de repente parece que aparece de nuevas, pero no es cierto.
1: No es verdad, no es Merche.
2: Bueno, pero es que... Pero podría ser Melody, por ejemplo, porque ganó un talento con 10 años.
1: Claro que sí.
2: Entonces, es como si a Melody le das ahora... oye, perdona, te hemos nominado a Artista Revelación. Disculpa, es que ya peinó canas.
1: Me encantaría, o sea, yo pagaría por ver esa situación.
0: Como te oiga Melody decir que peina canas, con lo que se cuida ella el pelo, peina mechas.
2: Es guapísima, Melody, un beso para ti, de verdad, un abrazo. Pero quiero decir que ya es una mujer que tiene hijos.
1: Tania, yo te propongo, no te propongo que te sitúes, ¿vale? De repente vuelven los TP, los premios de teleprograma, la revista, y dicen nominadas a mejor presentadora revelación. Y está Tania Yasera.
2: Me entraría la risa.
1: Eso lo primero, pero después, ¿qué dirías? ¿Llamarías para decir hay un error?
2: No.
1: ¿O dirías, oye, que igual lo mismo me lo llevo?
2: No, yo todo premio es bienvenido. O sea, revelación, me quita años de encima, o sea, me quito las gafas, hola, ¿qué tal? O sea, bienvenida, vamos, es que me opero y todo para ir.
1: Y Piti, ¿la gente hace lo que sea por un premio?
0: Yo creo que no lo haría, o sea, yo haría lo mismo que Zara Larsson. Yo creo que hay que ponerse en valor.
1: Así se llamará mi libro, yo haría lo mismo que Zara
0: Larsson. Pero yo creo que uno tiene que ponerse en valor y depende, no puede aceptar cualquier cosa.
1: Claro.
0: No puede aceptar barco de repente, como animal de compañía.
2: Sí,
0: ¿no? Pues, Tati, no estamos de acuerdo tanto en esto.
1: María, ¿tú qué piensas?
3: Hombre, es que
1: porque tú eres un nuevo talento.
3: Luego ganas el premio y con qué cara te subes ahí a recogerlo, ¿no? Si llevo ya más años que la Kika aquí, claro, en la industria, y estoy ganando un premio revelación, ¿no?
1: Y en la parte negativa, Tatiana.
4: Pues yo, vamos, me quedo con todos los premios. De hecho, yo en la universidad hicimos un examen y un trabajo. Un trabajo que yo no hice, con una compañera sacamos un 10 y en el examen sacamos las dos también un 10. ¿Qué pasa? Que yo había estudiado sus apuntes. La matrícula de honor se la llevó la menda. Sí, hombre, yo una matrícula de honor y mi amiga que había hecho todo el trabajo y todos los apuntes con los que yo había sacado un 10.
1: Bueno, pero los apuntes no significa que lo memorizara ella.
4: Claro. Sí, pero ella también tenía un 10. O sea, estábamos 10-10 y al final me lo dieron a mí porque pues no lo sé, pero yo no dije ni pío, me lo callé y dije pues mi matrícula de honor.
1: Una vez entrevisté a Raúl, Sueño Su Boca, Raúl, un cantante que le queremos muchísimo aquí, y me dijo ofendidísimo, pero estaba ofendidísimo, que le habían llamado de Got Talent para ver si iba a concursar.
2: ¡Wow! ¿Ahora? No me creo.
1: Sí, porque en aquel entonces no existía Got Talent, sí.
2: ¡Wow!
1: Y se puso muy digno y dijo, disculpe usted, llevo décadas subiéndome a los escenarios y tal. Que también pasa eso a veces, que de repente pillas a un redactor inexperto que no sabe, que tiene 20 años y no conoce a Raúl, y dice, coño, Raúl, voy a llamarle a ver si viene a concursar.
2: Increíble, ¿eh?
0: Sí. Hombre, pero yo le entiendo a Raúl.
1: Yo también le entiendo.
0: Hombre, a mí me sentaría como una patada en donde no te quiero decir, pero vamos, que...
1: Venga, que tenemos
0: toda la vida cantando que sueño su boca.
1: Sueño su boca, para que te llame y te valore Risto.
0: Venga.
1: Anda, siguiente tema, dale.
5: Aeropuerto.
1: No ponerse tristes, que os estoy viendo. ¿Qué ocurre? ¿De qué aeropuerto hablamos y qué ocurre con Dolly Parton, que la estamos escuchando?
4: Te cuento, el gobernador de Tennessee ha anunciado que el aeropuerto de Nashville pasará a llamarse Aeropuerto Internacional Dolly Parton.
1: ¡Toma ya!
4: Lo curioso es que esta campaña se inició originalmente en 2025 y ahora, tras su fallecimiento, la petición de renombrar el aeropuerto ha conseguido más de 150.000 firmas. Al equipo de la cantante la idea le conmueve, le gusta, y el 17 de septiembre se inicia el trámite.
1: Bueno, pues oye, pues lo veremos, a ver si cambia de nombre o no cambia de nombre. También es cierto que en 2025 teníamos despertador y matamos en alguna ocasión a Dolly Parton.
4: Es que hubo un momento que estaba ingresada, que la gente decía sí, no, no, sí, y nosotros pues...
1: Y resulta que lo que estaba haciendo Dolly Parton era acudir al hospital para someterse a estudios, para conocer un poquito más el cáncer y ver
0: pues
1: cómo se...
0: Dolly Parton debería de tener un aeropuerto, deberían de poner las canciones de Dolly Parton en todos los aeropuertos del mundo a todas horas, hasta que nos revienten los tímpanos, porque viva Dolly Parton. Anda, que los momentos que me ha dado a mí esa señora.
1: Vale,
0: por favor.
1: Piti, yo te digo, Dolly Parton se nos acaba de ir recientemente,
0: sí, todavía
1: lo tenemos muy presente, pero Dolly Parton contra Charo Baeza, ¿con quién nos quedamos?
0: Pero es que es muy diferente.
1: Tan diferente que

0: Elegir.
1: Hay que elegir, pues a ver, pues elijo Dolly Parton con mucho cariño a Charo Baeza, pero es como que es que Dolly Parton es la creadora de un tipo de mujer de luego de los años 70-80 que Alaska adoptó, que mucha gente adoptó, que es la mujer exuberante de grandes tetas, de gran pelucón, pues fue Dolly Parton la primera.
0: ¿Tú que los conoces tanto? ¿Quién ha adoptado más a Charo Baeza? ¿Mario Vaquerizo o Alaska?
1: Mario Vaquerizo.
0: ¿Qué le pasa con Charo Baeza?
1: Es Charo Baeza, directamente la ha poseído. Yo creo que se la ha comido a Charo Baeza. Se ha comido a Charo Baeza y a Viviana Fernández. Entonces ya no sabe si habla Viviana, si habla Charo, si habla Mario Vaquerizo.
0: Tania, ¿qué famoso habría que ponerle el nombre de un aeropuerto?
2: Buah, desde en España, por ejemplo.
0: ¿Por ejemplo?
2: Pues mira, Almodóvar, se me ocurre.
0: Qué bueno.
2: Bueno, es que hay tanta gente, Antonio Flores, es que hay mucha gente. Hombre, también su madre.
0: Lola Flores.
2: Es una grande, claro. La Jurado también. Es que hay mucha gente, pero yo de Dolly Parton me hace mucha gracia porque yo que me meto mucho en redes sociales, ahora hay una tendencia, ella dio una receta porque ella no era actriz, pero hizo de actriz en Steel Magnolias, que estaba Julia Roberts y tal, y allí dio una receta porque se le salió a ella del alma, porque ella era muy pobre cuando creció, y la receta va con macedonia, azúcar y harina, y todo el mundo está haciendo en redes sociales como homenaje a Dolly Parton su receta.
1: Oye, tienes un acento que yo
0: estoy flipando, Pepinillo. Ahora nos toca flipar a nosotros. ¿Por qué hablas también inglés?
2: Porque mi madre es medio vasca, medio inglesa, pero nació en Londres. Claro.
0: ¿Y esto se mama? O sea, te quiero decir, ¿esto lo absorbe una cuando tú has vivido en Londres? Habrás vivido también.
2: He vivido 8 años, sí.
0: Ah, bueno, claro.
2: Claro, y estudié la carrera allí y tal. Entonces, no tiene ningún mérito. A mí me vino dado el inglés y es que se me hace muy raro decir Dolly Parton cuando puedo decir Dolly Parton.
0: Claro que sí.
1: Pues me voy a pegar mucho a Tania porque capaz de hablar así.
0: ¿Tú cómo dirías Dolly Parton?
1: Dolly Parton.
0: Dolly Parton.
1: Pero me gusta mucho más Dolly Parton.
2: Pero de hecho, yo empecé de reportera y yo contigo he estado y yo ayudaba a todos los reporteros a mejorar el inglés.
1: Sí.
0: Que falta nos hace porque
1: anda que no hemos estado. Anda que no hemos nada.
2: Horas y horas en alfombra roja.
1: No te digo
0: ¿Habéis
1: nada.
0: Salido de fiesta vosotros dos juntos?
2: Sí.
0: También.
2: Sí. No hay duda.
1: Oye, pero con todo orgullo. Yo quiero poner. No sé si ponerles una.
0: Quédate con la idea que vas a decir, pero es que me estoy dando cuenta de que desde el comienzo no he dado el número de teléfono. Y estamos aquí para que tú entres, ¿vale? 900-137-137. 900-137-137. Seguro que has escuchado algo, alguna opinión de nuestras chicas, de María, de Tatiana, y estabas diciendo, pues estoy de acuerdo con ellas. Voy a llamar y le voy a decir, ole tú, sigue por ahí, tira adelante. Llámanos y entras aquí y te conviertes en un colaborador más, colaboradora más. 900-137-137. Piti, adelante.
1: Bueno, que se me había quedado una cosita en el tintero.
0: Dale,
1: que
0: duro.
1: Es que yo les pondría una placa a las personas que más tiempo pasan en los aeropuertos, a las agencias de prensa.
0: Di que sí.
2: Claro. Hombre, un banquito.
1: Por lo menos. Un banquito a Sergio. Un beso, Sergio.
0: ¿Este chico es el de?
1: El que lleva las túnicas como rapel. Sí, vamos.
0: Te juro que te lo iba a mencionar a él. ¿De qué agencia?
1: De Europa Press.
0: De Europa Press. Se lo sabe todo el tío, ¿eh? Sí.
1: Bueno, el otro día que llegábamos, como el otro día, antes del verano, que llegábamos de Cannes y yo llegaba con Paz Vega y Paz venía, pues Paz estaba con sus temas y sus cosas.
0: Que en paz descanse.
1: Bueno, lo que yo me reí porque nos empezaron las agencias y yo, Sergio, cuidado que te vas a caer, pum.
0: Se cayó.
1: Pero bueno, que le pasa siempre, entonces no es novedad. Pero entonces era como ir metiendo micro y luego cuando quitaba el micro decía, pero le puedo preguntar eso, ya le pregunta lo que quieras, de verdad.
0: Te piden permiso a ti.
1: Bueno, piden permiso habitual, o sea, quiero decir, o sea, aquí hay mucho toma y daca que no se ve. Quiero decir, luego hay también otro tipo de actuación chunga, que esa, bueno, pues hay gente que sabe
0: trabajar.
1: Hay gente que sabe trabajar y gente que no sabe trabajar. Entonces, claro. Sabiendo trabajar.
2: En todas partes.
1: Entonces, sabiendo trabajar se va a todos lados. Pero yo quiero mandar un abrazo a las agencias de prensa.
0: Pues claro que sí, que tiene el cielo ganado.
1: Hacen un trabajo durísimo de calle.
0: Que es una mierda en algunos momentos, estando muy mal pagado, además.
1: Exacto. Sí.
0: Bueno, venga, tenemos otro tema, vamos a dar ello.
2: Venga, a ver qué se
0: cuesta. Dale duro, Jorge.
3: Simpa.

0: Claro que sí. Eso decían en Galicia, no te vayas, te vayas sin pagar, ¿no?
1: Hombre, por supuesto, te cuento. Celebrar un cumpleaños al uso para su hija de 7 años no era la idea de esta familia de A Coruña. Después de montar casi una boda, marisco, barra libre y gastarse 7.000 euros, se hicieron un simpa.
0: 7.000 euros en un cumpleaños.
1: 7.000 euros en un cumpleaños.
0: Yo eso me lo dejé escuchando. En mi boda, casi.
1: Pues eso, que era casi una boda. La dueña del local asegura que la madre había aceptado todas las condiciones antes de celebrar la fiesta. Y cuando llegó el momento de pagar, la mujer afirmó que había tenido una discusión con su marido y que él tenía el dinero, que la pagarían más tarde. El dinero nunca llegó.
0: Pero esto no se... ¿Y se piraron sin pagar?
1: Se piraron sin pagar, dijeron que iban a pagar de madrugada, mediante Bit, en transferencia o lo que fuese, y...
0: Piti.
2: No de mi bar no sale, sin pagar. No,
0: te encargas tú, ¿no?
2: Lo primero es cuando tú tienes una reserva para 80 personas, donde hay hinchables, marisco, tarta, carne a la brasa, pues cariño, 50% por adelantado, que menos, ¿no? Y luego claro. Ya, y cariño, te cierro la puerta y echo de rojo y que venga tu marido. O sea,
3: tienes mucha calle.
2: Hombre, es que yo no sé, a ver, con todo mi cariño a esta señora de Culleredo, quiero
0: claro, ir es gallega.
2: Iré a su bar, me tomaré unas cuantas cañas para compensar y le diré a todos mis amigos que vayan. Pero haga usted el favor de cobrar el 50% por adelantado, señora.
0: Que es como de lógica,
3: sí,
0: ¿no?
3: Claro. Sí, porque además yo que tengo padre con pequeña empresa, la pequeña empresa se puede ir a la mierda, sinceramente, hablando
0: claro,
3: mal y pronto.
0: Depende cómo le pilles.
3: 7.000 euros es mucho dinero.
0: Es que no se nos olvide que 7.000 euros es que hay personas que tardan mucho tiempo en conseguirlo.
3: Por eso te digo, que o sea, la gente es que no tiene cara, o sea, es que ¿cómo no se le cae la cara
0: la
3: de vergüenza?
0: La gente tiene mucha hambre.
2: Sobre todo, ir a una señora de un pueblo que tiene un bar o que tiene un restaurante que se lo ha trabajado durante todos los días de su vida, que se levanta a las mil limonas de la mañana para trabajar, de repente que venga un jeta y haga esto, pues mira, perdóname.
3: No, pero...
0: A ver, hay que reconocer algo. El fenómeno simpa, todos lo hemos llevado a cabo en algún momento, aunque no nos hayamos dado cuenta. Es que a mí me pasó en Pamplona y además tuve como una temporada que me pasaba, que me levantaba de los bares y me iba sin pagar, pero no porque lo hiciera adrede, se me olvidaba, hablaba con gente y tal, y luego a veces volvía, otras veces no he vuelto, pero por ejemplo quedé con Carlos Bosserman, colaborador de aquí de El Despertador, y me fui sin pagar y yo llamé al bar y dije, oye, que me he ido sin pagar, y me dijeron, no te preocupes, tal. Y al cabo de un tiempo volví a ese bar y pagué lo que me había correspondido. O sea que el simpa se puede dar a un no queriendo. María Nisa, ¿escondes algo tras esos ojos?
4: Nada. Yo queriendo...
0: Oh, amiga, algo me estás ocultando.
4: De hecho, no me ha pasado sin querer, que podría ser, pero es que queriendo tampoco, porque es que de verdad no puedo cometer ningún acto ilegal. Es que no me puedo ni colar en una cola, en una fila, tampoco puedo. O sea,
0: pues yo lo agradezco.
3: Se te ve que pagas con la cara.
4: Sí,
3: ¿verdad?
0: Sí. Tiene contactless ahí.
3: Sí. Paga con la nariz. Sí.
4: Pero ya os digo que yo soy muy legal, muy, muy legal. Es que no puedo, me pongo nerviosa. El otro día justo fui a hacer la compra y tenía un pinta uñas que es muy chiquitito. Claro, yo pasé toda la compra y se me quedó el pinta uñas en el carro.
0: Ajá.
4: Claro, yo podía haber hecho como la que ya había pagado y todo, como la que no. Pues yo vi el pinta uñas cuando fui a poner la bolsa y corriendo, entré en pánico. ¡Ay, ay, ay! El pinta uñas que no le he pagado. Fíjate. La chica, claro, se empezó a reír como diciendo, bueno, tendrías que haberte ido y ya está, pero no.
0: Por eso le hemos pedido que venga, claro. Porque es una muy buena tía.
2: Muy buena pagadora.
0: Tatiana, ¿qué es lo más caro que has robado?
1: Pues yo lo de robar es que a mí no se me da muy bien. He de confesar que en Granada, en un viaje de fin de curso, vi un imán que era muy mono, había una cola muy larga para pagar y dije, bueno, si me lo llevo no pasará nada, ¿no?
0: Claro, el imán no va a tener alarma porque se desmagnetiza.
1: Lo pasé mal y me arrepentí mucho. Pero lo de temas simpas yo sí lo he hecho, pero sin querer, lo mismo que dices tú.
0: ¿Qué ocurre?
1: Antes trabajábamos en una radio y debajo había un bar.
0: El Enoch,
1: pues ahí vamos todos los días a pedir un café, ¿no? Pues yo me subía a la radio sin pedir el café todos los días. Ahora, eso sí, llegaba el viernes y el señor tenía la cuenta apuntada,
0: claro.
1: Tatiana, 5 cafés, Pao.
0: Oye, ¿dónde ha quedado, chicos, un poquito más de mi quinta, vamos a decir? Eso de, me lo apuntas. Hoy en día la gente no lo hace.
3: No, yo sí. Yo vivo en barrio, en Madrid.
0: ¿Ah, sí?
3: Y me encanta, y también en mi pueblo, en Las Arenas, hay muchas cosas que, oye, me lo apuntas. De hecho, mis hijos se están acostumbrando y es peligroso.
0: ¿Por qué crees que es peligroso?
3: Porque hombre, porque en el kiosco tengo una cuenta. Hombre, Javi, un beso.
0: Ya, y Piti, tú eres de apuntarlo.
2: Sí, a ver, ahora me acabo de mudar de casa hace poco, pero ya a ese barrio y a esos bares ya iba yo mucho, y yo he tenido, pues ya te lo pagaré.
0: Claro.
2: Y lo pago.
0: Y lo apuntan.
2: Sí, sí, sí. Y lo apuntan.
0: Que
2: y
0: a la
2: lo
0: gente
2: pago.
0: No se le olvida.
2: Otra cosa es que lo hagas un día y no pagues, entonces no te vuelven a hacer cuenta, pero si pagas.
3: Y es de las cosas que más me gusta de vivir en España.
2: Sí.
3: Es esa cultura de barrio, que todo el mundo conozca a mis hijos, que los claro. cuiden. O sea, necesitas un pueblo para criar. Y eso ayuda mucho, que en Inglaterra no se da.
0: En Inglaterra y cada uno es de su padre y de su madre.
3: Y se paga rigurosamente en ese momento. Y nadie. Bueno.
0: ¿Nadie qué?
3: Yo iba a decir nadie roba, que aquí hay como mucha cultura de la picardía, pero es verdad que sí que también se roba y se roba grande además.
0: Igual se disculpan antes de robar.
3: Exacto.
2: Aquí son otro tipo de robos.
0: Es otro tipo de robo. Aquí vosotras me habéis robado el corazón.
1: Oh. Claro.
0: En la primera semana, en el primer jueves de la temporada, me ha gustado mucho teneros a los
2: hombre, pues normal, igualmente. Fíjate sí. tú qué elenco. Claro, o sea, sí. vamos a ver.
0: Han molado los temas. María Nis, han molado los temas que hemos sacado.
4: Hombre,
0: ¿no?
4: Por supuesto, aquí siempre molan todos los claro temas que sí. tenemos unos pedazos de redactores.
0: Muchísimas sí. gracias por estar aquí. Tatiana, gracias por ser tan sincera.
1: Ya, es que ¿qué voy a hacer?
0: ¿Qué vas a hacer? ¿Sí, ¿hacer otra cosa? No.
1: No.
0: Piti Alonso.
2: Pues ven. Nada, pues aquí estamos.
0: Vienes dos días a la semana, pero ven más, ¿o qué?
2: Bueno, pues ya sabes, tú ya sabes que...
0: Tenemos que hablar. Que
2: si tú me dices ven...
0: Lo dejas todo.
1: Lo dejo todo.
0: Y Tania Yacera, oye, gracias, de verdad.
3: Nada, con mis gafas. Tengo 300 gafas. Me he puesto como reto, cada día voy a abrir una gafa diferente.
0: Me encanta. Mm-hmm. Estas son como muy John Lennon.
3: Sí, es que son de Ringo Starr, de hecho se llaman Ringo.
2: Pero antes yo le decía que no se puede considerar gafa de sol porque es más complemento, ¿no? Porque puede están, pero no dan la sensación de gafa sí. de sol de Pantoja, me refiero.
0: Ya, es como... ¿Vale?
3: Es la que te pones cuando tienes conjuntivitis.
0: Claro, tiene una función, pero a lo mejor no es protegerse del sol directamente.
2: No, es una función estética.
0: Esto lo discutimos mañana lo mismo en el programa de Juan Ramón Lucas. Esto lo hablan, no lo sé. Tendrás que comprobarlo las próximas 6 horas porque llegan las mañanas de Radio Nacional con Juan Ramón Lucas. Nosotros somos El Despertador. Regresamos mañana a las 4 de la mañana y te vamos a intentar hacer reír para que te dure durante todo el día. Que pases buen día.

0: Son las 6, las 5 en Canarias.
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0: ¿Qué tal? ¿Qué tal? Muy buenos días de jueves, tercer día del mes de septiembre. Un día que ya se barrunta intenso, ¿eh? Hoy es uno de esos, una de esas mañanas en las que uno puede ya vislumbrar que el fragor de la batalla política conecta, va a conectar directa e incuestionablemente con el ánimo del personal. Gritos como estos recorrieron ayer las ciudades y pueblos de España. Ceuta no está sola y eso es un clamor que, hombre, dudo mucho que alguien en España pueda no compartir. Ahora bien, hay miradas distintas, posiciones encontradas y digamos que un relato público que es lo que hoy hace iba a hacer saltar chispas. ¿Por qué? Bueno, esta mañana se lo vamos a contar. El informe de la Policía de Extranjería y Fronteras, un extensísimo trabajo de 55 folios que ofrece datos, fotos, esquemas y hasta movimientos precisos sobre plano, con imágenes de supuestos policías de paisano y gendarmes marroquíes guiando a la multitud hacia Ceuta en un proceso planificado y ejecutado que trata de anular la capacidad de reacción de España, según dice el propio informe. Bueno, esto no es suficiente para señalar al gobierno marroquí. Lo dejó claro ayer el ministro responsable de la gestión de la crisis de Ceuta, Ángel Víctor Torres.
2: En ningún informe policial se atribuye a las fuerzas de seguridad marroquíes la planificación o ejecución de lo sucedido los días 30 y 31 de julio en Ceuta. Y eso ya ha sido, repito, trasladado a la opinión pública.
0: A menos lo atribuye, pero bastantes pistas da. Y esa no atribución es lo que va a defender a partir de las 9 de esta mañana en el Congreso el presidente del Gobierno, en una comparecencia que usted conocerá en directo a través de este programa y que podrá seguir íntegra en Radio 5. A ver, si Marruecos no está, ¿quién está detrás entonces? ¿A quién hay que atribuir la acción? Espontánea parece difícil. En realidad nadie puede creerlo. Las mafias, el informe de la policía lo descarta porque no cree que puedan orquestar una llegada como la de los días 30 y 31 de julio. Pero vamos, el relato del gobierno es mantener que no hay pruebas de la responsabilidad de Marruecos. Su problema es que está solo. Bien, se lo vamos a contar esta mañana en este programa que arranca además con este compromiso, con el de acercarle a muchas más cosas de la vida cotidiana, de la actualidad, de la información, pero permítame que haga un recuadro un día más con Donald Trump, que vuelve a lo suyo, en este caso, a afirmar que esa Venezuela, cuya riqueza petrolera ya se ha atribuido, bueno, ya ha trincado, ya es suya, no está preparada para elecciones.
3: I just don't think they're ready yet.
0: O sea, que él piensa que no están preparados. Delcy Rodríguez le secunda en eso. Y claro, hoy tenemos cine, ¿eh? Ojo, hoy es uno de esos días de cine. Aparte que a las 10 queremos que los oyentes que a esa hora estén con nosotros nos hablen de situaciones de cine. Es que hoy, en estas mañanas de Radio Nacional, lo tendremos en directo, vamos a saber cuáles son las 3 pelis candidatas al Oscar que envía Hollywood la Academia Española. ¿Será una de ellas esta del ser querido cuya banda sonora escuchamos? Y en los deportes, lo último es la clasificación de Carlos Alcaraz para la tercera ronda del US Open. Gonzalo Acuña, buenos días.
4: ¿Qué tal, Juanra? Buenos días. El partido acaba de terminar, lo hemos estado contando toda la noche con Javi de Diego. ¿Qué tal, Javi? Muy buenos días.
5: ¿Qué tal? Buenos días. Victoria trabajada, teniendo que remontar ante el portugués Faría, que se anotó el primer set y que obligó al palmareño a subir el nivel. Lo hizo Carlitos para anotarse los 3 parciales siguientes, 6-0, 6-3 y 6-2, en 2 horas y 39 minutos. Carlitos clasificado para la tercera ronda. Mañana viernes se va a enfrentar al chino Jibingbu, número 113 del ranking, por un puesto en los octavos de final.
4: Gracias, Javi. Ha sido una noche cargada de tenis en Flushing Meadows porque teníamos mucho por jugar aplazado el martes por la lluvia. Avanzan de ronda Mérida y Badosa, han caído derrotados Munar, Taberner y Rafa Jodar, que ha sido la sorpresa de la jornada, porque ha caído derrotado ante el 134 del mundo, el tenista chino Bu, que no es el mismo que va a jugar contra Alcaraz.
0: Bu.
4: El que ha ganado a Jodar es Bu, con B de barbate, como decíamos ayer, Y el que va a jugar contra el que va a jugar Alcaraz es con W. Pero eso, bueno, pronunciamos los dos bueno, las cosas que tienen tenis.
0: Gracias, Gonzalo. Y el tiempo. Hoy el calor alcanza su pico álgido en buena parte de la península. A partir de la 1:00 p.m. se activan los avisos por altas temperaturas en 11 comunidades. Lo peor se espera en Extremadura, Castilla y León, Andalucía, en aviso naranja. Ahí prevén superar, ojo, los 42 grados. Alex Yorca, buenos días.
6: ¿Qué tal? Buenos días. Lo advertíamos ayer y lo constatamos hoy. El calor vuelve y vuelve con fuerza, especialmente en el interior peninsular, en la zona del Cantábrico y en el suroeste. Allí las máximas van a crecer hasta 6 grados y se van a situar por encima de unos 40 grados que algunos ya habíamos olvidado. Badajoz, Cáceres, Jaén y Córdoba, todas ellas son ciudades que se van a situar por encima de esa marca de esos 40 grados. Pese al calor, predominará el tiempo estable con cielos poco nubosos. Los chubascos podrían aparecer por la tarde, pero aislados, y en el tercio este de la península. Este jueves, 11 comunidades autónomas presentan avisos por altas temperaturas, con Extremadura, Andalucía y Castilla-La Mancha elevando esa alarma al color naranja. Una tendencia que podría acompañarnos hasta noviembre. La EMET prevé hasta en un 70% un otoño más cálido de lo normal, sobre todo en el norte, en el este peninsular y en ambos archipiélagos. Y es que el verano parece que no tiene ninguna prisa por marcharse.
0: Bueno, y a las 6:06, 5:06 en Canarias empezamos el relato, empezamos a contar todo lo que está pasando y nos interesa, le va a interesar. Y para eso está aquí ya Fernando Bayo. Hola, Fernando, buenos días.
7: ¿Qué tal? Buenos días, vale. Juan Rasí. Con esa resaca de ese día grande de Ceuta, su 2 de septiembre, la ciudad autónoma se echó de nuevo ayer a la calle para exigir soluciones a la crisis migratoria que atraviesa desde hace más de un mes. Unas 20.000 personas marcharon ayer por esa ciudad, por Ceuta, reivindicando su pertenencia a España y criticando la gestión del gobierno central. De nuevo el Ejecutivo Central ha estado en el centro de la diana con el ministro del Interior y con el presidente del gobierno, Pedro Sánchez, como decimos, en el objetivo de las críticas. Siguiendo esta marcha por las calles de Ceuta ha estado nuestro compañero Esteban Pérez.
8: Este 2 de septiembre en Ceuta será recordado por muchos por la gran cantidad de vecinos que han salido a las calles. Miles de ceutíes partían desde las murallas reales hacia la Plaza de África para mostrar su preocupación por esa nueva normalidad que lleva instaurada en Ceuta desde el pasado 30 de julio. Esto es lo que nos han contado.
9: La verdad es que la situación es muy complicada y tenemos que demostrarlo de esta forma. Es la única forma en la que podemos.
10: Que no se nos deje de escuchar en toda en toda España. Agradecemos también a todas las ciudades.
11: Hemos sufrido un ataque a nuestra soberanía y esto se puede producir mañana en Canarias o en otro punto de la geografía española.
8: A pesar de que tenemos que denunciar alguna agresión que han recibido compañeros de profesión, la jornada ha sido tranquila y emotiva. Los ceutíes han cantado una y otra vez su lema, y es que a pesar de las dificultades que dicen estar sufriendo desde la entrada masiva, un caballa nunca se rinde.
7: Un caballa nunca se rinde, un mensaje que se escuchó también en algunos puntos fuera de Ceuta. Decenas de miles de personas participaron ayer en las concentraciones de apoyo a la ciudad autónoma, en una jornada en la que convivieron con duras críticas al gobierno y consignas de todo tipo. A Isa Sánchez, buenos días.
12: El apoyo, buenos días, a Ceuta se extendió ayer en ciudades, municipios y plazas, sí, de todo el país. En Málaga, unas 50.000 personas se concentraron, según la Policía Nacional, en el centro. Imagen que se repitió en Sevilla, Barcelona, Coruña, Santiago, Valladolid, hasta Tudela o Calatayud, con espacio también a las consignas mucho más duras contra la inmigración, como en Logroño. De parte de los asistentes respondieron así al alcalde cuando hablaba de una entrada masiva, irregular y críticas, señalamiento directo al gobierno de Pedro Sánchez. Vamos a Valencia. Esto, pero las calles reflejaron también la respuesta de quienes denunciaban precisamente el aumento de discursos xenófobos, convocatorias antirracistas en Cáceres, por ejemplo, Granada, Santander, Albacete o Madrid. Allí, en la capital, la concentración de Cibeles reunió a 50.000 personas, según la delegación del gobierno, con la presencia del líder popular Alberto Núñez Feijóo o de Vox, Santiago Abascal.
13: Que una ciudad española ha sido invadida y lo ha sido lamentablemente con el conocimiento
14: del gobierno de España.
15: Nadie puede confiar en este gobierno, nadie puede confiar en las cifras que da este gobierno, nadie puede confiar en nada de lo que diga ningún ministro de este gobierno.
12: Una jornada no exenta de incidentes. En otra convocatoria frente a civiles se sumaron miembros de grupos ultras, entre ellos Núcleo Nacional, y se produjeron enfrentamientos. 4 personas fueron detenidas, incidentes que empañan, bueno, una jornada de inmenso apoyo a la ciudad de Ceuta.
7: Gracias, Aisa. Las protestas de apoyo a Ceuta convocadas por la Federación Española de Municipios y Provincias coincidieron en la tarde de ayer con la revelación de ese informe que la Policía Nacional remitió hace días a la jueza que investiga la entrada masiva de migrantes a Ceuta el pasado 30 y 31 de julio y cuya existencia, la de ese informe, pilló al gobierno fuera de juego. El ministro del Interior, Fernando Grande Marlaska, exigía ayer por la mañana explicaciones al jefe de la policía y a media tarde fue cuando conocíamos ese documento. Ese informe policial que concluye que agentes de Rabat participaron en la entrada masiva guiando el cruce a través del agua y que el paso por la frontera del Tarajal no fue espontáneo. Eso sí, el documento se cuida de no achacar a Marruecos la autoría del asalto a la frontera de Ceuta, Gemma Alfaro.
16: Sí, el informe deja claro que no se ha podido identificar a los responsables de la entrada masiva, pero señala la implicación clara de efectivos de las fuerzas de seguridad marroquíes, tanto uniformados como no uniformados, dando indicaciones a los inmigrantes para acceder a nuestro país. Habla el texto de agentes dinamizadores, de los que se incluyen fotografías captadas entre la muchedumbre. El Centro Nacional de Inmigración y Fronteras descarta claramente que detrás estén las organizaciones de tráfico de inmigrantes, porque dicen no tienen capacidad para una operación de tal envergadura. Y señalan explícitamente la total permisividad de los agentes marroquíes, que ni siquiera trataron de reducir o alejar a la masa humana que estaba en el perímetro fronterizo. Hablando de un proceso planificado y ejecutado, nada improvisado, que buscaba el colapso del sistema de gestión por la apertura de puertas, trataban de eliminar, dicen, la capacidad de respuesta de nuestro país, que no pudiésemos reaccionar. Alerta el informe remitido a la jueza María Tardón de que la difusión de mensajes posteriores a la entrada masiva, incluso oficiales, trataban de justificar lo ocurrido con la reivindicación por parte de Marruecos de la soberanía sobre Ceuta y Melilla. También deja claro el texto que hubo mensajes de alerta. El mismo 29 de julio ya la policía habló de riesgo de colapso.
7: El gobierno trataba ayer de rebajar la relevancia de las conclusiones de ese informe policial, insistiendo en que no señala directamente al régimen marroquí como autor del asalto a la frontera. En todo caso, la polémica en torno a ese documento y la condescendencia del Ejecutivo con Rabat va a estar muy presente hoy en el Congreso de los Diputados. Allí, a partir de las 9 de la mañana, comparece el presidente del gobierno para dar explicaciones sobre la gestión de la crisis de Ceuta. Pedro Sánchez va a tener enfrente, sin duda, a una oposición envalentonada, con ganas de exigirle elecciones anticipadas y que no duda en señalar directamente a Marruecos, algo que también hacen los propios socios del Partido Socialista. En breve vamos a estar contactando con nuestros compañeros, pero también tenemos que hablar de otros asuntos. Bueno, de hecho ya tenemos a nuestro compañero David Fernández. David, ¿qué tal? Buenos días.
17: Hola, buenos días. Y Sánchez se enfrentará a una oposición que ayer se manifestó en las calles en apoyo de Ceuta y en rechazo a su gestión. Feijóo pide elecciones ante un gobierno que dice no garantiza la seguridad nacional y que denuncia no ha atendido las advertencias de la policía.
13: Que una ciudad española ha sido invadida, ha sido ocupada y lo ha sido lamentablemente con el conocimiento del gobierno de España.
17: Por primera vez señala directamente a Marruecos y pide llamar a consultas al embajador en Rabat. Feijóo coincidió en la concentración de Madrid con Abascal, el líder de Vox. Un tono más elevado llama a Sánchez psicópata desatado y le acusa de traicionar a España.
15: Pedro Sánchez está al servicio como lacayo del gobierno, del régimen de Marruecos.
17: Hoy también escucharemos los reproches del resto de grupos muy críticos con el gobierno por su tibieza con Marruecos. Sumar, en boca del líder de Izquierda Unida, Antonio Maillo, el más contundente.
18: Si la policía ha sido desleal con el Ministerio del Interior, tendrá que dimitir el director general de la policía, y si el Ministerio del Interior tuvo esta información y no la tramitó, pues tendrá que asumir la responsabilidad del ministro del Interior.
17: Podemos pide la dimisión de Marlaska y romper toda relación con Marruecos.
7: 6 y 13 minutos de la mañana, 5 y 13 en Canarias. El exterior. Exterior. Bruselas eleva el tono con Moscú y califica como terrorismo frustrado ruso el hallazgo el pasado mes de agosto de un dron con explosivos sin detonar junto a un avión de carga ucraniano en el aeropuerto de Leipzig, en Alemania. No lo vamos a tolerar, decía ayer la presidenta de la Comisión Europea, Ursula von der Leyen, quien se reunió en Bruselas con el secretario general de la OTAN para coordinar una respuesta conjunta a la creciente campaña de provocación por parte de Moscú en suelo europeo. Corresponsal comunitario, David Viduero.
14: Von der Leyen y Rutte, la Unión Europea y la OTAN juntos han escenificado una imagen de unidad frente a lo que consideran una nueva escalada en la ya guerra híbrida de Rusia.
19: We will not tolerate it.
14: No lo toleraremos, decía von der Leyen en referencia al fallido ataque con drones con bombas en Leipzig. Pero la presidenta de la Comisión reconoce que los intentos de desestabilizar rusos son la nueva normalidad. La pregunta ahora es hasta dónde llegará Europa con su respuesta, porque muchas sanciones a Rusia propuestas en el pasado acabaron siendo descafeinadas para no perjudicar a las capitales. Bruselas maneja 1.600 nombres de personas y organizaciones vinculadas a la maquinaria de guerra rusa para incluir en su lista negra, y de nuevo cobra fuerza la idea de vetar la entrada de excombatientes rusos y restringir los visados. Más aún ahora que medios alemanes informan de que uno de los sospechosos del incidente de Leipzig podría haber entrado en Europa gracias a un visado dado por Italia.
20: I hope that this also convinces certain member states who have been...
14: de la diplomacia comunitaria, Kaya Kallas, cree que si esto se confirma, debería convencer a los países, especialmente Francia, Italia o España, para que limiten sus visados de turistas a los rusos.
7: Mientras tanto, en Londres hoy vamos a asistir al primer vis-a-vis entre el flamante premier británico Andy Burnham y el presidente francés Emmanuel Macron. Sobre la mesa, asuntos bilaterales como la gestión de la inmigración irregular en el Canal de la Mancha, pero también asuntos comunes a Europa como el refuerzo de la defensa conjunta. Londres, Guillem Monto, buen día.
21: Buenos días. Andy Burnham y Emmanuel Macron coincidieron ayer en el British Museum, encuentro cultural en presencia del rey Carlos III en la ceremonia inaugural de la exposición del tapiz de Bayeux, cedido por París a Londres hasta el próximo mes de julio. Hoy el líder laborista y el presidente francés vuelven a verse las caras, esta vez en Downing Street, para abordar los retos comunes a los que se enfrentan ambos países, dice la oficina del primer ministro británico.
22: The loaning of the tapestry is a great example of French-British cooperation.
21: El préstamo del tapiz es un gran ejemplo de cooperación franco-británica, apuntaba Burnham este miércoles en Los Comunes, la misma que nos ha ayudado a reducir la llegada de migrantes irregulares por el Canal de la Mancha. Tema sensible en el Reino Unido, la lucha contra la inmigración irregular va a ser uno de los asuntos tratados hoy entre ambos dirigentes, junto con el refuerzo de la defensa europea, el apoyo a Ucrania, la cooperación económica, la relación entre Londres y la Unión Europea y la situación en Oriente Próximo.
7: Y luego, claro, está lo de Venezuela. El presidente de los Estados Unidos, Donald Trump, dice que es pronto para que Venezuela celebre elecciones, que no están preparados. Que Delcy está haciendo un gran trabajo y que los han sacado de una dictadura, que se llevan muy bien con el gobierno venezolano.
23: Habrá proceso electoral, pero en las condiciones en que Venezuela esté preparada, seguimos trabajando.
7: Y la presidenta encargada de Venezuela, Delcy Rodríguez, no le ha llevado la contraria. Esto días después de que Washington y Caracas hayan rubricado el acuerdo por el que Estados Unidos va a explotar el 20%, una quinta parte de las reservas petrolíferas del país caribeño. Y además, horas antes de que la defensa de Nicolás Maduro haya pedido desestimar el caso penal que tiene en su contra en Estados Unidos bajo el argumento de la inmunidad soberana. Esto desde el otro lado del Atlántico, pero de vuelta aquí en Europa, la Unión Europea suspende desde hoy la importación de carne, aves de corral, huevos y miel procedentes de Brasil. Las razones son sanitarias y desde Bruselas creen que el país sudamericano no cumple con todas las garantías comunitarias. Esto a pesar de que Brasil es un socio importante para estos sectores. La industria dice tener alternativas. Cristina Ganuza.
24: Brasil es el país extracomunitario que más carne de ave vende a la Unión Europea. El año pasado importamos más de 265.000 toneladas de carne y otros productos de ave de corral de ese país, y además es el segundo exportador de carne de vacuno más importante para nosotros. En 2025 nos vendió más de 92.000 toneladas, que representaron 713 millones de euros. Brasil deja, por tanto, un agujero en el mercado, pero el director general de la Asociación de Industrias de la Carne de España, Giuseppe Aloisio, asegura que Europa tiene alternativas para cubrir esa demanda.
25: El Reino Unido es un gran exportador de carne a la Unión Europea, de carne de vacuno a la Unión Europea, lo mismo lo es Argentina, Uruguay.
24: Bruselas prohíbe desde hoy la entrada de carne de de vacuno, aves de corral, huevos y miel procedentes de Brasil porque asegura que no cumple las normas sanitarias. La suspensión llega solo 4 meses después de que el acuerdo comercial con Mercosur entrara en vigor provisionalmente y asociaciones como Asaja piden que esta situación haga reflexionar a los eurodiputados que todavía tienen que ratificar el acuerdo.
7: Quédense con esta cifra. Más de 2 millones de menores en España están en riesgo de pobreza monetaria, según el último informe de UNICEF, del que vamos a dar mayor cuenta a partir de las 8 de la mañana aquí en las mañanas de Radio Nacional. Esa pobreza afecta al aprendizaje, pero también a las oportunidades laborales, como nos cuenta Ana Cristina García.
1: Vuelve el cole y con él los gastos. Libros, material escolar, comedor, transporte, actividades extraescolares. Una factura que, para muchas familias, supone mucho más que un esfuerzo económico. Más de 2 millones de menores están en riesgo de pobreza monetaria en España, según el informe de UNICEF. Eso es el 28,4%, la tasa más alta de la Unión Europea. Una situación que puede limitar el acceso a determinados recursos educativos y acabar afectando al aprendizaje, a los resultados académicos y a largo plazo a las oportunidades laborales. Ante esta realidad, desde la Fundación reclaman una prestación universal de 100 euros al mes por cada niño. Según sus cálculos, esta medida permitiría sacar de la pobreza a más de 270.000 menores. La organización pide, además, reforzar las ayudas para material escolar, comedor, transporte y actividades extraescolares.
7: 6:20 de la mañana, 5:20 en Canarias, tiempo para los deportes. Con un nombre propio, el de Carlos Alcaraz, que esta madrugada en el US Open, aunque no ha jugado su mejor partido, ha pasado de ronda y ya está en la tercera, Gonzalo Acuña.
2: Es verdad, no ha sido su mejor día, pero bueno, el alumno viene de 4 meses de lesión, así que tiene que ir progresando poco a poco.
7: Hay que tener paciencia.
2: Vamos a preguntarle cómo lo ha visto al hombre del tenis de Radio Nacional de España, a Javi de Diego. ¿Qué tal? Buenos días.
3: ¿Qué tal? Buenos días. Forma parte del camino. Faría ha sacado muy bien, sobre todo al principio del partido, y ha obligado a Carlitos a subir el nivel. Así lo ha hecho el murciano, que enseguida ha neutralizado la ventaja y se ha llevado el triunfo 4-6, 6-0, 6-3 y 6-2. Como pasó en el debut, ha demostrado que la muñeca está sana y que no ha venido a pasearse. Triunfo un poco más de 2 horas y media. Próximo rival, el chino Ji Bingwu. Podemos decir que el alumno progresa adecuadamente.
2: Poco a poco. El camino de Alcaraz en el US Open. En esta primera semana tendrá que ir cogiendo también ritmo y ha perdido un set, pero no pasa nada, está en tercera ronda. Esa es la evaluación del profe de Diego, está la de Alcaraz.
4: Bueno, ha acabado perdiendo el primer set, pero en general, en ámbitos generales, la verdad que me he sentido muy bien, quizás incluso un poquito mejor que en primera ronda, en la movilidad, en los golpes, en darme cuenta sobre todo de lo que está pasando en el partido. Yo creo que eso es lo que me he sentido mejor.
2: Se ha sentido mejor Alcaraz. Otros resultados de la noche, que ha sido muy larga. Badós ha completado su partido, el juego que le faltaba ante Kasatkina para pasar también a segunda ronda. Dani Mérida, que está jugando muy bien, avanza de ronda. Y han caído Munar, Taberner y Rafa Jodar. Sorpresa lo de Jodar, que venía jugando muy bien en la gira rápida, pero no ha estado bien en ningún momento ante su partido contra el chino Bus, el 134 del mundo, que ha derrotado a Rafa Jodar, que bueno, estaba en su primer US Open.
7: Además, continúan las reacciones sobre los planes y ayudas para la congelación de óvulos de las deportistas de élite por parte de la Federación Española de Fútbol.
2: Le preguntaba ayer en este programa Juan Ramón Lucas a la ministra de Sanidad. Ha habido críticas de deportistas importantes como Ana Peleteiro en las últimas horas, que habla de que esto es una medida de presión para las futbolistas. Anoche en Radio Gaceta de los Deportes escuchamos la opinión de la presidenta del sindicato FUTPRO, es el sindicato de las futbolistas, Marta Perarnau.
5: Creo que no podemos confundir el dar una facilidad a las jugadoras para ejercer su derecho con imponer una decisión. Al final creo que la congelación de óvulos es simplemente una herramienta más para aquellas futbolistas que quiera utilizarla, pero que cada mujer y cada futbolista pues tiene que poder decidir libremente cuándo quiere ser madre, cómo quiere hacerlo y al final qué quiere hacer con su cuerpo.
2: Es un tema con muchas aristas que va a seguir dando que hablar en los próximos días. Escucharemos también seguro a las futbolistas, aparte de la presidenta de su sindicato. Anoche ellas estaban pendientes de la Champions femenina, partidos de previa. Real Madrid 2, Ajax 1. El Madrid pasa de grupos, lo tenía bien después del resultado de la ida y jugará contra el Barça. Y el equipo que ha quedado eliminado, la Real Sociedad, ha quedado ante el Chelsea 0-1. Tendrán que esperar otro año para volver a las Champions en Donosti. En fútbol masculino, hoy partido adelantado de la quinta jornada de primera primera división, sí, te sonará raro, pero a chino, como viene el día.
7: Ya vamos por la quinta jornada y acabamos de empezar septiembre.
2: En realidad se juega la cuarta este fin de semana, la quinta se juega la semana que viene y adelantan este partido. Bueno,
7: ya no tiene sentido nada.
2: Bueno, que hoy a las 9 los aficionados de la Real Sociedad y del Celta tienen partido en Anoeta, así que estaremos pendientes. Y nos ponemos serios, Raúl Asencio, futbolista del Real Madrid, de nuevo protagonista por lo que pasa fuera de los terrenos de juego. Ha sido condenado por conducir bajo los efectos del alcohol este verano en Canarias. Estaba de vacaciones, estaba lesionado. De hecho, Asencio lleva sin jugar con el equipo blanco prácticamente desde el mes de abril-mayo del año pasado. Asencio cuatriplicaba la tasa de alcoholemia. Se le ha retirado el carnet de conducir, por supuesto, durante 8 meses. Y tendrá que pagar una multa de casi 15.000 euros. Y recuerdo que Asencio, hoy por su otro caso judicial, ese del supuesto difusión de un vídeo sexual de una menor, tiene que pasar hoy por el juzgado también en Canarias.
7: Y para acabar nuestra ronda deportiva, la vuelta hoy, etapa clave para Enric Mas y el resto de los favoritos, ¿no?
2: Lo de hoy es durísimo, final en Caral Alto, enviado especial Rubén Ortega, buenos días.
0: ¿Qué tal? Muy buenas. Duodécima etapa de la Vuelta Ciclista a España desde la provincia de Almería y regresa a la montaña. Recorrido durísimo con 5 puertos, 2 de ellos de primera categoría, final en alto y una etapa en definitiva marcada en rojo por los favoritos en la general. Una jornada que arranca con el Balear con 1.18 sobre el segundo, sobre Roglic, con 1.39 sobre Gal, que es el tercero. Así que, jornada clave, vuelve el protagonismo para la montaña.
2: Gracias, Rubén. Caral Alto con Belefique siempre promete ataques, así que hoy Enric Mas seguro que tiene que seguir atacando en la vuelta.
7: Pegados a la pantalla, pegados al transistor. Gracias, Gonzalo.
2: Hasta ahora.

0: Hoy la música y la cultura latinas tienen cita en Marbella, en Málaga. En su edición número 23, los premios Juventud cruzan por primera vez el charco para celebrarse aquí en nuestro país y galardonar a los artistas y las artistas más destacadas del panorama de la música urbana y del reggaetón. La gala va a estar presentada por Jesús Vázquez, Alejandra Espinoza y Clarisa Molina. Y podrá seguirse por la 2 de Televisión Española. Contará además con las actuaciones estelares de Quevedo, de Ana Mena o de La Oreja de Van Gogh, entre otros, Silvia Castillo.
1: Por primera vez en su historia, los premios Juventud de la estadounidense Televisa Univision salen de América para recalar en Marbella. Unos galardones a los que optan 300 nominados en 50 categorías para reconocer lo mejor de la música y el entretenimiento de habla hispana del último año. El mexicano Carin León es el que más opciones tiene en una lista en la que muchos españoles como Aitana, Rosalía, Quevedo o Alejandro Sanz. Por el escenario del auditorio Starlight pasarán más de 45 artistas de la talla de Marc Anthony, Morat o Camilo en una gala que promete espectáculo y sorpresas. Omar Fajer, responsable de entretenimiento de Televisa Univisión.
2: Premios Juventud es una noche espectacular. Es una noche en donde nosotros vamos a premiar precisamente eso, a la juventud. Pueden esperar una noche mágica, una noche en donde va a haber mucha música, muchas colaboraciones que no podrán ver en ningún otro lado, y puede haber colaboraciones, presentaciones de nuevas canciones o las canciones que realmente han movido a este público latino y a nivel mundial.
1: Un evento a la altura de los Latin Grammy que en su día catapultó a Karol G y que se podrá ver en 150 países de todo el mundo, desde América a Oceanía. Aquí en España será retransmitida la gala a través de la 2 y de RTV Play. Jesús Vázquez será el encargado de presentarla junto a la dominicana Clarisa Molina y la mexicana Alejandra Espinoza.
0: Gracias, Salva Castillo, no Silvia Castillo. Y si ustedes tienen ganas de leer algo interesante, novedoso, fresco, Camila Läckberg trae nueva novela, El llanto de los muertos, su duodécima entrega de una serie más popular de los últimos tiempos. Se ha vendido en 60 países y Susana Santaolalla seguramente ya la ha leído. Susana, buenos días.
3: Buenos días. En esta nueva entrega, todas las virtudes que la han convertido en la reina del thriller. Como novedad, una trama impregnada de ecos de folclore y de superstición y una mujer capaz de sentir la presencia de las almas de los muertos. El secreto de ser tan leída: una manta y un sofá.
4: Porque realmente el sentido de confort que nos proviene de leer una historia de este tipo es de la posibilidad de poder acurrucarnos en un sofá bajo una manta, leer una historia sabiendo que esa historia es pura ficción, ¿no? Y que tiene un final feliz.
3: Un final feliz porque es ficción, aunque nos ha contado que está siguiendo dos juicios muy importantes en Estados Unidos, porque lo tiene claro, el thriller bebe de la realidad. A la pregunta de si todos podríamos ser asesinos, es un sí rotundo. Y ella tiene claro cuándo mataría sin dudarlo.
4: Sería si alguien amenaza la vida de mis hijos, yo creo, o mi propia vida personal. Pero por suerte estoy casada con una persona que tiene formación militar.
3: Su pueblo natal, Filvaca, se ha convertido en uno de los lugares más peligrosos en la ficción. Camila Läckberg vuelve a pasear por sus calles en El llanto de los muertos, publicado por Planeta.
0: Y como decíamos al comienzo de este informativo, en unas horas vamos a conocer las tres películas preseleccionadas por la Academia Española para representar a España en los Oscar. El ser querido de Rodrigo Sorogoyen parte como favorita y el director se pasó ayer por el ojo crítico Dani Gallego.
5: Rodrigo Sorogoyen ha contado que esta historia surgía de las ganas de trabajar con Victoria Luengo, de escribirle un papel a su altura, también de alejarse de los mecanismos del thriller. Entre otras cosas, el ser querido habla de su oficio como contador de historias. Sorogoyen confiesa sentirse muy afortunado.
6: Es una profesión muy, muy fascinante, donde cabe todo, ¿no? Uno se enamora, uno se pelea, uno se divierte, uno se aburre. Entonces, todo eso junto durante unos meses al lado de gente que luego a lo mejor no te ves durante otros meses, no sé, me parece bastante mágico.
5: Una historia que se le ocurrió hace 3 años, escrita a 4 manos junto a Isabel Peña, colaboradora habitual. Un equipo de 60 personas ha hecho posible esta cinta sobre metacine, pero Victoria Luengo pone en valor un matiz que apuntó Sorogoyen. Esta no es una película sobre el cine.
7: Tú lo dijiste muy bien en una presentación que hicimos hace unos meses de la peli, que dijiste que no era tanto un homenaje al séptimo arte como un homenaje a las personas que hacen las pelis. Y esa diferenciación me parece que es muy acertada y es muy bonita.
5: El ser querido ya está en salas y podría ser una de las películas finalistas para representar a España en los premios Oscar.
8: Son las 6:30 de la mañana, las 5:30 en Canarias. Estamos empezando el día con ustedes de la Radio Pública.
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8: Una mañana de 3 de septiembre que tiene una cita política, a ver, de esas de altura, ¿eh? De las que realmente conectan con el sentimiento de la opinión pública. Porque Si hay una realidad palpable, que además ayer sonó en toda España, es el apoyo a Ceuta. Si existe esa realidad, es incuestionable también que hay un discurso general, sobre todo en el ámbito de la política, que responsabiliza a Marruecos o que señala a Marruecos. Y una discrepancia, que es noticia, desde luego. El gobierno discrepa abiertamente, o la parte socialista del gobierno, de ese punto de vista. Porque en la otra parte, la de Sumar, ha pasado del ya veremos a anunciar que hoy no va a ser condescendiente con sus compañeros de viaje. José Antonio Maillo, coordinador general de Izquierda Unida.
10: Si la policía ha sido desleal con el Ministerio del Interior, tendrá que dimitir el director general de la policía. Y si se confirma que el Ministerio del Interior tuvo esta información y no la tramitó, pues tendrá que asumir la responsabilidad del ministro del Interior.
8: Todo esto alrededor del famoso informe, que hoy le vamos a detallar, de la policía de extranjería y fronteras sobre lo sucedido en Marruecos, en la frontera entre Marruecos y Ceuta, Marruecos y Europa, el pasado 30 de julio. Esta mañana le estamos contando, y a ello iremos en un instante, lo que dice ese informe sobre el asalto a la valla, lo que insinúa, lo que no dice, y esa es la boya a la que se amarra el gobierno, y las pruebas que presentan. Bueno, en esta mañana en que hemos de felicitar a los sandalios, porque es su santo. También a las basilisas o los mansuetos. En el día de San Gregorio Magno, papa y doctor de la Iglesia, pero también Santa Febe, con B, nada que ver con los trenes del norte, y los santos Aristeo y Aigulfo. Y en el que atendemos también a la última de Trump. I just don't think they're ready yet. No están preparados. Venezuela no está preparada todavía para elecciones, ha dicho. O también, es asunto a atender, el aviso desde la ONU de que el cambio climático está reforzando cada vez más al fenómeno del Niño, con aristas más afiladas y devastadoras, como apunta su secretario general, el secretario general de la ONU, Antonio Guterres.
11: The world must treat it as the urgent climate warning it is. El Niño conditions will
8: report. Son las 6:32, 5:32 en Canarias. Hola otra vez, ¿cómo estás, Fernando?
0: ¿Qué tal, Juan Ramón?
8: Cuéntanos.
0: Pues pendientes de la actualidad de este jueves 3 de septiembre, que viene marcada por los ecos del 2 de septiembre, de esas protestas que recorrieron ayer por las tardes las calles de media España en apoyo a Ceuta. Precisamente allí, en la ciudad autónoma, unas 20.000 personas reclamaron de nuevo soluciones a la crisis migratoria que atraviesan desde hace ya 34 días. Hubo también movilizaciones en Valencia, en Málaga, en Zaragoza o en Madrid, donde unas 50.000 personas tomaron la plaza de Cibeles, entre ellas el líder del Partido Popular, Alberto Núñez Feijóo, y el de Vox, Santiago Abascal.
12: Espero que en los próximos días tengamos todos esos informes y conocimiento de ese sumario. Insisto, esto no había pasado jamás.
13: Nadie puede confiar en este gobierno, nadie puede confiar en las cifras que da este gobierno, nadie puede confiar en nada de lo que diga ningún ministro de este gobierno.
0: Y esa marcha en Cibeles se convirtió en el centro neurálgico de unas protestas que la derecha ha convertido en un reclamo de elecciones a Pedro Sánchez, y también que convirtió ayer al presidente del gobierno en el centro de la diana de los manifestantes, que le exigieron la dimisión y le tildaron en muchos lugares de España de traidor. En Madrid, los manifestantes pedían abiertamente el encarcelamiento del presidente, así como su dimisión. La tensión, decimos, ha ido increciendo hasta derivar incluso en persecuciones y cargas policiales que han mantenido la Gran Vía madrileña cortada durante buena parte de la noche. Carmen Jiménez.
14: Unas 50.000 personas, según la delegación del gobierno, llenaron Cibeles y sus alrededores en una concentración de apoyo a Ceuta que acabó convirtiéndose también en una protesta contra el Ejecutivo. Entre banderas españolas y ceutíes se repitieron durante toda la tarde los gritos pidiendo la dimisión de Pedro Sánchez. Los asistentes explicaban así por qué habían acudido.
15: Yo soy vivo en Madrid, pero he nacido en Ceuta, y veo que esto es una invasión lo que se ha producido. Responsable, ante todo, es el presidente del gobierno.
16: Soy madrileño y ceutí. Hoy ceutí también.
14: Por Cibeles pasaron también los líderes del Partido Popular y Vox, Alberto Núñez Feijóo y Santiago Abascal, junto a Isabel Díaz Ayuso y José Luis Martínez Almeida. La concentración terminó en Cibeles, pero la tensión continuó después en distintos puntos del centro de la capital. Hubo incidentes en Callao, donde algunos de los asistentes se encontraron con la concentración antirracista, y también en Gran Vía y en los alrededores del Congreso. Allí la policía tuvo que intervenir para dispersar a varios grupos. Además, hubo cargas y los agentes utilizaron pelotas de goma y gases lacrimógenos mientras los incidentes se desplazaban por varias calles del centro de Madrid.
0: Y mientras tanto, las autoridades marroquíes continúan guardando silencio tras la publicación del informe de la policía que apunta que fuerzas de seguridad de ese país, de Marruecos, guiaron la entrada masiva de migrantes a Ceuta el pasado 30 de julio. Dicen que no tienen intención de hacer comentarios sobre esas informaciones periodísticas que llegan desde España. Corresponsal en Rabat de Radio Televisión Española, Arancha Marculeta, buenos días.
17: Buenos días. Las autoridades marroquíes mantienen su silencio ante el informe de la Policía Nacional. Lo que trasladan es que lo consideran una información periodística publicada en medios españoles y que, por lo tanto, no tienen intención de hacer comentarios, por lo menos de momento. También hay que decir que este es un país donde el gobierno no suele hacer declaraciones o reaccionar, y menos de manera inmediata, a noticias o hechos. Tampoco vimos ayer durante toda la mañana que la prensa marroquí recogiera la noticia hasta la tarde, cuando empezamos a ver titulares como el del diario oficialista 360, que decía así: Ceuta, la noticia falsa difundida por la policía española que implicaba a Marruecos, ha puesto patas arriba la vida política española.
0: Y 36 minutos de la mañana, 5 y 36 en Canarias. El gobierno, como decimos, afronta hoy una jornada clave con esa comparecencia del presidente a partir de las 9 de la mañana en el Congreso de los Diputados para dar explicaciones sobre su gestión de la crisis en Ceuta. Y mientras tanto, el Ejecutivo se prepara para negociar una nueva subida del salario mínimo interprofesional de cara al próximo año. Para ese aumento se tendrá en cuenta el repunte de la inflación por la guerra en Irán y también que ha aumentado en general el coste de la vida, pero que ha subido en particular el precio de los combustibles, Víctor Fernández.
18: El Ejecutivo ya tiene la mirada puesta en el salario mínimo para 2027. Considera que es el momento de abrir la mesa de negociación y señala que se tendrá muy en cuenta el incremento de los precios de los últimos meses. Carlos Cuerpo, vicepresidente primero, Joaquín Pérez Rey, secretario de Estado de Trabajo.
19: Tienen en cuenta la evolución de la inflación, que como consecuencia de la guerra en Irán este año está siendo más elevada. Esto se tendrá en cuenta en la propuesta misma que hagan los técnicos.
20: El Ministerio ve con preocupación que haya una pérdida de poder adquisitivo por parte de los trabajadores de nuestro país, tanto de aquellos que cobran el salario mínimo interprofesional como aquellos que cobran los salarios de convenio, que también se ven afectados por el repunte de la inflación.
18: Un repunte del que tiene buena culpa la guerra en Oriente Medio. El mes pasado la inflación se disparó al 4,3% por el precio de los combustibles, el nivel más alto en más de 3 años.
0: Y mientras tanto, continúa la polémica por el ático de lujo que la Comunidad de Madrid compró a través de una empresa pública, Planifica Madrid, y que supuestamente iba a destinarse como despacho alternativo para la presidenta del Ejecutivo Regional. Según ha podido conocer Radio Nacional, Isabel Díaz Ayuso visitó ese ático en el barrio de Chamberí, uno de los barrios más adinerados de la capital española, después de su compra. El gobierno de la Comunidad de Madrid intenta quitar importancia a ese hecho, pero desde el PSOE madrileño creen que la visita prueba que el ático era para uso personal de Díaz Ayuso. Tiene todos los detalles Pep Marín.
21: Según ha podido confirmar Radio Nacional, la presidenta regional visitó el ático de Chamberí que compró la Comunidad de Madrid después de que se ejecutara la operación y en un momento en el que todavía no se había decidido el uso que iba a tener. Esta operación inmobiliaria se llevó a cabo en abril y fue tras la polémica que se generó al conocerse a finales del mes de julio, cuando se anunció que el piso se vendería para destinar los fondos a la reconstrucción de la Sierra Oeste tras el incendio. Díaz Ayuso se ha desvinculado reiteradamente de la compra, ha afirmado desconocer los detalles de la misma y ha señalado como responsable del procedimiento a la empresa pública Planifica Madrid, que depende del consejero de Presidencia. Miguel Ángel García Martín considera que se está utilizando este tema como una distracción.
22: Todo este tipo de operaciones, hasta que se formalizan, se pide confidencialidad y, lógicamente, cuando se compra un inmueble, obvio que se visita. Pero es que, insisto, la izquierda y la autoizquierda llevan todo el verano intentando cazar un fantasma. Necesitaban un fantasma, pero es que el fantasma, no hay sábana, por kilométrica que sea, que pueda tapar las vergüenzas que intenta tapar la izquierda y la izquierda.
21: En redes sociales, el líder de los socialistas madrileños, Óscar López, ha acusado a Díaz Ayuso de ocultar que fue personalmente a visitar el ático, lo que prueba, asegura, que era para ella.
0: Y mientras tanto, el juez Santiago Pedraz de la Audiencia Nacional va a interrogar hoy como testigos al chofer, a quien fue chofer de Pedro Sánchez, y a Rubén Covillo, su hermano, dentro del caso Hidrocarburos, en el que está implicado el comisionista Víctor de Aldama. Según la acusación popular, ambos tendrían un papel relevante en esta trama y habrían recibido, supuestamente, pagos millonarios procedentes de sociedades que estuvieron implicadas en ese caso, Gemma Alfaro.
1: Sí, las declaraciones del que era chofer de Pedro Sánchez, Cristian Corbillo, y de su hermano Rubén, fueron reclamadas por Acteoír a raíz de informes de la UCO y de la propia declaración del comisionista y principal implicado en la trama de hidrocarburos, Víctor de Aldama. Esas informaciones demostrarían, según esta asociación, que los Corbillos se incorporaron al accionariado de empresas de Aldama y gestionaron el patrimonio presuntamente derivado del fraude de más de 230 millones de euros. Supuestamente habrían recibido pagos millonarios de sociedades interpuestas y ellos conocerían el origen de ese dinero. De hecho, el ex chofer de Pedro Sánchez recibió cantidades en efectivo atendiendo a lo que dice

0: 41 minutos de la mañana, 5 y 41 en Canarias. Segundo día de la Mostra de Venecia, una jornada donde vamos a poder ver una de las películas más esperadas, Wild Horse 9, de Martin McDonagh, con dos agentes de la CIA como protagonistas. También se presenta hoy en Venecia la cinta que protagonizan las hermanas Kate y Rooney Mara, además de una clase magistral de George Clooney, que recogía este miércoles el León de Oro honorífico por su dilatada carrera. Corresponsal Jordi Barcia.
1: Sí, vuelve Martin McDonagh con otra de sus extrañas parejas. Esta vez son dos agentes de la CIA en la isla de Pascua poco antes del golpe contra Allende en Chile. Wild Horse 9 se llama esta tragicomedia, la más esperada del día aquí en el Lido. Reparto estelar con John Malkovich, Sam Rockwell y Steve Buscemi. Pero atención también a las hermanas Kate y Rooney Mara, juntas por primera vez en su carrera para interpretar a otras hermanas, a las Holbrook. Tan unidas están que hablan al unísono.
2: No, no.
1: Llegan incluso a sufrir lapsus a la vez, de ahí el título de la película, Fucking Bastard, y no Fucking Bastard, con perdón. Dirige el maestro alemán Werner Herzog, demuestra que tiene cuerda para rato después del León de Oro a la carrera el año pasado. Entre tanto, George Clooney no se ha marchado de Venecia, ofrece hoy en la Mostra una clase magistral después de recoger anoche el León de Oro de honor, defendiendo el cine como un antídoto contra las autocracias. Los poderosos, los millonarios, os decía, quieren que nos odiemos entre nosotros, pero la historia nos enseña que los autócratas siempre van primero contra periodistas, artistas, cineastas, actores y músicos.
0: Y claro, después del cine, actuaciones de cine en el deporte. Carlos Alcaraz y Enric Mas son los dos grandes nombres propios de este jueves. Gonzalo Acuña.
3: Eso es, Carlitos Alcaraz ya ha hecho su trabajo, Enric Mas tiene que hacerlo, digamos. Uh-huh. Alcaraz ha trabajado de madrugada en Flash Invidos para superar al portugués Faria en 4 sets, está ya en tercera ronda, poco a poco va mejorando, vamos viendo más de ese Carlitos que veíamos antes de la lesión. Recuerdo que vuelve aquí 4 meses después, en una noche maratoniana cargada de partidos en Flash Invidos, con buenas noticias para Alcaraz, ya las hemos contado, para Badosa, que acabó por fin su partido ante Kasatkina, y malas sobre todo para Rafa Jodar, que ha caído por sorpresa ante el tenista chino Wu. El otro nombre propio que decías es el de Enric Mas, defiende el rojo en una de las etapas más importantes que nos quedan en la Vuelta Ciclista a España. Llegamos en Almería al Observatorio de Calar Alto, y antes se va a pasar uno de los puertos más duros de la península, Belefique. 1:18 es la ventaja que tiene Enric Mas sobre Primo Roglic, debería ampliarlo un poquito el ciclista balear si quiere llegar tranquilo a la crono de la próxima semana en Jerez de la Frontera.
0: Así que hoy es obligatorio saltarse la siesta, ¿no?
3: Sí, hoy este equipo que la necesita tiene que saltársela.
0: Bueno, pues habrá que estar muy pendientes de la vuelta. Gracias, Gonzalo.
3: Hasta ahora.
0: Y también estamos muy pendientes de las portadas en la prensa nacional. El Kiosco abre prácticamente toda la prensa al unísono con las manifestaciones por Ceuta y el papel de Marruecos en esa entrada masiva del pasado 30 de julio. Aisha Sánchez, hola de nuevo.
4: Hola, ¿qué tal? Las imágenes de las manifestaciones en apoyo a Ceuta inundan hoy las portadas de las principales cabeceras. La gran fotografía de una Cibeles abarrotada se repite en El Mundo, el ABC, El País, La Vanguardia, que colocan además en primer plano ese polémico informe policial sobre la posible implicación de Marruecos o de agentes marroquíes en la entrada masiva. El ABC titula que la Guardia Civil detectó agentes marroquíes camuflados entre los migrantes, mientras La Vanguardia habla de connivencia marroquí en un asalto planificado, aunque recuerda en portada que el informe no atribuye directamente la autoría a Rabat. Más prudentes, el diario El País, tormenta política por el papel de Marruecos en la crisis de Ceuta, titula, y en público, en el diario Público, muchos indicios, ninguna prueba directa. El Confidencial, por su parte, destaca que hubo 9 alertas policiales previas sobre Ceuta, lleva también a portada las marchas de ayer. Y atención, destacamos hoy además una exclusiva de El Mundo, abre con 2 informes de inteligencia que habrían alertado de una entrada masiva y de un colapso inmediato, es decir, destaca esas 2 alertas previas a la crisis el 27 de julio sobre una entrada masiva muy probable y 3 días después dicen de riesgo extremo.
0: Muchas gracias, Aisa.
4: Adiós.
0: Llevan años viajando por el espacio y hoy por fin las sondas Bepicolombo van a iniciar su descenso a la órbita de Mercurio. Es la primera misión europea al planeta más pequeño del sistema solar y más cercano a nuestra estrella. Todo un reto tecnológico que Europa encara con la colaboración de la Agencia Aeroespacial Japonesa. Entre los objetivos de esa misión, descubrir el origen, la evolución y la composición del misterioso planeta. Rosa Basteiro, buenos días.
5: Sí, buenos días. Hoy es un día clave para esta misión que comenzó a fraguarse hace 20 años y que lleva casi 8 en el

0: espacio rumbo a uno de los planetas más desconocidos y el más pequeño de nuestro sistema solar. Mercurio, el planeta más cercano al Sol, alberga secretos que ahora la Agencia Espacial Europea quiere desvelar gracias a los dos orbitadores que hoy se separan del módulo que les ha llevado a 58 millones de kilómetros de la Tierra. Santa Martínez es la directora de la misión.
1: Un orbitador que es de la Agencia Espacial Europea estará más dedicado a estudiar el planeta, que lleva 11 instrumentos científicos, y el otro orbitador, que es el de la Agencia Espacial Japonesa, que estará más dedicado pues a estudiar la magnetosfera y el entorno del planeta Mercurio.
0: Entre los objetivos de Bepi Colombo destacan estudiar el origen y evolución de Mercurio, su composición y su papel en la formación de nuestro sistema solar, además de demostrar que en sus polos hay hielo.
1: Llevamos la instrumentación adecuada para poder confirmar que efectivamente hay hielo en los polos de Mercurio, intentar medir qué cantidad de hielo y ver un poco la composición.
0: Las operaciones críticas de separación se seguirán desde las antenas de espacio profundo que la agencia tiene en la localidad madrileña de Robledo de Chavela.
2: 6:47 de la mañana, 5:47 en Canarias, y hoy en nuestro mapa mundi viajamos al otro lado del Atlántico, hasta Colombia, porque allí el reciente terremoto de magnitud 7,4 que sacudió varias zonas del país el pasado 10 de agosto está provocando afectaciones al turismo, importantísimo en algunas de las regiones más afectadas, como nos cuentan desde Radio 5 Todo Noticias.
3: El terremoto de 7,4 grados que sacudió el occidente de Colombia, afectando a ciudades como Pereira o Cali, no solo ha dejado muertos, heridos y desaparecidos, sino también daños materiales y dudas sobre la recuperación turística de las zonas afectadas, muchas de ellas dependientes de los visitantes como sustento de sus economías locales. El gobierno colombiano confirmó que 12 centros históricos y 14 municipios del paisaje cultural cafetero, declarado Patrimonio Mundial por la UNESCO, registran daños significativos, con destrozos de hasta el 80% en varias localidades.
4: La parroquia San José del municipio de Montenegro tiene que ser evacuada. De hecho, en la misma medida, Quimbaya, la Basílica Menor, también presenta unas afectaciones en su cúpula bastante considerables, y en menor medida, pero igualmente con afectaciones considerables, tenemos a Pijao.
3: Una situación similar atraviesa la infraestructura hotelera, urbana y patrimonial de destinos emblemáticos como Jericó, Salento o Popayán, así como la larga franja de municipios del Chocó, que incluye, entre otros, San José del Palmar. Desde asociaciones como Cotelco, Asociación Hotelera y Turística de Colombia, o la Asociación Colombiana de Agencias de Viaje y Turismo, ANATO, de la que Paula Cortés es su presidenta ejecutiva, piden al gobierno líneas de crédito y mecanismos de apoyo al empleo para las empresas del sector, ya que sin ellas auguran la quiebra de muchas empresas.
5: Auxilios para la nómina, el PAEF, básicamente podría ser como un 80% de la nómina de cada una de las agencias de viajes que tienen registro nacional de turismo, y eso con la garantía de que no perdamos empleo. Pues alivios tributarios, ¿no? Pues a sacar esas líneas de crédito que también se pueden hacer a través del Fontur.
3: Zonas como el Eje Cafetero, donde se concentra una de las mayores densidades de fincas hoteleras del país y una oferta consolidada de turismo rural y de naturaleza. El Chocó, referente mundial para el avistamiento de ballenas, la observación de aves y el ecoturismo comunitario, y el Pacífico Valle Ucano, con propuestas basadas en biodiversidad y cultura afrocolombiana, están sufriendo la cancelación de visitas a estos destinos, con el riesgo de retroceder en mercados ganados gracias a estrategias en su promoción, como el eslogan Colombia, el país de la belleza. Por eso piden que los turistas vayan y no se cancelen los viajes previstos.
5: Estamos haciendo un llamado muy especial a todos los viajeros a que no cancelen sus viajes. Hoy más que nunca necesitamos ayudar a las personas y al sector turístico que está tan afectado después del sismo. Entonces invitamos a todos a que vayamos a Chocó, a que vayamos al Eje Cafetero, que consulten su agencia de viaje y pues no cancelen, para que podamos entre todos ayudar a esta gran reactivación.
3: La reconstrucción, dicen, además de en las grandes ciudades, debe llegar también a los municipios periféricos, que dinamizan la economía local con turismo cultural, rural y sostenible.
2: Una información que nos ha traído nuestra compañera Teresa Montoro, de Cinco Continentes. Es un programa que, por cierto, no deben perderse.
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0: 6:52 de la mañana, 5:52 en Canarias. Enfilamos la recta final de este primer tramo, de esta primera hora de las mañanas, recordando qué ocurrió un día como hoy en nuestro calendario de efemérides con la ayuda de Laura Rodríguez. Laura, ¿qué tal? Buenos días.
1: Buenos días.
0: El 3 de septiembre de 1189, anda que no ha corrido ya agua bajo el puente, en la abadía de Westminster, Ricardo Corazón de León era coronado como rey de Inglaterra.
1: Ricardo I, el tercer hijo varón de Enrique II de Inglaterra y de la influyente Leonor de Aquitania. Es uno de los monarcas más recordados en la cultura popular, y no tanto por cómo gobernó su reino, sino más bien porque encarnaba a la perfección esa imagen de caballero legendario de la Edad Media que se nos viene a la cabeza cuando oímos su nombre.
2: Esa aura que envuelve su persona no es que fuera una invención, ¿verdad? Que era un hombre con una musculatura espléndida, una melena rubia así con reflejos castaños, una mirada felina, muy, muy, muy bravo.
1: Así lo describía Carmen Ro en el programa El Canto del Grillo en Radio Nacional. Pero el mote no viene solo por su físico. Ricardo fue famoso por sus campañas militares en la Tercera Cruzada. Sus andanzas inspiraron a trovadores y protagonizaron poemas épicos e historias sobre caballerías. Inglaterra fue rey durante 10 años, pero lo curioso es que durante este tiempo solo pasó 8 meses en suelo inglés. Fue, por así decirlo, un monarca ausente. De hecho, para muchos historiadores, el mito en torno a Corazón de León poco tiene que ver con la realidad.
3: Cuando le cayó en suerte ser rey de Inglaterra porque se murieron sus dos hermanos mayores, no se le ocurrió otra que montarse una aventura para irse de casa. Organizó la Tercera Cruzada. Ahí fue cuando le pusieron lo de Corazón de León. Pero porque era un bruto capaz de pasar a cuchillo a 2.700 prisioneros musulmanes de un golpe.
1: Es Nieves con Costrina en el programa En días como hoy, en de esta casa. Y más allá de su figura histórica, cuando hablamos de Ricardo Corazón de León, quien se nos viene inevitablemente a la cabeza, es otro famoso personaje.
4: Kevin Costner es Robin Hood, el príncipe de los ladrones.
1: Robin Hood, el apodado como el príncipe de los ladrones, convive en tiempo junto al rey Ricardo, a quien guarda lealtad durante su ausencia y a quien defiende frente a su hermano, el traicionero y avaricioso príncipe Juan.
5: Las colectas, oro de los benditos impuestos. Oh, señoría, poseéis un don especial para extraer de los pobres el oro.
1: Representados en múltiples ocasiones en la gran pantalla, incluso de la mano de Disney, son los protagonistas de algunas de las historias más épicas de nuestro cine.
0: Laura, me has retrotraído a mis años de infancia con esa película de Disney maravillosa.
1: Te diré que también es una de las películas de mi infancia. No sé cómo es posible esto, pero es así.
0: Porque el cine es universal y el mundo Disney también lo es. Marina Corredor, ¿qué tal? Muy buenas.
6: Muy buenas.
0: Es momento de conocer ya cuál es la buena noticia que nos traes como cada día. Y hoy creo que vamos a hablar de ciencia y salud porque un equipo de investigadores británicos está trabajando para crear una vacuna contra el tétano y la difteria que no va a requerir de frío para poderse

0: A partir de las 9 de la mañana, sesión en el Congreso, que aquí en directo podrá escuchar usted como el relato de todo esto que a esta hora le anticipo en estas mañanas de Radio Nacional. Ah, y también en directo a partir de las 5, de las 9 de la mañana, Radio 5 transmitirá esa sesión parlamentaria íntegra. Hay más noticias a esta hora, 7:03, 6:03 en Canarias, con Meritxell Planella y Fernando Bayo. Buenos días.
1: Buenos días. Ayuso reaparece tras el chao pescado.
2: La presidenta madrileña reúne a los suyos en la casita en Manzanares el Real para abordar el nuevo curso político que arranca marcado por la polémica del ático de 6 millones de euros que compró la Comunidad de Madrid. Ahora hemos sabido que Ayuso visitó ese piso después de que Planifica Madrid lo comprase. Hasta ahora siempre había negado conocer los detalles de la operación.
1: Por cierto, Bayo, hoy movilizaciones en Correo.
2: Sí, para denunciar la precariedad de la plantilla, especialmente las oficinas, donde un 70% de los empleados están contratados a tiempo parcial. Los trabajadores exigen que se revierta esa situación, que se vuelva a fomentar la contratación y que se implante la jornada de 35 horas semanales.
1: Y comienza otra cuesta, la de septiembre.
3: El mes de septiembre para mí es la cuesta de enero, realmente. En agosto gasto más, me doy caprichos,
4: sumando, y llega septiembre que no das.
5: Las cuentas cuando vuelves de vacaciones se quedan a cero.
2: Seguro que sí, se quedan a cero las de muchas familias. La vuelta al cole supone un estrés añadido para numerosas familias españolas que hacen auténticos malabares para llegar a fin de mes. UNICEF denuncia que los gastos del nuevo curso entre libros, material escolar, uniformes o comedor acentúan las desigualdades y tienen un efecto directo sobre los resultados académicos de muchos críos.
1: Y hoy vamos a conocer las tres películas que optarán a representarnos en los Oscars.
2: Dicen los que saben de esto que estamos ante la edición más imprevisible de los últimos años, pero esta mañana va a comenzar a dibujarse quiénes son los principales favoritos. Entre los nombres que más suenan, La bola negra de los Javis, Los domingos de Alauda Ruiz de Azúa y El ser querido de Rodrigo Sorogoyen, sin olvidar un clásico como Almodóvar con su Amarga Navidad. La respuesta a partir de las 10:30.
1: Y además, Gonzalo de Acuña, buenos días.
6: ¿Qué tal? Buenos días.
1: Ya tenemos a Alcaraz en tercera ronda del US Open. Ha jugado esta madrugada un partido complicado contra el portugués Faria.
6: Ha perdido además el primer set, lo ha pasado mal, le ha costado hoy coger ritmo, encontrarse en la pista central de Nueva York. Carlitos dice que progresa adecuadamente.
7: Bueno, ha acabado perdiendo el primer set, pero en general, en ámbitos generales, la verdad que me he sentido muy bien, quizás incluso un poquito mejor que en primera ronda, en la movilidad, en los golpes, en darme cuenta sobre todo de lo que está pasando en el partido. Yo creo que eso es lo que me he sentido mejor.
6: La otra gran cita del día, la vuelta, etapa de montaña en Almería con final en Calar Alto. Veremos si Enric Mas aumenta la diferencia con Roglic. En fútbol, el Real Madrid va a jugar la fase de grupos de la Champions femenina tras superar al Ajax. Y hoy tenemos partido de liga adelantado, Real Sociedad Celta en Anoeta. Y el futbolista Raúl Asencio vuelve a ser protagonista una vez más por sus acciones fuera del fútbol, fuera de los terrenos de juego. Ayer fue condenado por conducir bajo los efectos del alcohol durante sus vacaciones de Canarias este verano. Y hoy va a ser juzgado por compartir una grabación sexual no consentida de una menor y otra mujer de 18 años.
0: Este será un nuevo día de calor intenso en la península a partir de la 1:00 p.m. 11 comunidades estarán en avisos por altas temperaturas. Extremadura, Castilla y León y Andalucía. Ese aviso será naranja porque allí prevén superar los 42 grados. Vamos a la Agencia Estatal de Meteorología. Y saludo a Jordi Urius. Jordi, buenos días, ¿cómo estás, amigo?
8: Muy buenos días, Juanra, ¿qué tal? Pues sí, bueno, jornada de mucho calor en amplias zonas para un 3 de septiembre. Hoy las máximas suben en general, notablemente en el Cantábrico y en el suroeste peninsular, donde hay peligro importante por altas temperaturas. Más de 35 grados en gran parte del interior, en el Valle del Ebro y en Mallorca, y en los valles del Guadalquivir, Guadiana y Tajo se espera superar los 40 grados. Hoy en Córdoba, 43 de máxima, 42 en Sevilla y Badajoz, 40 en Toledo y Cáceres, 39 en Zaragoza y Granada, 38 en Huelva, Albacete y Lleida, 37 en Zamora y en Madrid. Por debajo de los 30 grados, hoy solo en los litorales del Cantábrico, norte de Galicia, Las Palmas y en Ceuta. Hoy las altas presiones traen predominio de tiempo estable con cielos poco nubosos, solo nubes bajas en los litorales. Por la tarde, las nubes de evolución en el tercio oeste podrían generar chubascos aislados. Hoy también además se espera calima en el sur peninsular, en Ceuta y en Melilla y en las islas orientales de Canarias. El levante hoy será moderado en el sureste, en Alborán y en el estrecho, donde podrán darse rachas muy fuertes. Además, también hoy tramuntana moderada en el Ampurdá y en Canarias alisio moderado. El fin de semana se espera también caluroso, pero con menos intensidad. Es una información de AEMET.
0: Gracias, Jordi Urius. Nos vemos pronto, espero. Buen día.
8: Buen día.
0: ¿Y cómo se circula a esta hora por las carreteras españolas? Dirección General de Tráfico, José.

0: Antonio Pedrosa, buenos días.
1: Muy buenos días, ¿qué tal? Pues arrancamos ya esta jornada de jueves pendiente de un incendio, de un vehículo incendiado, perdón, que está cortando en Barcelona, la P7 y ya en Cerdañola del Vallès, sentido Tarragona. Les pedimos especial precaución en este punto. Ya del mismo modo también van a encontrar esas retenciones de entrada a la capital madrileña por la 2 en Torrejón de Ardós, en la 4 en Butarquía, 5 Alcorcón, al mismo tiempo que se complica en Barcelona la salida ya por la C58 en Ripollet y también en Almería, tráfico intenso en la 7 en Viator ya sentido Murcia, como la entrada a Sevilla por la 49 en la zona de Tomares.
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0: Bueno, pues vamos con el asunto que desde ayer está ya marcando la actualidad política y que hoy sigue sobrevolando. Va a hacerlo de forma especial el Congreso de los Diputados. Es el informe del CENIF, el Centro Nacional de Inmigración y Fronteras, que aunque no atribuye directamente la autoría de la entrada masiva en Ceuta, Marruecos, sí que señala a la policía de este país. Cristina López Benedito.
4: Buenos días. Respecto a la determinación de la autoría, el documento del CENIF enviado a la jueza María Tardón señala que no se ha podido individualizar quiénes son los responsables, pero sí apunta a una serie de elementos concurrentes que son reveladores, dice, de las características del autor intelectual y material. Entre esos elementos señala la permisividad policial de Marruecos los días 30 y 31 y que en las entrevistas realizadas a los inmigrantes relatan de forma prácticamente unánime que los efectivos policiales no solo permanecían en actitud pasiva, sino que les ofrecían indicaciones para que accedieran a través del agua por la zona del espigón del Tarajal y no por otros accesos. El informe describe lo ocurrido en Ceuta como una entrada masiva planificada y en ningún caso un fenómeno espontáneo, con una finalidad diferente a la migratoria. Y añade que de la visualización de los vídeos disponibles se han extraído imágenes de efectivos uniformados de las fuerzas de seguridad marroquíes que dan indicaciones a los inmigrantes para acceder a España y de agentes dinamizadores no uniformados que aparentemente actúan como gestores del proceso. Existen incluso imágenes, añade el documento, de algunas de estas personas no uniformadas que actúan impartiendo instrucciones a las fuerzas de seguridad de Marruecos. El informe concluye que la entrada de más de 70.000 personas en Ceuta no es un acontecimiento espontáneo ni incidental, que se requiere un nivel técnico y de planificación muy alto y que la base de su concepción busca la ocultación de la autoría.
0: Gracias, Cristina. El gobierno trató ayer de rebajar la relevancia de las conclusiones de ese informe policial. Se insiste en que no señala directamente al régimen marroquí como autor del asalto a la frontera. Vamos a escuchar de nuevo a Ángel Víctor Torres, ministro de Política Territorial.
5: En ningún informe policial se atribuye a las fuerzas de seguridad marroquíes la planificación o ejecución de lo sucedido los días 30 y 31 de julio en Ceuta.
0: Bueno, en todo caso, la polémica en torno a este documento y la condescendencia del Ejecutivo con Rabat estará muy presente hoy en el Congreso de los Diputados, donde a partir de las 9 de la mañana comparece el presidente del Gobierno para dar explicaciones sobre la gestión. Es una sesión en la que veremos si Sánchez sigue exculpando a Marruecos y respaldando al ministro Marlaska, y en la que el presidente tendrá que enfrentarse a las durísimas críticas de la oposición que desde hace semanas lleva acusando al Gobierno de mentir. Rosa Carreño, buenos días, Rosa.
6: Buenos días. El presidente, que ayer prometió a los ceutíes devolver la normalidad lo antes posible.
7: Me hago cargo de que para muchos de vosotros y vosotras, hasta que no se recupera la normalidad, la respuesta del Estado es insuficiente.
6: Tendrá que aclarar hoy si, como hizo el lunes, sigue exculpando a Marruecos y si respalda a su ministro del Interior, cuestionado ya no solo por la oposición. Feijóo, que ha estado hasta 3 veces en Ceuta en este mes, está convencido de que el gobierno ha mentido.
8: Es evidente que el gobierno lo sabía y lo tapó. Nos ha mentido a la cara, ocultando las advertencias existentes e ignorándolas.
6: Feijóo coincidió ayer con Abascal en la concentración de Madrid. El líder de Vox hoy volverá a acusar a Sánchez de traicionar a España.
9: Pedro Sánchez está al servicio como lacayo del gobierno del régimen de Marruecos.
6: Oposición y socios piden más contundencia con Marruecos. Quien ha elevado el tono en las últimas horas ha sido Sumar, Antonio Maillo.
10: No compartimos en nada la tesis del presidente del gobierno, Pedro Sánchez, sobre la no responsabilidad de Marruecos.
6: Los socios, que han cuestionado siempre que el reino alauita no tuviera ninguna responsabilidad de lo ocurrido, coinciden, eso sí, en que la gestión del gobierno ha sido pésima.
0: 7 de la mañana, 12 minutos, 6:12 en Canarias. En Murcia, tres agentes de la Guardia Civil han resultado heridos al ser embestida su patrullera por una lancha que transportaba una veintena de garrafas de gasolina y cuyos dos ocupantes han sido detenidos. Estos dos arrestos se suman a otros dos realizados el pasado lunes en Cartagena y que están presuntamente relacionados con el traslado irregular de migrantes. Murcia, Daniel Jiménez, buenos días, Daniel.
11: ¿Qué tal? Buenos días. Se trata del capitán del Servicio Marítimo de la Guardia Civil y dos agentes más que participaban ayer en la persecución de una narcolancha que les envió. Llevaba en su interior más de 20 garrafas de combustible. Ocurrió frente a la costa de Cabo Cope, en Águilas, y finalmente los dos patrones de la embarcación fueron detenidos. Desde la Asociación Unificada de la Guardia Civil han lamentado que, dicen, mientras el gobierno mira hacia otro lado, sus compañeros se juegan la vida con medios inferiores frente al narcotráfico organizado. Diego Madrazo, responsable de Relaciones Institucionales.
12: Las narcolanchas cada vez son más rápidas, más potentes, blindadas, frente a una Guardia Civil que sale al mar con medios insuficientes. Los narcos nos matan, hay que decirlo alto, nos matan. Y un gobierno que no nos dota del material necesario es cómplice de lo que está pasando en nuestras costas.
11: En la misma línea hemos leído un tuit del presidente del gobierno de la región de Murcia, Fernando López Miras, quien ha criticado la falta de medios que sufre la Guardia Civil. El delegado del gobierno, por su parte, se ha comprometido a dar más información cuando se conozcan los detalles de esta operación y ha reafirmado el compromiso del gobierno en la lucha contra estas organizaciones.
0: Donald Trump da un paso más en la tutela de la política y la economía de Venezuela. No solo Washington y Caracas han rubricado el acuerdo por el que Estados Unidos va a explotar el 20% de las reservas petrolíferas de ese país. Es que Trump ha dicho que Venezuela no está preparada todavía para unas elecciones. Una tesis que naturalmente le encanta a la presidenta encargada del Delcy Rodríguez, Elena Yanes. Buenos días, Elena.
13: ¿Qué tal? Buenos días. Con Trump afirmando que Venezuela no está preparada para elecciones. Y la presidenta interina, Delcy Rodríguez, dándole la razón.
14: Habrá proceso electoral, pero en las condiciones en que Venezuela esté preparada.
13: Venezuela y Estados Unidos rubrican su macroacuerdo petrolero por el que Caracas cede el control de más de un 20% de sus reservas de crudo a Washington durante décadas. Un pacto que beneficia a ambas partes, dice el secretario de Energía estadounidense, Chris Wright, que visita Venezuela por segunda vez en lo que va de año. Pero este no es el único pacto petrolero firmado en las últimas horas por el gobierno venezolano.
14: Tanto Chevron como Eni son empresas.
13: También las alianzas con la estadounidense Chevron y la italiana Eni para que amplíen su producción de petróleo en el país. Wright está convencido de que esos acuerdos se van a traducir en paz y prosperidad para el pueblo venezolano. Y de nuevo, Rodríguez está de acuerdo con Washington.
14: Reivindico cada día más el canal y el diálogo político-diplomático con los Estados Unidos de Norteamérica.
13: Se estrecha así una alianza que comenzó hace casi 8 meses tras la captura de Nicolás Maduro y que rechaza buena parte de la sociedad venezolana.
0: En unas horas, la Academia de Cine anunciará las películas españolas preseleccionadas para representar a nuestro país en la próxima edición de los premios Oscar. Laura Rodríguez, buenos días, Laura.
15: ¿Qué tal? Buenos días. Todavía queda mucho para esa cita en el Dolby Theater de Los Ángeles, pero en la carrera por los Oscar se ha dado ya el pistoletazo de salida a 6 meses vista. Como decías, hoy conoceremos las 3 películas que aspirarán a representar a España en los premios de Hollywood. Y aunque pueda haber sorpresas, hay 4 títulos que pisan fuerte en las quinielas. La Bola Negra, la película de los Javis que explora la vida de 3 hombres interconectadas por la obra inacabada de Federico García Lorca. Su proyección en Cannes arrancó al público la segunda mayor ovación de la historia del festival y le valió a sus directores el premio a la mejor dirección en el prestigioso certamen. Y así sonaba la gran triunfadora de la pasada temporada. Los domingos se llevó la Concha de Oro de San Sebastián y 5 premios Goya. Y ahora aspira a encadenar éxitos en 2027.
16: Eso es serio, ¿eh? Lo de la vocación.
17: No entiendo ese empeño tuyo en encerrarte allí con 4 viejas.
15: La tercera película de Alauda Ruiz de Azúa parte de la inesperada vocación religiosa de un adolescente para desentrañar las complejas relaciones con su familia. La incomprensión, la devoción, el amor y el abandono conforman un relato brillante con el que Azúa conquistó a la crítica. Y sobre vínculos familiares habla también otra de las grandes películas favoritas en las apuestas.
17: ¿Sabe que eres mi padre o qué sabe?
18: La gente en la peli sabrá lo que tengan que saber, no pasa nada, pero vamos, eso no va a ser nunca un problema.
15: Un padre y su hija que tras años distanciados se reencuentran en un set de rodaje. Hablamos del Ser querido de Sorogoyen, con Javier Bardem y Victoria Luengo como protagonistas. La cinta rinde además homenaje al propio oficio de hacer cine.
19: Disculpe, señor, vamos a cerrar. Un momento.
15: Y por tercera vez podríamos ver a Pedro Almodóvar recoger un Oscar, en esta ocasión por Amarga Navidad, una de las más oscuras y tragicómicas del director manchego. La película se posiciona entre los títulos a la cabeza por esta carrera, para representar a España en la categoría de Mejor Película Internacional. La elección definitiva lo sabremos el 16 de septiembre.
0: Esta semana estamos de estreno en Radio Televisión Española. Ya el lunes fue la puesta de largo de la radio, ahora la tele, con el lema imparable, porque es así. Nuestros compañeros afrontan el nuevo curso con ilusión, entusiasmo y muchas ganas de llevar la tele pública a todos los rincones del país. Nos cuenta todas las novedades de lo que vamos a ver en las pantallas. Santi Carrasco.
20: Con el lema Imparables arranca la nueva temporada de Radio Televisión Española y rostros muy conocidos de la casa han presentado sus novedades. Adela González, de Mañaneros 360, lo afronta.
21: Bueno, con mucha ilusión. Para mí es la tercera etapa de Mañaneros, o sea, y tengo los mismos nervios y la misma emoción que la primera.
20: Pedro Santos, de Viaje al Centro de la Tele, lo tiene claro.
22: Vamos a ver, somos lo que hemos vivido delante de la tele, lo que podemos rememorar junto a nuestras familias. Y Viaje al Centro de la Tele tiene un papel fundamental para entender todos esos cambios de la sociedad que podemos rememorar a través de la pequeña pantalla.
20: Y para Alejandra Herranz, la apuesta tecnológica del telediario 1 también pretende captar otro tipo de audiencia.
21: Las nuevas generaciones, que quizás no se sientan a las 3 a ver el telediario, pero les puede llegar lo que nosotros contamos de otra manera, ¿no? Y eso es lo importante.
20: Una programación diversa, dinámica y para todos los públicos. Algunos, como Ángel Carmona, con su Mañana Más, transformado ahora en Late Night de RTV Play, se acordaba de sus nervios. Pero no nos adelantemos. Ahora toca disfrutar de la televisión pública.

0: Intuyo por esta canción más de mi tiempo que del tuyo, Gonzalo de Acuña, ¿verdad?
1: Bueno, pero a mí me encanta, ¿eh?
0: No, ¿verdad?
1: Es una de mis canciones favoritas.
0: Eso demuestra criterio. Hoy en los deportes me parece que vamos a hacer un poco de memoria, ¿no?
1: Sí, hoy es un día especial, Juanra, porque, mira, directamente, ¿tú te acuerdas de esto?
2: ¡Baloncesto!
1: Pepo Hernández, en la celebración de la Plaza de Cibeles abarrotada, España ganó un Mundial de Baloncesto hace 20 años, justo hoy, en Saitama, y fue por la mañana también.
0: Me acuerdo perfectamente, porque algún amigo mío estaba en esa selección.
1: ¿Sí?
0: Como Juanma López Durriaga.
1: Bueno, pues que ese es...
0: Un abrazo, hermano.
1: Es un gran día, para la selección española de baloncesto. Ganamos a Grecia, y fue un torneo donde aprendimos el significado especial de esa palabra que decía Pepo Hernández, baloncesto, y de la palabra equipo.
2: ¡Final! ¡Final! ¡Final! ¡Terminó el encuentro! ¡España campeona del mundo! ¡Enhorabuena a la selección española! ¡Momento histórico! ¡Nunca antes estuvimos en el podio! ¡Y ahora no somos!
1: Día histórico espectacular allí en Saitama. España barrió a Grecia en aquella final, en septiembre de 2006. El equipo lo comandaba Pepo Hernández. Y aquello era un equipo. Los cinco titulares, te acordarás, Calderón, Navarro, Jiménez, Gasol y Garbajosa. Y un banquillo igual de importante, con los Mumbrú, los Berni, los Rudy Fernández, el Chacho Rodríguez, Marc Gasol. El equipo se tuvo que multiplicar porque muchos no lo recuerdan, pero en esa final no estaba Pau Gasol.
2: Pau Gasol selecciona, Pau. Lanzamiento de Pau Gasol. ¡No!
3: Cambio, no puede. El tobillo izquierdo, ¿eh? Lo ha visto yo, se lo ha torcido en la caída antes, ¿no?
0: Sí, yo me lío antes.
1: Estaba ahí Iturriaga.
0: Juanma no estaba en ese equipo.
1: Yo lo escuché. No, estaba comentando el partido con Andrés Montes.
0: Atribuyo méritos que no tiene, pero bueno.
1: Se pondrá contento. Lo que te decía, que Pau Gasol se había lesionado en la semifinal ante Argentina y acabó la final llorando viendo el trabajo de sus compañeros en el banquillo.
2: Atención, el banquillo español lo empiezan a festejar. Calderón está hablando con Pau. Creo que Pau ha derramado alguna lágrima, está emocionado. Atención, señores, porque hay una falta ahora que comete el equipo español.
1: Pau Gasol, que fue el MVP de ese torneo, a pesar de no jugar la final, lo escuchábamos en la voz de nuestro compañero Domingo Álvarez, al que también echamos mucho de menos. Los jugadores estaban saltando con las cintas en la cabeza, y a mí de esa final me acuerdo todo el rato de un nombre. ¿Tú te acuerdas quién era el pívot de Grecia?
0: Cuando lo digas me voy a acordar.
1: Baby Shaq, ¿te acuerdas? El pequeño Shaquille O'Neal, le decían, que había hecho una semifinal espectacular contra Estados Unidos, porque Grecia se cargó a Estados Unidos en la semi, España se cargó a Argentina, y luego en la final España barrió absolutamente a Grecia. El final fue 47-70, es un marcador increíble de una final de un mundial, y el himno de España sonó por todo lo alto en ese Saitama Super Arena.
2: Primera vez que lo conseguimos, medalla de oro en Japón 2006, sobrados, jugando a un nivel altísimo y siendo un equipo.
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0: Ay, chivirón.
1: Es una de las canciones de este equipo de baloncesto. El Mundial de Saitama fue el título del despegue para una selección que va a pasar a la historia y que sirvió de ejemplo para muchas, para la del fútbol en 2008, por ejemplo. Era el final de la primera década de los 2000, los Gasol, Nadal, Alonso. ¿Te acuerdas de esas portadas de Soy español, ¿a qué quieres que te gane? Pues esa es la época, un poco de eso. Es un equipo de leyenda y que siempre, sobre todo, fue un equipo. Esta fue su canción durante mucho tiempo. Esto apareció en el Europeo de Lituania de 2011, que también lo ganaron. Todos los días el equipo se lo cantaba muchas veces a Felipe Reyes. Felipe acababa de perder a su padre, y sus compañeros y su equipo, sus amigos, no paraban de convencerle que a pesar de todo, todos los días salía el sol.

0: empezamos con el último de la fila, terminamos con el chipirón, tampoco está mal.
1: Variado.
2: Gracias, Gonzalo Acuña.
1: Adiós.
2: Hasta luego. Pero todos los días, ¿eh? Ahora está en ello, más o menos.

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2: Buenos días. Este jueves van a aumentar las temperaturas en la Comunidad de Madrid, con máximas que van a alcanzar hasta los 36 grados en la sierra y los 38 grados en el resto de la comunidad, y mínimas que van a rondar los 20. El viento va a soplar flojo variable y los cielos estarán poco nubosos o despejados. Y vamos a saber cuál es el estado de la circulación a estas horas por las carreteras de la Comunidad de Madrid. Dirección General de Tráfico, José Antonio Pedrosa. Muy buenos días.
3: ¿Qué tal? Muy buenos días. Pues arrancamos la mañana ya de jueves con tráfico intenso en esos puntos ya habituales, como es la 2 en Alcalá de Henares y Torrejón de Ardós. También se complica ya la 3 en Rivas y Vicálvaro, la A4 en Pinto y Butarque, A42 en la zona de Fuenlabrada y Getafe, también el A5 en Alcorcón y el A6 en Majadahonda y Aravaca. Ya lo peor quizá lo vayan a encontrar en la M40 en esos también puntos habituales de Vallecas, Vicálvaro y Corlada, sentido A2, también Calamanchel, Villaverde hacia la 4 y ya Barrio de la Fortuna, Pozuelo de Alarcón, Valdemarín y Túneles del Pardo, todo ello en dirección ya a la autovía 1. Finalmente también tráfico intenso ya en la M50 en Boadilla del Monte hacia la autovía 6.
2: Gracias. ¿Y cómo ha comenzado el día en las calles de la capital? Gabinete de Tráfico del Ayuntamiento de Madrid, Charo Alcázar. Buenos días.
4: Buenos días, Francisco. Bueno, pues estamos en la frase, en la fase previa de la hora punta en entradas como la A5, donde ya hay importantes retenciones. ¿Desde qué punto? Desde carretera de Boadilla del Monte a El Olivillo y Los Llévenes. También en la A42 entre Avenida de los Poblados, Plaza Elíptica y Santa María de la Cabeza, Paseo de la Esperanza, así como también muy retenida, muy contenida el acceso de la A3 a M30 dirección norte, así como hacia la Plaza del Conde de Casal. Hay también dificultades ya en este momento en la incorporación del nudo norte al Paseo de la Castellana, especialmente en todo el flanco este de la M30, de Méndez Álvaro al Puente de Ventas, de Costa Rica al nudo de Manoteras y también en la parte oeste, a su paso por la Ribera del Manzanares.
2: Pues precisamente cerca de ese punto donde hay retenciones, según nos comentaba nuestra compañera Charo Alcázar, a partir de este mismo jueves, el Ayuntamiento de Madrid, en la A5, elimina el segundo de los tres desvíos que se construyeron hace aproximadamente un año para que pudieran avanzar los trabajos del Paseo Verde del Suroeste en esas obras de soterramiento de la A5. Es el ubicado entre la calle Los Llévenes y San Manuel. Ténganlo en cuenta si tienen que circular por esa zona. Y miles de personas se concentraban ayer por toda la Comunidad de Madrid frente a sus ayuntamientos. Respondían al llamamiento de la Federación de Municipios y Provincias y de muchos consistorios en solidaridad con Ceuta.
5: Yo soy, vivo en Madrid, pero he nacido en Ceuta y veo que esto es una invasión lo que se ha producido. Responsable, ante todo, es el presidente del gobierno.
6: Y creo que se debería echar a todos a ellos que han venido a delinquir a España.
2: La concentración más numerosa tenía lugar en Cibeles, frente al Ayuntamiento de Madrid, con cerca de 50.000 personas, según delegación del gobierno, 150.000 según el consistorio. José Luis Martínez Almeida es el alcalde.
7: Desde cada ayuntamiento, desde cada pueblo, desde cada ciudad de España, queremos alzar la voz con un mensaje claro y rotundo. Ceuta no está sola. Ceuta, eres y siempre serás España.
2: Y en la Plaza de Callao, movimientos sociales y partidos como Podemos o Más Madrid amparaban otra concentración con el lema "Paremos los pies al racismo". La diputada de Más Madrid, Lorena Morales, pedía otro tipo de solidaridad con Ceuta.
8: La solidaridad se demuestra andando y esa solidaridad con Ceuta se tiene que demostrar por el resto de comunidades autónomas, siendo solidarias con la acogida de los niños y niñas migrantes que ahora mismo están solos y no están acompañados en Ceuta.
2: esta nota discordante. La veíamos frente al Congreso de los Diputados. Un grupo de ultras de movimientos de derechas obligaba a la policía a cargar y a disparar pelotas de goma. Cuatro detenidos, entre ellos dos menores. Cuatro policías resultaban también heridos. Es todo. Continúan las mañanas de Radio Nacional. Buenos días.
0: Son las 7:30, las 6:30 en Canarias.
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0: ¿Qué tal? Muy buenos días, amiga, amigo oyente. Hoy todo pasa por el Congreso. Dentro de menos de dos horas comparece ahí el presidente del gobierno con todas las miradas puestas en el papel de Marruecos en Ceuta.
9: Como dije el 31 de julio en la ciudad, me hago cargo de que para muchos de vosotros y vosotras, hasta que no se recupera la normalidad, la respuesta del Estado es insuficiente.
0: Un Pedro Sánchez que ayer en un vídeo en redes sociales con motivo del Día de Ceuta admitía errores. Y bueno, el choque político, Meritxell Planella, estaba servido, está servido.
10: Sí, totalmente. La comparecencia ya se preveía complicada, pero lo es todavía más tras ese informe de ayer en el que la policía apunta que agentes marroquíes permitieron, toleraron, incluso guiaron la entrada del 30 y el 31 de julio. Habrá que ver si Pedro Sánchez sigue insistiendo en que no hay evidencias que señalen a Marruecos y si respalda a su ministro del Interior, que hasta ahora ha asegurado desconocer la existencia de ese informe.
11: Es algo dantesco, impropio de un ministro del Interior, impropio de alguien que durante un tiempo fue juez y impropio de alguien que respete la inteligencia de los españoles.
10: El PP con Feijóo a la cabeza insiste, Marlaska debe dimitir, hay que convocar a la embajadora marroquí para pedir explicaciones y hay que llamar a consultas al embajador español en Rabat. Los populares no son los únicos, los socios también piden más contundencia. Mónica García aquí mismo, ayer a primera hora.
12: Nosotros siempre hemos dicho que es indudable que hay una responsabilidad por acción o omisión de Marruecos.
10: Para Juan Vivas, el presidente de Ceuta, ya no hay dudas.
13: Creo que ya nadie duda de que lo que nos ha pasado no es una crisis migratoria.
0: Sánchez, además, llega al Congreso con el eco de las multitudinarias manifestaciones de anoche.
10: Decenas de miles de personas han protestado en toda España, unas movilizaciones marcadas, como escuchan, por los gritos contra el gobierno. En Ceuta hasta 20.000 personas salieron ayer a la calle.
0: La madrugada también nos deja un nuevo revés judicial a Donald Trump, ¿eh?
10: Sí, su administración busca impedir que todos los niños nacidos en Estados Unidos obtengan automáticamente la nacionalidad, aunque sus padres sean inmigrantes en situación irregular o solo estén temporalmente en el país. Antes del verano, el Supremo rechazó esa posibilidad, pero Trump volvió a la carga. En agosto firmó una orden ejecutiva para negar la ciudadanía automática a los hijos de las mujeres que viajan a Estados Unidos para dar a luz, lo que él considera turismo de maternidad. Pues bien, esta misma madrugada una juez de Nueva York lo ha bloqueado.
0: Los Mossos de Escuadra investigan la desaparición de un bebé en Santa Bárbara, en Tarragona. Ha sido el abuelo del pequeño quien ha presentado la denuncia. Tarragona, Judith Huerta. Más detalles, buenos días, buen día.
14: Buenos días, y aunque la poca información que ha trascendido es todavía confusa, el abuelo, como decíais, es el que ha denunciado la desaparición, aunque no conocía al pequeño. Al parecer lo habría hecho porque su nuera le explicó que dejaron el cuerpo del niño en una caja en la casa de Santa Bárbara. Por eso, desde hace varios días, los agentes inspeccionan el inmueble para ver si encuentran sus posibles restos. La casa situada cerca de la calle Mayor de Santa Bárbara está precintada desde este fin de semana después de que se localizaran una treintena de perros en su interior, algunos fallecidos y el resto malnutridos. Por ahora no se ha encontrado ningún resto humano. A los padres está previsto que los trasladen hasta el juzgado de Amposta, que es el competente y cuyo titular será el que les tome declaración y decida o no su ingreso en prisión.

0: Vamos a la prensa. El informe del CNI y la policía sobre Ceuta y la respuesta del gobierno a ese documento encabezan hoy la prensa nacional. Pero hay más. Cristina López Benedicto, hola.
1: Hola, buenos días. Pues El Mundo lleva portada que dos informes de inteligencia alertaron a Robles y Marlaska de una entrada masiva y de un colapso inmediato. La información de Juan Malamed señala que ya el pasado 27 de julio el regimiento 32 de la guerra electrónica del ejército de tierra avisó al CIFAS, al centro de inteligencia de las Fuerzas Armadas, de que agentes de la policía de Marruecos habían detectado ya la posibilidad cierta de avalancha migratoria y ordenan que nadie abandone su puesto en el lado marroquí de la frontera. Y añade que el CIFAS elevó el 29 de julio ese informe a sus superiores.
2: Mientras el ABC abre edición digital con esa información, la Guardia Civil ultima otro informe para la juez que identifica a miembros de la inteligencia marroquí entre la invasión y añade que ese informe incluye la monitorización de más de una veintena de presuntos espías de Marruecos y la falta de colaboración del régimen de Mohamed VI en la identificación de las 82 víctimas que murieron en suelo español. En el español, María Peral, la autora de la información que avanzó el informe del CNIB, destaca hoy las conclusiones de dicho documento, guiado activo de las fuerzas marroquíes, diseño estratégico y planificación, mientras El País habla de tormenta política por el papel de Marruecos en la crisis de Ceuta y añade en su edición digital que tres escritos de mandos policiales a interior afirman que ningún informe atribuye la autoría del salto a Ceuta a ningún gobierno.
1: Y en el diario.es leemos que el CENIF es una unidad sin agentes sobre el terreno y que el comisario que la dirige, David Zagorreta, fue asesor del exdao del PP, Eugenio Pino, el exdao con el PP, Eugenio Pino, para el que la Fiscalía pide 15 años de prisión en el caso Kitchen. Un apunte más relacionado con Ceuta, dice el periódico que el jefe de la Casa del Rey, Camilo Villarino, prepara con Bolaños el viaje del monarca a Ceuta y destaca que Villarino, diplomático de carrera, vivió y trabajó casi 4 años en Marruecos.
2: Ceuta muy presente también en la prensa internacional, que empieza a mirar más allá de la emergencia migratoria, pone el foco en el coste político para Sánchez y en el papel de Marruecos.
1: Político lee Ceuta sobre todo como una crisis de credibilidad para Sánchez, la pregunta es qué sabía el gobierno sobre Marruecos y por qué defendió tan pronto su actuación. Le Monde se fija en las grietas dentro del propio PSOE, mientras que el Financial Times subraya la paradoja. España necesita a Marruecos para controlar la frontera justo cuando crecen las sospechas sobre el papel de sus agentes.
2: Y al margen de Ceuta, no noticia que encontramos hoy en el ABC y el País.
1: Estos diarios publican sendas informaciones sobre un estudio genético publicado en la revista Nature, que concluye que más de 1.200 variantes genéticas ayudan a determinar nuestra personalidad, aunque la educación y la vida social siguen pesando más en la personalidad que la genética. Se trata de un macroestudio realizado a más de 1 millón de personas.
2: Y acabamos con otro frente abierto en la prensa internacional. Venezuela empieza a aparecer en la prensa casi como un laboratorio de la política exterior del presidente estadounidense, de Donald Trump. The Guardian recoge una expresión bastante gráfica: diplomacia a punta de pistola, para describir ese acuerdo que acerca a Washington al petróleo venezolano mientras se enfrían las expectativas de una transición democrática.
1: Y en el Wall Street Journal pincha otra parte del relato de Trump: por gigantescas que sean las reservas, ese crudo es difícil y lento de poner en el mercado.
0: Gracias, Cristina. Aisha, 7:37, 6:37 en Canarias. Los trabajadores de correos inician hoy una serie de protestas para pedir una mejora de las condiciones en la empresa pública. Denuncian la precariedad de la plantilla, especialmente en las oficinas donde un 70% de los empleados está contratado a tiempo parcial. Piden que se revierta esa situación, que se vuelva a fomentar la contratación y que se implante la jornada de 35 horas semanales. Blanca Pascual.
3: Las movilizaciones están convocadas para hoy, para el día 17 de septiembre, ante las jefaturas provinciales de correos de toda España, y van a culminar en una gran concentración en Madrid el miércoles 30 de septiembre. El sindicato CESIF denuncia que la falta de contratación ha supuesto una pérdida de más de 22.000 empleos en los últimos 10 años, pasando de los 66.000 a los 44.000 actuales. De estos, más de 4.000 tienen una jornada a tiempo parcial, con un sueldo que oscila entre los 700 y 800 euros. Y esta precariedad se nota especialmente en las oficinas, donde 7 de cada 10 trabajadores tienen un contrato parcial. En la última convocatoria de empleo en 2023, del total de las 7.700 plazas, explica la central sindical, más de 2.000 fueron a tiempo parcial y casi 3 años después la mayoría continúa la misma situación. CESIF denuncia que tampoco se están cumpliendo los acuerdos para salidas voluntarias de correos. Más de 9.500 empleados laborales llevan más de 2 años esperando la puesta en marcha de este plan para rejuvenecer plantillas, que de media tiene una edad superior a los 52 años. Por último, también piden implantar en la empresa la jornada de 35 horas semanales.
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0: ¿Qué me traes, Marina, hoy? ¿Qué es esto?
2: Hoy te traigo a Ellie Goulding, que esta voz seguramente la hayas reconocido, o puede ser que no, porque se hizo bastante famosa hace unos cuantos años, cuando le puso banda sonora a la película de 50 sombras de Grey. Y por otros temas que han sonado, es mejor que no la veas, en muchas discotecas.
0: Leí la novela.
2: Pero esto que escuchamos hoy es uno de sus singles del disco que sale mañana 4 de septiembre, I Know Too Much, sexto disco de estudio de Ellie Goulding. It doesn't feel like love to me. Pero a lo mejor la que te voy a poner ahora, Juanra, esta a lo mejor sí que te suena.
0: ¿Por qué me pones estas cosas?
2: Hoy traigo
0: me comprometes,
2: un poco,
0: porque no, no, no.
2: Hoy te traigo un poco de electrónica. Es verdad que Ellie Goulding hace pop, hace un poquito de EDM, de electrónica. Pero es que esta creo que es la canción más escuchada que tiene en su perfil de Spotify. Es la que más escuchas tiene. Y es una colaboración que hizo con el DJ Calvin Harris. Y que sigue sonando en discotecas a día de hoy.
0: Calvin Harris, que le conoces.
2: Sí.
0: Bueno.
2: Sí, si te gusta la electrónica.
0: La música electrónica, quiero decir.
2: Exactamente.
0: Suena muy bien, ¿eh?
2: Sí, la verdad
0: Ellie Goulding.
2: Es que Ellie Goulding también, yo creo que es una muy buena canción para ponértela ahora de despertador.
0: Sí.
2: Por el ritmo.
0: Motivadora.
2: Sí. Y bueno, esto como comentábamos es una colaboración que hizo con Calvin Harris hace ya unos cuantos años. Una canción que seguramente hay gente que nos está escuchando que ha bailado y cantado estando de fiesta. Lights es otra que no la hemos traído, pero es la posiblemente la otra canción más conocida de Ellie Goulding.
0: Gracias, Marina Corredor.
2: A ti.

0: 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Pasan los días y los meses y los años y las certezas no llegan. Es el dilema que nos planteamos todas las mujeres cuando tenemos más o menos esta edad. Un dilema que ha cobrado fuerza esta semana con el debate en torno a la propuesta de la Federación Española de Fútbol que quiere facilitar a las futbolistas que congelen sus óvulos. Una iniciativa que surge de las propias jugadoras y de la que es difícil, en principio, estar en contra. Todo apoyo económico es poco si una deportista quiere congelar sus óvulos. Pero esta medida es como intentar curar un fallo multiorgánico con una tirita. Porque tras ella se esconde un debate muchísimo más amplio. Esta medida vuelve a poner, por ejemplo, la responsabilidad de la maternidad una vez más exclusivamente sobre las mujeres. ¿No puedes dar lo mejor de ti en tu carrera si quieres ser madre? ¿Para ti es incompatible trabajar y conciliar? ¿Quedarte embarazada te va a penalizar profesionalmente? ¿No puedes compaginar un puesto directivo con formar una familia? Te traemos la solución mágica. Pospon tu vida, retrasa tus decisiones, dale al pause al paso del tiempo, congela tus óvulos. Parecen decirnos a las mujeres. Como si una extracción de óvulos fuese la panacea y no una intervención médica invasiva que supone una estimulación hormonal y una punción ovárica, entre otros procesos. Como si fuese infalible y solo por el hecho de congelarlos pudiésemos ser madres en cualquier momento. Pero no, la medicina todavía no ha avanzado tanto. Congelar óvulos parece ser el único mandato que nos ofrecen para que nuestra carrera laboral no se vea penalizada. Los hijos son cosa de dos, sí, pero sin embargo seguimos jugando con reglas diferentes. No solo durante el parto, sino durante toda nuestra vida laboral. ¿Por qué si no somos nosotras las que tenemos que reducirnos la jornada y no ellos? ¿Por qué seguimos soportando cargas invisibles? ¿Por qué las empresas castigan a las profesionales que deciden ser madres? ¿Por qué no mejoramos las políticas de conciliación, promoción y fomento de talento femenino en los años fértiles? ¿Hasta qué punto retrasar la maternidad es una decisión consciente de las mujeres? No sé por qué. Lo de la congelación de óvulos, creo, es un nuevo timo. Porque yo no quiero verme obligada a congelar mis óvulos. Quiero que tener hijos no congele mi carrera profesional. Hasta el lunes, Juan Ramón. Que tengáis buena semana.
1: Hasta el lunes. Buen fin de semana. Minutos faltan para las 8, las 7 en Canarias. Ahora en las mañanas de Radio Nacional, la información de las territoriales de la radio pública.
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3: Buenos días. Miles de personas salían ayer a las calles para expresar su solidaridad con Ceuta en las marchas convocadas frente a muchos ayuntamientos. Unas protestas en las que se pedía también la dimisión del presidente del gobierno por la gestión de esta crisis. El Partido Socialista también pedía ayer otra dimisión, en este caso la de la presidenta madrileña, por cierto, hoy reunida en la casita en Manzanares el Real junto a sus consejeros para preparar este inicio de curso político. Al saberse, pedía la dimisión el Partido Socialista, al saberse que visitó el ático comprado por Planifica Madrid después de que fuera ejecutada esa operación. Enseguida se lo contamos, antes vamos a conocer cómo se circulan a esta hora por las carreteras de la Comunidad de Madrid. Dirección General de Tráfico, José Antonio Pedrosa, buenos días.
4: ¿Qué tal? Muy buenos días. Pues hasta ahora pendiente de un accidente que está complicando ya la entrada por la 2 entre Alcalá de Henares y Torrejón de Ardoz, al mismo tiempo que también dificultades ya en los accesos tanto por la 1 en las tablas, en la 2 en la zona de Coslada, también por la A4 en Pinto y Butarque, A42 en Getafe y ya en la 5 en Alcorcón, así como por la 6 en Majadahonda y Aravaca, también por la M607 en Colmenar Viejo y ya dificultades en esos puntos habituales de la M40, destacando especialmente la zona noroeste, Pozuelo de Alarcón, Valdemarín y Túnel del Pardo, todo ello ya hacia la autovía 1 y también van a encontrar dificultades en la M50, especialmente en Boadilla del Monte, en este caso hacia la autovía de La Coruña.
3: Gracias y saludamos también a Charo Alcázar, Gabinete de Tráfico del Ayuntamiento. Buenos días.
5: Buenos días, Francisco. En este momento nos vamos directamente al norte porque allí aumenta el tráfico y además muy lento por toda la avenida de la Ilustración entre Salvador Maella y el Nudo de Colmenar. Hay retenciones de entrada por la A1 y también en el Nudo Norte.

0: hacia el Paseo de la Castellana, pero seguimos observando mucho tráfico también en todo el este de la M30, de Méndez Álvaro al Puente de Ventas en ambas calzadas, de Costa Rica al Nudo de Manoteras, por toda la ribera del Manzanares y en otros accesos, como es el caso de la A5, muy retenida ya casi en Avenida de los Poblados y carretera de Boadilla del Monte, o la A42, también desde Avenida de los Poblados a Santa María de la Cabeza.
1: Y previsión del tiempo para las próximas horas, Agencia Estatal de Meteorología. Jordi Urios, buenos días.
2: Buenos días, día de más calor en la comunidad, con temperaturas en ascenso que podrán alcanzar o superar máximas de 36 grados en la sierra y los 38 en el resto. Hoy se esperan máximas de 39 grados en Alcalá de Henares, Aranjuez y San Sebastián de los Reyes, 38 en Getafe y Móstoles, 37 en Madrid, Collado Villalba y Majadahonda, 34 en Navacerrada. En cuanto al cielo, hoy predomina la estabilidad, se espera poco nuboso o despejado. El viento hoy será flojo variable, con predominio del suroeste durante las horas centrales. La madrugada ha sido menos fresca que en noches anteriores a estas horas. Los termómetros marcan 22 grados en Colmenar Viejo y en el Parque del Retiro, en la capital, 21 en Villanueva de la Cañada, 18 en Alpedrete, 16 en Aranjuez, 13 en Buitrago de Lozoya. Es una información de AEMET.
1: Miles de personas se manifestaban ayer frente a muchos ayuntamientos madrileños para solidarizarse con Ceuta. La concentración más numerosa tuvo lugar en Cibeles, frente al Ayuntamiento de Madrid. Cincuenta mil personas, según delegación del gobierno, pedían más medios para Ceuta, la expulsión de los migrantes y la dimisión también del presidente del gobierno. Carmen Jiménez, buenos días.
3: Buenos días. La plaza de Cibeles se quedó pequeña ante una concentración multitudinaria que durante horas llenó también las calles de los alrededores. Banderas de España y de Ceuta, pancartas contra el gobierno y sobre todo gritos pidiendo la dimisión de Pedro Sánchez. Entre los asistentes muchos decían haber acudido para mostrar su apoyo a los ceutíes.
4: Claro, porque necesitan el apoyo del resto de los españoles, está claro. Si el gobierno no lo hace, lo hará el pueblo.
5: Mira, yo voy a reivindicarme a Cibeles, porque tengo que ir, porque si no vamos, esto es peor. Entonces damos el voto a este sinvergüenza.
3: A la protesta se sumaron también los líderes del Partido Popular y Vox, Alberto Núñez Feijóo y Santiago Abascal, además de Isabel Díaz Ayuso y José Luis Martínez Almeida. La concentración terminó sin incidentes graves en Cibeles, aunque sí increparon a varios compañeros periodistas. Y la tensión se trasladó después a otros puntos del centro, en Callao, donde se celebraba una concentración antirracista, y en las calles próximas la policía tuvo que intervenir para separar y dispersar a distintos grupos. Hubo cargas y varios detenidos.
1: Precisamente en esa concentración de Callao convocada contra el racismo, hablaba la diputada de Más Madrid, Diana Paredes.
6: No podemos permitir que se imponga el terrorismo racista, las cacerías a las personas migrantes y la criminalización de las ONGs y de las personas que están intentando llevar un poco de ayuda humanitaria a Ceuta.
1: La presidenta madrileña acudía a esa concentración de Cibeles. Hoy está en la residencia de Santillana en Manzanares del Real junto con el resto de sus consejeros para trabajar en el inicio del curso político, según una nota difundida por el gobierno madrileño. Entre los objetivos, avanzar en el presupuesto para el próximo año o abordar la reforma del sistema de financiación autonómica que prepara el Ejecutivo. Dice la comunidad, reforma nefasta y sin consenso. También el inicio del curso escolar, nuevas medidas de vivienda o preparar el debate del estado de la región que va a tener lugar el próximo día 10 en la Asamblea. Y hay novedades en el caso del ático comprado por Planifica Madrid, del que seguro se va a hablar en ese debate del estado de la región, comprado por 6,3 millones de euros. Elena Nieva, buenos días.
7: Buenos días. Según ha podido confirmar Radio Nacional, la presidenta Isabel Díaz Ayuso sí visitó el polémico ático de Chamberí, pero lo hizo después de que se ejecutara la operación y en un momento en el que todavía no se había decidido el uso que iba a tener. Esta operación inmobiliaria se llevó a cabo en abril y fue tras la polémica que se generó al conocerse a finales del mes de julio, cuando se anunció que el piso se vendería para destinarlo los fondos a la reconstrucción de la Sierra Oeste tras el incendio. Díaz Ayuso se ha desvinculado reiteradamente de la compra, decía esto el 5 de agosto.
8: Planifica Madrid a lo largo de todo el año compra y vende inmuebles y de ello no tengo la menor idea porque no es mi competencia saberlo.
7: Miguel Ángel García Martín aclara que claro que se visita un inmueble por la comunidad antes de su compra, pero califica el tema como una distracción.
9: La izquierda y la autoizquierda llevan todo el verano intentando cazar un fantasma. Necesitaban un fantasma, pero es que el fantasma, no hay sábana, por kilométrica que sea, que pueda tapar las vergüenzas que intenta tapar la izquierda y la autoizquierda.
7: El secretario general del PSOE en Madrid, Óscar López, ha acusado a Díaz Ayuso de ocultar que fue personalmente a visitar el ático, lo que prueba considera que era para ella.
10: Es la indecencia, es la caradura y es la mentira. El ático era tanto para la señora Ayuso que fue ella misma a visitar el ático. Lleva mintiendo más de un mes a los madrileños y madrileñas. Por supuesto que ha utilizado el dinero de todos para comprar a escondidas un superático de lujo que era para ella.
1: Y abrimos ahora bloque de movilidad. Empezamos por la A5, que recupera hoy su trazado habitual al eliminarse el segundo bypass. Laura Villalba.
11: Es el segundo de los tres bypass abiertos como solución temporal para garantizar la movilidad en la A5 durante las obras. El pasado 28 de julio se eliminaba el desvío a Batán y desde las 6 de esta mañana los conductores se han reencontrado también con el trazado original entre la calle de los Llévenes y la de San Manuel. 400 metros en línea recta que retoman su tráfico habitual con la excavación de los túneles ya finalizada, el soterramiento y posterior urbanización del Paseo Verde del Suroeste encaran su recta final. A partir de octubre, los trabajos entrarán en una nueva fase para enlazar el nuevo túnel con el subterráneo ya existente de la M30. Se espera que el nuevo trazado esté operativo a final de año.
1: Pues desde hace unos días circulan en la red de cercanías de Madrid nuevos trenes, los primeros de los 79 Sadler adquiridos por el Ministerio de Movilidad. De momento los podremos ver por la línea C7, pero en los próximos días ampliarán su ámbito. Son trenes de gran capacidad, con los que aumenta también la capacidad de la flota en un 20%. Sonia Ferrero, directora de Cercanías Madrid, buenos días.
12: Hola, buenos días y muchas gracias por compartir con todos vosotros esta buena noticia para Cercanías de Madrid.
1: ¿Cómo son los nuevos trenes?
12: Bueno, los nuevos trenes presentan muchas buenas prestaciones, pero yo destacaría, además de la capacidad que has mencionado, la accesibilidad. Presentan un mayor número de puertas con piso bajo y plataforma extendible que permite salvar el hueco que hay entre el coche y el andén. También destacaría la tecnología, representan distintos aspectos de tecnología muy importantes y entre ellos lo que llamamos la última milla, ¿no? Que permite tener una batería autónoma en el caso de que se produzca una incidencia para llevar a los trenes a una estación o a un punto para su reparación. Cuando hay incidencia, por ejemplo, en la catenaria por falta de suministro de energía.
1: Precisamente, ¿ayudarán a reducir las incidencias en la red de cercanías?
12: Efectivamente, por eso esta mejora, la de la última milla, es muy importante, porque en el momento que un tren se queda parado por este motivo, produce un colapso, ¿no?, en el resto de trenes. Al liberarlo en el menor tiempo posible, ese colapso no lo van a apreciar los viajeros y por lo tanto será una mejora en la puntualidad, que también es otro de los aspectos que perseguimos.
1: Lo que sí se nota inevitablemente es el impacto de las obras, muchas que se están llevando a cabo en los últimos meses en la red, en la Comunidad de Madrid. ¿Cómo van esas obras?
12: Pues evolucionan, podemos decir, favorablemente, es decir, todas las obras que habían planificadas por parte de Adif se están desarrollando. Este año ya se han terminado renovaciones de vía, de carril y de traviesa en la C3, se están finalizando obras en la estación de Delicias y también se finalizaron renovaciones en la estación de Parla. Este verano hemos tenido obras en el entorno de la estación de Atocha para mejorar la configuración de vías, que lo llamamos la configuración 4-4+2, que mejora el acceso entre los túneles, y también vías de apartado que permiten pues dar más flexibilidad a la red.
1: Sonia Ferrero, directora de la red de cercanías en la Comunidad de Madrid, gracias por atender la llamada de Radio Nacional y buenos días.
12: Buenos días y muchísimas gracias a vosotros.
1: Y les contamos también que Navalcarnero, el juzgado de la sección civil y de instrucción, ha vuelto a pedir la reapertura de una de las causas del caso Residencias, en la que, recordemos, se investiga la muerte de personas durante la primera ola de la pandemia. La jueza pide una macrocausa, respondiendo así a uno de los procedimientos donde está personado, entre otros, el PSOE de Madrid y familiares. Mar Espinar es portavoz del PSOE en la Asamblea.
13: Ayuso se le están acumulando los problemas. Una jueza vuelve a pedir la apertura de una macrocausa por los protocolos de la vergüenza que aprobó su gobierno para no derivar a los mayores de las residencias a los hospitales en el peor momento de la pandemia. Esto ni puede ni va a quedar impune porque no fueron casos aislados. Llevamos años junto a los familiares denunciándolo. Fue un patrón común. Si no tenías seguro privado, no ibas al hospital y deben pagar por ello.
1: Y en los deportes, Rafa Jodar ha caído esta madrugada en el US Open de tenis y se despide de primera ronda del último Grand Slam del año, Daniel Ampuero. Buenos días.
14: ¿Qué tal? Buenos días. Ha sido la sorpresa del torneo porque Rafa llegaba como cabeza de serie número 12 y el chino Pu es el número 124 del mundo.
15: Ahora mismo no lo sé. La verdad que acaba de terminar el partido y es muy reciente, pero bueno, ya habrá tiempo en las próximas semanas para analizar el partido y ver las cosas que puedo mejorar y para no cometer los mismos errores, pero ahora mismo no te puedo decir nada.
14: El torneo sigue con la participación de Dani Mérida, que ha eliminado al ruso Andrei Rublev, número 24 del mundo, 6-7, 6-2, 6-4, 6-4. Su próximo rival será el norteamericano Mikkelsen. En el fútbol, el Real Madrid femenino se clasificó para la fase de la Liga de la Champions. Anoche volvieron a vencer al Ajax de Ámsterdam 2-1 en el Alfredo Di Stéfano. Las de Pau Quesada se ganan el derecho a estar mañana en el sorteo de esta fase de la Liga. Por lo demás, hoy entrena el masculino porque mañana juega la cuarta jornada ante el Betis en el Benito Villamarín. En primera división, el Rayo Vallecano emitió un comunicado en su web donde informaba de una visita técnica que se le ha realizado al estadio ayer mismo. En ese comunicado se informa de que el análisis ha resultado positivo y pide al club dejar atrás las disputas con la Consejería de Educación y permitir al equipo que preside Raúl Martín Presa a jugar el próximo sábado ante el Racing de Santander en el estadio de Vallecas. Mañana también juega la cuarta jornada y abre esta cuarta jornada de la segunda división en Leganés, que va a jugar en Gran Canaria ante Las Palmas. Y precisamente allí en Las Palmas tiene que comparecer hoy el jugador de la primera plantilla del Real Madrid, Raúl Asencio. Lo hace porque tiene que responder ante la jueza de lo penal por un vídeo sexual que grabaron unos compañeros suyos de la cantera del Real Madrid a una menor y que Asencio difundió en grupos de WhatsApp. Esto ocurre justo un día después de que se supiera que el jugador había dado positivo este verano en alcoholemia en la isla, cuadriplicando la tasa legal permitida.
1: Y hasta el próximo 6 de septiembre se celebra en Arganzuela las fiestas de la Melonera, unas fiestas en las que van a actuar distintos.
16: Son las 8.

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3: Kerli Rae Jepsen anuncia After All rumbo a su álbum doble. Kerli Rae Jepsen continúa mostrando los detalles de su próximo proyecto con el lanzamiento de After All, su nuevo adelanto de Date and Night, un ambicioso álbum doble formado por 24 canciones que llegará el 18 de septiembre a través de Interscope Records. Este será el primer gran trabajo del artista canadiense desde sus álbumes Dedicated y The Loneliest Time, publicados en 2022. El proyecto estará dividido en dos partes diferenciadas: Day, con una apuesta por instrumentos en directo y sonidos inspirados en el pop psicodélico de los años 70, y Night, centra en una producción más electrónica y cercana al dance pop. After All, escrita por Kyle Shearer y Nathalie Firper, comienza como una canción íntima sobre la felicidad cotidiana y evoluciona hacia un estribillo de energía disco house. El videoclip, dirigido por Eiri Moreno, muestra a Jepsen en una atmósfera cálida y personal. Con este nuevo lanzamiento, la cantante amplía una trayectoria que la ha convertido en una referencia del pop contemporáneo.

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9: Así es, familia, por aquí de nuevo regresamos una mañana más a la sintonía de Radio Tejel, porque no hay nada mejor que cada día ponernos en marcha y hacerlo en directo con la mejor banda sonora, con los mejores artistas que se encargan de iniciar la jornada junto a nosotros y sobre todo darnos energía y buen comienzo del día. Yo soy Miguel Sánchez, hoy hemos seleccionado un tema de David Otero, Estrellas y Fantasmas, es como se titula la historia musical que ya suena y con el cual hemos iniciado el programa de hoy.

0: Así es, no había mejor manera que iniciar el programa de hoy y hacerlo con esta canción que aborda el postureo de las redes sociales y la forma en la que las personas hoy en día se comunican en la era digital, criticando la falsedad y las apariencias del mundillo de la farándula. Un mundillo que, pues como bien señala en esta canción, Estrellas y Fantasmas, David Otero, hay mucha falsedad. Que la canción, según el propio artista, trata de cómo nos enfrentamos a nosotros mismos y a lo que proyectamos en distintas situaciones de la vida. Por ahí, nuestro primer tema de la mañana.
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Suena de maravilla Lola Índigo aquí en nuestra emisora de radio con Sin Autotune. Fíjense si anteriormente sonaba un tema que hablaba sobre la falsedad en las redes sociales. En este caso habla sobre los filtros que representa el autotune. También muchos programas, muchas aplicaciones para nuestro teléfono móvil. Vamos a continuar, lo hacemos pues con Omar Montes, por ejemplo, que está por aquí, pero no llega solo. En esta ocasión viene acompañado de Lola Índigo de nuevo, qué casualidad, ¿eh? También contamos con las chuches y nos vamos de compras, vamos a buscar ese pantalón.

0: tiene una raja en la rodilla, dice. Pero si eso se lleva, el pantalón rajado. Bueno, ¿qué tal? ¿Cómo va la mañana de hoy? Aquí hemos hecho nada más que comenzar en esta primera hora de programa, en lo que hay mucho, mucho que ofrecerles. Por lo tanto, te invito a que te quedes con nosotros, porque tenemos un día evidentemente cargado de la mejor variedad musical desde el 107.1 y también el 102.5 de la FM. Por supuesto, también puedes escucharnos a través de internet.
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0: Y vámonos con La Guardia, una banda de rock española originaria de Granada. Formada en la década de los 80 y liderada por el cantante y guitarrista Manuel España, por aquí nos presentan Lucía.

es que siempre y cada día tenemos que garantizarte el mejor entretenimiento y sobre todo la mejor compañía desde este tu punto del dial. Como bien te presentaba, los chicos de La Guardia, esta banda originaria de Granada, han aterrizado en nuestra onda con Lucía. Y ahora vamos a continuar, vamos a dejarnos llevar porque llega uno de esos temas que tampoco necesitan presentación. Una canción que sigue marcando generaciones es Herpeche junto a La Húngara con ese aire que respiro.

Pues un tema que estoy totalmente convencido que en más de una ocasión lo has bailado, esta buena rumbilla que acaban de compartir con nosotros. Vamos a cambiar de género musical a esta hora de la mañana y lo hacemos con Quevedo.

0: Bajen la música, que aquí se trabaja. Bueno, suban un poco, que esto es un temazo.
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0: Bueno, pues estaba sonando un gran tema de Xiram.
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1: Pues sí, la música que más y mejor suena en tu estación de radio favorita. Seguimos avanzando poquito a poco en esta mañana desde Radio Tejel. Ahora, si os parece buena idea, nos vamos a quedar con Revolú. Así es como se llama el tema que RVFV viene a compartir con nosotros en la radio. Así que vamos a darle al play y que suene.

0: dónde sales tú cuando apagas la luz? Dice por aquí RVFV en esta canción, que seguro que muchos de vosotros se han podido preguntar qué significa Revolú. Ese es el título, evidentemente, de la canción, como bien hemos señalado, en el que marca el contexto de que se refiere a un ambiente de energía caótica, seductora y festiva, que se crea con la presencia de una mujer simbolizando libertad y empoderamiento femenino. Revolú se puede decir que es un término coloquial que significa confusión o lío. Por ahí hemos tenido otra aventura musical.
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0: Siempre estamos contigo, está claro. Rafael llega junto a Vanessa Martín con una historia que todos conocemos muy pero que muy bien, sobre todo bajo el arte y el talento de una de las más grandes, Rocío Jurado. Pero, como te señalo, en este caso es un sencillo versionado por el autor que escribió la letra del sencillo para ella, para Rocío Jurado, Rafael, que se une con Vanessa Martín.
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en el caminar musical, me refiero, apostando, como te decía, por artistas de gran talante, tanto a nivel nacional como a nivel internacional. One Republic.

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Me gusta todo de ti, como Raúl Alejandro nos señala en esta canción. Me gusta estar contigo cada día, hacerlo pues desde la sintonía de Radio Tejel. Una mañana más en la que te acompañamos, estés donde estés. Yo quiero seguir a tu lado y sobre todo ofreciéndoles la mejor variedad musical desde el 107.1 y también desde el 102.5 de la frecuencia modulada, por supuesto, también en internet. Poco a poco vamos avanzando en esta hora de programa, nos vamos acercando a las señales horarias y ahora tenemos que cambiar de estilo musical porque queremos quedarnos con una aventura musical que viene a compartir con nosotros Andy Lucas, por aquí unidos en el sencillo junto a Nolasco. La llama del amor es como se titula la propuesta musical que ya tenemos sonando.

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3: Y así llegamos al final del programa matinal en Radio Cegel. Gracias por habernos acompañado una vez más, por estar al otro lado compartiendo música y buena energía. Nos encontramos en el próximo programa con más contenidos pensados para ti, para empezar el día con una sonrisa, evidentemente. Que tengas un excelente resto de día y no te olvides de seguir conectado y conectada a Radio Cegel.

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2: DJ Tiesto estrena Echo Sax Finally junto a Caleb Arredondo. Tiesto continúa explorando nuevas sonoridades dentro de la música electrónica con el lanzamiento de Echo Sax Final, un nuevo sencillo junto al productor Caleb Arredondo. La canción llega tras la publicación de Don't Lose Your Head junto a Olivia Sebastianelli y confirma el gran momento creativo que atraviesa el DJ neerlandés, que sigue combinando la esencia del dance clásico con una producción diseñada para los grandes festivales. El origen de Echo Sax Finally se remonta a la actuación de Tiesto en las pirámides de Giza, donde interpretó el tema por primera vez y despertó una gran expectación entre sus seguidores. La nueva versión toma como base Echo Sax Zen, la composición instrumental de Caleb Arredondo, que superó los 50 millones de reproducciones y se convirtió en un fenómeno viral durante 2024 gracias a su enorme presencia en redes sociales. Con sintetizadores envolventes, influencias del trance contemporáneo y una producción de gran intensidad, Tiesto transforma la pieza original en un himno pensado para las pistas de baile. El lanzamiento coincide con su residencia en Ibiza y con una intensa agenda de festivales internacionales, consolidando el regreso del artista a un sonido más melódico sin perder el sello que lo ha convertido en uno de los grandes referentes de la música electrónica mundial.

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1: Shakira invita a Ed Sheeran en su gira mundial. Shakira protagonizó una noche especial en Nueva York durante su gira Las Mujeres Ya No Lloran World Tour, con la aparición sorpresa de Ed Sheeran sobre el escenario del Barclays Center de Brooklyn. El momento más destacado llegó cuando ambos artistas interpretaron juntos por primera vez en directo Underneath Your Clothes, uno de los grandes clásicos del repertorio de la cantante colombiana. Sheeran acompañó la actuación con la guitarra, creando una versión íntima de una canción publicada originalmente en 2001. El encuentro llega después de la colaboración entre ambos en una nueva versión de Hips Don't Lie, disponible en Spotify. La noche también contó con la presencia de Chayla y Burna Boy, además de un repertorio que repasó grandes éxitos como La Tortura, Estoy Aquí y por supuesto Waka Waka.

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13: Hola a todos y a todas, yo soy Silvia Martínez y estoy encantada de que un día más me acompañes en este punto del día con la mejor música de los Super 20, esa selección especial para tus oídos exigentes que solo tienes aquí, como cada día, a la misma hora, los Super 20.
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13: Un tema original de la magnífica cantautora Tracy Chapman del año 1988 fue el primer sencillo de su álbum de debut y esta es una versión muy especial de Jonas Blue con Dakota. El tema es Fast

Y gracias a las maravillas de la técnica, esto es posible. Escuchar juntos a Callum Scott y a Whitney Houston en un tema fantástico. I wanna dance with somebody, pero mucho más lentito. Con Callum Scott y Whitney Houston.

0: Daniela Blasco es su nombre. Bikini con Alma Cor, una de las canciones que une el flow urbano y la energía magnética de dos referentes de la música española. Daniela Blasco, Alma Cor, Bikini.
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0: Una voz que nos resulta muy familiar, y es que desde hace años estamos disfrutando de sus composiciones. Jesús Alberto Navarro Rosas, conocido como la voz de Reik, esta banda mexicana que triunfa en el mundo. Y esto se llama Lo intenté todo.

0: Son las 10, las 9 en Canarias.
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0: Buenos días, enseguida estamos en Canarias, como les estamos contando. 5 muertos y puede que decenas más en una patera rescatada al sur de la isla de Gran Canaria, pero antes estamos en el Congreso de los Diputados. Pedro Sánchez ha calificado de inaceptables las declaraciones de los ministros marroquíes que reivindican Ceuta. Ha sido convocada la embajadora, asegura además que ningún informe previo apuntaba a una entrada masiva de los migrantes. Cámara Baja, Sandra Gallardo, buenos días.
2: Buenos días. Pedro Sánchez ha reivindicado la españolidad de Ceuta y Melilla, rechaza las declaraciones de los ministros marroquíes que reclamaron esos territorios y desvela que se convocó a la embajadora de Marruecos el pasado 21 de agosto precisamente para trasladarle ese malestar, esa queja, pero lejos de señalar a Rabat, el presidente agradece su cooperación.
3: Lo cierto y la verdad es que a día de hoy nadie ha aportado pruebas al gobierno que permitan concluir que esta entrada masiva en la ciudad española de Ceuta fuera diseñada o ejecutada por las autoridades marroquíes.
2: Defiende la gestión del gobierno, la actuación de las fuerzas de seguridad, reconoce que antes del 30 y 31 de julio se detectó un repunte de las llegadas, pero asegura que nadie, ni policía ni servicios de inteligencia, predijeron la magnitud.
3: Es que si en los días previos a la crisis el gobierno recibió alertas o avisos extraordinarios que anticiparan lo que ocurrió después, la respuesta es clara: no lo hizo, no lo hizo.
2: Y ante la crisis en interior, el baile de informes, se pregunta al presidente por qué la unidad de extranjería de la policía, el CENIF, no compartió con sus superiores el informe remitido a la juez de la Audiencia Nacional. Niega el presidente haber ocultado información, promete transparencia y anuncia que se publicará un dossier con todos los informes.
0: Ahora sí, vamos a Canarias, por la que puede ser una de las mayores tragedias migratorias de los últimos años. 5 muertos, pero hay decenas de personas desaparecidas en un cayuco que llevaba a la deriva casi un mes en el mar. Las Palmas, Gran Canaria. Santi Morollón, buenos días.
4: Hola, ¿qué tal? Muy buenos días. Pues son más de 80 las posibles víctimas mortales de un cayuco que salía de Gambia hace concretamente 26 días y que era rescatado esta noche a 120 kilómetros al sur de Gran Canaria por salvamento marítimo que evacuaba en helicóptero a 3 personas por su mal estado de salud. A bordo iban 44 hombres y una mujer, a los que la Salvamar Urania llevaba a puerto, y que contaron a los rescatadores que habían salido de la costa africana más de 100 personas, muchas de las cuales murieron durante la travesía. Es un relato que coincide con la información en poder de la Guardia Civil sobre una embarcación que partía el pasado 7 de septiembre con 128 personas desde Gambia, entre ellos 4 mujeres y una bebé. En la embarcación Salvamento Marítimo sí encontraba esos 5 cadáveres que no se han podido rescatar por el mal estado de la mar.
0: Gracias. El pasado martes, mientras se reanudaban los bombardeos sobre Irán, 40 buques mercantes lograron cruzar el estrecho de Hormuz, escoltados por el ejército de los Estados Unidos. Los 40 mercantes transportaban 18 millones de barriles de petróleo y, según la CNN, supone el mayor tránsito de crudo por Hormuz desde que comenzó la guerra hace más de 6 meses. Antes de iniciarse, pasaban unos 20 millones de barriles a diario por el estrecho de Hormuz. Y desde este jueves está prohibida la entrada de carne brasileña en territorio comunitario. La razón, la falta de garantías del cumplimiento de las normas europeas sobre el uso de antibióticos en el ganado. Brasil es el país extracomunitario que más productos avícolas vende a la Unión Europea y el segundo exportador de carne de vacuno en el caso de España. 10:04 de la mañana, 9:04 en Canarias. Ahora la información de su...
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14: Se llama Omar Montes y es un creador de la nueva escena trap y de la vanguardia urbana en España, continuando con la tradición que empezó a finales de la década de los años 70 de fusionar el flamenco con ritmos afroamericanos. Así suena Mi Amor, es de Omar Montes.

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2: Karol G, Matadora.
3: Tú y yo dándonos placer.
1: 9.
2: Abraham Mateo, María Becerra y Big One. Así.
1: 8.
2: U2, Street of Dreams.
1: 7.
2: Prince, Stone.
1: 6.
2: Tame Impala y Jenny, Drácula.
1: 5.
2: Manuel Carrasco y Juanes, Gente Corriente.
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1: 4.
2: Sambor, My Body Isn't Ready.
1: 3.
2: Pablo Alborán, Tiempos Bonitos.
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1: 2.
2: Quevedo y Elvis Crespo, La Graciosa.
6: En ese corazón cabe poquita gente como La Graciosa.
2: Ana Mena y Lola Índigo, Pa' ti

Y así continuamos con el italiano Eros Ramazzotti contándonos esa historia importante, porque así es como se llama su álbum de 2025, con la gran Alicia Keys, la Aurora, Eros Ramazzotti. Yo no sé.

Es el sonido de un colombiano que se llama Camilo. Desde 2019, No te vayas, dentro de la música y con autodiagnóstico, le conocemos aún mejor. Y es que este tema forma parte de su disco 2, que se publica en 2024. Sonido Camilo, sonido inconfundible.

0: Demasiado Tarde se llama el tema que comparte con Cepeda y Martín de Vicio desde Guadalajara, Despistaos. Esa banda que triunfa en nuestro país desde que se publicó su primer disco en 2003. Demasiado Tarde, Despistaos.
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2: Steve Lacy presenta The Feeling con su nuevo álbum. Steve Lacy inaugura una nueva etapa con el lanzamiento de The Feeling, sencillo que acompaña la publicación de Oh Yeah, su tercer álbum de estudio. El músico estadounidense vuelve a demostrar su capacidad para mezclar pop alternativo, R&B y soul contemporáneo en un trabajo que también incluye colaboraciones destacadas como SZA, Erykah Badu y Cecil B. Leaf. El álbum presenta algunas de las composiciones más personales de Lacy, con letras introspectivas y una producción que combina guitarras, sintetizadores y melodías de gran sensibilidad. La crítica ha recibido el disco con entusiasmo. Publicaciones como Rolling Stone destacan su evolución artística y la riqueza de unas canciones que profundizan en su universo creativo sin perder accesibilidad. A sus 28 años, Steve Lacy ya cuenta con 2 premios Grammy, 2 canciones dentro del Spotify Billions Club y colaboraciones con artistas como Kendrick Lamar y Solange. Tras el lanzamiento de Oh Yeah, el músico iniciará una gira por Asia que incluirá festivales como Summer Sonic y La La La, llevando al directo un repertorio que confirma su consolidación como una de las figuras más innovadoras de la nueva generación de la música internacional.

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dos titanes del mundo del dance, el icono Andy C y la ganadora de dos premios Brit Becky Hill, uniendo sus talentos en esta colaboración que es totalmente indestructible. Andy C, Becky Hill.

Y así, al ritmo de los inconfundibles e incombustibles Fito y Fitipaldis, seguimos con A Contraluz, que es otro de los grandes temas incluidos en El Monte de los Aullidos, con Fito y Fitipaldis.

0: Esta es una nueva versión de un tema que ya conocíamos, acompañado por Andra y el compositor y productor cubano Destember Bueno, un remix que renueva el tema y amplía su alcance internacional. Con Enrique Iglesias, Me voy acostumbrando.
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0: Las 11, las 10 en Canarias.
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0: Sigue en el Congreso el pleno extraordinario sobre Ceuta, ahora con la intervención de la oposición. Partido Popular y Vox insisten en señalar que lo ocurrido los días 30 y 31 de julio fue una invasión. Núñez Feijóo ha exigido la dimisión del presidente del gobierno por cómplice o incompetente. Asegura que esta crisis se saldará con responsabilidades políticas y judiciales. Estamos en el Congreso. David Fernández, buenos días.
2: Hola, buenos días. Sí, Feijóo acusa a Sánchez de mentir, vuelve a pedir su dimisión por incompetente, por cómplice, y advierte que lo pagará ante la justicia y ante las urnas. El líder popular señala de nuevo la responsabilidad directa de Marruecos y lamenta que el país vecino esté chantajeando a España.
3: ¿Qué documento, conversación o indicio había en su teléfono para que se comporte de esta manera? ¿Por qué tiene miedo a Marruecos? ¿Qué sabe Marruecos de usted?
2: Dice que calla ante lo que califica como invasión porque teme un ataque personal y critica que llame a la embajadora a consultas de forma clandestina. Abascal le afea que sea muy valiente con el rey de España y sumiso con el de Marruecos, y vuelve a reclamar que el Congreso le juzgue por traición.
4: Traición. No hay otra palabra. Según la Real Academia de la Lengua Española, la traición es el hecho de faltar a la lealtad y a la fidelidad debidas. Y el presidente Sánchez es un traidor.
2: Se pregunta el líder de Vox qué les debe Sánchez a los que nos han atacado, y asegura que todos, incluso la policía, sabían que Marruecos estaba detrás. Ahora interviene por el grupo plurinacional Sumar Enrique Santiago.
5: En 2023, Meloni trasladó...
0: El pleno comenzaba con la intervención de más de una hora del presidente del gobierno, en la que Pedro Sánchez ha avanzado que el rey visitará Ceuta en las próximas semanas.
6: El gobierno pues ha compartido la necesidad de que, después de 20 años sin una visita del jefe del Estado a Ceuta y a Melilla, el jefe del Estado visite estas dos ciudades españolas en las próximas semanas y transmita el compromiso absoluto del Estado con estas dos ciudades autónomas.
0: Sánchez ha insistido en que ningún informe previo adelantó la magnitud de lo ocurrido. Sostiene que no hay pruebas de la implicación de Marruecos, aunque reconoce que es necesario repensar la cooperación con este país. Cree que debe ser diferente. Seguimos pendientes de una de las mayores tragedias migratorias en la ruta Canarias. Más de 80 muertos, 44 supervivientes en un cayuco que llevaba casi un mes a la deriva. Las Palmas, Santi Morollón, buenos días.
7: Hola, buenos días. Más de 80 personas podrían haber perdido la vida a bordo del cayuco rescatado a 120 kilómetros al suroeste de Gran Canaria. Salvamento Marítimo auxiliaba allí a 44 personas, evacuando a tres en helicóptero por su mal estado de salud. También encontraron 5 cadáveres que no se rescataron por el mal estado de la mar, pero los fallecidos podrían sobrepasar las 80 personas, porque los migrantes aseguraron a sus rescatadores que salieron más de 100 migrantes de Gambia hace ya 27 días. En ese tiempo, muchos de sus familiares llamaban a la ONG Caminando Fronteras, preocupados por sus seres queridos. Elena Maleno, su directora.
8: Numerosos familiares llamando, desesperados, temiéndose lo peor, y al final, bueno, la tragedia.
7: Hasta el 31 de agosto habían llegado a Canarias 5.163 migrantes, un 57,4% menos que 2025, según el informe del Ministerio del Interior.
0: Algo más, ha empezado la larga carrera hacia los Oscar. Ya conocemos las 3 películas preseleccionadas por la Academia del Cine, donde se encuentra Daniel Gallego. Buenos días.
9: Buenos días, sí, ya tenemos los títulos. Son El ser querido, de Rodrigo Sorogoyen; La bola negra, de Javier Ambrosi y Javier Calvo; y Los domingos, de Alauda Ruiz de Azúa. Es la terna para los Oscar, 3 títulos ya preseleccionados. En esto...
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Tiene todos los ingredientes para convertirse en éxito inmediato. Es sevillano, Russell nos presenta Despacito, una canción que llega avalada por un disco que él mismo ha compuesto. De su puño y letra salen canciones como esta, Despacito, Russell.

Estos son los discos estrella de la semana en los Super 20. Luis Fonsi, Me Despido. 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

0: Toñito Molina se llama este cantautor gaditano al que conocemos desde 2017. Déjame que te cuente. Fue aquel primer trabajo en el que además conocimos canciones como Yo no me muero por nadie. Dejemos huellas bonitas. Una canción que invita a disfrutar, a querer y a vivir. Es Antoñito Molina.
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2: Una voz más que reconocible, la de Raquel del Rosario, y un tema que se llama Lo mejor está por llegar. Así triunfó con esta preciosa canción incluida en su disco Buscamos sonrisas, el sueño de Morfeo.

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0: Un álbum homónimo se publica en 2024. Kygo sabe muy bien lo que hace. El noruego nos presenta algunas de sus mejores composiciones en este gran trabajo. Healing es una de ellas.
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2: Aitana brilla en la celebración de la selección española. Aitana fue una de las grandes protagonistas de la celebración de los campeones del mundo en la Plaza de Cibeles de Madrid, donde cientos de miles de aficionados se reunieron para festejar la victoria de la selección española. La cantante catalana apareció sobre el escenario con la camiseta del equipo nacional e interpretó algunos de sus grandes éxitos, entre ellos Mon Amour junto a Zoilo, aunque el momento más esperado llegó con Superestrella, una canción que se convirtió en una de las más vinculadas al vestuario durante el torneo. Aitana compartió su emoción por formar parte de una celebración histórica y tuvo la oportunidad de fotografiarse junto al trofeo antes de despedirse del público. La fiesta contó además con actuaciones de artistas como Lola Índigo, Ana Mena, Isabel Ayun, Almacor, Art de Bogotá, Viva Suecia y Saiko, en una jornada donde música y deporte se unieron para celebrar el triunfo de la selección española.

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aguanten los... Con una trayectoria musical rockera impecable, llega Fito y Fitipaldis, eso sí, inseparables, sí, llenos de grandísimas canciones como esta. Siempre estoy soñando, Fito y Fitipaldis.

0: proyecto musical llamado Batuca, incluido en recopilaciones muy importantes que recogían canciones diseñadas para acompañar rutinas de baile y ejercicio dentro de ese fenómeno llamado Batuca. Esta pena mía, rumba flamenca, que fue todo un número uno y que estamos recuperando para escucharla contigo a través de esta sintonía. Algo especial, importante, año 2005, Batuca, esta pena mía, esa versión que nos conquistó.
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0: Y ella es Melody, toda una diva con una trayectoria musical impecable. Alarma se llama el tema que nos deja tras un periodo de evolución artística y esos proyectos internacionales que la llevan a ser conocida en el mundo entero. Alarma, Melody.
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0: Es el mediodía, las 11 en Canarias.
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0: Nuevo informe en la investigación que lleva a cabo la Guardia Civil del accidente de Adamuz, donde se señala la causa de la rotura de la vía que provocó el descarrilamiento de uno de los dos trenes desde Córdoba a Araceli Sánchez. Córdoba a Araceli Sánchez.
2: Sí, hola.
0: Te escuchamos.
2: Precisamente acabamos de conocer ese informe, que es el informe elaborado por los peritos de la Guardia Civil, el informe técnico ocular, que viene a decir que la principal anomalía que encuentran en su informe, vamos, en su estudio, es la rotura de uno de los raíles, lo cual viene a corroborar la primera hipótesis que se hizo sobre el accidente, de que fue la rotura de un carril, uno de los raíles, lo que acabó desencadenando el fatal accidente. Pero recordemos que aunque este informe ya es el definitivo y se ha elevado a la jueza de Montoro que lleva el caso, será la comisión creada al efecto para determinar las causas del accidente la que tenga finalmente que decir cuáles fueron realmente las causas. Pero como digo, esto viene a corroborar esa primera hipótesis.
0: 3 horas lleva en marcha el pleno en el Congreso para abordar la crisis de Ceuta, turno para los socios críticos con la gestión del Ejecutivo, pero sobre todo con el papel de Marruecos. Esquerra Republicana ha acusado directamente a Rabat de enviar a 80.000 migrantes para acabar con el gobierno. Cámara Baja, Rosa Carreño.
3: Sí, Sumar también acusa a Marruecos de buscar desestabilizar al gobierno español y pide a Pedro Sánchez más contundencia. Enrique Santiago.
4: Defender otra hipótesis no es creíble. El jefe de Estado no ha llamado ya a Mohamed VI. Convoquen ya a la embajadora de Marruecos y pídanle explicaciones sobre el ataque del 30 de junio.
3: Rufián defiende que detrás de la operación estaba el reino alauita, Estados Unidos, Israel, la derecha y la ultraderecha, y lamenta que el gobierno no lo denuncie.
5: ¿Qué respuesta, qué imagen se le da al mundo si frente a esta agresión callas, tragas y pagas? ¿Qué imagen se le da?
3: Junts dice que el gobierno ha perdido toda la capacidad de gobernar y vuelve a pedir a Sánchez que se aparte.
6: Només així es podrà evitar l'arribada de l'extrema dreta.
3: Solo así se podrá evitar la llegada de la extrema derecha al poder, dice Nogueras. Bildu cuestiona la gestión del gobierno en Ceuta, pero reprocha a las derechas que busquen sacar tajada de la crisis.
0: Gracias. En Ceuta estamos. Se investiga la muerte de un joven marroquí. Hay una mujer detenida, prima de la víctima, parece. Desde la ciudad autónoma, Nuria Galán.
7: El suceso ha tenido lugar hoy en torno a las 7:15 de la mañana. Según las primeras indagaciones, la presunta homicida, una mujer ceutí, tenía acogida a la víctima en su vivienda porque eran primos, y el fallecimiento se ha producido por heridas de arma blanca. La Policía Nacional ha abierto ya una investigación para conocer los detalles de lo ocurrido en el interior de la vivienda y determinar las causas exactas de la muerte de este joven de nacionalidad marroquí que al parecer habría entrado en Ceuta durante la entrada masiva de finales de julio.
0: Algo más, Gloria Steinem, una de las voces feministas más relevantes de las últimas décadas, ha muerto a los 92 años en su domicilio de Nueva York. Fue una de las primeras periodistas que se reivindicó como tal. Sus textos, opiniones, inspiraron al movimiento feminista durante los años 60 y 70. En 2021 recibió el premio Princesa de Asturias de Comunicación y Humanidades. 12 y 4 minutos, 11 y 4 en Canarias. Ahora...
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Y así es como suena este tema que nos presenta la banda Melocos directamente desde Cádiz, algo que se llama Madrid, un single marcado por la nostalgia y las despedidas.

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Así seguimos con Parte de mí, este disco en directo desde el Gran Teatro del Liceo 2008, el sitio de mi recreo, Rosario Flores y Antonio Vega.

0: Seguimos con un dúo mexicano de pop latino muy conocido por sus baladas románticas. Este tema es del año 2011 y se incluye en el álbum Al fin te encontré. Esto se llama Tú me cambiaste la vida.
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2: BTS estrena Normal tras su histórica actuación mundialista. BTS continúan ampliando el impacto de su nueva etapa con el estreno de Normal, segundo sencillo de su quinto álbum de estudio Arirang. El videoclip, dirigido por la realizadora ucraniana Tanu Muyo, presenta a los 7 componentes de BTS en una faceta más íntima y cotidiana, alejándose de la espectacularidad habitual para mostrar una visión más humana del grupo. La canción, producida por Ryan Tider, llega después del éxito de Swim, que alcanzó el número 1 del Billboard Hot 100. El lanzamiento cobra aún más relevancia después de la histórica actuación de BTS en el espectáculo de medio tiempo de la final de la Copa Mundial de la FIFA 2026. El grupo encabezó un show celebrado en el estadio de Nueva Jersey junto a artistas como Madonna, Shakira y Justin Bieber, en un evento comisariado por Chris Martin de Coldplay, con fines benéficos a favor del Fondo Global de Educación de la FIFA y Global Citizen. Con Normal, BTS mantiene el impulso de Arirang y confirma el excelente momento del grupo, que ha regresado plenamente a la actividad tras completar los compromisos individuales de sus integrantes y que vuelven a combinar nuevos lanzamientos con actuaciones de alcance mundial.

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25: Este es un tema muy especial, con una melodía que no podrás sacarte de la cabeza, cargado de personalidad y que firma Hilario desde Sevilla, muy tarde.

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Y así esta historia se convirtió en todo un número uno, en un éxito del año 2010, como todo lo que toca, todo lo que canta un tal Dani Martín. En el recuerdo, esto es 18, como parte del álbum Pequeño, uno de los mejores temas.

Continuamos con el sonido del músico malagueño Pablo López con esta canción especial que se llama El niño del espacio, explosiva, que evoca sentimientos de nostalgia y de alegría también. El niño del espacio, inolvidable, Pablo López.

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1: Como siempre, es Andrés Ceballos quien pone la voz y la composición también a esta banda tan interesante que se llama De Vicio. Impulso, edición aniversario, año 2021, Castillo de Cera, De Vicio. Mi piano.

0: personal, porque no creo que la presidenta se desplace a ver los inmuebles que compra o deja de comprar Planifica Madrid, que por cierto tampoco son tantos, si iban a ser destinados para oficinas, que evidentemente sabemos que eso no puede ser, porque los edificios residenciales están reservados para eso. Es decir, que lo que nos está respondiendo la Comunidad de Madrid es mentira tras mentira, ¿no? Y es evidente que hacen falta muchas explicaciones, y no tengo yo tan claro que las vaya a ofrecer el consejero.
1: Simple
0: como que nos enseñasen el expediente. Es que no lo hemos visto. No lo hemos visto. Y
2: sería
0: de hecho,
2: interesante
0: es más,
2: conocerlo, y sería interesante conocer quién lo filtró o cómo se filtró al diario El País. Cristina Cifuentes dijo que sospechaba no de Génova, sino del Partido Popular de Madrid.
1: Fuego amigo, se llama.
0: Sí, efectivamente, esa sospecha lleva ya mucho tiempo sobre la mesa, ¿no? Pero vamos, es que ni siquiera, por ejemplo, si nos acordamos ahora mismo que está ese inmueble a la venta por 6,7 millones de euros, ni siquiera dejan visitarlo. Es decir, algo tienen que ocultar cuando realmente un inmueble, si hay alguien interesado en comprar ese inmueble, que veremos a ver si consiguen ejecutar la operación de venta, el hecho de que no lo enseñen es también bastante significativo, o que ellos pidiesen una confidencialidad a la parte vendedora, que sabemos que es Astrid Gil Casares, ¿no? Una mujer riquísima, ex mujer del presidente de Ferrovial, ¿no? Por lo tanto creo que aquí le queda muchísimo por ver, ¿no? Y hay un momento en el que cuando un dirigente político no se entienda aquello que está haciendo, ni lo ha explicado, llega un momento en el que las explicaciones, cuando llegan demasiado tarde, ¿no? Vamos. Que es un poco también, hilando con lo que tú me decías, lo que está sucediendo con el presidente del gobierno y con Ceuta también.
2: Vamos a dar una vuelta a la actualidad, todo lo que tenemos ahora mismo en marcha, a la 1:02, las 12:02 en Canarias.
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2: Sigue ese pleno extraordinario en el Congreso, sonido directo, ahora mismo el Partido Socialista también interviniendo en directo, luego el presidente Pedro Sánchez dará la réplica.
4: No pancartas, no megáfonos, ayuda de verdad. Ni una sola de las comunidades gobernadas por el Partido Popular se ha manifestado dispuesta a prestar esa ayuda. Uy, aquí no. Pero no eran todas tan España.
2: Pachi López en el uso de la palabra y noticia, o al menos declaración en positivo, la del alcalde de Madrid, José Luis Martínez Almeida, condenando este jueves el incidente y agresiones a periodistas registrados durante las concentraciones de apoyo a Ceuta celebradas en Madrid. De esto vamos a hablar también a partir de ahora también con asociaciones de prensa y en la carrera de los Óscar. Los domingos de Alauda Ruiz de Azúa, El Ser Querido, Rodrigo Sorogoyen, La Bola Negra, Los Javis, tres películas españolas preseleccionadas para competir por los Óscar. Lo ha anunciado la Academia de Cine. Daniel Gallego, ¿qué tal? Buenas tardes.
5: Hola, buenas tardes, Carlos. Sí, dos de ellas ya estaban muy claras, El Ser Querido y La Bola Negra. Los domingos ha sido la única incógnita que se ha despejado hoy, ya que la pugna estaba entre la cinta de Alauda Ruiz de Azúa y Amarga Navidad de Pedro Almodóvar. La actriz Miriam Garlo ha hecho el anuncio esta mañana en la Academia. Tenemos ya las reacciones de los representantes de las tres películas. Rodrigo Sorogoyen acaba de estrenar la suya. Muy contento con este recibimiento. Se ha conectado por videoconferencia desde Barcelona.
6: Está yendo todo muy bien, la taquilla está reaccionando muy, muy, muy bien, las críticas muy, muy bien, y sobre todo estamos recibiendo tantos comentarios de gente, de público, sobre todo.
3: Es la 1:00 p.m.

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3: La política y la tragedia migratoria, la emergencia en Ceuta y las explicaciones del presidente del gobierno y la muerte de decenas de migrantes, hasta 80, que han pasado durante 26 días a la deriva en aguas canarias. 45 vivos, son las 2, la 1 en Canarias.
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3: El gobierno mantiene que no hay pruebas directas contra Marruecos, un gobierno que convocó a la embajadora de este país en España tras las declaraciones de los ministros marroquíes sobre Ceuta y Melilla. Lo ha desvelado el presidente del gobierno en el pleno extraordinario que sigue a esta hora en marcha en el Congreso, en el que mantiene el relato de que no existen esas pruebas sobre la organización directa por parte del gobierno marroquí del asalto a la frontera, y anuncia que el rey Felipe VI irá en semanas a la ciudad autónoma. Sandra Gallardo, buenas tardes.
5: Buenas tardes, dice Pedro Sánchez, cauteloso, que no puede acusar a Marruecos sin pruebas sólidas.
6: De momento, señorías, esto es descartado por nuestros servicios de inteligencia. Digo, de momento.
5: Exculpa Rabat por ahora, ese es el matiz nuevo, pero si se demuestra lo contrario, actuará.
6: Si existieran esas pruebas sólidas, actuaríamos en consecuencia, con total contundencia como exige la situación.
5: Para el presidente, el informe policial enviado a la juez que apunta a la seguridad marroquí no es concluyente y se pone del lado de Marlaska.
6: ¿Por qué no se compartió con sus superiores y con el gobierno de España el contenido de un informe con potenciales implicaciones para la seguridad del Estado?
5: En Moncloa reconocen que uno de los objetivos hoy era negar la sumisión a Marruecos. Quizá por eso se ha desvelado que el 21 de agosto se convocó a la embajadora marroquí y ha reivindicado Sánchez la españolidad de Ceuta y Melilla nada más empezar.
6: Y les aseguro que por parte del gobierno de España va a seguir así hasta el final de los tiempos.
5: Hace autocrítica por primera vez, pero cree que con PP y Vox lo harían peor. Promete refuerzo europeo en la frontera y cambiar la cooperación con Marruecos para evitar que se repita algo que nadie predijo. Para aprobarlo, promete publicar todos los informes existentes. Anuncio que no ha aplaudido Margarita Robles a cargo del CNI.
3: Explicaciones que no convencen ni a socios ni a oposición, ni derecha ni izquierda. Se creen que Marruecos no tenga responsabilidad en la entrada masiva. Lo ven inverosímil, acusan a Sánchez de no defender a España. PP y Vox piden la dimisión. David Fernández, buenas tardes.
7: Hola, buenas tardes. Sí, Feijóo pide su dimisión por incompetente o por cómplice. Vuelve a acusar a Sánchez de mentir, de tapar los informes que alertaban del riesgo de entrada masiva de inmigrantes por miedo personal a Marruecos, y lamenta que España esté siendo chantajeada.
8: ¿Qué documento, conversación o indicio había en su teléfono para que se comporte de esta manera? ¿Por qué tiene miedo a Marruecos? ¿Qué sabe Marruecos de usted?
7: Asegura Feijóo que Sánchez lo acabará pagando en los tribunales o en las urnas. Abascal también se pregunta qué teme y exige su salida si no sabe defender a España. El líder de Vox le tacha de traidor y le reprocha su actitud sumisa con Marruecos.
9: Le vemos muy valiente contra el rey de España y muy sumiso con el de Marruecos. Ya sabemos a qué corona rinde usted cuentas.
7: Los socios censuran a PP y a Vox por querer sacar tajada de esta crisis y por su falta de humanidad, mientras que critican al gobierno por su gestión y por evitar responsabilizar directamente a Marruecos.
10: Marruecos, en coordinación con Estados Unidos e Israel, ha organizado la masiva entrada de 80.000 personas. Defender otra hipótesis no es creíble.
11: Marruecos tuvo o bien que colaborar o al menos mirar para otro lado.
7: Rufián acusa a Marruecos de tratar de cargarse al gobierno y Podemos exige romper todo tipo de relaciones.
3: La bronca sigue en el Congreso mientras vuelve a sacudirnos el drama migratorio. Rosa Peraná, buenas tardes.
12: Buenas tardes, Carlos.
3: En la ruta marítima más peligrosa del mundo, la Canaria, al menos 80 personas muertas tratando de llegar a suelo europeo.
12: Tras 80 vidas perdidas en el mar, entre ellas las de un bebé, tras pasar casi un mes a la deriva a bordo de un cayuco en el que embarcaron en Gambia 128 personas, solo han sobrevivido 44.
3: Rescatadas junto a los cadáveres de 5 compañeros, Radio Nacional de España en Las Palmas, Santi Morollón, buenas tardes.
13: Hola, buenas tardes. Finalmente han sido 44 los rescatados por salvamento marítimo esta madrugada, pero las víctimas del cayuco, como decís, podrían ser más de 80, entre los que se incluiría ese pequeño, ese bebé. Nueva tragedia migratoria en Canarias con una embarcación que salía desde Gambia hace ya casi un mes y a la que se buscaba después de la alerta dada por los familiares. Se la rescataba esta pasada noche con sus ocupantes en una muy precaria situación. Apenas se podían mantener en pie, muchos de ellos con una grave deshidratación. 6 han tenido que ingresar en un hospital. En la embarcación también había 5 cadáveres que no se pudo rescatar por la mala mar, pero las víctimas pueden ser esas 80 porque los supervivientes aseguran que cuando partieron de la costa africana. A bordo había más de 100 personas. Muchos fallecieron por el camino.
3: A las 2:30 hablamos con alguien que ha mirado a los ojos a esos migrantes, José Antonio Rodríguez, Verona, coordinador de emergencias en Cruz Roja, en directo en mediodía. Y todo esto con los ecos de las manifestaciones de ayer, Rosa, en todo el país, en solidaridad con Ceuta.
12: Sí, allí en la ciudad autónoma fue multitudinaria, la mayor de su historia reciente, y un acto de reivindicación vecinal. Los ceutíes han vuelto a exigir soluciones, ayudas y han expresado su apoyo al presidente Vivas, igual que en el resto del país, proclamas también contra el gobierno y contra Pedro Sánchez.
3: ¿Y cómo están ahora las calles de la ciudad autónoma? Esteban Pérez, adelante.
0: Buenas tardes. Aquí en la ciudad autónoma, la gran manifestación que vivimos ayer monopoliza las conversaciones entre los vecinos y vecinas. 20.000 personas partieron desde las murallas reales hasta la Plaza de África para pedir que vuelva esa normalidad que no han vuelto a conocer desde la entrada masiva el pasado 30 de julio. Están orgullosos de un día que fue histórico en Ceuta. Vamos a escucharlos.
2: Para que se demuestre que Ceuta es potente y que no es un pueblecito como dicen en algunas partes.
14: Y lo que pedimos son soluciones.
15: Para expresar nuestro descontento con toda esta situación. Como caballa que soy. Soy caballa, soy ceutí, soy musulmana y soy española.
0: Lo único que quieren los ceutíes es volver a la vida que conocían antes de agosto y nos piden que sigamos aquí contando lo que ocurre para que su situación no quede en el olvido.
3: Y a esta hora, oído puesto también en los juzgados de Las Palmas de Gran Canaria, donde se acaba de suspender el juicio al futbolista del Real Madrid, Asencio.
12: A él y a otros 3 jugadores por grabar y difundir sin consentimiento un vídeo de contenido sexual hace 3 años. Las 2 víctimas les perdonan, hay acuerdo y Asencio se libra a Las Palmas. Iván Jiménez, buenas tardes.
16: Sí, buenas tardes. Pues efectivamente hay acuerdo y sentencia. A Raúl Asencio sale de responsabilidad penal una vez que la Fiscalía retira la acusación de revelación de secretos por difundir, como decís, imágenes de contenido íntimo de estas 2 mujeres sin permiso. Eso era la acusación que pesaba sobre el jugador del Real Madrid. Para los otros 3 acusados, para Ferran Ruiz, Juan Rodríguez y Andrés García, el acuerdo contempla 1 año de cárcel por distribución de pornografía infantil y también prohíbe que se comuniquen con una de las víctimas, que era menor, recordemos, cuando sucedieron los hechos en el año 2023. Estos 3 jugadores participaron en el encuentro sexual y lo grabaron. Todos han declarado por videoconferencia, así respondían cuando los citaba la jueza.
17: Hola, buenas. Sí, aquí estamos. Aquí estoy. Buenos días.
16: Este último que escuchábamos era Raúl Asencio. El acuerdo ha sido posible por el perdón de las víctimas que han expresado en su declaración ante la titular del juzgado. Todos los acusados, excepto Juan Rodríguez, han pedido disculpas a las 2 mujeres, como decimos, por grabar y reenviar esas imágenes a diferentes grupos de WhatsApp.
3: Y todo esto impacta en la imagen del Real Madrid. De ello ha hablado el entrenador José Mourinho. Dani Lampuero, buenas tardes.
18: ¿Qué tal?
3: Tardes.
18: Muy buenas. Al técnico portugués, en rueda de prensa, comparecencia pública, le han preguntado por la situación del jugador.
19: Pero un jugador del Real Madrid es jugador del Real Madrid 24 horas por día, 7 días a la semana y 12 meses al año.
18: Raúl Asencio ahora mismo está lesionado y además tiene un expediente abierto por el club para ver cómo se resuelve su situación tras los 2 incidentes. Este, la comparecencia por la difusión del vídeo sexual, hechos ocurridos en 2023, y por el positivo de alcoholemia de este pasado verano.
3: Y a las puertas de otro juzgado, Amposta, Tarragona, se espera la llegada de la pareja detenida este miércoles por la desaparición de su bebé.
12: La voz de alarma la dio el abuelo. Ayer los Mossos detuvieron a los padres mientras siguen registrando una vivienda donde se han localizado una 30 de perros. Ahí los juzgados de Amposta está Judith Huerta. Buenas tardes.
20: Buenas tardes. Poco a poco empiezan a esclarecerse algunos de los hechos. Al parecer, los padres, ahora detenidos, habrían llevado el domingo a sus otras 3 hijas al abuelo paterno que vive en Castelló. El hombre había preguntado por el pequeño Nizan, su nieto de 18 meses, al que no conocía. Habría sido entonces cuando su nuera le habría contado que no lo vería nunca, que estaba fallecido, y lo habían dejado en la casa de Santa Bárbara en una caja. El abuelo lo denunció y los Mossos empezaron el registro de la casa de Santa Bárbara. El ayuntamiento dice que los servicios sociales habían abierto ya varios expedientes a la familia. Josep Luis Jimeno es el alcalde.
21: Nosotros como ayuntamiento teníamos diferentes actuaciones, tanto sobre la familia como sobre el domicilio, y estas actuaciones nosotros las hemos depositado en la instancia que nos las ha requerido.
20: De la casa se han registrado por el momento 2 de las 3 plantas.
3: Y 3 de septiembre, calor propio de agosto, por ejemplo, en Jaén, allí 40 grados a esta hora. Claudia Torregrosa, hola.
22: Hola, ¿qué tal? Buenas tardes. Sí, un calor que no es propio de estas fechas, incluso en Andalucía. En las calles los andaluces lo llevan con los trucos habituales.
23: Yo pego una paradita aquí a la sombrita y después pego otra caminadita, pero vamos, lo sobrellevamos.
1: mucha agüita.
4: Ahí vamos con la caloja mía. Y yo voy a venir por delante.
6: Pues este es el veranillo del membrillo, como dice. Pero vamos, aquí estamos acostumbrados a esto.
23: Levantamos temprano, hacemos las cositas temprano y después nos ponemos fresquita en casa. Y otra cosa no hay.
24: Sin camiseta, sin calzones, sin nada. Y el aire acondicionado o el ventilador.
22: Habrá que seguir refugiándose en casa bien fresquitos, porque aunque las temperaturas bajaran un poco el fin de semana...

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Otra de las que salen del horno, H-Sound, Andrés Onrubia, talento de la casa, aquí de esta radio, del cual nos hacemos eco. ¿Somos panas? ¿Sí o no?

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0: Andrés Onrubia, Honey Conti, o mejor dicho, en plataformas, canciones como esta en inglés las tiene como Onrubia. ¡Agrégatela!
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0: Son las 3. 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
4: Bonnie Tyler. Fallece una de las grandes voces del pop rock. La música internacional despide a Bonnie Tyler, fallecida a los 75 años en un hospital de Faro, Portugal, tras varias semanas ingresada por las complicaciones derivadas de una intervención intestinal de urgencia. La noticia fue confirmada por su familia mediante un comunicado publicado en la página oficial del artista después de permanecer en estado crítico durante varias semanas. Nacida como Gaynor Hopkins en Squibben, Gales, Bonnie Tyler se convirtió en una de las voces más reconocibles del pop y el rock gracias a su característico timbre rasgado, surgido tras una operación de nódulos en las cuerdas vocales. Alcanzó fama mundial con éxitos como It's a Heartache, Holding Out for a Hero y sobre todo con Total Eclipse of the Heart, la inolvidable balada escrita por Jim Steinman que conquistó las listas de ventas a ambos lados del Atlántico. A lo largo de más de 5 décadas publicó 18 álbumes de estudio, representó al Reino Unido en Eurovisión en 2013 y recibió el reconocimiento de miembro de la Orden del Imperio Británico por su contribución a la música. Su inconfundible voz y su legado permanecerán como parte esencial de la historia del pop rock internacional.

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0: un juego muy divertido de percusiones que nos marcamos en este remix para César AC.
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0: al fin de semana y hablando de él, mañana viernes, Calasparra, el hospicio, a prepararse, ¿eh? Que tenéis por allí Sesión H, un servidor estará con la Hora H, también en el Minaya Sound, en Minaya. Qué ganas tenemos, ¿eh? Llevo mucho tiempo sin ir a Minaya, a Calasparra, hace un año justo también estuvimos en hospicio, porque prácticamente hacemos allí la residencia anual en esas fiestas. Y bueno, aprovecho para recordarte, si estás cerquita de Torre de Juan Abad, de Llanos del Caudillo, este sábado 5 de septiembre tienen allí dos festivales muy guapos mis compañeros de Creamos Fiestas y Festivales, así que yo ya he avisado. Por un lado conmigo, Calasparra y Minaya este fin de semana, y con Creamos Fiestas y Festivales, Torre de Juan Abad y Llanos del Caudillo. Llega el momento de entregarse al fin de semana y hacer travesuras con nuestra música.
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cierto, estamos trabajando en el cover oficial para Tú No Lo Ves. Si te gusta este estilo de nuestros remixes para esos temas indie, puedes buscar en Spotify o en tus historias en música Andrés Onrubia. Todos los besos para Siloé. No paramos de publicar cositas y de intentar cada día darte toda la energía del mundo desde la radio hasta tu mente. Va otra.

descansar la voz para esas sesiones que tenemos a la vuelta de la esquina. Gracias por esa fidelidad y vuestra energía. Os dejo con mi sonido más personal. Contigo estoy.

0: bueno, qué maravilla. Dicen que el gran éxito de Crowded House, bueno, fue Don't Dream It's Over. Pero bueno, Fall At Your Feet, esto, esta banda australiano-neozelandesa dio en el clavo con todas sus canciones, desde mi punto de vista.
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0: canción que gusta a todas las generaciones. Todo el mundo ahí imitando el grito de Tarzán en formato música. Baltimore a Tarzán Boy. Esto fue un proyecto musical italiano, con Jimmy McShane como vocalista. Pero Baltimore, todo el mundo pensaba al principio que era una persona, un artista, pero no. Fue un proyecto musical italiano.
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0: Las 3 en Canarias.
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0: Ha fallecido un menor marroquí en Ceuta en un centro de acogida. Tenía diabetes y llegó a la ciudad autónoma junto a miles de personas durante la entrada masiva de julio. Última hora, Laura Hijón.
2: El chico de 17 años ha muerto en su habitación en el centro de acogida de La Esperanza en Ceuta, gestionado por la ciudad autónoma. Fuentes de sanidad aseguran que estaba bien controlado y que le habían hecho una revisión reciente en el hospital el 1 de septiembre y que la causa de la muerte apunta a una hipoglucemia severa, a una bajada de azúcar. Añaden también que según el centro de menores no quiso cenar al no gustarle la comida. Las muertes en España por diabetes en menores son excepcionalmente bajas o prácticamente nulas en la actualidad. Según el Ministerio de Infancia, en la ciudad autónoma hay unos 1.500 menores acogidos y las autoridades regionales insisten en que hay muchos más que aún siguen por la ciudad desatendidos.
0: Y lo han podido seguir en directo en Radio 5, el pleno extraordinario sobre la crisis migratoria en el Congreso, que ha finalizado con estas palabras de Pedro Sánchez.
3: Gestionar esta realidad exige prudencia, responsabilidad, señorías, exige medir muy bien las decisiones, también sus consecuencias, y exige anteponer siempre la seguridad y el bienestar de los ciudadanos y ciudadanas a cualquier cálculo político. Esa es la responsabilidad que asume un gobierno y es la que asumo como presidente del mismo.
0: El presidente pide prudencia hasta que se aclaren los indicios de lo que pasó en julio. Durante su comparecencia ha asegurado que no pueden actuar contra Marruecos porque no hay pruebas de que el reino alawí provocara lo que ocurrió, y anuncia que harán públicos todos los informes que recibió el gobierno para demostrar que en ningún momento se alertó de la posibilidad de la llegada masiva. Es lo que sostienen en el Ejecutivo. Ha sido durante ese anuncio cuando los ministros socialistas han aplaudido, todos menos Margarita Robles, la titular de Defensa. Le hemos preguntado al ministerio, dicen que no van a poner objeciones a la desclasificación de informes del CNI. Sandra Gallardo.
4: Hola, buenas tardes. En Defensa no tienen ningún inconveniente en publicar los informes del CNI sobre la crisis en Ceuta, siempre y cuando no se comprometa a fuentes y a las relaciones con otros servicios de inteligencia extranjeros. Su desclasificación obligaría a pasar por Consejo de Ministros, un anuncio que ha hecho el presidente y que no ha aplaudido Margarita Robles, que ha estado menos efusiva que otros ministros durante el pleno. En su entorno justifican esa actitud alegando que esto no es Bulgaria, pero insisten en que la voluntad de la ministra es aportar toda la información, todos los datos posibles. Fuentes del Ministerio de Robles mantienen que el CNI hizo correctamente su trabajo y avisó, pero se desentienden de lo trasladado por los servicios de información de Policía y Guardia Civil a cargo de Marlaska, y sobre si Marruecos pudo estar detrás, una posibilidad que ya no descarta tan tajantemente el presidente Sánchez. Defensa pide no tratar a la gente como tonta.
0: Fue ayer cuando conocimos el contenido del informe, que se apoya en imágenes para demostrar que gendarmes marroquíes vestidos con uniforme de paisano guiaron la entrada masiva a Ceuta. Es un informe que la policía envió a la jueza de la Audiencia Nacional, que indaga en el origen de lo que pasó. Y hoy hemos conocido la decisión del fiscal jefe de ese tribunal. Será él quien asuma el caso al apartar a quien estaba hasta ahora al frente de la investigación, Gema Alfaro.
5: Sí, la Fiscalía General considera las pesquisas de Ceuta un asunto de especial trascendencia y por eso relevan al fiscal de la Audiencia Nacional, que las estaba llevando hasta ahora, José Perals, por el fiscal jefe de este tribunal, Jesús Alonso. Se amparan en el artículo 25 del Estatuto Orgánico del Ministerio Público, que permite a la Fiscalía General, que recordemos es un órgano jerarquizado, dar órdenes e instrucciones a los fiscales subordinados sobre cómo actuar en asuntos concretos. Será, por tanto, Jesús Alonso el que decida si debe ser la Audiencia Nacional la que se haga cargo de investigar la denuncia por la entrada masiva de inmigrantes el 30 y 31 de julio en Ceuta. La jueza María Tardón ha pedido a la Fiscalía que se pronuncie sobre la competencia a la luz de los informes reclamados a la Policía y a la Guardia Civil. El primero ya se ha presentado y recordemos que afirma que no se puede determinar al 100% quién diseñó esa entrada, pero afirmaba que era evidente que en la estrategia participaron personas vinculadas a las fuerzas de seguridad de Marruecos, dando instrucciones sobre cómo acceder a nuestro país.
0: En los mercados, subidas en la apertura en Wall Street, pese a que el precio del petróleo sigue siendo elevado. David Martínez.
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13: Hola, hola, hola, ¿qué tal? Espero que bien, espero que pase lo que pase, sigas enganchado, enganchada a nosotros, porque aquí y ahora comienza un día más los Super 20. Sí, este espacio donde te acompañamos con la mejor música. Aquí es donde ponemos de moda tus éxitos. Conmigo, Manu Gordillo. Bienvenido, bienvenida. Los Super

0: siguen demostrando éxito tras éxito quiénes son y en este lo hacen también, cómo no, La Misma Sed. Así se llama la canción que escuchábamos ahora de esta banda llamada Maldita Nerea.
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2: Estos son los Super 20 del 10 al 1.
3: 10.
2: Karol G, Matadora.
4: Tú y yo dándonos placer. Toqueteo.
3: 9.
2: Abraham Mateo, María Becerra y Big One. Así.
3: 8.
2: U2, Street of Dreams.
3: 7.
2: Prince, Stone.
3: 6.
2: Tame Impala y Jenny, Drácula.
3: 5.
2: Manuel Carrasco y Juanes, Gente Corriente.
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3: 4.
2: Summer, My Body Isn't Ready.
3: 3.
2: Pablo Alborán, Tiempos Bonitos.
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3: 2.
2: Quevedo y Elvis Crespo, La Graciosa.
7: En ese corazón cabe poquita gente como La Graciosa.
2: Ana Mena y Lola Índigo, Patito.

Y esta es la propuesta musical de Simple Plan que lanzaba en 2015 junto a Nelly, el tema que acabamos de recordar y que titulaban con el nombre de I Don't Wanna Go To Bed. No quiero ir a la cama.

0: Dos extraños en la ciudad. Así es como se llama esta maravillosa canción de Miriam Rodríguez y de su álbum La dirección de tu suerte.
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1: Alessi Rose consolida su ascenso con Dependent. La británica Alessi Rose continúa consolidándose como una de las nuevas voces del pop internacional con el lanzamiento de Dependent, un nuevo sencillo editado por Capitol Records que profundiza en la dependencia emocional tras una ruptura. Escrita y producida junto a Josh Scarborough, la canción combina guitarras acústicas, melodías luminosas y una letra íntima que refleja la vulnerabilidad de quien intenta seguir adelante sin conseguir desprenderse del pasado. El tema llega después del éxito de Skin y amplía el universo sonoro presentado en el EP Voyeur Deluxe, un trabajo que ha recibido elogios de la crítica por la honestidad de sus letras y su capacidad para conectar con el público más joven. En los últimos meses, Alessi Rose ha acompañado en gira artistas como Dua Lipa, Tig McRae, Luis Capaldi y Lorde, consolidando una proyección internacional cada vez mayor. Su agenda para este verano incluye actuaciones en festivales como Latitud, Lollapalooza Berlín o Pagelpop, además de nuevos conciertos como artista invitada en el BST Hyde Park y en la gira de Lorde. Con Dependent, Alessi Rose confirma que es uno de los nombres emergentes con mayor proyección dentro del pop británico y europeo.

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Y esta es una de las canciones que nos dejaba Marta Sánchez en 2015 para su séptimo álbum de estudio, un décimo en general. Es un proyecto titulado igual que esta canción que nos traía junto a Carlos Rivera. Se llama 21 días.

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disfrutando contigo del sonido de esta artista de R&B llamada Ari Lennox. Desde Washington, Los Ángeles, llegaba con Twin Flame, Llama Gemela, un éxito de su álbum Vacancy.

¿Y qué te parece ahora si disfrutamos juntos de este gran éxito que nos presentaron en su día Juan Magán y Paulina Rubio juntos? Fue concretamente en el año 2013. Ya suena, se llama Mal de Amores. Seguramente lo recuerdas.

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0: sonando para ti, John Secada. Esta canción nos la presentó allá por el año 2000, en inglés además. Es el éxito que incluía en su tercer proyecto en inglés, Better Part of Me, año 2000.
1: Son las 5, las 4 en Canarias.
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1: Carta del ministro del Interior a la presidenta del Poder Judicial, Fernando Grande Marlaska, le transmite a Isabel Perelló que no debería ser incompatible la investigación policial con el hecho de que los superiores de las fuerzas y cuerpos de seguridad puedan conocer el contenido de esa investigación. Todo esto viene a raíz del informe enviado a la jueza de la Audiencia Nacional sobre la entrada masiva de migrantes en Ceuta, Laura Herrero.
3: Sí, Marlaska se queja a la presidenta del Consejo General del Poder Judicial de la decisión de la jueza a cargo del asalto en Ceuta de prohibir a los investigadores de la policía comunicar a sus superiores la información sobre sus pesquisas. Argumenta el ministro del Interior que no debería ser incompatible que se atiendan las peticiones de información que hacen los órganos judiciales con que se ponga en conocimiento de los responsables políticas todas las circunstancias, teniendo en cuenta la magnitud, dice, de la crisis que había por gestionar, sin que eso afecte, asegura, a la independencia judicial. Queja que llega después que el ministro conociese por la prensa un informe del Centro Nacional de Inmigración y Fronteras de la Policía, en el que se apuntaba a la policía marroquí de estar detrás del asalto en Ceuta. Isabel Perelló ya le ha contestado con otra carta, defiende que la petición de la magistrada es legal, también su actuación, porque responde, dice, al ejercicio de sus funciones constitucionales, por las que asegura textualmente todos debemos mostrar el máximo respeto.
1: Archivada una de las quejas contra el juez Peinado por aquel auto en el que justificó la retirada del pasaporte a Begoña Gómez, asegurando que los escoltas de la mujer del presidente del gobierno podrían ayudarla a huir de España. Gema Alfaro.
4: Sí, el Tribunal Superior de Justicia de Madrid ha archivado la queja presentada por el Sindicato Unificado de Policía, el SUP, contra el juez Peinado, al entender que la expresión que usó en el auto en el que acordaba la apertura de juicio oral y medidas cautelares para Begoña Gómez, en el que decía que sus escoltas, lejos de impedir su huida, podrían incluso facilitarla, no supone una falta disciplinaria de desatención o desconsideración. Rechazan, por tanto, multar al juez. Aseguran que, aunque esa referencia fuese poco afortunada, era una hipótesis y no era algo concreto, con lo que no creen que deba ser sancionado. Por esa misma expresión, el Consejo General del Poder Judicial remitió al Superior de Justicia de Madrid la queja del ministro del Interior, Fernando Grande Marlaska, así que es de esperar que corra la misma suerte y se archive. El tribunal también tiene que estudiar la queja de un ciudadano particular por un retraso injustificado de un año y medio en la tramitación de un procedimiento. Todo cuando a finales de mes el juez Peinado cumple 72 años, la edad máxima para ejercer, y por tanto se jubilará.
1: Y es noticia también de última hora, la Comunidad de Madrid no estará representada en el Consejo de Política Fiscal y Financiera de mañana, en la reunión del ministro de Hacienda con los consejeros sobre un nuevo modelo de financiación. Se ausenta el gobierno de Ayuso y pide al resto de territorios del Partido Popular que hagan lo mismo. Carmen Jiménez.
5: Fuentes del gobierno autonómico justifican a Radio Nacional su ausencia al considerar que el modelo nace de un pacto bilateral entre el Ejecutivo Central y Cataluña. Aseguran que rompe la igualdad entre comunidades. Madrid defiende además que si tampoco acuden el resto de autonomías gobernadas por el Partido Popular, podría impedirse que hubiera quórum y con ello paralizar la votación. Una posición que el Ejecutivo madrileño asegura haber trasladado durante estos días a la Dirección Nacional del Partido Popular. La reunión, prevista inicialmente para julio y aplazada hasta mañana, pretende ser el primer paso para que la reforma llegue después al Consejo de Ministros y al Congreso.
1: Está haciendo bastante calor en buena parte del país. A 3 de septiembre, por el episodio de altas temperaturas que estamos sufriendo en esta primera semana del mes, 38 grados hay ahora mismo en Toledo. Y a solo días de la vuelta al cole, las aulas no están lo suficientemente bien climatizadas en Castilla-La Mancha, según la Inspección de Trabajo, que ha multado por ello a la Consejería de Educación y por no informar de los riesgos del calor extremo. María Martín.
6: La Inspección de Trabajo ha impuesto 2 infracciones administrativas graves a la Consejería de Educación por la falta de climatización en colegios e institutos de la...
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se unían Menorca y Málaga, se unían dos talentos con un derroche de sensibilidad espectacular. Esta es la canción que nos traían juntos Chiara Oliver y Pablo López. Propuesta musical que llega al alma, se llama Tulipanes.

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1: Fue en el año 1999, ya siendo ex Spice Girl, Gary Halliwell presentaba su álbum Schizophonic y en él canciones como esta, la que vamos a recordar ahora contigo. Ya suena, Lift Me Up, es Gary Halliwell.

Estos son los discos estrella de la semana en los Super 20. Luis Fonsi, Me Despido. Ketsey, Hood

0: Farruko y Juan Magán, Marbella Nights.
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0: James Blunt, Tastes Like Summer.

0: nos cuenta la historia de una despedida y de cómo transformó ese momento en una canción. Es esta, Tatuada tu huella. Es David Otero con una de las canciones de su álbum Inteligencia Natural.
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1: Sonny Duffel, que llega ahora. Recordamos un éxito del año 2002 publicado en un proyecto que además se llama igual que este sencillo. Bounce, rebotar, llega Bon Jovi.

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1: Lana del Rey anuncia un segundo álbum junto a Stope. Run into the sunlight. Lana del Rey prepara una nueva etapa creativa con un proyecto doble. La artista estadounidense ha confirmado que su décimo álbum Stove llegará acompañado de un segundo disco complementario que actualmente se encuentra en proceso de recopilación. La cantante compartió imágenes de las posibles portadas de ambos trabajos y explicó que este segundo álbum surgió de manera natural durante la creación del primero, a partir de nuevas ideas, recuerdos y experiencias personales. La historia de Stove comenzó en 2024 bajo el título de Lasso, un proyecto orientado hacia el country junto a Jack Antonoff. Desde entonces, el álbum ha pasado por diferentes nombres hasta alcanzar su actual identidad. Entre los adelantos publicados figuran Henry Come On, Bluebeard, With Fader Hawk, Daily Danter y First Light, canción creada para el videojuego 007 First Light junto a David Arnold. Aunque todavía no hay fechas oficiales del lanzamiento, Lana del Rey asegura que ambos discos representan una etapa de transformación artística marcada por nuevos comienzos. Entre los adelantos publicados figuran Henry Come On, Bluebeard, White Feather Hawk, Dale Deer Hunter y First Light, canción creada para el videojuego 007 First Light, junto a David Arnold.

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Una colaboración tras un encuentro casual entre Will Smith e India Martínez en el festival de Starlight dio lugar a la creación de este tema, First Love, Primer Amor. Sí, son ellos, Will Smith con India Martínez.

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Y fue en 2015 cuando Prince Royce unía fuerzas con Jennifer López y Pitbull para lanzar este tema, también en versión en español. Dale más. Una fusión de bachata pop y ritmos urbanos que mostró la internacionalización del género.

0: Vamos a escuchar es su éxito Te Escapas, una canción con ritmo pegajoso y letra contagiosa. Te Escapas.
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Desde Sanlúcar de Barrameda, Cádiz, es nuestra Natalia, una figura clave del pop en español, se unía al artista sevillano Russell y juntos presentaban esta colaboración llamada Tu Diosa.

0: Las 6, las 5 en Canarias.
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0: Responde el Ministerio de Hacienda a la decisión de Madrid de no asistir al Consejo de Política Fiscal y Financiera. Mañana se aborda el nuevo modelo de financiación y el gobierno de Ayuso se opone al justificar que nace de un pacto bilateral con la Generalitat de Cataluña que rompe la igualdad entre comunidades, según Madrid, Rosa Guardado.
2: Lamenta mucho el Ministerio de Hacienda el gamberrismo institucional que practica a su juicio la Comunidad de Madrid, pero recuerda que ya en el mes de julio el Consejo de Política Fiscal y Financiera se pospuso a petición de las comunidades gobernadas por el Partido Popular, que alegaron falta de tiempo para preparar el encuentro, para analizar la propuesta del Gobierno sobre la financiación autonómica. Por tanto, consideran una irresponsabilidad el llamamiento por parte del Gobierno de Ayuso a boicotear la reunión, más cuando, aseguran fuentes de Hacienda, todas las comunidades autónomas habían ya confirmado su asistencia y, de hecho, esta misma mañana, dicen, han mantenido la última reunión preparatoria con Madrid y no les han trasladado en ningún momento su intención de no acudir. El Departamento de Arcadia España asegura que ellos acudirán con ánimo constructivo y con la misma voluntad de diálogo de siempre.
0: Las bolsas europeas cierran en verde. El IBEX, el mejor índice, con un avance de más del 1%, recupera por muy poco los 20.000 puntos, impulsado por bancos como CaixaBank y Bankinter y Acerinox, que avanza más del 2,5%. Wall Street también apuesta a esta hora por el signo positivo, con alzas superiores al 1%, pese a la nueva subida del petróleo. El Brent, de referencia en Europa, rebasa los $95 por barril. Fue el encargado de negocios de Marruecos y no la embajadora quien acudió al Ministerio de Exteriores, según fuentes del departamento que dirige José Manuel Álvarez. Ha sido hoy en el Congreso cuando Pedro Sánchez ha desvelado que el gobierno convocó a la embajadora por la crisis migratoria en Ceuta, Laura Ijón.
3: La aclaración llega tras conocerse que cuando se produjo esa reunión, la embajadora estaba fuera de Madrid, así que acudió el segundo, el encargado de negocios. La convocatoria se produjo hace dos semanas, el 21 de agosto, por las reivindicaciones de ministros marroquíes sobre Ceuta y Melilla, pero no se ha conocido hasta hoy. Este silencio en este tipo de convocatorias se sale de lo habitual, porque el gobierno emplea estos canales diplomáticos para hacer llegar su malestar a otro país y les suele interesar informar de ello públicamente. Ahora justifican este secretismo por prudencia y responsabilidad y apuntan que aún así el ministro Álvarez sí que había deslizado que se había producido esta convocatoria en su comparecencia en el Congreso al afirmar que se habían usado todos los canales diplomáticos disponibles para rechazar esas reivindicaciones sobre Ceuta y Melilla.
0: Cerca de 40 personas están procesadas por el caso Azud y se quedan a un paso de juicio al finalizar la fase de instrucción por esta macrocausa de corrupción en Valencia, durante la etapa de Rita Barberá como alcaldesa. Quien fue su número dos, Alfonso Grau, también su cuñado, el abogado José Corbín, están acusados de cobrar comisiones ilegales, al igual que muchos de los otros investigados, como el ex portavoz del Grupo Socialista en el Ayuntamiento, Rafael Rubio. Deportes, el final de la duodécima etapa de la Vuelta Ciclista deja más ventaja en el liderato para Enric Mas, Fernando Cardenal.
4: Y a victoria para el esloveno Omersel en un día importante para la clasificación general, enviado especial en la ronda española, Rubén Ortega, buenas tardes.
5: ¿Qué tal? Muy buenas tardes. Con gran papel del ciclismo español en la duodécima etapa de la Vuelta, con Urco Berrade del equipo navarro Ken Pharma segundo en línea de meta y con Enric Mas, el líder de la clasificación general, que ha atacado a 11 kilómetros de meta y ha metido un tiempo vital a sus rivales, 27 segundos a los más directos como Roglic, Gal o Carapaz. Muy lejos han terminado otros como Only, Esquelmos o Kuss. Y también muy destacada la actuación de los ciclistas del Movistar arropando a su líder. Lo pone en valor Enric Mas.
6: Yo creo que hemos estado bastante bien, ¿no? Ya habéis visto por la tele, pues bueno, yo creo que la imagen que hemos dado, un equipo, lo que somos, sólido, con ganas y bien, poco a poco.
5: Gran trabajo de Iván Romeo, de García Pierna y Pablo Castrillo, entre otros. La distancia de Enric Mas es ahora de 1.45 sobre Roglic, más de 2 minutos sobre Gal.
4: Y en fútbol, confirmado el segundo destierro del Rayo Vallecano esta temporada, volverá a jugar de local en el estadio de Butarque, en Leganés, este sábado.
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22: Abrimos ahora un proyecto llamado Dolce Vita. Es el álbum que desde Zaragoza nos dejaban Amaral. Un álbum que presentaron, además por sorpresa, con esta canción que ya suena. Se llama Los Demonios del Fuego. Disfrutas de Eva y Juan.

0: y esta es una de las canciones que forma parte de su tercer proyecto discográfico. Te hablo de los murcianos Anabel Lee, que llegaban además con el featuring de Despistaos. Sonaba así de bien, Eterno Parque Galván.
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2: 10.
1: Karol G, Matadora.
3: Tú y yo dándonos placer.
2: 9.
1: Abraham Mateo, María Becerra y Big One. Así.
2: 8.
1: U2, Street of Dreams.
2: 7.
1: Prince, Stone.
2: 6.
1: Tame Impala y Jenny, Drácula.
2: 5.
1: Manuel Carrasco y Juanes, Gente Corriente.
2: 4.
1: Sambor, My Body Isn't Ready.
2: 3.
1: Pablo Alborán, Tiempos Bonitos.
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2: 2.
1: Quevedo y Elvis Crespo, La Graciosa.
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1: Ana Mena y Lola Índigo, Patito.

0: confesaba en varias entrevistas la alegría y el sueño que era para ella colaborar con Lola Índigo. Y fue la propia Lola quien llamó a Suset para colaborar en este gran éxito. Combo Legua es el remix. Suset y Lola Índigo.
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2: Y fue en 2013 cuando la banda One Direction presentaba un álbum llamado Midnight Memories, un proyecto donde, entre otros éxitos, puedes encontrar este que recordamos, You and I, One Direction.

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1: Justin Bieber, su actuación mundialista divide opiniones. Justin Bieber protagonizó uno de los momentos más comentados del espectáculo musical de la final del Mundial 2026 con una actuación que generó opiniones enfrentadas entre los espectadores. El artista canadiense apostó por una interpretación acústica íntima de Everything Hallelujah, incluida en su álbum Swag 2, acompañado únicamente por su guitarra, una propuesta alejada de las actuaciones más explosivas y coreografiadas que marcaron el resto del espectáculo. Tras su actuación, las redes sociales se llenaron de comentarios de seguidores que esperaban una apuesta en escena más cercana a la energía habitual de una final mundialista. En contraste, otros destacaron el carácter personal y diferente de su propuesta.

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16: Maravillosa voz la de la cordobesa India Martínez. Vamos a recordar contigo una canción de su álbum de 2016 llamado Te cuento un secreto. Ya suena, todo no es casualidad.

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Y esta es una joya del pop rock en español. El álbum ¿Dónde están los ladrones? Del año 1998 consolidó a esta artista a nivel mundial. Sí, es ella, Shakira. Este sencillo se llama Inevitable.

0: Gracias. Un pequeño guiño al tema A Mi Manera de Vicente Fernández. Es la canción que nos presentaban juntos Paula Zendejas y Marc Seguí. Este éxito muy pegadizo llamado A Tu Manera.
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0: Las 7, las 6 en Canarias.
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0: Última hora en Tarragona, los Mossos pueden constatar la muerte de la bebé que buscaban en Santa Bárbara. Los agentes han localizado restos óseos en la vivienda en la que ya encontraron a una treintena de perros en estado de desnutrición y falta de higiene. Los padres fueron detenidos ayer en Valencia. Redacción en Cataluña, María Huguet.
2: Los Mossos han localizado en la casa de Santa Bárbara los restos del bebé desaparecido después de que esta tarde la policía haya llevado a los padres del pequeño al inmueble donde le buscaban. La pareja fue detenida este miércoles por la Policía Nacional en Valencia y ha pasado a disposición del juzgado de Amposta. La investigación está abierta desde el fin de semana después de que el abuelo del bebé denunciara su desaparición. Ese mismo fin de semana los Mossos encontraron en la casa decenas de perros, algunos muertos y otros malnutridos. Desde entonces buscan los restos del bebé. El caso está bajo secreto de actuaciones.
0: Los ajustes del grupo Volkswagen amenazan la supervivencia de SEAT. El grupo alemán propietario de la marca española se reúne esta tarde para valorar su futuro porque, según informa un semanario económico de Alemania, estarían estudiando la posibilidad de su desaparición en 2029, a partir de ese año, junto a un paquete de recortes que incluye despidos y cierre de fábricas. SEAT nació en Barcelona en 1950, son las siglas de Sociedad Española de Automóviles de Turismo. Fue en el 86 cuando la compró Volkswagen. Del exterior, en Nepal, son ya más de 1.250 las personas que han fallecido por la intensa riada de hace 8 días. Hay más de 5.000 desaparecidos que las autoridades siguen buscando ya con muy poquísimas esperanzas, Laura Ijón.
3: 1.259 personas fallecidas, pero solo han podido identificar a 95. Así que las familias están empezando a celebrar funerales sin haber localizado los cuerpos de sus seres queridos. Y es que las morgues están saturadas, así que están trasladando los cadáveres de forma temporal a cementerios a las afueras de la capital de Katmandú, mientras centenares de fotos siguen colgadas con la esperanza de las familias de encontrar a sus desaparecidos, entre los que hay más de 500 extranjeros, dos de ellos españoles. La búsqueda sigue en zonas afectadas donde la inestabilidad del terreno y acumulación de lodo continúa dificultando el acceso, como en los túneles de las centrales hidroeléctricas, donde se busca a más de 900 trabajadores.
0: En los deportes, última hora en nuestro fútbol, Marcos Llorente anuncia que se retira de la selección española, Fernando Cardenal.
4: Sí, el campeón del mundo de Estados Unidos lo ha anunciado en sus redes sociales, cierra su etapa con la selección, consciente de que todavía es joven, pero deja claro que es una decisión personal muy meditada y sobre todo muy sentida. Deja también claro en ese mensaje que lo tenía tomado ya antes del Mundial, independientemente de si hubiese ido convocado o no. Noticia que llega por sorpresa a la edad de 31 años, tras jugar 27 partidos con la selección absoluta y haber participado en una Eurocopa y dos Mundiales, el último, el torneo del que salió campeón España este verano. Además, también hay comunicado en redes sociales del futbolista del Real Madrid, Raúl Asencio, mensaje tras quedar suelto por revelación de secretos. Dice haber confiado siempre en la justicia y agradece la confianza del club blanco. También se arrepiente del último episodio en el que se ha visto implicado, el positivo por cuadriplicar la tasa de alcoholemia en un control policial.
0: El intenso calor va a seguir este fin de semana con posibilidad de tormentas por este episodio anómalo de altas temperaturas que se va a prolongar hasta el próximo martes. La EMET ha elevado a rojo el aviso en Jaén esta tarde, en Morena y Condado, por máximas de hasta 44 grados. Hoy, que es 3 de septiembre, en lo que llevamos de año 2026, está siendo el más cálido de toda la serie histórica desde 1961 y con una clara diferencia respecto a sus inmediatos seguidores, que son los 4 años previos. Según la Agencia Estatal de Meteorología, una señal inequívoca de que en España el calentamiento se acelera. 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

Una canción compuesta por Camilo Echeverry e interpretada originalmente por Pablo Alborán, que acaban de dejarnos Los Rebujitos y Cristian Guerrero en esta versión tan especial que nos presentaban. El mismo aire.

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2: Luis Fonsi, Me Despido.
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2: Ketseye, Hood.

0: Nos alegra el alma el murciano funambulista con el éxito que acabamos de escuchar juntos. Sí, era un buen momento para sorprenderte con él. Se llama Superpoderes.
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0: No One Compares to You, nadie se compara contigo. Es el éxito que acabamos de recordar contigo, un tema que rescatábamos del año 2018 y de estos estadounidenses, Jack and Jack.
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0: We Pray, rezamos. Así es como se llama esta espectacular canción que firma Coldplay y donde escuchamos, por supuesto, la maravillosa voz de Tini. Juntos la presentaban. Es uno de los temas del álbum Moon Music de Coldplay.
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2: Adam Lambert publica el álbum más personal de su carrera. Adam Lambert inaugura una nueva etapa con el lanzamiento de Adam, su sexto álbum de estudio disponible desde el pasado 10 de julio en plataformas digitales. El trabajo reúne 12 canciones de pop electrónico y dance con producción ejecutiva de Peter Nappi, colaborador de artistas como Rihanna, Jonas Brothers y John Batiste. Editado a través de su sello More is More y distribuido por Diorcar, el álbum recoge un hito en su trayectoria al ser el primero en el que el cantante ha asumido el control creativo absoluto de todo el proyecto. Lambert explica que este disco explora la dualidad entre la luz y la oscuridad, abordando temas como la vulnerabilidad, la autoaceptación y el crecimiento personal. Entre las 12 canciones destacan las colaboraciones con Isaac Dunbar en Rap City y Lexi Liu en Porcelain, además de los sencillos Eat You Alive y Under the Rhythm, que ya anticipaban el sonido del proyecto. El lanzamiento llega tras un intenso periodo dedicado al teatro musical. En los últimos meses ha protagonizado Cabaret en Broadway y este verano interpretará a Judas junto a Cynthia Erivo en Jesus Christ Superstar en el Hollywood Boulevard para presentar a Adam. Ofrecerá conciertos especiales en Los Ángeles, Brooklyn, Londres y Berlín durante este mes de julio.

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0: Se volvían a unir y lo hacían en esta producción impecable que acabamos de escuchar contigo. Te hablo de los puertorriqueños Álvaro Díaz y Rao Alejandro, juntos con Bellaca.
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Es un clásico del pop autor español, este tema incluido en el disco De Otro Color que lanzó en el año 2003 y con el que además demostró su versatilidad. Era Sergio Dalma con Déjame Olvidarte.

rescatando éxitos del pasado de esta artista mexicana, es Paulina Rubio. Nos hemos adentrado en su álbum de 2016, Border Girl, y hemos rescatado este éxito, Si tú te vas, Paulina Rubio.

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3: U2 regresan con Street of Dreams tras 9 años. U2 vuelven a la actualidad musical con Street of Dreams, el primer sencillo de su próximo álbum de estudio, el primero con material inédito desde Sounds of Experience, publicado en 2017. Producida por Jackknife Lee, la canción recupera el sonido más característico de la banda irlandesa y supone además el esperado regreso de Larry Mullen Jr. a la batería tras superar los problemas de salud que le mantuvieron alejado de la actividad del grupo. El videoclip fue grabado en la Plaza de Santo Domingo de Ciudad de México durante la celebración de la Street Child World Cup. Una fuerte tormenta obligó a detener el rodaje cuando un generador dejó de funcionar, pero una familia de la zona cedió el balcón de su vivienda para que Bono, The Edge, Adam Clayton y Larry Mullen Jr. pudieran completar la grabación. En el estribillo, Bono sorprende además cantando varias frases en español. Este lanzamiento marca el inicio de una nueva etapa para U2, que celebrará en septiembre el 50 aniversario de su formación. Tras la residencia en Sphere de Las Vegas y la publicación este año de los EPs Day of Ash y Easter Lily, la banda prepara un nuevo disco previsto para finales de 2026. Shit.

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Estamos en la antesala del paraíso sonoro y la energía se palpa en el ambiente. Deja que cada canción te prepare para lo que está por estallar en unas horas. El fin de

0: coleccionando los mejores sonidos en este jueves, como los que nos llegan de la mano de Clean Bandit, Joe Yizo, Aaron Sevilla, Alba Dreid, Kelila, entre otros.
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Es de olvidarte, ¿eh? No te olvides que estamos todos los días y aquí a la misma hora dándote, por supuesto, los mejores sonidos para gente muy positiva. Y si no lo eres tanto, aquí poco a poco te convertimos en tu mejor versión.

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0: Recta final de semana, ¿eh? Aunque parezca que no, con la energía al máximo. Hoy no hacemos prisioneros, solo buena música para tu jornada.
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0: Venga, que en nuestro viajecito al pasado de hoy no nos vamos muy lejos en el mashup, pero sí con lo que escucharás a continuación. Ese Belong to Me.

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0: un juego muy divertido de percusiones que nos marcamos en este remix para César AC.
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0: fin de semana y hablando de él, mañana viernes, Calasparra, el hospicio, a prepararse, ¿eh? Que tenéis por allí Sesión H, un servidor estará con la Hora H, también en el Minaya Sound, en Minaya. Qué ganas tenemos, ¿eh? Llevo mucho tiempo sin ir a Minaya, a Calasparra, hace un año justo también estuvimos en hospicio, porque prácticamente hacemos allí la residencia anual en esas fiestas. Y bueno, aprovecho para recordarte, si estás cerquita de Torre de Juan Abad, de Llanos del Caudillo, este sábado 5 de septiembre tienen allí dos festivales muy guapos mis compañeros de Creamos Fiestas y Festivales, así que yo ya he avisado. Por un lado conmigo, Calasparra y Minaya este fin de semana, y con Creamos Fiestas y Festivales, Torre de Juan Abad y Llanos del Caudillo. Llega el momento de entregarse al fin de semana y hacer travesuras con nuestra música.
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tú no lo ves. Si te gusta este estilo de nuestros remixes para esos temas indie, puedes buscar en Spotify o en tus historias en música Andrés Onrubia. Todos los besos para Siloé. No paramos de publicar cositas y de intentar cada día darte toda la energía del mundo desde la radio hasta tu mente. Va otra.

a descansar la voz para esas sesiones que tenemos a la vuelta de la esquina. Gracias por esa fidelidad y vuestra energía. Os dejo con mi sonido más personal. Contigo es

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7: Muy buenas, ¿qué tal? Saludos. Ya tenía yo ganas de estar por aquí de nuevo en la radio contigo. Estamos arrancando ahora mismo un formato muy especial que lo único que pretende es que hagas un poquito de memoria, de recuperar algunos de tus grandes éxitos, que son también los nuestros, y compartirlos juntos aquí en la radio. Soy Tony Roque, como te he dicho, y tengo muchas ganas de que escuches canciones como las que llegan ahora en 20x20. No te las pierdas.

juntos de nuevo aquí en 20x20, ahora mismo con el protagonismo indiscutible de nuestros éxitos, que son los que realmente mandan en este formato de 20 minutos en el que suenan canciones que hace bastante tiempo que no tenemos la suerte de escuchar juntos. Canciones, por ejemplo, como el Showtime 2.0 que los chicos Estopa grabaron para la Real Federación Española de Fútbol con motivo de la Eurocopa de 2012. Una canción que seguramente recuerdas. Aunque antes, vamos a escuchar, por ejemplo, a la británica Flores, que debutó en 2015 con su álbum Love, Sex and Flashbacks y la canción Sax como primer single. Seguro que te acuerdas de Fran Perea, este artista malagueño que debutó en Los Serrano, esa exitosa serie de televisión de Antena 3 hace ya unos cuantos añitos, y que grabó en 2009 su último gran álbum, Viejos Conocidos, un disco en el que incluía la canción Carnaval. Escucharás a Gwen Stefani, que unos años después de dejar a los No Doubt publicó su mejor disco, el álbum Love Angel Music Baby, fue en 2005, y la canción Hollaback Girl fue uno de sus grandes pelotazos. A los chicos de Fito y Fitipaldis, yo creo que no hace falta que te los presente. Se metieron en el Teatro Arriaga de Bilbao hace ya unos añitos, en 2014, grabando un directo durante 3 noches, que la verdad es que hizo historia. Canciones que han sido éxito durante muchos años en la voz de Fito Cabrales sonaron distintas en directo, como Cerca de las Vías, un single que hoy vamos a recuperar para ti. Eso sí, después de escuchar a Nick Jonas con Anne-Marie, Nick Bosner y la canción Remember I Told You, el single con el que arrancamos este bloque de 20x20.

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0: Yo no sé la cantidad de canciones que habremos escuchado a lo largo de estos últimos años aquí en 20x20 con Estopa, pero yo creo que no nos cansaríamos. Esta es una de las, digamos, diferentes, porque no forma parte de ninguno de sus discos. Es una canción que grabaron a medida de la Real Federación Española de Fútbol con motivo de la Eurocopa de 2012. Antes de este Showtime 2.0, hemos escuchado Sax con Fleuras, esa artista que debutó hace ya algunos añitos desde Londres y que nos colocó hace prácticamente cuatro su disco Love, Sex and Flashback. También hemos escuchado hoy de nuevo a Fran Perea con Carnaval, canción que lanzó en 2009 el artista malagueño. ¿Te acuerdas de 1 más 1 son 7? Sí, pues esa fue la canción con la que debutó y además era uno de los actores de la serie de Los Serrano. Gwen Stefani, Holla Back Girl, es uno de los grandes éxitos de esta artista de Anaheim, de Estados Unidos, que durante algunos años estuvo al frente de los No Doubt, pero que en 2005 grabó su disco Love Angel Music Baby, con el que debutó con gran éxito. Fito y Fittipaldi, Cerca de las Vías, ha sonado distinto en directo desde el Teatro Arriaga de Bilbao, donde Adolfo Cabrales y su banda se encerraron en 2014 durante 3 noches, llenándola hasta la bandera. Nick Jonas con Anne-Marie y Mike Posner han sonado también para empezar este bloque de 20x20 con Remember I Told You. Bueno, pues recuerda lo que yo te dije, porque ahora toca volver enseguida con más éxitos aquí en 20x20.
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son los éxitos de los Super 20. Da igual el tiempo que hace que no suenan, lo cierto es que los tenemos muy presentes y te lo vamos a demostrar ahora en este bloque de 20x20 en el que recuperaremos a Shakira con Que Vuelvas, canción incluida en ¿Dónde están los ladrones?, el cuarto disco de la colombiana. Antes sonarán Phil Collins con You'll Be in My Heart, qué gran tema incluido en la banda sonora de Tarzán. En 1999, Phil Collins conseguía con esta canción el Oscar a la mejor canción original y de paso volver con ese tema al Hot 100 de Estados Unidos, donde hacía ya unos cuantos años que no ponía un pie. Raúl, sueño su boca. ¿Quién no se acuerda de este chaval de Vitoria que estuvo en la preselección para ir a Eurovisión? Al final no lo hizo, pero con esa canción ese verano, el verano de 2000, arrasó. Por cierto, era la canción que titulaba su primer disco. Carly Rae Jepsen, ese gran tema incluido en su disco Emotion, realmente me gusta el I Really Like You. Y, hey, para comenzar, qué buen tema incluido en El Espíritu del Vino, el tercer sencillo del tercer álbum de estudio de los Héroes del Silencio, 1993, La Sirena Varada.

Los Supervivientes nacían a mediados de la década de los 90 y desde entonces no han dejado de estar a tu lado con la mejor música. Y precisamente en esa década nos hemos movido hoy como pez en el agua con canciones como Que vuelvas, la canción que en 1998 lanzó el disco ¿Dónde están los ladrones?, el cuarto disco de Shakira. También hemos escuchado a Phil Collins con You'll Be in My Heart, banda sonora de Tarzán, también en 1999. Por cierto, Oscar a la mejor canción original. Raúl con Sueño en su boca, justo al comenzar el verano de 2000, lanzado, nunca mejor dicho, con un primer disco que hizo historia. Carly Rae Jepsen, ese fantástico tema, incluido en su disco Emotion, publicado en 2015, I Really Like You, pero desde luego el comienzo espectacular escuchando a Héroes del Silencio, con una de las mejores canciones de su disco, de su tercer álbum de estudio, por cierto, un disco donde se notaba radicalmente la mano de Phil Manzanera, el productor del disco, y donde hizo falta incorporar a un segundo guitarrista que apoyara a Juan Valdivia, era Alan Boguslowski, el mexicano que al final se convertiría en otro de los Héroes del Silencio. Bueno, pues sí, hemos comenzado con La Sirena Varada y terminamos con Shakira, pero nos quedan muchas más canciones, así que sigue en la sintonía porque enseguida estamos de vuelta.

0: Bien, pues nos tenemos que ir marchando, pero antes de hacerlo, déjame que haga dos cosas. Primero, darte las gracias por haberme acompañado en esta nueva entrega de 20 por 20 y haber dejado que nuestra música sea protagonista durante un ratito aquí en la radio. Y te prometo que en la próxima entrega vamos a volver con más éxitos. Ha sido un placer. Saludos de Tony Roque. Te espero en la próxima entrega de 20 por 20.
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Otra de las que salen del horno, H-Sound, Andresson Rubia, talento de la casa aquí de esta radio, del cual nos hacemos eco. ¿Somos panas? ¿Sí o no?

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0: Andrés Sonrubia, Honey Conti, o mejor dicho, en plataformas, canciones como esta en inglés las tiene como un rubia. ¡Agrégatela!
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0: Londra, junto con RVFV, Na Na Ena y Trave DJ.
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Topic, siempre deleitándonos con los mejores trabajos y esos covers, como en este caso, On My Head. Show me love for you.

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5: Como siempre, es un verdadero placer estar contigo en este punto del dial, los Super 20, un montón de buena música y tu compañía, que es imprescindible. Desde luego, ¿te quedas con nosotros? Pues arrancamos con la mejor música del momento en este punto del dial. Saludos de Silvia Martínez.

0: Esta es una de las colaboraciones más bonitas del momento. Con ella, la artista canadiense Kietza nos presenta esta colaboración que reúne estilos muy característicos dentro del dance y la música electrónica, un tema vibrante para conquistar pistas de baile. I Can't Wait con Bob Sinclair y ella, Kietza.
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0: Seguimos con Melendi y con este tema extraído del disco Pop Rock, una de las canciones más intensas del álbum, segundo anticipo de ese trabajo en la misma línea de sus grandes éxitos, Melendi, No me des la tabarra.

Uno de los temas más esperados forma parte del nuevo disco de Lady Gaga. Así es como suena esta magnífica colaboración con The King, número uno seguro en pistas de baile, Runway.

Y así comienza a sonar esta canción del último disco de Andrés Coy, que continúa este viaje gradual hacia Sol de Invierno, un álbum que promete ser su disco más personal hasta la fecha, instrumentos orgánicos y una escritura que prioriza sobre todo la emoción y la honestidad. Mesita de noche, Andrés Coy.

Continuamos con un tema que nos lleva hasta 180 grados, volumen 2, funambulista Diego Cantero, nada menos que con Dani Fernández, en esta última canción de ese disco tan esperado, una colaboración inolvidable. Sí.

0: se llama Mamalu y es de Cartoons, una canción que fue éxito en el año 1999 concretamente, el segundo disco de estudio de esta banda, un trabajo que consolidaba ese estilo característico basado en la mezcla de pop, eurodance y estética inspirada en los dibujos animados Mamalu.
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0: La música no para ni un momento y nosotros encantados de hacerte buena compañía a través de este punto del dial. Hasta Georgia nos vamos con Teddy Swims para rescatar este tema de su nuevo disco, Mr. Now It All.

El tema se llama Hachiko y se incluye en el disco Hipersensible de Marlon, otra de las canciones esperadas, otra historia que va a parar a ese nuevo trabajo, cuarto disco en 10 años, Marlon Hachiko. Seguimos con Monster, un tema que se cuela en el último disco de Alan Walker, a puntito de conocerlo, con Emerson Flora nos presenta esto que se llama Monster.

La banda se llama Pastora, 25 años buscando follón, un disco que lo resume todo, lleno de colaboraciones, de amigos, de amigas como María Pelae, en este nuevo sencillo que se llama Lola, lo nuevo de Pastora.

Continuamos con un tema que es una fusión entre el rock y el pop más actual, haciendo referencia al arrepentimiento y al deseo de redescubrir el amor perdido. La carta de Juan Esteban.

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Un tema de Sinova, Gabriel de la Rosa pone la voz y el talento de esta banda que conocemos desde hace años, desde Volver en 2017, el día que murieron las canciones Sinova. Continuamos con la música que nos deja Miley Cyrus, una mujer impresionante, 20 años ya desde el personaje de Hannah Montana, vuelve a casa para celebrarlo y nos presenta el adelanto de su nuevo disco, Miley Cyrus.

Y así Álvaro de Luna llega una vez más a nuestras vidas con su disco Azulejos de 2026 y con este tema que se llama Dime dónde estás, una de las voces más importantes del panorama musical de nuestro país, y su nuevo single, Lo nuevo de Álvaro.

Un álbum muy especial, el de la Copa del Mundo 2026, que se estrena con este tema concretamente, que une a Jelly Roll con Carin León, su título Lighter.

seguimos con dos estrellas bien diferentes, una colaboración que es un verdadero lujo y dos universos unidos en este tema que se llama Release the Pressure con Calvin Harris y Kasabian.

Esto es especial, es una de las canciones del disco del año 1987, El Grito del Tiempo. Ellos se llaman Duncan Dhu, seguro que te acuerdas de esta magnífica canción llamada La Herida, uno de los trabajos más importantes y la consolidación definitiva del grupo allá por los 80. Duncan Dhu.

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Este es un tema que se cuela en el último disco de Pablo Alborán. Como adelanto, no está nada mal. Él mismo lo escribe y lo produce también. Un genio, un magnífico cantautor al que admirar. Algo de mí, Pablo Alborán.

un tema que se llama Swim, los chicos de BTS presentándonos ese sencillo adelanto de un proyecto previsto para lanzar en breve también en nuestro país, indica la dirección que tomará el grupo en el futuro.

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Este es un tema que ve la luz mientras Beret recorre España y Estados Unidos. Una canción del sevillano, personal, profunda como siempre, Hablo de ti.

0: un tema de Jennifer López con David Guetta, un magnífico colaborador, un chico que es importantísimo, que se ha convertido en toda una estrella con pases en Las Vegas en las últimas semanas, donde podemos escuchar también la remezcla de este Save Me Tonight, lo nuevo de Jennifer López.
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Ella es Hilary Duff y este todo un éxito regrabado especialmente para este disco de versiones, el original es del año 2003 y se llama Come Clean, el nuevo trabajo de Hilary Duff, muy recomendable con todos sus éxitos en nuevas versiones.

un tema de Shakira con Belé, su paisano, ritmos autóctonos, algo muy especial, todo un himno para la época estival, se llama Simplemente Algo Tú, Shakira con Belé.

un tema creado por Illenium, este músico nacido en Chicago, conocido desde Ashes en 2016. Una década después, Daily Vin con David Guetta y Dustin Lynch, lo nuevo de Illenium.

tema de Blas Cantó para su próximo disco, una canción que fue escrita mientras se recuperaba de su repentina operación de tendón de Aquiles, puro agradecimiento para quien le cuidó durante esos momentos. Es lo nuevo de Blas Cantó y se llama Aquiles.

El lanzamiento de este tema, Taste the Feeling, supuso una importante exposición mediática para este gran artista que nos ha visitado con un éxito, Conrad Sewell, año 2016.

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0: un sonido que une a los italianos más escuchados de todos los tiempos en streaming con Henry Camomile en este lanzamiento que forma parte del último disco de los milaneses Medusa con otro de los grandes del momento, Don't Wanna Go Home. Suena así.
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su nombre es Abraham Mateo. El tema que nos presenta, ¿Qué tal te va sin mí?, pertenece a su último disco. Es uno de los grandes, es gaditano y es toda una estrella después de varias décadas de experiencia musical. Abraham Mateo.

Y así llega una de las estrellas del momento, arrasando con este espléndido Kill It Queen incluido en su nuevo disco después de un periodo de profundos y radicales cambios en su trayectoria profesional. Una de las canciones más esperadas de ese álbum, Kill It Queen, a

Un lanzamiento que marca esa apuesta segura por la fusión de dos estilos, el pop del artista Tini con el ADN del cuarteto cordobés Dos Amantes, en el próximo disco de Tini con Ulises Bueno.

0: Laura Pausini y su nuevo disco Yo Canto 2 contiene esta preciosa versión, moderna, desde luego llena de luz, de un clásico del 74, original de Janet, escrito por José Luis Perales. ¿Por qué te vas con Laura Pausini?
1: Hemos pasado un gran momento en esta sintonía, me encanta y pienso repetir, así que ya estamos preparando la próxima edición de los Super 20, que vendrá como siempre cargada de grandísimos éxitos, justo lo que tú te mereces. Como siempre, espero contar contigo. Adiós y gracias por acompañarnos.

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0: Son las 2, la 1 en Canarias.
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2: Las 2, la 1 en Canarias. Ceuta mantiene abiertos los frentes político, judicial y diplomático 36 días después de la entrada masiva de inmigrantes. Al gobierno autonómico mueve ficha también en los tribunales. Se persona como acusación particular en las diligencias abiertas en la Audiencia Nacional. Un paso que llega después de las explicaciones del presidente Pedro Sánchez en el Congreso, que no han cerrado la crisis con sus socios. Marina Corredor.
3: Sí, el presidente insiste en que no existen pruebas sólidas de que Marruecos organizara la entrada y ha ordenado publicar todos los informes. Desde Izquierda Unida reprochan al gobierno haber reaccionado tarde y considera que no resultará creíble desvincular a Rabat de lo ocurrido. Enrique Santiago, anoche en el 24 Horas.
4: Es que la situación en Ceuta no puede dejarse como está y que hay que dar salidas. Y nos parece que las soluciones que ha aportado el presidente del gobierno no son ni mucho menos suficientes porque no abordan el problema real.
2: Y mientras continúa la batalla política en Ceuta, la tragedia vuelve a golpear en la ruta canaria. María Estefano.
5: Son más de 80 las personas que podrían haber perdido la vida a bordo del cayuco rescatado a 120 kilómetros al suroeste de Gran Canaria. Salvamento Marítimo auxilió allí a 44 personas, evacuando a 3 en helicóptero por su mal estado de salud. De los que llegaron a puerto tras 4 semanas de travesía y con graves problemas de deshidratación e hipotermia, ha sido necesario derivar a otros 3 al hospital. José Antonio Rodríguez Verona es el responsable de emergencias para población migrante de Cruz Roja.
6: Un agotamiento físico bastante fuerte por la travesía tan dura que han sufrido. Han sufrido unas condiciones climatológicas adversas, incluso los compañeros de salvamento marítimo decían que en el propio rescate había sido bastante complicado.
5: En la embarcación también había 5 cadáveres, pero los fallecidos, como decimos, podrían sobrepasar los 80, porque los migrantes aseguraron a sus rescatadores que más de 100 personas salieron de Gambia.
2: Y en Galicia ha sido localizado sin vida el cuerpo de un hombre que había desaparecido horas antes en Muxía, Coruña.
3: La alerta se recibió sobre las 7 de la tarde y puso en marcha un dispositivo de búsqueda con Guardia Civil, Policía Local y con Protección Civil. Hacia las 10 de la noche, un vecino encontró el cuerpo en una granja de Bayuca. Por el momento no han trascendido las circunstancias de la muerte de este hombre.
2: Del exterior, hasta ahora comienza en Argentina el mensaje de Javier Milei, del presidente, sobre las Malvinas, en un momento especialmente sensible por la disputa con Reino Unido. El presidente argentino busca aprovechar esa brecha abierta esta semana por Donald Trump, que el lunes dejó la puerta abierta a revisar la posición de Estados Unidos sobre la soberanía de las islas. Siempre reviso todas las posiciones, esta es solo una de muchas, decía el presidente estadounidense, pendientes ahora, lo dicho, de las declaraciones de